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0: Es la hora 20:28 minutos.
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0: Es la hora 20:58 minutos.
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29: Bien, exactamente las 7 de la noche con 6 minutos. ¿Qué tal? ¿Cómo están, amigos? Buenas noches a toda la gente que nos va acompañando acá en la radio, como todos los lunes, el especial de FM Bolívar. Un placer poder compartir con toda la gente Y con toda la familia bolivarista, ya comenzando una nueva semana, la última del mes de agosto. Ojo, la última semana del mes de agosto, ya planificando los próximos partidos del Club Bolívar, pero lo que tiene primero el jueves, ante el compromiso, perdón, en el compromiso ante ABB, este día jueves, y el día domingo, el superclásico, pasillo del superclásico boliviano frente de Strongest, partido que se va a jugar por la Copa Paralela, ¿sí? La Copa Paseña, así que estaremos al pendiente con todos los detalles para compartir con la gente que nos va siguiendo acá en la transmisión. Vamos a hablar y enfocarnos un poco en lo que hemos tenido justamente ayer en el partido, donde tuvimos presentes y viajamos justamente al compromiso en la capital del folclore, en Oruro, donde el plantel de Bolívar visitaba el plantel de Real Oruro y la academia le ganó por 4-2, pero con novedades de por medio. Hay parte médico que también se lo vamos a compartir con Kenny Ernesto con ese detalle, el parte médico de los jugadores de Bolívar, porque tenemos jugadores lesionados. El caso de el Pato Rodríguez, que por ahí fue la preocupación más grande. El caso de Dairon Asprilla, lo de Robson Mateus y por ahí lo de Damián Mattaglini luego del partido en Brasil ante el Sao Paulo y la eliminación. Creo que de verdad son bajas importantes que tiene la academia. Vamos a hablar en esta hora del programa, pero también con las declaraciones del técnico Alejandro Restrepo para obviamente evaluar un poco lo que viene haciendo la academia. Sean bienvenidos, los saludo a Daniel El Chupete Suazo. Le doy la bienvenida, ya estamos acá en la cabina principal. Saludo para toda la gente en la radio que nos va siguiendo. Kenny Sanginés, ¿cómo te va? Buenas noches. Estamos acá en la radio para seguir hablando y meternos en la información del Bolívar en este lunes especial.
0: Lunes especial porque también ganó la academia un fin de semana con mucho gol, pero hay ciertos puntos los cuales todavía quedan ahí, no sé si en la nebulosa, ¿no? Que no quedan muy concretos, aterrizados tal vez por una defensa que te genera mucha duda, que no está muy bien dentro del partido, porque creo que Bolívar tranquilamente podía llevarse un tal vez 4-1 exagerando, pero creo que Bolívar tiene muchos errores. De ahí en más, lo que sí es interesante, se acerca un superclásico, pero con esto también ya tenemos el precio de las entradas del día jueves. 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
29: Le mando un abrazo a Cintia Vergara también, que nos va siguiendo aquí en la transmisión que tenemos en la cuenta de TikTok y también a través de la página de Facebook de FM Bolívar. Hay muchos detalles para compartir con la gente y obviamente para meternos de lleno en el partido, y si lo ponemos en pantalla compartida, que Ernesto nos resume del partido. Allí en la capital del folclore, no estuvo malo el onceno que presentó Alejandro Restrepo. Me gustó mucho la incorporación y muchos no se dieron cuenta que era Juan José López el guardameta titular. Muchos de lejos pensaron que era Carlos Lampe por la estatura, el estilo de juego, tal vez lo de JJ López en este compromiso, que no fue malo a pesar de recibir dos goles, pero creo que Bolívar ha logrado responder con este tipo de goles. El remate de larga distancia a la cortesía de las imágenes de Entel Gol. Le mandamos un abrazo, pero bien por lo de Torino Melgar. Qué manera con el Papu Velázquez de conectar con Torino y que pruebe con la zurda de remate de larga distancia. Abrió bien el marcador Bolívar, Kenny.
0: Sí, abrió muy bien el marcador. La academia lo hizo Torino Melgar con un remate de larga distancia. Soberbia definición de Torino, que también hay que apelar a eso, ¿no? Si no responde, pero en un conjunto como tal, los delanteros, subió Torino Melgar, que ayuda y acompaña, lo hizo muy bien. Y acá el cabezazo de Dorni Romero. Mira con qué ferocidad entra. Yo pensaba que era Dairon Asprilla, sí, por la fuerza con la que ingresaba. Y muy bien el dominicano marcando el segundo tanto de la academia, Chupete.
29: Lo bueno es que se ubicaron en el sentido del campo de juego, digo. Se ubicaron bien para no tener problemas con la posición adelantada. Ahora Real Oruro también marcó este tipo de goles, donde aparece bien habilitado el hombre del plantel orureño y otra vez la desconcentración de la última línea de Bolívar. Aunque bueno, así estaba adelantado, ¿no? En esta jugada, estaba adelantado, pero la idea es que siempre la última línea está más arriba de lo habitual y esas son las complicaciones que por ahí debe corregir el plantel de Bolívar. Terminaba la primera parte con el 1-0. Creo que hasta ahí se tornaba
0: con el 2.
29: Tranquilo el partido. 1-2 era el primer
0: dos
29: tiempo.
0: 2 por el Dorni también.
29: Perdón, dos goles de por medio, exactamente, con Torino y Dorni Romero. Ahora, continuaba con Bolívar. Ayer fue la tarde del Papu Velázquez.
0: ¿Te parece? Sí, ¿no?
29: Creo que sí, por el gol que marca, pero sobre todo porque fue el artífice de los dos primeros goles, por cómo lo ha elaborado por la banda izquierda.
0: Sí, sí, me gusta lo de Papu Velázquez. Mira, en ciertos partidos aparece, lo hace bien. Me gusta cómo puede quitarse la marca fácil. Claro, con ciertos defensores, le dejas un espacio al Papu, puede ser letal. Y no solamente es eso, ¿no? Te ayuda también con la asistencia. Si tiene la oportunidad de gol, lo va a realizar. Va subiendo el equipo en general. Creo que todos en un conjunto van subiendo poco a poco y aportando también. Este es el penal de Real Oruro. Mira, no entendía muy bien la marca.
29: ¿Tú entendiste? No entendí tampoco. tampoco. No entendí porque era una jugada un choque, donde... ¿no? Un choque, pero tampoco es que fuera penal, ¿no? Ahí ya. Como que se equivoca el tema del arbitraje. Para mí no era penal. Revisé bien la jugada y no había situación de peligro ni claro. de penal. Y acá otra vez la desconcentración otro de la defensa. Desorden, ¿no? Y hay que hacer notar. El error viene porque Bolívar recibe goles en las jugadas de balón parado. Vuelve a recibir Bolívar un gol de tiro de esquina.
2: Y mira lo que es esto. Ajá. ¿Cuántos jugadores están ahí dejando que el balón pase tranquilamente? Está bien, puede ser un rebote.
29: Claro.
2: Puede ser la jugada veloz, pero mandala donde sea. Y también Chiquito con el reflejo que tal vez no ayudaba. No fue de Chiquito, fue más de sus compañeros por no lanzar el balón. Pero también esta de Erwin Saavedra que puede encontrar a sus compañeros. Si no me equivoco, mira, ese es el pase sí. de Patito Rodríguez, ¿no?
29: Me parece que el Pato claro, Rodríguez Patito fue el Rodríguez que envía la pelota para Erwin Saavedra, totalmente habilitado. Y se marca el cuarto del partido. Así termina el compromiso, 4-2 a favor de la Academia.
2: ¿Sí?
29: Con detalles de por medio. Salía el Pato bien, tranquilo, caminando en el campo de juego. Pero no sé qué pasó, llega al vestuario y salió cargado por los compañeros. Sí, por un compañero salía cargado.
2: Por
29: Cauterucho, rengueando. Terrible lo del Pato Rodríguez. Vamos a ir con el... Tenemos el informe médico, Ernesto, sin problema, para repasar un poco con la gente. Música polémica, póngale sin problema, porque vamos a hablar un poco de las bajas que podría tener Bolívar. Y esto es lo que dice el tema del parte médico. Vamos a intercalar con Kenny para ir leyendo, claro. obviamente, el tema de qué pasa con los jugadores de Bolívar para que la gente lo vaya entendiendo. Parte médico, resumen de lesiones.
2: Ahí está.
29: A ver, voy contigo en la primera parte. ¿Qué pasa con Battaglini?
2: Lo de Battaglini, que es lo más tranquilo por el momento, una Ajá. sobrecarga del aductor derecho.
29: Perfecto.
2: No es nada mayor de Battaglini, creo que es el que tiene la recuperación incluso a su favor en lo que nos comentaban en el parte médico.
29: Muy bien, esto con relación a Damián Battaglini.
2: ¿Sí?
29: El caso de Robson Mateus, contractura en el isquiotibial izquierdo, ojo, contractura en el isquiotibial, ahí tenemos la parte donde se refleja justamente en la imagen, la ¿Sí? parte de, podemos decirlo, del muslo, de la pierna izquierda,
2: más o menos,
29: al costado del muslo.
2: Exacto, externa del
29: muslo. A la parte
2: muslo,
29: externa sí. del muslo, al costado, ¿no? Al ¿Sí? sector izquierdo, en Exacto. la parte del perfil, si lo podemos decir así, lo de Rosso Mateus. ¿Qué pasa con el Pato Rodríguez?
2: Patito Rodríguez, un traumatismo del calcáneo. Ahí está, ¿no? Creo que lo pronunciamos bien.
29: El calcáneo.
2: El calcáneo.
29: Ajá.
2: Que sería esta bolita que tenemos en el pie.
29: Ajá,
2: abajo de lo que es el tendón de Aquiles.
29: Perfecto. En un costado del pie, digo, ¿no?
2: Más o menos, sí. Es una molestia en ese sector.
29: En el huesito, en esta parte del pie.
2: Y en sí como tal acá.
29: Claro.
2: Acá abajo, ¿no?
29: Ajá.
2: Esa es la molestia que tiene Patito Rodríguez, del traumatismo del calcáneo.
29: Traumatismo del calcáneo. ¿Y qué pasa con Dairon Asprilla? Esguince de tobillo derecho grado 1.
2: Sí.
29: Que más o menos tomaría un par de semanas esto de Dairon Asprilla. No sé si el cuerpo
2: sí.
29: médico... ¿Tenemos el informe del cuerpo médico en texto que por ahí ha mandado el Club Bolívar?
2: Claro.
29: Para obviamente repasarlo también exactamente. Esta es la descripción, evidentemente. Ahí es trabajo de Kenny Sanginés, ¿no? Con el tema de mostrando
2: los
29: la
2: sectores,
29: parte,
2: ¿no? Más o menos.
29: Los sectores que tenemos en el tema del cuerpo de los jugadores, tanto de Battaglini, de Robson Mateus, del Pato Rodríguez y de Dairon Asprilla. Tenemos el tema del informe médico para compartirlo.
2: ¿Sí?
29: Ya lo tenemos con Ernesto.
2: Claro.
29: Ernesto, el tema del informe médico para obviamente leerlo, ¿no? Exactamente cuál fue el informe que brindó el Club Bolívar, lo que muchos esperaban, lo que mucha gente esperaba, ojo, ¿no? Lo vamos a ir leyendo. Y es lo que la gente ha reclamado, de que por qué antes no salían informes médicos. El cuerpo médico del Club Bolívar informa que tras las evaluaciones realizadas este lunes 24 de agosto de 2026, se determinaron los siguientes diagnósticos. Dairon Asprilla presenta un esguince de tobillo de derecho de grado 1. Pato Rodríguez presenta un traumatismo del calcáneo. Robson Mateus, una contractura isquiotibial izquierda.
2: Sí.
29: Los jugadores no sufren lesiones de gravedad. Se realizará un seguimiento diario de su evolución para determinar su incorporación al trabajo del plantel. Además, también Battaglini presenta una sobrecarga del aductor derecho con evolución favorable. Se evaluará su retorno a los entrenamientos de acuerdo con su evolución clínica durante las próximas 24 horas. Es decir, lo de Battaglini puede estar tranquilamente para el fin de semana, ¿no?
2: Tendría.
29: Tendría que estar. Pero lo demás, lo de Dairon Asprilla me parece que va para un par de semanas.
2: Mira, grado 1, un esguince incluso de grado 2 deriva a poder enyesar el tobillo como
29: sí.
2: tal. Grado 1, un poco más tranquilo, creo que nos quedamos que tranquilos con todos. Mira, Pato igual, al ser algo que ocurrió incluso, me parece, después del partido, o que ocurre tal vez una molestia al terminar el encuentro.
29: Sí.
2: con tranquilidad. Robson Mateus, sí, uno de los que tal vez se tiraba al piso, ¿no? Con una contractura. Tal vez esto también deriva a tener una sobrecarga física, sí, porque es uno de los que rinde mucho en la cancha, más de 90 minutos tal vez para algunos partidos, continúa muy bien Robson Mateus, entonces va por eso.
29: Va por ese lado, ¿no? Para que la gente lo pueda entender. Vamos con las repercusiones. Primero con el caso de Dairon Asprilla, lo explica así el señor Alejandro Restrepo. Como FM Bolívar presentes en la capital del folclore, le hicimos la consulta al técnico de Bolívar sobre el caso de Dairon Asprilla. Y ahí también le hicimos la consulta y le pinchamos sobre el tema de Carlos Cejas, que obviamente tuvo que responder. Y obviamente Alejandro Restrepo no se guarda nada.
2: ¿Una pregunta? Bueno, ¿una respuesta concreta a tu pregunta?
29: Me parece que sí. A ver, primero escuchémoslo. ¿Claro? Yo le entendí como que iba a tener la oportunidad porque le gusta que de alguna manera se quejen los jugadores, por lo menos de entender a Alejandro Restrepo. La palabra del técnico de Bolívar sobre Asprilla y el chaval Cejas.
3: Bueno, Dairon, como todos bien, sufrió un esguince de tobillo. Hay que mirar bien la evolución, regresar a casa, regresar a nuestro centro de entrenamiento, que el doctor tenga la posibilidad de revisarlo bien, que se desinflame y verla. Ojalá no sea algo grave, porque es un jugador muy importante para nosotros. Como lo es Carlos, como lo es Matías Galindo, como lo es Potrón, que no han tenido minutos. Se ha quedado en La Paz Lucas Chávez, pero bueno, lo he dicho ya varias veces en ruedas de prensa, va a anunciar el campo, después tiene 5 cambios, después tiene nada más 12 para incluir en el banco y tenemos una gran plantilla. No tengo dudas de que van a tener su momento, su posibilidad. Son jugadores jóvenes los que he mencionado que seguramente van a tener minutos. He visto algo en los medios, en las redes, de que el jugador tiene alguna inconformidad y eso para nosotros es bueno, en el sentido de que si no juega y quiere jugar, nos da a nosotros esa luz de que se siente parte del equipo, de que está entrenando bien y ojalá que pueda tener sus minutos. Como hay algunos otros jugadores que no entraron y vienen trabajando muy bien o que entraron pocos minutos, seguramente los que no están también van a tener su momento. Bueno, creo que me equivoqué yo al principio cuando hablaba de Chaval, de Lucas, de Anderson, a Ivana, que no lo mencioné. Hay que mencionar a Diego también. Al final, el fútbol, tenemos que tomar decisiones. El arco es difícil de derrotar, más difícil que las posiciones del campo de juego. Este equipo ya en 12, 13 partidos que lleva bajo nuestro mando ya ha considerado a dos porteros y de Diego no tenemos sino palabras de admiración, de aprecio como profesional, como jugador de fútbol, pero bueno, esto es de tomar decisiones, de entender los momentos, de que él se siga preparando porque como es el fútbol, en algún momento el equipo lo va a necesitar y no tengo dudas que si le llega su momento va a estar preparado porque es un muy buen profesional, tiene muy buena relación con sus dos compañeros que normalmente vienen actuando y para nosotros es un gran hombre de fútbol, un excelente profesional que le aporta muchísimo a la plantilla.
29: A ver, no sé cómo le escuchas al señor Alejandro Restrepo, el tema de Asprilla, ¿no? Con la lesión, sí, el tema del esguince, va a tomar un par de semanas el tema de su recuperación, pero lo del chaval Cejas creo que de alguna manera te responde, no sé si te sentiste conforme con la respuesta, dice, entiendo la molestia, he leído en redes sociales, eso significa que se sienten parte de esto y sí, quieren salir, entonces van a tener la oportunidad. Creo yo que, y te da a entender con eso, de que va a haber la oportunidad para que estos jugadores también sobresalgan. Creo que Restrepo ha priorizado un poco más el tema del torneo local, como también el torneo de la Sudamericana, donde por ahí no podía poner a jugadores que no tenían ritmo, pero ahora lo puede hacer con la Copa Paceña. Pero no arrancando de este partido del fin de semana, que es el clásico, ¿no?
2: No sé, mira, es una respuesta que me queda todavía incompleta, o tal vez sin responderte en un 100%, ¿no?
29: Claro.
2: Tampoco te va a decir, Chaval va a estar para este partido. Obviamente no, depende de lo que requiera cada compromiso, ¿no? Pero creo que tal vez estáis tirando un poco el cable Restrepo para tener obviamente minutos. Mira, Chiquito López tuvo minutos.
29: ¿Sí?
2: Es uno de los jugadores jóvenes, como Chaval, como Matías Galindo, que pueden entrar en ese grupo, ¿no? Pero para mí se me complica mucho. En Copa no los vas a ver, tal vez.
29: Claro.
2: Mira, tienes el clásico.
29: Ajá.
2: es un partido donde tal vez no tenga minutos.
29: Es que arrancas la Copa Paceña con el clásico, con el superclásico boliviano, y obviamente hasta por dignidad, por juego, por lo que es el partido.
2: Porque es un clásico.
29: Con un clásico de por medio, no puedes perder el compromiso. No lo vas a perder. No tienes que perderlo, mejor dicho. Porque no somos no visionarios para decir que no lo va a perder. No tienes que perderlo, Alejandro Restrepo. Y va a ser una marca muy fuerte, imborrable tal vez, en caso de que pierda Alejandro Restrepo el clásico, por cómo está el Tigre y por cómo está Bolívar, pero sobre todo por lo que tiene en el plantel.
2: Mira, ese es un gran punto que tocas, por cómo viene The Strongest. Bueno, creo que ya es claro, les está costando ganar los partidos, pero cambia, ¿no?, la dinámica. De ser un clásico, Creo que igual Bolívar, cuando tenía un mal presente, igual sacaba lo mejor de sí mismo. Depende de lo que pueda presentar Restrepo. Vamos a llegar mermados, ¿no?
29: Claro.
2: ¿Será que llega para este partido Dairon? ¿Será que llega Pato? ¿Será que llega Battaglini? ¿Será que llegan las figuras que... Tal vez Restrepo dice, no hay titulares en Bolívar.
29: Sí.
2: Pero creo que el hincha se da cuenta que hay jugadores que de verdad son aporte en el equipo, ¿no? Y estos justamente son los lesionados.
29: No hay titulares, pero también tiene que conocer muy bien la plantilla. Y creo que hoy tiene que dar la oportunidad a todo el plantel, aprovechando el tema de la Copa Paceña, después del clásico. Porque lo tiene al Chaval Ceja, lo tiene Matías Galindo, que por ahí muchos dirán están ganando de sentados. Bueno, que también la dirigencia... Tendrá que decir, profe, tratemos de ver alternativas, de dar oportunidad a los jóvenes para que también justifiquen el tema del sueldo. Claro. Como en cualquier lugar, ¿no? Hay que justificar el tema de el salario que por ahí uno percibe. Y acá también los jugadores tienen que justificar. Habló también del Chino Méndez.
2: Ya.
29: Que siento yo, obviamente nunca vas a echar tierra con un jugador ni vas a decir que es malo, que no te desaporte. Restrepo lo sale a defender,
2: ya.
29: Pero es muy complicado que tenga minutos. Porque hoy la prioridad la tiene Carlos Lampe y Juan José López se ha ganado el lugar por encima del Chino Méndez. Digo esto por lo que dijo Restrepo, que es que ve un jugador a futuro con muy buenas condiciones.
2: Proyección, ¿no?
29: Una gran proyección hasta internacional.
2: Eso es lo que decía de Chiquito, ¿sí?
29: De Chiquito López.
2: Sí, sí.
29: ¿Qué tal? Entonces, sorprende. Tenemos esa parte para escuchar de Alejandro Restrepo sobre Chiquito López. El chiquito, porque bueno, ahí ven el tema de la comparación, no es nada chiquito.
2: Es el apodo nomás, ¿no?
29: Solo es el apodo, de chiquito no tiene nada. O bueno, no sabemos, ¿no? Pero el tema es de que vayamos con la palabra de Alejandro Restrepo sobre el tema del guardameta Juan José López y la buena actuación ayer ante Real Oruro.
3: Bueno, ya había tenido su oportunidad Juan José en el partido con Real Potosí, donde había tenido una muy buena presentación. La verdad que desde que llegamos nos ha parecido que es un hombre con talla de portero internacional, con muy buenas maneras en el arco, que seguramente como cualquier arquero joven y como cualquier futbolista menor tiene mucho por crecer, mucho por aprender, pero la única posibilidad que tiene de hacerlo es en partidos. Si no viéramos en él el talento y la capacidad para defender el arco de Bolívar, como tú dices, no animamos a darle la posibilidad, pero creo que ya lo hemos demostrado, incluyendo a Mena, incluyendo a Freita, viendo en qué partido podemos darles esa posibilidad que juegue. Tenemos un gran plantel como jugadores de mucha experiencia, mucho recorrido, que cuando los jóvenes juegan también los apoyan, entienden que pueden tener su momento, y Carlos todo el tiempo en la activación, en la previa, ayudándole a Juan José a que aumente su rendimiento. Y bueno, creo que es un jugador más del plantel, nos da posibilidades. Hoy tomamos esta decisión, afortunadamente en esos dos partidos que él ha tenido hemos conseguido victorias. Él ha actuado muy bien, creo que hoy hizo un muy buen partido, tanto atajando como también jugando, porque tuvo mucha posibilidad de reiniciar el juego. Y bueno, esperemos que esos jóvenes que tenemos, no solamente los que han estado más cerca del primer equipo, porque ya son habituales o titulares o alternativas, sino también los de nuestra reserva, puedan tener minutos. También para destacar que está Thiago Castedo en el banco de suplentes de Oruro, que estuvo Santos García como titular, que son jugadores de nuestra academia, y eso para nosotros es proyectar futbolistas, pensar en que más adelante van a venir acá también, y así como Juanjo ha tenido la oportunidad, ojalá que muchos más la tengan.
29: Bueno, es un portero que parece de talla internacional. Mirá. Tiene más o menos esas impresiones. Y con eso ya prácticamente le está dando la oportunidad y le va a dar el salto importante. Perdón, Chino Méndez, una muy buena persona, tranquilo, perfil bajo, serio, pero con esto creo que se le está acabando la oportunidad. Uno en este año, creo. Dos, tal vez.
2: Dos, creo. Y me acuerdo solo uno contra Blooming, si no estoy
29: sí,
2: mal, lo de Chino Méndez.
29: En Santa Cruz. Después no apareció. Y ahora, ante la ausencia en algún partido de Carlos Emilio Lampe, no va a ser tomado en cuenta Diego Méndez. Creo que va a ser el primero. Depende del partido, incluso.
2: Ya.
29: Si se ausenta Carlos Lampe, no sé si en un partido importante le dé la confianza a Chiquito López. A ver,
2: es
29: en un caso...
2: segundo, ¿no?
29: A ver, yo te lo digo así. En un caso que Dios no quiera, pase algo con Carlos Lampe para el fin de semana y no llegue al clásico, ¿a quién lo pones?
2: Para el clásico.
29: Para el clásico paseño.
2: Es que no lo puedo poner a un Chiquito, perdón, a un Chino Méndez si no lo he visto.
29: Si no tiene...
2: En este presente, mira, no lo hemos visto con Restrepo. Este año, como tal, como tú dices, tal vez uno, y creo que ningún partido este año.
29: Sí, te das cuenta.
2: Es la verdad bien complicado. Pero yo no me la jugaría por un Chino Méndez, en caso, obviamente, ¿no? Si no estuviera Carlos Emilio Lampe. Pero también acá la gente dice, ¿no? Hablen de Lampe, que es bueno ya tener un recambio de Lampe a futuro. Es lo que comenta.
29: Será la oportunidad de JJ López, el Chiquito López, para ser el arquero de la recambio. Muchos hablaban incluso de Roger Coronado. Yo decía que no, porque no tenía ritmo en Bolívar. No está en la academia hoy Roger Coronado.
2: Sí,
29: pero
2: es.
29: Llega Chiquito López. Chiquito López, y mira qué hace hoy Restrepo. Le da la oportunidad. Listo, entra. Porque va a ser el arquero de proyección. No digo que lo vaya a jubilar a Lampe. No sé cómo podría terminar hasta fin de año.
2: Es muy temprano. Es que Lampe te aporta
29: mucha experiencia.
2: Experiencia dentro de la cancha.
29: Liderazgo.
2: Claro, exacto. Ese es el punto alto de Carlos Emilio, pero no sé, mira, Juan José López no tiene eso. Y estoy de acuerdo que Carlos Emilio Lampe tiene que tener una competencia extra de lo que puede ser un Chiquito López. Chiquito está en formación.
29: Sí.
2: Le dan la oportunidad, está respondiendo muy bien. Pero creo que igual hay alguien que tiene que estar por lo menos un peldaño arriba de Chiquito, no sé si abajo de Lampe, me animaría a decir incluso arriba de Lampe, porque no podemos esperar tal vez como se hizo con una sillota, ¿no? La sillota llega, se pierde un Carlos Emilio Lampe, ingresa un Chino Méndez y es otra vez un desbalance de arqueros que tienes por dónde escoger, pero ninguno te resulta, ¿no?
29: Es para poder evaluar. Pero bueno, son detalles que por ahí vamos analizando. Muchas gracias, Ernesto. Y obviamente vamos a hablar luego de la pausa sobre más cosas con relación al tema del plantel, con relación al tema del momento de Bolívar y lo que se viene, porque el jueves tenemos el partido con ABB, eso no podemos dejarlo de lado, y obviamente con lo que llega a ser también el clásico del fin de semana. Pero lo que hay que esperar es el tema de evaluación de los jugadores, la evolución en el tema de la recuperación. ¿Qué pasa con estos jugadores? ¿Será más tiempo? Creo que Batallini es lo más corto. ¿Te parece la pausa, Kenny?
2: Perfecto, marcamos la pausa, ¿no?
29: Perfecto, la pausa acá en FM Bolívar. Estamos también a través de la cuenta de TikTok de FM Bolívar en las redes sociales, en TikTok, para que nos puedan acompañar, en el Facebook, como tiene que ser, para que nos puedan acompañar y dejar los comentarios para que lo vayamos leyendo a esta hora de la noche. Marcamos la pausa. Estamos de vuelta ya con FM Bolívar.

0: Es la hora 21, 26 minutos.
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4: Gracias a toda la gente por acompañarnos aquí en la transmisión que tenemos en FM Bolívar a través de los micrófonos de Radio Monumental, como tiene que ser. 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
4: Anda abrigado, porque hoy día la jornada.
5: No, está para ponerse, pero doble chamarra, doble chompa, porque está brutal. Y cuando, bueno, si vas a alentar y si vas a estar en la norte cantando, tranquilo, como los muchachos sin la polera, sin la casaca, alentando los 90 minutos, ¿no?
4: Y ojalá que no haga tanto frío para el día jueves, nada más decimos. Se vuelve al tema de los lesionados, a ver, rapidito. Decíamos con relación a los jugadores. El caso de Dairon Asprilla, que es una esguince de grado 1 en el tobillo derecho.
5: Sí.
4: Va de 1 a 2 semanas. De 1 a 2 semanas lo de Dairon Asprilla para lo que va a ser el tema del compromiso. Bueno, de la recuperación, mejor dicho, de cara a los próximos compromisos. 1 a 2 semanas. Creo que complicado que llegue para el domingo. Lo veo difícil.
5: Es mejor cuidarlo, ¿no?
4: Sí, aunque es el hombre más letal de los delanteros. El único letal, perdón, de todos los delanteros. Soy sincero, Bruno Miranda, que es refuerzo, no ha llegado a ese nivel. Dornia Romero, sabemos que es Dornia Romero.
5: Que aparece y a veces no.
4: Más,
5: más bien apareció, ¿no?
4: Aparece una vez cada mil años, tenemos que decirlo. Otro delantero, Martín Cauterucho.
5: Caute está apareciendo.
4: Queriendo aparecer. Es un hombre más de marca que de poder acomodar pelotas.
5: Claro, mira, está bajando un poco más. Ayuda a conectar los pases, abrir ¿sí? un poco la cancha. Moverse sí, pero claro, si hablamos de un Dairon, en comparativa, es el que te hizo el gol allá en Sao Paulo incluso, ¿no? Creo que no llega.
4: Lucas Chávez. No. Difícil para un clásico del fin de semana, que por ahí, a ver, primero es el partido con ABB, pero es el clásico también, que no podemos hacernos de la vista gorda. Entonces, ¿sí? Va por ese lado. Entonces, en ese sentido, hay que hacer claros de que primero es jueves, pero difícil para el domingo con Dairon Asprilla. Difícil, tener que hacer un milagro, recuperarlo rápidamente, para obviamente entender de qué puede llegar en este partido. Por otra parte, eso con Asprilla. El Pato Rodríguez,
5: lo más
4: que es
5: pesado.
4: Un traumatismo en el calcáneo.
5: Calcáneo, no calcáneo.
4: No calcáneo.
5: No calcáneo.
4: Calcáneo. 3 meses a 1 año. ¿Qué? O sea, siempre cuando vaya a cirugía, es obviamente hasta un año. Pero por lo general serían, y por lo bajo, 3 meses. Creo lo del Pato Rodríguez.
5: Por lo que dice la IA.
4: La IA.
5: Bueno.
4: No exactamente.
5: Pero
4: ¿no?
5: lo diga o no, es el informe como tal. Entonces, menos de un mes, imposible.
4: Es menos de un mes complicado, claro. Menos de un mes lo veo bien complicado, evidentemente, ¿no?
5: Lo raro es cómo llega a eso Patito Rodríguez. Mira, y hay algunos partidos donde se comentaba, ajá, que Patito Rodríguez jugaba de infiltrado, ¿no?
4: Sí, hasta infiltrado jugaba el Pato Rodríguez.
5: No, pero creo que eso esté tal vez en este momento, ajá, incomodando a Patito Rodríguez. Contemplando que, claro, puedes jugar de esa forma. En ese momento no vas a sentir nada.
4: Sí.
5: ¿Lo pagas tal vez en este momento? ¿Será eso? Estamos especulando, ¿no? Pero es una lesión, creo que la más complicada.
4: Es lo más complicado que puede tener al momento el Pato Rodríguez. Robson Mateus, de 3 a 7 días.
5: Mira, más o menos. Más sobrecarga, sí, lo de Robson.
4: Contractura. No es tan grave lo de Robson,
5: sí,
4: Mateus.
5: Sí. Tanto,
4: llega
5: Mateus
4: para el fin de semana, yo creo. No me haría ningún problema de que pueda llegar.
5: Lo necesitamos.
4: Y lo de Damián Battaglini es para estos días. 2-3 días máximo, sí, pero no es más lo de Battaglini. Fue igual,
5: claro,
4: una sobrecarga muscular, así que no pasa nada con Damián Battaglini. Se lo va a requerir para el clásico.
5: ¿Te parece buen punto también lo de Bolívar al informar a la gente? ¿Un informe a medias, tal vez?
4: Pero voy a decir algo muy claro y sensato para que la gente entienda el por qué se saca ahora informes médicos y por qué antes no se lo hacía.
5: A ver.
4: El informe médico siempre se lo hizo en el Club Bolívar. Se lo maneja primero en la interna. Siempre un informe médico. Agarras y dices, bueno, los jugadores tienen esto. Acá está. Tú presentas el informe médico. El doctor Espinosa, que soy el médico de Bolívar, okay, no lo hace pues primero a... No agarra el informe, lo elabora y lo manda a las redes sociales y listo.
5: Subir a Facebook.
4: No.
5: Claro.
4: El informe médico tiene que pasar rangos. Lo presenta primero al cuerpo técnico. El cuerpo técnico lo evalúa y en base a eso toma decisiones y precauciones. Se lo manda eso a la dirigencia.
5: Ahí está un filtro, dos filtros.
4: Dos filtros. La dirigencia tiene que evaluar.
5: Ya.
4: Y ver los detalles, decir, bueno, ya, aquí esto pasa con el jugador, perfecto. Y la dirigencia es la que toma la decisión conjuntamente con el cuerpo médico, creo que es más la dirigencia, creo,
5: ya,
4: de hacer público o no el tema del informe médico. Y ahí recién se lo pasa a la jefatura de prensa, y la jefatura de prensa se le encarga de elaborar el tema del informe médico para las redes sociales.
5: Ok.
4: Pasan los filtros, pero ¿a qué voy con esto? No es responsabilidad del cuerpo médico. Tiene que bajar los filtros. ¿A qué me voy con esto? Y quiero llegar a este punto. De que los anteriores funcionarios, no vale la pena mencionar sus nombres, porque ya los conocemos y de muy mala imagen, no autorizaban que se publiquen los cuerpos médicos. No estaban de acuerdo con eso. No lo autorizaban.
5: Okay.
4: Y por eso no conocíamos informes médicos. Tienes que enterarte por declaraciones y por otros detalles. Esa sí es la realidad. Hoy lo tenemos a Pablo Suárez como el gerente general del Club Bolívar. Calidad de persona, trabaja, por más que la gente lo critique, pero trabaja muy bien con Bolívar. Y hoy se encarga él, coordinando con el vicepresidente de Club Bolívar, Dardo Gómez, de lanzar los informes médicos y de que la gente sepa, porque es una institución que se debe a su hinchada y al público. Y creo que tiene que saber el hincha qué pasa con los jugadores.
5: ¿Y por qué es mejor? Porque así te olvidas de las especulaciones de redes
4: sociales. Sí.
5: Es así y punto. Vos lanzas la versión original, la fuente, la institución celeste.
4: Exacto.
5: Y listo, te olvidas de lo que la gente pueda llegar a pensar. Lo que así tal vez hubiera sido interesante, claro, ya no entramos en profundidad acerca de lo que es la medicina, no hablando con el doctor. Tal vez es muy rápido mencionar cuánto tiempo puedan llegar a tardar estos jugadores a verlos en cancha. Lo que indican es algo rápido, pero bueno, ya tenemos por lo menos el informe, algo que se pedía antes. Lo que sí es que no deberíamos haberlo pedido en ningún momento. Se vuelve a ver este tipo de imágenes en redes sociales porque son tus jugadores. Y también está bien tenerlos informados de esa forma, ¿no?
4: Claro, la idea es esa, ¿no? Para que lo podamos obviamente entender desde todo punto de vista. Entonces, eso es bueno. Han cambiado las cosas dentro del Club Bolívar.
5: Para bien,
4: así,
5: ¿no?
4: Que más o menos para que se pueda entender de que tiene que manejarse así los detalles dentro del Club Bolívar y que la gente tiene el derecho a saber qué pasa con el plantel. Sobre todo de cara a lo que va a ser partidos importantes ante ABB por el torneo local, es esto, ¿no? Y recién
5: sí,
4: la Copa Paceña.
5: Correcto.
4: Que será el fin de semana. Ahora se ha cortado la distancia con Always Ready. 2 puntos nos lleva la banda roja con su empate ante la Real Tomayapo. Y como leí un meme, ¿no? Bolívar me está respirando en la nuca, estaría diciendo Always Ready ahora, ¿no?
5: Lo de Always Ready, ¿no? Que incluso se comenta que estarían sin DT. Bueno, mira, eso le ayuda muchísimo a Bolívar. Le beneficia un montón. Uno,
4: sí,
5: se quitó de la cabeza la Copa Internacional, que duele, pero por lo menos ahora estamos enfocados en la liga.
4: Ajá.
5: Se va viendo esa diferencia. Sí, los jugadores están más metidos y enfocados en esto. Uno, no solo porque es obligación salir campeones en la plantilla más cara del fútbol boliviano, el escudo más pesado de toda la liga, y también devolverle lo que no pudieron darle al hincha el anterior año. Entonces, hay presión de varios sectores, de varios lugares. El hincha te lo va a pedir. Y como Bolívar,
4: sí,
5: entre ellos se dan cuenta, ¿no? Semejante equipo, ¿cómo no vamos a ganar a los demás? No es por hacer menos a ningún equipo, pero hay cierta superioridad, ¿no?
4: Vamos con más declaraciones de los protagonistas que tuvimos ayer. Queremos aprovechar el tiempo, ¿no? Para obviamente repasar la palabra de los protagonistas, con los jugadores. A ver, me quedo con... no sé qué más tenemos de Restrepo. Déjame recordar. Sobre el tema de... a ver, escuchamos sobre Chiquito López. Escuchamos sobre Asprilla, con Cejas.
5: Sí.
4: Sobre Battaglini. Gracias, de verdad. Si no fueran estos, estaríamos
5: claro,
4: complicados acá. Vamos con la palabra de Restrepo sobre Battaglini. Le hicieron la consulta, le mando un abrazo a Ramiro Pacheco, Ramiro Pachangas le decimos. Le preguntó sobre la situación que tenemos el partido de este partido del jueves con ABB, pero también qué pasa con Damián Battaglini. Esto respondía el técnico de la academia.
6: Creo que en 10 días tenemos que volver acá, ¿no? Y en medio tenemos 2-3 partidos más y cada uno tiene muchísima importancia para nosotros, así que el foco tiene que estar en el partido siguiente, en recuperarnos bien. Creo que en la planificación, tanto la dirección deportiva como nosotros sabíamos de lo importante de tener un plantel largo y donde tengas alternativas por posiciones. Hoy lo ha demostrado Papu, que jugó muy bien en Cochabamba, hoy vuelve y juega muy bien acá. Había entrado contra Sao Paulo en casa, después allá no tuvo la oportunidad, habíamos decidido otros jugadores y es importante para nosotros tener ese recambio. Damián, y es muy bueno que lo pregunte, cuando se viene de una lesión tan larga, entrar en ese ritmo de competencia sin tener dolencias, sobre todo musculares, es muy normal y tenemos que ser muy inteligentes para no generar una lesión más grave. Volviendo de Brasil, sintió algo pequeño y decidimos protegerlo para hoy, y esperemos que pueda estar muy pronto de nuevo con el equipo.
4: La palabra en esta oportunidad de los... Alejandro Restrepo sobre Damián Battaglini,
5: ¿sí?
4: Que sintió alguito, dijo, luego del partido con Sao Paulo, así que entendemos eso, ¿no?
5: ¿Será que Damián Battaglini lo forzaron? ¿Lo forzaron para estos partidos? ¿Para que llegue más, no sé, temprano de lo previsto?
4: No lo sé. Es que tampoco es tan de gravedad, ¿no? Sobrecarga muscular.
5: ¿Pero es que sobrecarga muscular de qué?
4: De...
5: ¿Si no jugó?
4: Pero en Sao Paulo, después de Sao Paulo,
5: claro,
4: te digo.
5: Claro, no, pero, o sea, si no venía, digamos, de una seguidilla bien importante, venía de una recuperación.
4: Bueno, son cosas que pasan con los jugadores.
5: Uno no pasa con los jugadores, pero tal vez podría ser que Damián Battaglini llegó forzado.
4: Tal vez.
5: Te da a entender, puede ser también el tema de lo que da en el informe médico, ¿no?
4: Puede ser, evidentemente, pero ahora hay que esperar todo lo que vaya a pasar y esperar la recuperación de los jugadores. Ojalá. Por otra parte, vamos con la palabra del capitán Lionel Justiniano. Pudimos conversar con él, se tomó el tiempo porque conversó con los medios de comunicación, luego yo lo agarré y nos respondió varias consultas. Muy amable el capitán de Bolívar, que, perdón, voy a decir un comentario, un criterio personal, le duela a quien le duela. Para mí, tiene que renovar Lionel Justiniano con Bolívar. Porque su ausencia se ha sentido en los partidos importantes.
5: Sí.
4: Y con mucho respeto al resto del plantel, ninguno está a la altura de Lionel Justiniano. En su posición, digo. Ni el Rimbaca, ni el Chavalier, nadie está al nivel de Lionel Justiniano. Yo lo renuevo porque te va a hacer bien en el medio campo.
5: Claro.
4: Y sobre todo porque al combinarlo con el Rimbaca o con el Chavalier, le vas a transmitir la experiencia para que estos jugadores agarren ese ritmo, ¿no?
5: ¿Cómo se nota, no? Que Erwin Bache no está listo, Erwin Saavedra no está en esa posición, Chaval Segar no lo vemos, y Justiniano es de los pocos hombres que de verdad hace la labor impecable ahí al medio. Los que ven los partidos y al final en redes dicen que Justiniano ha acabado, no entiendo. De verdad, no sé con qué ven los partidos.
4: No sé qué están viendo el compromiso. La palabra del capitán de Bolívar, Leonel Justiniano, habló ayer con nosotros en el Jesús Bermúdez, ahí en la capital del folclore.
7: Muchas gracias a la trinchada que se dio cita hoy día. La verdad que es un apoyo importante siempre para nosotros.
8: Hoy jugadores golpeados, ¿no?
7: Sí, tenemos dos compañeros que hoy han tenido alguna molestia, alguna lesión, y esperemos pues que no sea nada grave y estén pronto con nosotros.
8: ¿Abocaste al torneo local, a la Copa Paceña, el próximo fin de semana el clásico?
7: Sí, primero no vamos a abocar en lo que es la liga, porque como te digo, estamos ahí metiendo presión y queremos seguir sumando puntos para aspirar al título, ¿no?
8: Que dolió no estar en Brasil, ¿no?
7: No, muchísimo, dolió bastante. Creo que todo jugador quiere jugar esa clase de partido, lastimosamente no se pudo, pero bueno, destaco la entrega y todo el esfuerzo que hicieron mis compañeros, ¿no?
8: Pero deja buenas sensaciones que año tras año Bolívar está en torneo internacional y avanza de fases, cuartos, octavos, otra vez Sudamericana llegando a los octavos.
7: Sí, bueno, Bolívar creo que nos hemos reforzado bien este segundo semestre y bueno, hemos mejorado bastante con la llegada del profe también y eso es muy bueno para el grupo también.
4: ¿Qué tal? La palabra de el capitán Justiniano, le dolió no estar ante el Sao Paulo, evidentemente,
5: claro.
4: Pero también destaca mucho lo que hace Bolívar cuando hablas de que son varios años que viene Bolívar estando en torneo internacional y no solo en fase de grupos, sino también avanzando, sea cual sea el torneo internacional. Te repaso un poco.
5: A ver.
4: Bolívar salió el 2022 campeón con Antonio Carlos Sago.
5: Sí.
4: El 23, dirigido por Beñat San José, llegaron hasta los cuartos de final de la Copa Libertadores con aquel equipazo con Sabio, Da Costa, Ronnie Fernández. ¿Te acuerdas?
5: Eliminándole a Brasil al Paranaense.
4: Al Paranaense y bueno, quedando en el camino con el Inter de Porto Alegre. Cuartos de final. No estuvo mal. Fue buena actuación.
5: ¿Sí?
4: 2024, llegaste con Bolívar a los... creo que no tuviste el 24, ¿no? O
5: Palmeiras.
4: Tuviste también torneo internacional. Ahí creo que te quedaste en los octavos, me parece. No fue campeón Bolívar, el 23. Creo que tomó el segundo lugar, pero fue en la fase de grupos. El 24 tuvo también la Libertadores. Con Flavio Robato. Y fue campeón con Flavio Robato de igual manera. Para que te puedas acordar, ¿no?
5: En el torneo seriado, que después la finalísima, claro.
4: Creo que el 24, no recuerdo bien el tema, creo que tuvo Copa Libertadores. El 25, tienes Copa Libertadores, terminas como el mejor tercero. Y luego juegas los playoffs con el Palestino. Lo dejas en el camino. Te vas a octavos de final y lamentablemente pierdes con el Atlético Mineiro.
5: Pero, ¿qué Copa Libertadores no se llevó?
4: Se llevó una buena Copa Libertadores.
5: No.
4: O sea, bueno, digo, no, fue mala, ¿no? Evidentemente, no quiero decir buena en el sentido de logros.
5: Okay.
4: Pero no fue mala, pero en el tema de por lo menos terminaste mejor tercero y te fuiste a Sudamericana para seguir cosechando algo más. Sin quedarte con las manos vacías, que no era lo esperado, pero se consiguió.
5: Fue la verdad un año que creo que no
4: para el olvido
5: recordar.
4: Para el olvido.
5: Sí.
4: Aunque lo único que puedo recordar es que jugando con el Mineiro, ajá, moriste de pie.
5: De verdad que estoy harto de decir eso.
4: Sí,
5: podríamos de pie otra vez.
4: Está bien, está bien, pero le jugaste bien a un brasileño.
5: No, claro. Ese es el punto. Ya estamos para poder sentir algo más de morir de pie, ¿no?
4: Estamos más. Ahora llegaba, por ejemplo, aquí a la radio. Yo le decía a Ramiro Camacho, a David Heredia,
5: claro,
4: le falta el centavo para el peso. ¿Y sabes qué me dijo David Heredia? No es que le falta el centavo para el peso, le falta el peso para el peso. Es como decirte, le falta más. Eso es por la realidad que vive el fútbol boliviano. ¿Y qué le voy a

0: millones y millones van a ser campeones de un torneo internacional. Perfecto, le digo. ¿Quién está haciendo el fútbol boliviano? Bolívar. ¿Quién tiene la mejor billetera? Bolívar. Que lo haga un poquito más y va a ser campeón, o por lo menos voy a decir, no sé, va a ser el campeón, el primer campeón de un, el primer equipo boliviano en ser campeón de un torneo internacional.
1: Pero también tocaban un punto muy alto, ¿no? Que claro, la estructura del fútbol cambió muchísimo. Que antes, como lo comentaban, Mario Mercado pensaba en traer a un Maradona.
0: Lo dijo Heredia, y obviamente eso lo sabemos.
1: Y ahora...
0: Estuvo a punto de traerlo. No es que lo trajo, no llegó a vestir la casa claro. de Bolívar. Estuvo a punto de traerlo. Pasó el tema del doping y todo lo que se sabe de las líneas de Maradona. Pero el tema es de que... El tema es de que... La idea era, ese era muy ambicioso. Y sabe que, y claro, David Heredia decía, era como querer traerlo a Messi o a Cristiano en esas épocas. Sí, es como hoy querer traer a Messi o a Cristiano.
1: Y ahí digo que el fútbol cambió muchísimo, ¿no?
0: ¡Claro!
1: Que el fútbol traspasó fronteras, Arabia, ahora los máximos exportadores son Palmeiras, saca un Hendrick, sacan a un Vinicius Junior, los de Flamengo.
0: So.
1: No estamos, mira, a ese nivel, ¿no? De
0: claro.
1: tal vez traer a jugadores de ese calibre, ¿no? Por eso digo que a Bolívar se le complicó un poco más. No voy a decir que antes era más fácil ganar una Copa Libertadores, ¿no? Pareciera que sí, porque Bolívar llegó a una semifinal y ahora ya no puede. Ese es el punto. ¿No?
0: Ese es el punto.
1: Los tiempos cambian.
0: Para que los tiempos cambien, pero al final la idea es de que pase lo que pase. Y a Ramiro ¿sí? dice, no voy a llegar a ver que a un equipo boliviano ser campeón internacionalmente. Yo creo que ese pensamiento tiene que cambiar. Le digo, ¿por qué, Ramiro? Porque ya no voy a estar vivo, que puede pasar de aquí a 20, 30 años. Pero la idea es que en algún momento pase. No digas que no. Yo sé que Ramiro va a llegar a ver un equipo boliviano campeón del torneo internacional y va a ser Bolívar. ¿Por cómo se maneja, digo? Por la billetera, por los ingresos que tiene. Hacíamos, por ejemplo, en un programa de la anterior semana con Kenny, tomábamos más o menos los números que sí. había hecho Bolívar el anterior año comparado con este año, ¿no? El anterior año fue mucho más.
1: Fueron cuatro, más o menos.
0: 6 millones... Y 6.4 millones creo el año pasado, a pesar de no haber conseguido títulos. Pero económicamente fueron 6 millones solo en premios internacionales.
1: Sí.
0: Solo en premios y partidos ganados a nivel internacional. Fuera de las entradas, el merchandising, los derechos, fuera. 6 millones. Este año hizo 4.4 millones, 2 millones menos. Que puede ser considerable. Pero, evidentemente... se ha dado así. Entonces,
1: son 2 millones menos. No es poco.
0: No es poco, pero la idea es seguir trabajando. Pero es el único club que maneja números así. Perdón, lo digo con respeto. Es un gran amigo, Daniel Terrazas. Pero el Tigre se debe querer pasar esta realidad que pasa a Bolívar de tener ingresos fuertes.
1: Ah, no, claro. Pero es que viven de nuestra sombra.
0: Pues. Viven de la sombra, ese es del día a día. No sé. Es complicado. Pero, y no es culpa de Daniel Terrazas, es culpa de gestiones anteriores. Pero en el tema de Bolívar, hay que seguir por ese camino. Y más allá de no haber conseguido nada, creo que Alejandro Restrepo tiene la vara alta, que ha dejado en su momento Beñat, Robato, primero con ser campeones con Bolívar y con dejar en un buen rango en un torneo internacional. Hoy a Restrepo le falta, y creo que el siguiente año, porque no creo que no continúe, a Restrepo, a no ser que no consiga nada al final y terminemos cuartos, quintos, yo creo que ahí sí le diría a Restrepo gracias. Pero si continúa el año, va a armar el plantel que quiere
1: sí.
0: para poder lograr los objetivos trazados del 2017, que son el título y obviamente la Libertadores y todo lo demás.
1: La limpieza, ¿no? Que se habla muchísimo. La limpieza que tiene que tener Bolívar a fin de año con jugadores que de verdad no van a hacer aporte. Si este año no lo sí. vienen siendo, no esperemos que, wow. Mágicamente al año sí, ¿no?
0: Limpieza de jugadores y limpieza de funcionarios tal vez. Ojalá.
1: Mira,
0: también, digo,
1: tema
0: ¿no?
1: elecciones incluso, ¿no?
0: Elecciones.
1: Que queda inconcluso.
0: Dardo, si es que Dardo gana, porque el tema es que sea al momento el único candidato a la presidencia del Club Bolívar. Bueno, el que entre a Bolívar va a tener que entrar con la escoba. Y decir, bueno, gracias. Todos. Los que han sido de la anterior
1: edad.
0: Todos. Como diría Javier Escalorta, todos.
1: Ya.
0: Pero tiene que ser así. Porque. Eso es lo que el hincha de Bolívar espera, de que salgan todos los que han estado en la anterior gestión, que no ha sido buena.
1: Ajá.
0: Y vamos a ver lo que vaya a pasar. Pero la realidad de Bolívar.
1: Por si ahí acaso. Está. Muchas renovaciones que se tienen que dar. Eso de la cláusula automática es algo que tiene que cambiar. Y hay que pensar dos veces, ¿no? Qué jugadores van a tener ese tipo de beneficios, porque son beneficios. Así que nada, ¿no? Ya se va cortando el programa.
0: Estamos llegando a la recta final. Tenemos todavía tiempo, Ernesto. Me parece así.

0: todavía tiempo para irnos, ¿sí?, con algo más. La palabra de los protagonistas, ¿qué dicen los jugadores del plantel de Bolívar? Habló Erwin Saavedra, habló el Chiquito López, el Papo Velázquez. Los escuchamos acá en el programa en especial de lunes.
1: Erwin, cortito, felicidades por el gol. ¿Cómo te sentís hoy día?
2: Muy bien. La verdad, sufrimos al último, pero bueno, nos vamos con la victoria.
1: Qué lindo marcar en tu tierra, ¿no?
2: Sí, lo venía buscando ya en varios partidos, gracias a Dios se me dio y bueno, me llena de confianza igual otra vez.
1: Estás mejorando tu nivel, ¿qué decir al hincha de Bolívar?
2: Nada, que apoyen nomás, que apoyen todos los partidos, que bueno, tenemos un gran grupo que vamos a dar lo mejor hasta el final.
3: Muchas gracias, ¿no? Creo que es muy lindo jugar con esta camiseta, me siento muy bien, la confianza en que me dan los compañeros, en especial Lampe, es muy importante para estos tipos de partidos, ¿no? Y no, muy contento, la verdad.
1: Aún así molesta, ¿no?, recibir goles.
3: Sí, la verdad que duele que nos marquen, que por desconcentración muy puntuales, pero bueno, esto es así. Lo positivo es que pudimos sacar los tres puntos adelante, ¿no?
1: Se viene la Copa Paceña, ¿cómo ves ese torneo igual?
3: Sí, la verdad creo que es muy importante igual ese torneo y nada, prepararnos para competir de la mejor manera.
4: Así es, vamos a seguir luchando, creo que falta un montón y pues bueno, vamos a seguir paso a paso.
5: ¿Pasamos nuevamente, Papu?
4: No, creo que lo he dicho, cuando yo recibo la confianza siempre supe volver de la mejor manera, más grande, y tenemos que pelear todo.
0: La palabra de los jugadores, el Papu y además Chiquito López, ¿sí?
6: Y Saavedra.
0: Saavedra. Lo agarré a Saavedra porque y nos trató con la buena onda. Era un tema pendiente y especial que quería marcar en su casa, es lo que dice Erwin Saavedra. Lo hizo porque él es orureño, evidentemente. Claro. Y creo que lo ha hecho, ha cumplido ese detalle y me parece importante lo que viene haciendo el señor Saavedra, ¿no?
6: Es interesante, por eso digo. Tiene la confianza de Restrepo porque está delante de un chaval Cejas, está delante de un Erwin Vaca, está delante de un Galindo. Entonces, mira, a pesar de no ser el mismo Saavedra, está aportando. Pero claro, hablaba la gente, ¿no? Ese aporte también tendríamos que verlo a nivel internacional. Acá rinden, ese es el punto, acá van a rendir. Ojalá que lo hagan hasta fin de año y ver a Bolívar no solamente líder, ¿no? No sé, 3-6 puntos por encima de los demás.
0: La idea es eso, esa también, ¿no? Lo de Chiquito López, que buena actuación, a pesar de que realmente le molesta recibir dos goles, pero obviamente ganan todos, pierden todos, y al final a corregir errores de manera grupal, porque no es que van a decir responsables tal cual, no, esto es de manera grupal. En el tema del Papu Velázquez, me pareció un excelente rendimiento el Papu Velázquez. Muchos dirán, pero esto pasa solo ante rivales pequeños, rivales de talla baja, ¿no? Bueno, pero el tema es que esté apareciendo y esa confianza se la gane en partidos importantes, sobre todo en la Copa Paceña, porque hay jugadores que deben tener ese ritmo, como John García, el Papu, Matías Galindo, Luis Paz, Clayson Freita, que tienen que volver a agarrar el ritmo con Bolívar.
6: ¿Y sabes por qué tal vez vamos a ver un Bolívar recargado? Normalmente lo que se dice, ¿no? Porque algunos tienen que renovar contrato, porque algunos tienen que buscar un mejor club, algunos tienen que buscar tal vez una salida, punto. El trabajo que se necesita diariamente, ¿no? Papu Velázquez, mira que está siendo sondeado con algunas posibilidades en el extranjero. Lo mismo van a tener que jugar todos. Sus mejores cartas en esta última mitad del año, porque de eso se trata. Si los vemos bien, yo creo que algunos igual van a pedir la renovación, ¿no?
0: Ese es el tema también para que podamos entender. Marcamos el punto final. Tenemos tiempo todavía, Ernesto. Me parece que estamos en la recta final para compartir con la gente que nos va siguiendo acá. ¿Perdón? Ve, perfecto, sin problema, tranquilos. Ahora sí nos despedimos. Llegamos a la recta final para toda la gente que nos va acompañando. Nos despedimos. Quienes, un abrazo. Gracias. Elegante de hoy en lunes.
6: El especial de Feo Bolívar y también invitarlos mañana a las 9 de la noche por nuestras redes sociales para continuar con más información celeste.
0: Tendremos novedades. Un abrazo a toda la gente. Los saludo a Daniel de Chupete Suazo. Excelente resto de jornada. Continúen con la programación de la radio. Nos despedimos. Permiso.

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3: Es la hora 22, un minuto. 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
1: Frío que abraza los Andes, nieve que pinta el cielo, que nunca apaga el invierno, la esperanza de este pueblo, ¿eh? Que una manta sea cariño, que un mate encienda el corazón. Hace frío, pero nosotros estamos preparados. Bienvenidos todos al show.
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1: Nos toca, por lo menos en esta parte del país, un clima muy frío, helado, dirían algunos. Nos acompañó todo el día. Va a seguir a esta razón de temperaturas bajas en el occidente con nieve. Es intenso. Tome los recaudos necesarios. Cuídese mucho, por favor. A propósito de estos climas que no son nada agradables, el clima político-social tampoco se desencaja de lo que vivimos y lo que sentimos corporalmente. Esta historia de Sarimedo continúa tomando matices muy, muy raros, muy extraños, que valen la pena siempre desglosarlos, porque es un tema definitivamente que merece ser tocado con la amplitud necesaria y con los personajes necesarios también. Ya le mando un saludo a Tomás Monasterios, que está junto a nosotros. Tomás, ¿cómo estás? Te mando un abrazo, te agradezco como siempre muchísimo por tu tiempo. Bienvenido al programa, señor.
2: Estimado Asbel, un privilegio poder compartir estos minutos con toda su audiencia y especialmente con usted, a quien yo le profeso una profunda admiración por ser un hombre que siempre ha tratado de poder hacer su trabajo de manera correcta, de poder informar a la población, de poder transmitir la verdad a la gente, y eso es algo muy valioso en democracia. Y mire, estaba mirando el nombre del programa, Inconsciente Colectivo, y el inconsciente colectivo es lo que hoy está en riesgo frente a los hechos del señor Sarimedo, no solamente por la información que se ha develado respecto de planillas de $5,000 que se pagarían a parlamentarios. Y ahí el problema no pasa si pagaban, el problema pasa qué es lo que compraban. Y si se compraba la voluntad de los parlamentarios para poder fijar una posición y emitir un voto, no en función al por qué fueron elegidos, en función al respaldo popular, y centrarse simplemente en un tema de mercantilizar la posición parlamentaria, es gravísimo. Y además de eso, hay un elemento que también amerita ser investigado, que es respecto al tema de la utilización de las granjas de bots, donde han contaminado las redes sociales para tratar de manipular la opinión pública utilizando esta herramienta de inteligencia artificial, esta herramienta de falsos comentarios, de perfiles falsos, donde han direccionado la capacidad comunicacional de una manera verdaderamente alevosa. Es por eso que hoy lo que está en riesgo es el inconsciente colectivo, es por eso lo que está en riesgo es la democracia. Y yo no esperé que pasen los hechos para poder haberlo dicho por su nombre. Recordará muy bien que en su momento, cuando estuvimos en la campaña nacional, fui el único que salía a señalar y apuntar al señor Sarimedo, no solamente por el personaje oscuro que representaba, sino porque era un arquitecto del odio, un hombre que vino a empañar las elecciones nacionales, que utilizó estas granjas de bots para tratar de beneficiar a su candidato, utilizó la guerra sucia de prueba un botón, los antecedentes que han habido con la sexualidad del hijo del señor Samuel Doria Medina, el tema de los ataques contra Juan Pablo Velasco. La verdad que fue algo verdaderamente muy, muy, muy lamentable lo que sucedió en esta última elección, y que caímos la democracia, la fragilidad de la democracia, el inconsciente colectivo de la gente cayó en manos de este personaje, de este mercenario de la comunicación, que hoy con el tiempo y los hechos han determinado dándome la razón en cuán peligroso llegó a ser esta persona, no solamente en el daño que se le ha causado a la democracia, sino en algo que es mucho más delicado, que es el tema de que haya podido amasar tanto poder. Y después de las acusaciones de la señora Beller de haber señalado con claridad respecto incluso de una ventanilla única a la primera dama, y después de haber develado fotografías que indignan cuando vemos gavetas de los roperos que se desbordan de plata, obviamente hace entender muy bien con claridad que estamos frente a uno de los casos que han dejado de ser un caso judicial o un problema menor, y que obviamente este caso hoy ahora es una enorme caja de Pandora que obviamente cada día que pasa va develando información tremendamente complicada.
1: La primera, en razón de interrogantes, tendrá que ver, Tomás, con esta situación también que nos enfoca inevitablemente. En primera instancia, mirá, vos bien que escarbes ese detalle en razón de la elección como tal, como determinados espacios aplaudían más bien, ¿no? Estos ejercicios, si vos quieres, mañudos, ¿no? Voy a utilizar términos muy coloquiales, sucios, aplaudiendo precisamente que se hacía eso dentro de una guerra sucia, que sabíamos de dónde se gestaba. Estos personajes que aparecen lastimosamente de tanto en tanto, claro que le hacen un daño irreversible. Y después darle el poder justamente a un personaje así nos refleja, nos muestra los niveles a los que estamos expuestos a veces, sin control alguno, de verdad, y cuando nos seguimos enterando de que incluso el mismo día de ser arrestado continuaba siendo uno de los hombres más importantes en razón de decisiones en Bolivia, claro, te agarra un escalofrío tremendo, porque no sabemos en manos de quién estamos. Esa es una dura realidad que creo que a esta altura, no importa ser Camba, Colla, Chapaco, sentimos la misma sensación, Tomás.
2: Mire, es una indignación que un súbdito argentino haya podido amasar tanto poder. Y aquí la posición ha sido muy clara. Yo desde un inicio le he pedido al señor Rodrigo Paz de que entienda algo claro. La investigación, la justicia, tiene que hacer su trabajo. Pero él tiene una responsabilidad política. Y es menester y obligación hablar a los bolivianos con claridad. No puede ser posible que tengamos un presidente a lo Shakira, ciego, sordo y mudo, que no es capaz de poder explicar a los bolivianos con claridad si fue él el que le otorgó ese poder al señor Cerimedo, o él no sabía lo que estaba pasando en sus narices. Creo que obviamente que es una obligación que se pueda explicarle al país con claridad respecto a este hecho. No he visto todo trabajo a los diputados, a los senadores, a los ministros, tratando de vendernos un relato de que el señor Cerimedo no era funcionario público. Está perfecto. Pero lo que está verdaderamente mal es que una persona, sin tener un cargo, haya tenido más poder que incluso el mismo presidente. Y esas son las interrogantes que obviamente demandamos y exigimos de que se puedan esclarecer y hablar las cosas claras. Oigan, la denuncia de la señora Beller, después de haber resistido y de haber salido como la bendición del Señor, libre de este terrible hecho de violencia, donde se han impactado 3 disparos en contra de su humanidad. Luego de eso, ella ha revelado información profundamente delicada, estimado Aspel. Ha dicho con claridad de que la señora primera dama es una ventanilla única. Ha dicho que a través de ella pasan los trámites y los contratos con el Estado. Esto es enormemente grave, descomunalmente grave, que no permite pasividad y no permite seguir en la lógica del silencio. Esto no solamente tiene que ser investigado, sino que también el presidente tiene la responsabilidad política de poder hablarle a los bolivianos con claridad. Y es más, hasta me atrevo a decir, hasta por un sentido de hombría, salir a defender a su mujer si no tiene nada que ver en este caso. Además de eso, ha señalado al señor Jofré, que La Paz, la gente lo conoce muy bien, sabe que supuestamente tendría relación con las empresas de recojo de basura. Nosotros lo hemos visto, que ha facilitado aviones, que ha estado al lado del señor Rodrigo Paz y el señor Cerimedo durante la campaña del señor Paz. Pero Nadia Beller ha ido más allá. Ha dicho de que este señor tendría contratos y se habría beneficiado a través de distintos mecanismos para poder usufructuar del Estado. Dice tener pruebas. Corresponde que la justicia tome con seriedad todas y cada una de estas denuncias para que sean investigadas y que caiga quien caiga, sea sancionado. El señor Rodrigo Paz hizo un escueto pronunciamiento respecto al caso de Cerimedo y la señora Beller, pero él habló de verdad y yo quiero tomarle la palabra. Él habló de verdad, y si quiere hablar de verdad, empecemos pues diciéndole la verdad al país. Señor Rodrigo Paz, ¿usted fue quien le dio ese poder al señor Cerimedo? ¿O usted no sabía lo que hacía Cerimedo con su entorno? Creo que es fundamental entender de que ya no podemos tolerar un solo minuto más de silencio, porque vienen muchos silencios constantes, hechos de corrupción. Tenemos un presidente que se pone a bailar, que se pone a hacer cualquier otra cosa, menos gobernar y con claridad hablarle a los bolivianos. Tenemos un presidente que lamentablemente elude la responsabilidad de poder hablar con claridad al país. Y el que nada debe, nada teme. Yo, si me señalaran como corrupto, saldría al minuto a emplazar con pruebas, que me presenten pruebas, presentar demanda, haría todo lo que debo hacer para poder guardar mi honra. Pero si mi voz está presa, si tengo conocimiento o tengo información de cosas oscuras, por supuesto voy a estar en este papelón con el que está pasando el señor Paz, que hasta el día de hoy puede pronunciarse con claridad respecto a estos hechos. Y yo creo que obviamente es obligación, por un sentido de decencia y de responsabilidad con el país, hablarle claro a los bolivianos. ¿Cómo es posible que un súbdito argentino haya gobernado este país a través del señor Rodrigo Paz? ¿Cómo es posible que esta persona haya amasado exorbitantes cantidades de dinero que se derramaba desbordada de sus cajones, de sus roperos? A mí me duele, porque entiendo, por todos los indicios que hay y con la experiencia que tengo, de que esto apuntaría a una enorme caja de Pandora y un hecho tremendamente oscuro de posibles hechos de corrupción. Y es más, duele mucho más ver que los bolivianos sufrimos para llegar a fin de mes. Ya nuestra plata no alcanza. Es más, nuestra plata vale menos, la que tenemos en nuestro bolsillito vale menos y el costo de vida vale más. Y que esos recursos vayan a parar al ropero de Cerimedo, eso pues no tiene nombre. No tiene nombre. Y es por eso que yo pido públicamente que el señor Rodrigo Paz se pronuncie.
1: Inevitablemente, después de ya de muchos días, de muchas horas de análisis, Tomás, cuando se trata de enfocar cuál fue el punto de inflexión, entendiendo de que estábamos hablando de alguien que, repetimos una vez más, tenía, no voy a decir un alto cargo, sino una alta responsabilidad, si usted quiere, dentro de lo que significa todo el espacio nacional, en razón de decisiones, uno dice, ¿dónde se habrá roto, no? Ese detallito que el mismo que tenía poder dejó de no tener poder. ¿Qué pasó? ¿Qué se teje dentro de este espacio? ¿Quiénes no están con el poder? Porque inevitablemente también sale la duda, ¿no? Hay algunos que se han desmarcado, porque lo que ocurrió precisamente es un llamado de atención también para decir, mira, ustedes hagan esto, pero del otro lado hay algo que se está tejiendo igual con mucha fortaleza. Hay esa percepción también dentro del ambiente de la sociedad, Tomás.
2: Miren, aquí hay algo muy delicado, y es el hecho de la fragilidad, como hoy estamos los bolivianos viendo un gobierno que supuestamente llegó con el discurso de transformación, de cambio, entre comillas, de renovación, y por todos estos antecedentes terminó siendo peor. Y yo tengo dudas muy puntuales, especialmente con el tema de la decisión que han tomado de que vaya a prestar su detención preventiva en el penal de Palmasola. Palmasola es un barrio del departamento y el municipio de Santa Cruz. No es una cárcel donde existan los elementos para poder entender de que se vaya a privar el tema de su libertad. Y no hablo solamente de la libertad física, sino que han habido información relevante a través de los medios de comunicación de que desde este penal muchos reclusos mantendrían comunicaciones con la gente de afuera, tendrían acceso a teléfonos, comunicaciones, y es más, a mí me resulta muy indignante que por la gravedad del hecho de violencia en esta tentativa de feminicidio, donde se ha disparado en 3 ocasiones contra la humanidad de la señora Beller, resulta ser que ahora que este peligroso delincuente que hoy está siendo investigado, hoy esté en este penal y no esté en Chonchocoro. No entiendo. Yo creo que por un sentido de decencia y un sentido de realidad dentro de lo que significa la dimensión de este proceso, el señor Cerimedo debió prestar su detención preventiva en un penal donde verdaderamente existan los mecanismos de seguridad y de control para poder evitar de que esa influencia pueda seguir habiendo. ¿Cómo es posible de que exista personal de inteligencia militar que lo resguarde y que exista personal de inteligencia de que lo haya mantenido en contacto, en información, en tiempo real, antes, durante y después del hecho de la señora Beller? ¿Cómo es posible que esta persona haya podido amasar tan enorme cantidad de poder? ¿Cómo es posible que haya arrodillado al mismo presidente y que haya sido el hombre que gobierna al señor Rodrigo Paz y a través de Rodrigo Paz a todos los bolivianos? Yo creo que esta situación es un tema verdaderamente mayor y debe tratarse con la dimensión del caso. He expuesto con claridad los señalamientos tan graves que ha hecho la señora Beller, y lo que hoy amerita y corresponde es de que esta investigación avance. Es por eso que primero quiero transmitir mi solidaridad y sobre todo mi respaldo a la labor que está realizando el Ministerio Público. Y creo que todos los bolivianos tenemos que reconocer que existe la posibilidad de que un órgano independiente al poder hoy esté fiscalizando al gobierno y esté haciendo esta investigación. Y creo que la labor que ha realizado el Ministerio Público es importante. Y creo que debes continuar con esta misma dureza, porque los bolivianos no podemos pretender de que esta clase de hechos pasen, que tengamos gente que gobierna este país y que se atreva incluso a practicar sicariatos, incluso a presumiblemente estar involucrado en hechos de corrupción. Y creo que obviamente amerita de que exista una sanción mucho más dura.
1: Quedó muy claro, Tomás. Te agradecemos muchísimo por tu tiempo, por esta charla inevitable, porque vos sabés que a veces hay sensaciones diferentes. Nos ocurre hasta por el tema de algunos en el occidente, otros en el oriente. Las visiones son diferentes. Sí, aunque usted no lo crea, pasa. Nos ocurre muchas veces. Pero en situaciones de esta característica parece que pensamos igual. Parece que pensamos igual. A partir de lo que nuestros ojos están viendo y lo que nos está pasando. Así como vos lo estás diciendo, qué duro está haciendo llegar a fin de mesa. Ahora sí que la estamos viendo todos. Ya no necesitas ponerte en los zapatos de nadie. De verdad que lo estamos sintiendo todos. Entonces, sí, es una situación muy preocupante. Por eso son temas inevitables que siempre se los planteamos a usted que nos escucha en la radio, para que también los analice junto a nosotros. Tomás, un abrazo fuerte.
2: Querido Asbel, muchísimas gracias. Yo creo que frente a la corrupción no hay ideología, no hay origen, no hay color. El corrupto no se puede tolerar que esté un minuto en el cargo. De demostrarse la gravedad de esta denuncia y de evidenciarse y constatar de que existen no solamente elementos comprobados de hechos de corrupción del señor Sedimedo y del entorno del señor Rodrigo Paz, yo quiero ser muy claro y preciso en lo siguiente. El señor Rodrigo Paz debe, por obligación, renunciar a su cargo. No podemos entender y no vamos a aceptar ni gambas, collas, chapacos, ni los que pensamos de una forma o de otra, de que la corrupción se puede instaurar en Palacio y gobierne el país. En ese sentido, de comprobarse estas denuncias, yo creo que el único camino que tiene el señor Rodrigo Paz es renunciar y someterse a la justicia para que se investigue y se castigue.
1: Un fuerte abrazo. Ahí estaba Tomás Monasterios compartiendo junto a nosotros esta edición del programa. Mucho para compartir. Así hemos levantado el telón de esta edición de lunes acá en la radio. Gracias, como siempre, por ser nuestro cómplice.
0: La complicidad de las marcas quedan reflejadas a continuación.

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26: Es la hora 22. 28 minutos.
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28: Esta es una canción que habla de una persona que se siente insegura, diferente y poco valiosa frente a alguien que admira. Expresa el deseo de estar cerca de esa persona, pero también la sensación de no merecerla. Creep con Radiohead a continuación.

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1: Ante situaciones complejas como las que está viviendo el municipio de la ciudad de La Paz con el tema de la basura, paralelamente nos hemos encontrado con soluciones que de alguna manera ayudan y colaboran para que esto no se intensifique. Porque, claro, los promontorios de basura en diferentes espacios ya han comenzado a preocupar a la población como tal. Pero, repito, hay planes demasiado interesantes que los vamos a analizar y que tienen que ver con esta realidad. Yo quiero agradecer definitivamente la participación de Carlos Salinas, el exdirector de la entidad descentralizada municipal de maquinaria y equipo del Gobierno Autónomo Municipal de la Ciudad de La Paz, con cual vamos a charlar a continuación. La Operación Escoba y el Plan Pega. ¿Eh? Carlos, ¿cómo estás? Bienvenido. Te mando un saludo. Te agradezco muchísimo por tu tiempo. Bienvenido al programa, señor.
2: ¿Cómo estás, Arre? No sé si me escuchan bien, si hay buena conexión.
1: A la perfección, señor, a la perfección. A ver, le contemos lo que significa el encontrar esta razón de mitigar de alguna manera algo que ya nos preocupa a todos los paseños. Tampoco podemos tapar el sol con un dedo, pero hay que buscar soluciones, no podemos cruzarnos de brazos, y eso es lo que ha hecho la alcaldía de la Ciudad de La Paz, Carlos.
2: Sí, efectivamente, ante una situación por un incumplimiento de la Paz Limpia que ha dejado a la merced de todos los paseños, de todos los vivientes en nuestro municipio, nos ha dejado a merced de la basura. Nos ha dejado con basura en todas las esquinas de La Paz. No podíamos quedarnos mirando, más allá de las críticas que puedan gestionar el hecho de que hayamos decidido afrontar directamente el tema de la recolección de la basura, más allá del tema de las capacidades instaladas que tiene el municipio y más allá del tema de las ganas que tenemos de limpiar este municipio. Se ha creado para ello el Plan Pega, que es el Plan de Emergencia de Gestión de Aseo. Este plan consta de varios componentes. Básicamente tenemos cuatro componentes, que es el componente social, que es el barrido de las calles, y se ha llamado a la sociedad, a aquellos que quieran participar y recibir una remuneración por participar del barrido de nuestras calles para realizar la limpieza y complementar la limpieza que ha estado realizando el gobierno municipal. Tenemos el componente de recolección y traslado a áreas de transferencia temporal, que esta ha sido una de las más criticadas porque nos han dicho que estábamos abriendo botaderos a cielo abierto, lo que no es correcto ni es cierto. Lo que se ha hecho ha sido recolectar los residuos sólidos, la basura, de las diferentes avenidas y calles de la ciudad de La Paz con vehículos más pequeños y llevar a determinados puntos de transferencia. ¿Por qué se llaman de transferencia? Porque se deja momentáneamente la basura en determinadas áreas de La Paz y de inmediato con vehículos más grandes, con palas mecanizadas, se lleva nuevamente hasta Sacachuro. Esto es una lógica más eficiente. No podemos andar por la ciudad de La Paz con volquetas que en algún momento han perjudicado el tráfico, aún con las ganas que tenemos de limpiar. Igual sabemos que el tráfico en nuestra ciudad a determinadas horas es caótico. Entonces, lo que hemos hecho ha sido establecer puntos de transferencia, que a decir verdad, no han pasado en los puntos de transferencia, los residuos sólidos no han pasado más de 4 o 5 horas sin que hayan sido llevados a su destino final, que es el relleno sanitario de Sacachuro. Tenemos el componente de transporte a rellenos sanitarios. Si tenemos vehículos muy grandes, ¿para qué hacemos transferencias? Si tenemos volquetas muy grandes, lo que hacemos es llevar directamente hasta Sacachuro desde el área de intervención. Un claro ejemplo de eso es la Chorolque, donde el día sábado en la madrugada se ha llevado mucha cantidad de residuos sólidos de noche hasta Sacachuro. Trabajamos 24/7, tal cual en su momento había prometido nuestro alcalde César, para cumplir con la ciudadanía. y no solamente en el traslado de basura, sino en varias otras cosas más, trabajamos 24/7. Y por último, tenemos un componente de recolección de residuos aprovechables. Estos residuos aprovechables, como todos saben, es el tema del reciclaje. Durante este periodo de tiempo hemos visto que reciclando la basura, los residuos sólidos que realmente puede ser reutilizado, hemos bajado altamente y con gran eficacia las cantidades de toneladas diarias que ingresaban a Sacachuro. Esa es más o menos la idea del plan. ¿Cómo se desarrolla este plan? Las subalcaldías generan y establecen las áreas donde se va a intervenir. Nosotros proporcionamos la calidad logística, el tema logístico, vehículos, personal del plan Pega, personal, y a partir de ese recojo de basura, esos VHs, esos vehículos van hacia Sacachuro. Actualmente contamos con 2 camiones recolectores de basura, esos compactadores, que están haciendo recogidos en los diferentes distritos municipales de la ciudad, del municipio de La Paz. Eso, Asbel, para poner en resumen todo lo que se está generando con el plan Pega.
1: Ahora, ¿cómo uno amplifica esto, Carlos, en razón de participación? Porque, claro, muchos vecinos se han pronunciado, más allá de lo que significa el tener la posibilidad de ganar algunos pesos, algunos bolivianos. ¿Cómo uno participa directamente con la movilidad, siendo parte de un ejercicio, recogiendo la basura en las esquinas de su barrio? ¿Cómo es que uno marca justamente su presencia y sabe y se anoticia a la alcaldía que precisamente es este ciudadano paseño el que está participando de este acontecimiento?
2: Sí, hemos sacado en las redes sociales la forma en que quieran participar de manera remunerada, para quienes quieran participar de manera remunerada. Hay un link al cual ustedes pueden acceder, donde se registra a las personas individuales, diremos, que quieran realizar del recojo de la basura, del barrio, de las calles, y números telefónicos donde se está habilitando para el tema de los vehículos grandes, las volquetas y camionetas pequeñas u otros que quieran también participar del recojo de la basura. Es la forma en la que hemos logrado el día sábado contratar algunos vehículos de gran tonelaje que nos han ayudado a llevar los residuos desde la posta de las Cholas, desde el parque de las Cebras, desde el plan 3000, desde el parque 3600 hacia Sacachuro. Esa es la manera, lo estamos haciendo por redes sociales, que tú sabes que tiene una gran llegada a nivel de la gente, ¿no?
1: Seguro, para que lo tomen en cuenta, para que precisamente usted que nos están preguntando acá en la radio, entren a las redes sociales, ahí está el link que nos lo está contando Carlos Salinas, y claro, van a tener la oportunidad de ver cómo se pueden involucrar en este acontecimiento. Para que quede claro, Carlos, vamos a seguir en una posición tácita, en este caso, como tiene que ser, la cual también la valoramos, sin duda alguna, porque estamos cuidando el bolsillo de los paseños y también le estamos poniendo un freno aquellos que abusan de esta situación y que nos han llevado a una situación también extrema, ¿no? Porque ellos son los verdaderos responsables de habernos dejado en una situación tan crítica. Y claro, los han puesto a ustedes al frente y hoy es más fácil a veces girar a un lado y no entender definitivamente la problemática de La Paz Limpia, que utiliza además a sus personeros para ponerlos como víctimas ante una situación donde lastimosamente ya todos los paseños somos víctimas de una posición que parece intransigente y que quiere seguirle sacando su tajada a la alcaldía paseña.
2: Sí, efectivamente, mientras dure esta situación de emergencia, nosotros vamos a responder como tiene que responder un gobierno municipal, como tiene que responder el gobierno municipal, que respeta a la ciudadanía, respeta a los paseños, a los no paseños y a los que viven en el gobierno municipal. Principalmente vamos a responder ante una posibilidad de un daño ambiental, un daño a la salud pública. Vamos a responder de esa manera. Además que esta mañana, como has podido escuchar, el alcalde César ha emitido la creación de una entidad que le va a permitir a La Paz recoger sus propios residuos sólidos. Con ello no estamos pretendiendo de ninguna manera competir con ninguna empresa. Lo que estamos pretendiendo es que La Paz deje de estar secuestrada ante visiones empresariales que no nos permiten desarrollarnos como deberíamos. Y además seguir trabajando como hemos venido haciendo y pedirle a la población un poquito de paciencia. No tenemos todavía las capacidades instaladas para responder a un 100%. Estamos avanzando y vamos a lograr responder durante todo este tiempo. Eso ténganlo por seguro.
1: Ok, y para que lo tomen en cuenta, seguimos en esta etapa de emergencia, si usted quiere, para que en la medida de las posibilidades todavía guardemos la basura. Es una forma de decir, para ser más claro, si no hay necesidad de ubicarla en las esquinas de los barrios donde, claro, ya hemos visto promontorios de basura muy, muy, muy grandes, ¿no? Hay que colaborar, por lo menos eso es lo que nos está pidiendo la alcaldía, para hacer fuerzas y entrar en una negociación donde definitivamente podamos todos respirar tranquilos y entendamos también que estas situaciones complejas están haciendo que los ojos se abran y también encontremos otras soluciones para que esta situación nunca más nos vuelva a ocurrir. Carlos, te mando un saludo, te agradezco muchísimo por tu tiempo.
2: Muchas gracias a ti, Asbel, y agradecerte el tiempo que nos estás dando para que la población paseña conozca cuál es la realidad. A veces solamente, como tú decías, se mira lo que algunos quieren que se vea. Pero el trasfondo es diferente. El trasfondo es que la ciudad necesita, debe estar bien atendida. Y la única manera de hacerlo es desarrollar actividades sin presiones. Queremos que La Paz esté muy limpia, pero hay alguien que nos está utilizando para chantajear esa limpieza. No lo vamos a permitir. No debemos permitirlo. No solamente el gobierno municipal. Los paseños no podemos permitir que esa situación siga. Tenemos que tener la posibilidad de que esos recursos que se recolectan de los paseños sean bien invertidos en que la ciudad esté limpia. No estamos en contra de ninguna empresa, estamos en contra de que utilicen la salud de los paseños para querer obligarnos a negociar situaciones que son innegociables, como la salud de los paseños.
1: Que te vaya muy bien, ¿eh? Que te vaya muy bien. Ahí estaba acompañándonos Carlos Salinas, director de la entidad descentralizada municipal de maquinaria y equipo del Gobierno Autónomo Municipal de la Ciudad de La Paz, con un tema que, repito, supone también que los paseños nos reencontremos y encontremos a la vez una solución, bueno, que la están buscando nuestras autoridades, pero también necesitan nuestra empatía, nuestra complicidad, para un poquito bajarle los decibeles y entender que si nos unimos vamos a poder encontrar una solución que nos beneficie absolutamente a todos.
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1: La canción habla de esa sensación de ver a tus amigos y las personas que te rodean avanzar. Cambian de vida o se alejan mientras tú sientes que no estás donde encajas. Así explicó el autor de esta canción, que nació en una etapa en la que la banda se sentía estancada mientras sus amigos seguían adelante.

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10: Es la hora 22, 53 minutos.
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11: De verdad, cuando se aproxima un día de estas características, o días de estas características, inevitablemente se vienen sensaciones en razón de hacer algo diferente, o tal vez dentro de la tradición nuestra, de ir al cine. ¿Ah? Qué saludable es ir al cine. No solamente para aquellos, en la gran mayoría, que van precisamente esos espacios, a pasarla bien, a tener un espacio de regocijo, de tranquilidad, de desenchufarse de la realidad, sino también para otros tantos, para conocer más de lo que está ocurriendo en el planeta. Tiene una esencia muy marcada el cine. ¿Eh? El tipo que más sabe de cine en Bolivia se llama Ricardo Torres Garay y está junto a nosotros compartiendo esta edición acá en el programa. Ricardo, ¿cómo estás? ¿Eh? Te mando un abrazo, te agradezco muchísimo, como siempre, por tu tiempo. Bienvenido al programa, señor.
12: Y bueno, como siempre, para hablar de esto que nos fascina a todos, a niños de 1 a 100 años, ahora yo creo que ya vamos a llegar a los 110, pero bueno, siempre con novedades en Hollywood, en nuestro país también hay películas que están, que pronto llegarán. Por ejemplo, te comento que una de las cintas canadienses dirigida por James Mark llegará próximamente a nuestro país con el título de Dura de Matar. ¿Me entiendes?
11: ¿Cómo es eso?
12: Bueno, el título original es Infiltrada. Bueno, es la verdad, ahí está. Me comprometo la próxima semana a enviarte imágenes exclusivas de esta cinta que llegará este año a las salas cinematográficas de todo el planeta. Dura de Matar. Obviamente la versión femenina de la saga exitosa que nuestro buen amigo Bruce Willis nos dio la posibilidad de disfrutar en la pantalla grande, ¿no? En estas

0: en esas cuatro entregas que realmente fueron fabulosas de Bruce Willis. Bueno, ahora tenemos una nueva versión, Dura de Matar, que ya estará en cartelera. Pero bueno, tenemos también en nuestro país películas muy importantes en la cartelera de todas las salas cinematográficas. Por ejemplo, está Spider-Man, Un Nuevo Día, Destin Daniel Cretton, como siempre el director, en esta oportunidad nos presenta Tom Holland y la belleza de Zendaya en una nueva aventura para que usted pueda disfrutar. Y una de las sagas de esas de terror o de horror que tuvo mucho éxito siempre en la pantalla grande es Insidious, es La Noche del Demonio. Ahora está entre nosotros, es el subtítulo de esta película que también está en cartelera. Y por supuesto yo quiero resaltar el trabajo de mi buen amigo Christopher Nolan. Me refiero a la película La Odisea, que nos trae a Matt Damon como Odiseo, y está también Tom Holland, también la presencia de Zendaya. Una épica y una espectacular cinta emocionante. Nolan, como siempre, tratando de llegar al máximo, llevarnos al límite, utilizando la tecnología en su máxima expresión, y por supuesto, en esta oportunidad, hace una lectura exacta de Homero, y bueno, para que la vayan a ver, no voy a narrarles la historia, porque bueno, prefiero que la vean, y la verdad es un espectáculo maravilloso, fantástico, para que usted pueda disfrutar en todas las salas de nuestro territorio. Y bueno, también hay otra cinta que está en cartelera, que es La Muerte de Robin Hood, una extraña versión que está protagonizada por el hombre de los X-Men, me refiero a Hugh Jackman como actor principal de esta película. Y los muñecos de siempre, ¿no? Toy Story están en cartelera, continúan en cartelera gracias a los estudios Disney. En esta quinta entrega que siempre es atractiva para disfrutar con toda la familia y pasarla muy bien y desestresarnos de este ambiente político aterrador en nuestro país, con novelas de terror, película, bueno, hay personajes que lamentablemente no van al cine, ¿no? Por lo menos para poder imitar algo, aprender algo en el cine. Pero bueno, ya tienen ahí Toy Story. También está Paw Patrol, la Dino película, otra cinta animada para que usted pueda ver. Hablando de terror, tenemos Engendro, una cinta que lo llevará al límite del suspenso para que usted la pase muy bien. Y un reestreno celebrando los 30 años de Cuestión de Fe, la película boliviana dirigida por Marcos Loaiza. Es grato volver a verla y, por supuesto, ahora digitalizada. Así que la invitación para que usted vaya a ver esta excelente producción cinematográfica. Y no podía faltar la presencia de Catherine Lagaglia junto a La Roca, Dwayne La Roca Johnson, en una versión de acción real con el título de Moana. Ya vimos las dos versiones animadas anteriormente, pero ahora Moana está de retorno con personajes de carne y hueso para una nueva aventura y, por supuesto, para que la pase muy bien. Así que ya lo saben, tenemos una cartelera espectacular para disfrutar con diferentes géneros cinematográficos. Y bueno, próximamente en nuestro país tendremos, por ejemplo, Colony Zero, una cinta de horror, una cinta que viene de China con amor para Bolivia. Está Código Venganza, que nos trae a uno de los astros de las artes marciales, nuestro amigo Jason Statham, como protagonista principal. Y para celebrar los 25 años de Harry Potter, llega la película Harry Potter y la Piedra Filosofal, el trabajo de Chris Columbus, Daniel Radcliffe, Rupert Green, Emma Watson, los protagonistas principales de esta película. Y llegará también otra cinta que tiene mucho suspenso, que es que viene con el título de Vértigo 2. Uh-huh. Peter Spear es el director de la película, Harriet Slater, protagonista principal de la película. Y hablando de grandes películas, de estrenos con mucha ficción, acción y, por supuesto, a uno de los apóstoles de la violencia, lo veremos celebrando los 35 años de Terminator 2, el juicio final. James Cameron, bueno, uno de los genios en la dirección cinematográfica, nos trae esta entrega junto a Linda Hamilton como coestrella de la película. Y una nueva versión de Resident Evil, el horror se hace presente nuevamente de la mano del director Zach Krieger, que llegará próximamente a las pantallas de todo el planeta. Austin Abrams, Zach Cherry son actores principales de esta cinta de horror. Y basado en el videojuego famoso de Street Fighter, llegará próximamente con mucha fantasía y acción, artes marciales y algo de comedia de la mano de Kitao Sakurai, la película, una mezcla de Japón, una producción de Japón y Estados Unidos, con Noah Centineo, Adrián Koji como actores principales de esta producción cinematográfica. Y para los amantes de la animación, tendremos muy pronto a El Gato con Sombrero, que pertenece a Warner Bros. Erika Ridunoja dirige la cinta animada y que próximamente estará en la cartelera de todo el planeta. Y para cerrar este bloque dedicado a los próximos estrenos, hablamos de Los Juegos del Hambre, otra saga exitosa. Amanecer en la cosecha es el subtítulo de la película, con mucha aventura. Por supuesto, el retorno de Francis Lawrence en la dirección. Estará Joseph Sada, McKenna Grace, Jesse Plemons como actores principales de esta película. Ese es más o menos el ambiente cinematográfico para que la puedan pasar muy bien en las salas y, por supuesto, esperar estos títulos que llegarán próximamente. Y ya lo saben, no se olviden de esperar en la pantalla grande de ver Dura de Matar, la película de la temporada en nuestro territorio.
1: No estaba exagerando yo, Ricardo, cuando decía que eres el tipo que más sabe, ¿eh? Porque vos sabés que ahora nos están escuchando a través de Radio Illimani en todo el país, ¿ya? Los 9 departamentos están recibiendo esta señal de la radio. Y me encanta siempre presumir, no solamente de mis amigos, sino de gente que realmente conoce dentro de su espacio a la perfección todo este submundo del celuloide, que claro, marca de alguna manera un termómetro muy, muy, muy, muy especial, ¿no? Muy, muy querido también, como es el cine. A ver, vos estabas hablando de Duro de Matar o Dura de Matar. Yo digo, a ver, hagamos un ejercicio contigo, Ricardo, ahora. Películas que han tenido secuencias en razón de uno, dos, no sé. Yo me acuerdo, por ejemplo, éxitos, las 3 películas de Volver al Futuro, ¿no? Las 3 fueron fantásticas. Las 3. A ver, tírame otra película.
0: Sagas, bueno, Harry Potter, que llegó hasta la décima
1: séptima,
0: versión.
1: Séptima, ¿no? Bueno, siete.
0: Décima versión.
1: Ah, mira, décima, mira, yo me quedé en la 7, ¿ah?
0: No, perdón, décima, exacto. Y bueno, tenemos Terminator, por ejemplo, ¿no? Que hablamos de las más exitosas.
1: Claro.
0: Y por supuesto...
1: Rambo, está bien que anote Rambo.
0: Arma Mortal, por ejemplo, con Mel Gibson. Danny Glover, que también nos llevó a la acción. Son cintas que
1: la guerra de las galaxias, historia, ¿no? La guerra de las galaxias.
0: Ah, esa es una de las sagas, obviamente, de George Lucas, que no podemos dejar de ver y no dejamos de ver hasta ahora porque nos llevó al inicio, en el tiempo. Bueno, es de las más exitosas, ¿no? La guerra de las galaxias. Y obviamente el cine siempre nos introduce a
1: Duro de Matar, lo que vos decías,
0: basados en hechos reales.
1: Las películas fueron buenas,
0: Sí, la película Duro, bueno, vos sabes que mi buen amigo Bruce Willis siempre nos trajo películas taquilleras como Duro de Matar, que tuvieron mucho éxito en el año 1988. Recuerdo muy bien que la estrenamos en el Cine Universo, en la calle Pando. Entonces, esa fue una de las películas taquilleras. Yo recuerdo que después de Moonlight, la serie de televisión que tuvo mucho éxito, Luz de Luna, el título en español en nuestro territorio, nos dio la posibilidad de ver pues a Bruce Willis ya en un género, en la acción, como uno de los astros, uno de los apóstoles de la violencia, que los vemos juntos después a... en Los Indestructibles, ¿no? También ha participado con Stallone, Arnold Schwarzenegger, Dolph Lundgren, Jean-Claude Van Damme, Jason Statham, Jet Li, actores que fueron parte de Los Indestructibles, que nos muestran en las 3 películas de esta cinta a todos los apóstoles de la violencia. Y, por supuesto, Duro de Matar llegó a la En realidad fueron 5 entregas bastante exitosas y el último, la última película de Duro de Matar fue Un Buen Día para Morir. Y bueno, siempre con una dosis de mucha acción para poder apreciarla. Esas son las sagas que nos llevan pues para disfrutar y obviamente nos llevan a historias fantásticas basadas en algunos casos en hechos, con hechos reales. Y por atentados terroristas que ocurrieron luego. Y bueno, ahora llega la versión femenina en este año de Dura de Matar. James Mark es el director de la película.
1: Qué historia, qué historia. Vos sabés que quiero invitar a la gente, siempre que nos siga a través de nuestro canal digital, que tiene el mismo nombre del programa, y porque veo a los Simpsons que están detrás de vos, y yo me acuerdo, Ricardo, de lo que significó la producción, porque ya se anunció que vienen los Simpsons segunda parte, ¿no? Ahora que pertenecen a los estudios Disney, viene la segunda parte de los Simpsons. Pero allá por el 2007, 6 o 7, no recuerdo bien, pero es en esos dos años. En uno de esos dos años se estrenó pues los Simpsons. Y teníamos esos Simpsons que los tienes ahí atrás tuyo, que eran parte de la escenografía de la entrada al Monje Campero, la sala cinematográfica que tienen en la ciudad de La Paz, ¿no? Mirá qué recuerdos me haces sentir, ¿ah?
0: Sí, bueno, el 2007 se estrenó la película, Los Simpsons, la película, y bueno, y aquí yo tengo estamos en el living siempre bien acompañado con la familia. Y detrás mío también está el osito Beaver, ¿no? De Tierra de Osos.
1: Tierra de
0: Osos.
1: Bueno,
0: aquí tenemos un montón de personajes en casa que ya dentro de muy poco vamos
1: ¿Para
0: a
1: cuándo el ir museo? Mostrando. ¿Para cuándo el museo? De una vez, ¿ah? Comprometete.
0: Sí, no, yo creo ya es hora porque tenemos una colección increíble, rodeado siempre con personajes en casa. Y bueno, es parte de mi vida y bueno, yo creo que espero... cuando yo fallezca no voy a poder llevármelos, así que los disfruto en vida, acá en casa, todos los días. Y, por supuesto, vamos a dar la posibilidad de que el público también pueda disfrutar. Esperemos conseguir un ambiente para, por lo menos, tener la posibilidad de planificar una exhibición en la famosa Noche de Museos, que yo quise organizarlo este año, pero lamentablemente por los bloqueos y demás, no tuve la posibilidad. Oportunidad de presentarlo al público. Tenemos un material exquisito para que, bueno, la gente nos pueda visitar y sacarse fotografías con esos peluches impresionantes. Tengo aquí a mi lado está el famoso oso Balú del libro de la selva. Tenemos a Hércules, a Pegaso, tenemos al caballito Pegaso ahí. Y bueno, tenemos un montón de personajes en casa, desde personajes de Star Wars y demás. Bueno, esperemos organizar ya próximamente una muestra para los amantes del séptimo arte.
1: Como tiene que ser, y de verdad lo vamos a esperar muchísimo, Ricardo, porque ¿quién sino vos, para mostrarnos, reflejarnos y acercarnos a ese submundo que es tan perfecto, tan bonito, tan de ensueño, y que supone muchísimo, muchísimo trabajo por parte de los que llevan adelante precisamente todo este escenario, montan todo este escenario que significa el séptimo arte. Te mando un abrazo, vamos a esperar lo del museo, ya me vienes prometiendo hace 2 años, 3 años creo ya, de una vez pues, Ricardo, por favor, te lo pido, queremos el museo, queremos recordar también nosotros.
0: Sí, voy a trabajar en este tema. Gracias, hermano, te agradezco infinitamente por el apoyo y por supuesto cuentas conmigo para siempre para hablar de esto que nos fascina a todos, el séptimo arte. Que Dios me los bendiga mucho. Conmigo nos vemos en el cine.
1: Ricardo Torres Garay compartiendo junto a nosotros esta edición del programa. Un fuerte abrazo para él, para toda la familia que gusta del séptimo arte. Era un compromiso acá en la radio brindarles este espacio para escudriñar lo que está ocurriendo ahora mismo y rememorar algunos detalles con el tipo que más sabe de cine en Bolivia. Vámonos a un corte, mucho más para compartir. Gracias, como siempre, por ser nuestro cómplice.
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La persona que canta In The Reason reconoció que ha cometido errores y que ha lastimado a alguien importante. Por eso, en la canción se expresa de esa persona que se ha convertido más bien en una razón para cambiar y convertirse en alguien mejor. En esta noche de lunes, a través de la radio, nos cesamos con la música de Cranberries, nuestros invitados a continuación.

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15: Es la hora 23:24 minutos.
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16: Gracias por estar junto a nosotros compartiendo esta edición, levantando el telón de la semana. Es definitivamente también un propósito verdadero para nosotros acá en la radio llevar adelante esta razón de fomentar nuevas experiencias para situaciones que se les presenta absolutamente a todos, ¿eh? Desde una razón incluso motivacional, para ver cómo encarar determinados espacios, para saber cuál debe ser nuestra impronta ante una situación compleja, por ejemplo, que hoy, lastimosamente, a partir de los conflictos políticos, sociales, económicos, está ocurriendo en diferentes espacios, ¿eh? Por eso también tenemos que cumplir esa función. Y yo quiero mandarle un saludo, como siempre, muy grande al coach Álvaro Choquehuanca, que está junto a nosotros ya acompañándonos. Álvaro, ¿cómo te va? Te mando un abrazo, te agradezco muchísimo por tu tiempo. Bienvenido al programa, señor.
4: Bendecido con la lluvia y feliz de poder compartir con todas las personas que te siguen y todas las personas que te escuchan para ver este tema en estos momentos de Bolivia, que son momentos interesantes. Vamos a aprender muchos tips, como siempre, juntamente contigo, para toda tu gente, mi estimado Asbel.
16: Vencer los miedos, ¿ah? El primero es reconocer cuáles son nuestros miedos. No sé, pregunto así y también comienzo así, Álvaro.
4: Mira, Asbel, muchas veces nosotros sentimos miedos y es natural. Primeramente tenemos que entender que es natural. Y los miedos son las cosas que muchas veces nuestra mente simplemente dice que es complicado. ¿Pero por qué se da? Porque nosotros somos sin miedos, ¿no es cierto? Nacemos sin una programación, nacemos sin conceptos. Entonces se va dando esto en el tiempo por un tema muy importante, por las personas que nos rodeamos, y ellos nos crean los miedos. A veces las personas que nos generan más miedo son nuestros padres. Muchas veces nos dicen, oh, eso no es para ti, esa cuestión es peligrosa. Entonces poco a poco te vas generando miedo. Porque la persona en sí, como te decía, nace sin miedo, nace sin un conocimiento. Entonces poco a poco vas generando miedo, ya sea en las finanzas, en lo espiritual, en lo social, en lo político, en lo intelectual, vas generando miedo. Y esos miedos ya van marcando tu forma de actuar, van marcando tu estilo de vida. Y cuando tomas tus decisiones, están bien arraigados, que hay personas que les es más fácil, decisiones fuertes, y hay personas que con pequeños problemas, pero esos son pequeñeces, para ellos son muy grandes, por eso se ahogan en un vaso de agua, porque les han generado en su mente que ese pequeño miedo es lo más grande que puede haber.
16: Me enfocaba también en una realidad que marca de alguna manera, Álvaro, estas situaciones complejas en el tema económico. ¿Cómo se hace para que esto también sea consumido por la familia, ¿eh? En razón de complicidad, para ver que todos tienen que aportar de alguna u otra manera, ¿cómo se hace para convencer a este círculo tan cercano como es la familia?
4: Mira, lo que todos tenemos que saber es que muchas veces esos miedos son cosas que hemos traído y hemos arraigado desde nuestros abuelos, ¿no es cierto? Cuando a veces te decían muchas veces, yo apellido Choquehuanca, que es un apellido indígena, pero muchas veces decían, no, es que a nosotros la discriminación, sí, efectivamente en su momento quizás se dio, pero yo no me siento discriminado, es más, yo me he sentido aceptado, ¿no es cierto? Y mira, hace unos días estaba con mi familia y hablábamos cosas de cómo poder superar los obstáculos. Y diría que hay mucho miedo, como se dice, mucho cara mental. Entonces, la única manera de que tú puedas ayudar a tu familia, de que tú puedas superar estos miedos, estos techos o estos límites, o lo que coloquialmente llamamos taras mentales, francamente, la manera que tenemos que hacer es educarnos. Hay un momento, Asbel, tú como profesional de los medios de comunicación, seguramente has sentido miedo tu primera vez, si recordamos, ante las cámaras, ¿no es cierto? Cuando has salido del colegio a afrontar una carrera nueva, entonces cuando has tenido un cambio de unidad educativa a otra, cuando has perdido un amor, yo qué sé, cada etapa generamos miedo, pero cuando tú vas a afrontar, y es importante, afrontas la situación, tu miedo va a desaparecer. Y por eso que dicen, este tiene el cuero bien duro o aguanta las presiones fuertes. es porque realmente tienes que afrontar. ¿Y cómo afrontas si es que, digamos, antes de empezar el problema se te está presentando? ¿Cómo puedes disminuir el miedo? Lo que tú decías, ¿cómo puedo ayudar a mi familia que disminuya su miedo y me entiendan? Realmente tienen que estar dispuestos a conocer sobre el tema. Estamos viviendo tiempos complicaditos, económicos, pero hay que saber también que son tiempos para personas que están educadas financieramente. Son momentos de que a nosotros nos van a ayudar a crear nuevas fortunas. Yo siempre lo decía hace rato, estos momentos son momentos bellos donde las fortunas que muchos herederos tienen, lo pierden. Y hay muchos chicos con hambre, con arroje, con ímpetu, ser intrépidos, les ayuda a crear su nueva fortuna en estas épocas de crisis. Entonces, siempre y cuando tú lo enfoques de una manera buena para poder beneficiarte tú, podrás sacarle los beneficios fuertes. Hay algo yo como deportista de boxeo he aprendido en el gimnasio, Asbel, que decía, el miedo es tu mejor compañero. Si tú sabes canalizar tus miedos y sabes usar ese miedo como un combustible para salir adelante, empezar a boxear con tu contrincante, tu miedo va a disminuir siempre y cuando tú confíes en entrenamiento. Porque ese entrenamiento puede ser físico, mental, psicológico, va a salir a flote en el momento cuando te pongas frente a tu rival y empieces, como se dice, empieces el round. Al primer golpe vas a perder el miedo. Es natural sentir miedo, es natural empezar a tener miedo cuando te dicen hagamos un negocio, es natural cuando sientes miedo cuando sales de tu zona de confort. ¿Por qué? Porque es algo nuevo, es algo misterioso. Y es por eso que nosotros tenemos que tomarlo por ese lado. Es natural. ¿Se puede vencer todos los miedos? Efectivamente, Asbel. Yo como cristiano te digo, hasta la muerte tiene una solución. Jesucristo vino a los que creen y a vencer la muerte. Y tenemos una promesa que nosotros vamos a hacer eso. Entonces, si tú te preparas de eso y ese plan de salvación, no vas a tener miedo a la muerte tan fácilmente, querido Asbel. ¿Te va a doler? Cuando pierdas un sí, pero vas a entender por qué se dan las cosas. Entonces, todo el miedo se puede eliminar siempre y cuando vayas a empezar a entrenarte y empieces a tener el conocimiento sobre el tema.
16: Palabras de motivación inevitables al comenzar la semana. Álvaro, te mandamos un saludo, ¿eh? Te agradecemos muchísimo por tu tiempo, que te vaya muy bien.
4: En razón, estimado Asbel, ama tú y todas las personas que siguen, se escuchan y nos ven. Muchas gracias por el tiempo.
16: Hasta pronto, señor. Ahí estaba Álvaro Choquebanca compartiendo junto a nosotros esta edición. Una razón motivacional. Siempre repito, es importante, más cuando comenzamos como tal la semana. Mucho más para compartir. Gracias a todos por estar acompañándonos.
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Fíjense que Civil War fue lanzada allá por 1990 y posteriormente incluida en el Illusion 2 de 1991. La canción cuestiona por qué las personas terminan enfrentándose y muriendo en conflictos que muchas veces son impulsados por intereses políticos y de poder. Con un mensaje que sigue siendo vigente, con el sello, está claro, de los Guns N' Roses. Nos tenemos que ir. Ha sido un gusto, como siempre, enorme. Adiós mediante. Nos reencontramos mañana, como siempre, a través de estos micrófonos. Nos vamos escuchando a Natalie con Torn, un clásico imposible de olvidar. Chao.

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3: Es la hora 23, 49 minutos.
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0: Es la hora 2:03.
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0: Es la hora 3:06.
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0: Gracias, Panito, Dios te bendiga.
1: Gracias, hermano, gracias.
0: Qué lujo, mi hermano, mi amigo. Dios te bendiga, Panito.

0: Muchas gracias, Leo. Me da mucha alegría esto, ¿sabes?
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0: Es la hora 4:01.
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0: Es la hora 5:25 minutos. 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
6: Hola, querido amigo oyente, iniciamos con nuestro saludo legionario. Dios está presente y viva Jesús en nuestros corazones para siempre. Sean bienvenidos al programa El Poder de la Fe que realiza, un programa más donde vamos a estar con su linda compañía estudiando el tema del día de hoy. El programa El Poder de la Fe que realiza es una producción de la Legión de la Buena Voluntad bajo los fundamentos de la religión de Dios, del Cristo y del Espíritu Santo, cuyo fin es comunicar el ecumenismo de Jesús, mostrando su influencia en todas las áreas del saber. Pues conforme la definición de nuestro eterno líder espiritual, el hermano José de Paiva Neto, Jesús, el Señor de la Paz, es por encima de todo una generosa y actualísima idea en marcha que merece ser estudiada por todas las almas antisectarias liberadas de prejuicios y tabúes. Usted puede acompañar la transmisión del programa El Poder de la Fe que realiza en Santa Cruz a través de la Radio Tropical FM 95.2 de lunes a viernes de 19 a 19:30 y en La Paz a través de la Radio Cana 98.5 de lunes a viernes de 5:30 a 6:00 de la mañana. Y los fines de semana, sábado y domingo, usted puede acompañar desde las 8:30 a 9:00 de la noche. También puede acompañar a través de nuestras plataformas digitales. Nos encuentra como LBB Bolivia, LB Larga, B Corta, en Facebook, Instagram, TikTok, YouTube. Usted puede buscar ahí este programa o otros programas u otros contenidos que la institución sube ahí en las plataformas digitales. Hoy me va a estar acompañando un invitado muy especial en el programa. Nos acompaña directo desde el Centro Comunitario de Asistencia Social José de Paiva Neto, Alejandro Pari. Alejandro, Dios está presente.
7: Viva Jesús en nuestros corazones para siempre. Muy agradecido de poder estar nuevamente aquí en el programa El Poder de la Fe que realiza, con mucha alegría desde el Centro Comunitario. Un día frío, un día de mucha lluvia, pero aún así nosotros seguimos atendiendo a todos los niños que están dentro del proyecto y también muy, muy contentos de poder también estar en el programa. Recordarles a todos, nuestro Centro Comunitario José de Paiva Neto está acá en el Plan 3000 en el barrio Cordillera, calle Lagunilla número 27. Estamos atendiendo todos los días de lunes a viernes de 8 de la mañana a 17 horas. Un saludo desde acá. Y gracias nuevamente por haberme invitado en el programa del día de hoy.
6: Muchas gracias, Alejandro. Hoy vamos a estar estudiando un tema muy importante que nos hace una pregunta. ¿Cómo alimentar la fe cuando todo parece perdido? Algo que realmente nos sucede a nosotros y que tenemos que saber cómo alimentar esa fe en esos momentos de dificultades. Y hoy lo vamos a aprender en el programa El Poder de la Fe que realiza. Vamos a estar aprendiendo cómo podemos convertir una dificultad en una oportunidad de crecimiento y qué papel ocupa la oración en los momentos de mayor angustia. Entonces usted puede reflexionar sobre estas preguntas y respondernos a través del celular 6910-7575. Vamos a reiterar el número con Briana para que usted lo pueda apuntar.
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2: Y llegamos a un minuto de silencio, donde vamos a acercar de Jesús, el divino amigo de la humanidad. Pedimos que usted pueda colocar cerca suyo un vaso, un recipiente con agua para ser fluidificado durante la unción ecuménica de la religión divina. Siempre con la confianza y fe de que Jesús pondrá en ella el remedio celestial para cada uno de nosotros. Hagamos un minuto de silencio, pidiendo a Jesús por toda la familia humanidad. Pedimos hoy en especial por todos los niños atendidos en el Centro Comunitario José de Paiva Neto y en el programa Ronda de la Caridad. Pedimos por la Legión de la Buena Voluntad, para que Jesús y nuestra Madre Mayor María Santísima puedan cubrir, proteger y llevar al éxito alcanzado que precisa para poder seguir brindando esa ayuda social. Hagamos un minuto de silencio con Jesús.

0: pueblo. En la religión de Dios, del Cristo y del Espíritu Santo, estudiamos el Evangelio Apocalipsis de Jesús en espíritu y verdad, a la luz de su nuevo mandamiento: amaos como yo os he amado. Solamente así podréis ser reconocidos como mis discípulos, que se encuentra en el Evangelio del Cristo según San Juan, capítulo 13, versículos 34 y 35.
1: Hemos llegado al momento de la lectura del Evangelio del día de hoy. Dentro del tema, ¿cómo alimentar la fe cuando todo parece perdido? Vamos a estudiar del libro Jesús y la ciudadanía del Espíritu, páginas 323 y 324, en el subtítulo Aplacar la tempestad.

0: Jesús tomó una barca acompañado por sus discípulos. Y he aquí que se levantó en el mar una gran tempestad de viento, que las olas cubrían la barca. Mientras Jesús dormía en la popa, sobre una almohada, los discípulos lo despertaron a los gritos diciendo: «¡Sálvanos, Señor! ¡Nosotros vamos a morir!». Y Jesús les respondió: «¿Por qué teméis, hombre de pequeña fe?». Entonces, levantándose, reprendió a los vientos y al mar, y se hizo gran bonanza. Atemorizados y admirados, los discípulos decían unos a otros: «Al final, ¿quién es este que incluso el viento y el mar le obedecen?». Aquí vemos, ¿no?, este pasaje que se encuentra igual en las páginas 323 y 324 del libro Jesús y la ciudadanía del Espíritu, cuando Jesús aplaca las tempestades. Y esas tempestades simbolizan aquello que pasa en nuestra vida, aquellos desafíos que se presentan en nuestro camino, aquellos desafíos que día a día nosotros podemos enfrentar. Y Jesús tiene esa capacidad, ese poder de lograr que todo eso sea aplacado, que todo eso sea vencido. Pero solo basta con que nosotros tengamos fe, que podamos confiar en el poder del Cristo, que podamos tener esa fe como el grano de mostaza. Aquí vemos, ¿no?, el tema de la barca, los discípulos, que había una gran tempestad de viento, las olas cubrían la barca, y ellos muy asustados, y con justa razón. Lo mismo sucede con nosotros. Cuando viene una tempestad, cuando vienen los desafíos, nos asustamos o nos desesperamos.
1: Bueno, para comenzar, muy lindo, ¿no?, el Evangelio, lo que aprendemos, lo que Jesús nos enseña. Y la verdad, nosotros pues tenemos muchos desafíos diariamente, ¿no? Así como esto que pasó con los discípulos, y justamente nos asustamos muchas veces, creemos que no vamos a lograr. Y bueno, el hermano Pablo también nos enseña, ¿no?, que las dificultades son premios de Dios para nuestra inteligencia. Entonces nosotros debemos siempre orar, nosotros podemos convertir esas dificultades en oportunidades para nuestro crecimiento, ¿no? Porque cada vez que nosotros, por ejemplo, emprendemos un desafío, la próxima vez, ya venciendo este desafío, ya sabemos cómo nosotros vamos a poder actuar. Entonces, hay una frase, ¿no?, que se dice generalmente acá en Bolivia: hay una caída, una caída y también te levantas. Entonces, de la misma manera, ¿no?, nosotros así aprendemos con Jesús de esta parábola que Él nos dice, que nos alimenta, tener esa fe, sobre todo, ¿no?, tener esa fe. Hay veces nosotros decimos: Dios mío, ¿cómo voy a salir de esta dificultad? ¿Cómo voy a lograr? Y de repente, cuando nosotros tenemos ese poder y ese hábito de poder orar, se nos vienen las ideas en mente, ¿no? Ya se ilumina nuestro corazón, y realmente agradecemos eso, ¿no? Porque ya esa dificultad se va resolviendo poco a poco, y al final se vuelve una oportunidad de crecimiento. Muchas veces tenemos miedo, sí, todos tenemos miedo, somos seres humanos, pero también tenemos que confiar en Jesús. Entonces, es muy lindo lo que nos dice el Evangelio del día de hoy, porque de esta manera nosotros podemos seguir creciendo, sobre todo de manera espiritual.
0: Así es, Alejandro. Y aquí, ¿no?, les dice Jesús, reprende a los discípulos diciendo: ¿por qué teméis, hombres de pequeña fe? Y eso mismo Él nos dice a nosotros cuando nos ve en esos momentos de aflicción: ¿por qué teméis, hombres de pequeña fe? Porque muchas veces es la fe lo que nosotros perdemos rápidamente. Dejamos de confiar y creemos que todo el mundo se va a acabar y que las cosas no van a funcionar. Entramos en la desesperación y olvidamos que Jesús tiene ese gran poder de poder, de que nosotros podamos vencer cualquier desafío que solo depende de nosotros, que podamos sintonizar a Él, conectar con Él a través de la oración, que podamos pedir que Él nos pueda dar esa fortaleza, que nos pueda dar esas intuiciones que precisamos para poder resolver aquellos desafíos que se presenten en nuestra vida. Jesús tenía algo bueno preparado para mí, algo mejor, y así nosotros poder evolucionar espiritualmente, pero siempre tenemos que tener esa certeza en Jesús, esa confianza, esa fe, que no deje de crecer, porque es muy importante que nosotros podamos tener esa fe intacta, para que así también Jesús pueda obrar en nosotros. Si no confiamos, no logramos. Alejandro, ¿qué papel ocupa la oración en los momentos de mayor angustia? ¿Qué papel ocupa en tu vida, en tu relación social? Más que todo que tú estás con los niños, ¿no? Ahí en el centro comunitario. ¿Qué papel ocupa la oración?
1: Bueno, la oración es un instrumento muy importante, ¿no? Para nuestras vidas. Nosotros aprendemos con el hermano José de Pagoneto también que todos los días son días de renovar nuestro destino, ¿no? Y qué mejor que hacerlo a través de la oración. Nosotros acá en el centro comunitario, en la Legión de la Buena Voluntad, tenemos una pequeña oración, pero es que es tan sustentable, que es: Dios está presente y viva Jesús en nuestros corazones para siempre. ¿No? Es un momento que nosotros invocamos a Dios, a Jesús para con nosotros, y es muy importante, ¿no? Porque a través de ello nosotros aseguramos nuestro día. Aseguramos que la espiritualidad va a estar siempre cerca de nosotros. Una idea en acá dentro del centro comunitario, todos los días también nosotros para comenzar nuestras actividades hacemos la oración junto a los niños antes del desayuno, leemos un poco del evangelio, hacemos una reflexión y también oramos, ¿no? Para que el día sea apropiado, para que sea bueno, cada uno de ellos según su creencia. También intuimos mucho lo que es el ángel de la guarda, que siempre nos está cuidando y direccionando para un mundo mejor. Entonces, el poder de la oración realmente significa mucho para mi persona, para todas las personas que trabajamos acá en el centro comunitario, incluso para los niños que van aprendiendo día a día, porque sabemos que ese es un poder que Jesús nos brinda para que podamos de esta manera vencer esas pequeñas o grandes tribulaciones que según nosotros tenemos. Hay veces decimos, ¿no? Los niños no tienen problemas, no tienen dificultades, pero sí, ellos sí lo tienen. Y todo depende de su tamaño, cada persona según su tamaño también tiene un problema, depende a su edad y su tamaño. Entonces es importante que a través de la oración podamos fortalecernos y también poder vencer estos desafíos con Jesús.
0: Así es, Alejandro, y aquí para reflexionar, ¿no?, un poquito más y poder entender más el mensaje que hemos traído, vamos a acompañar un mensaje que se encuentra en el libro Reflexiones del Alma, página 245 a la 250, El Sol Nace para Todos. El Padre Celestial siempre está dispuesto a ofrecernos muchas oportunidades, mostrándonos un infinito de belleza sin igual. Basta con ver que nos envió a Jesús, entre otros mensajeros venerables, para que trajera su fórmula de elevación eterna en el Evangelio según San Juan, capítulo 3, versículos 16 y 17, retratada según la perspectiva de Martín Lutero como el pasaje más tocante de la Buena Nueva. Y dice: porque de tal manera amó Dios al mundo que le dio a su Hijo unigénito para que todo aquel que en Él cree no perezca, sino que tenga la vida eterna. Por cuanto Dios envió a su Hijo al mundo, no para que juzgara al mundo, sino para que el mundo fuera salvo por Él. Y aquí nos confirma, ¿no?, en este pasaje, que Dios nos ama, que Dios nos acompaña siempre, que Él siempre está a nuestro lado para apoyarnos, para guiarnos. Y lo más importante, aquí en el versículo 17 dice que Jesús no vino al mundo para juzgarnos, sino para salvarnos. Y eso es lo que nosotros tenemos que tener, esa certeza. Pero no basta con que Dios, con que Jesús tenga esa intención en nosotros, sino que nuestras acciones deben hacernos merecedores de ser salvos, de ser parte de ese rebaño ecuménico que el Cristo tiene preparado para cada uno de nosotros, porque Él quiere que todos nosotros seamos parte de Él, pero solo depende de nuestras acciones, de nuestra forma de actuar, nuestra forma de pensar, de hablar con las demás personas, que podamos cumplir el nuevo mandamiento que el Cristo nos dejó, que es amaos los unos a los otros como Él nos amó, que podamos poner en práctica este mandato, y así con seguridad nosotros vamos a ver días mucho más lindos, más soleados, brillantes para nosotros, porque quien ama a su prójimo en realidad se ama más a uno mismo, porque es así la forma que demuestra lo que Jesús enseñó aquí en la tierra, y Jesús siempre recompensa a las personas que tienen ese buen sentimiento, ese amor dentro suyo para con los demás. Queremos enviar saludos ahora a nuestros queridos amigos oyentes que siempre están acompañándola en la sintonía del programa. Está acompañando André Franchi en la sintonía de su familia, Marco Franchi, sus papás que están igual en la sintonía. Enviamos un saludo muy especial para todos ellos. Amanda Araujo, que está en la sintonía también. Y a todos los niños que con seguridad están acompañando en el Centro Comunitario José de Paivaneto. Nosotros enviamos un fuerte abrazo, que ellos puedan sentirse amados, fortalecidos por Jesús, que es lo más importante en la vida de cada uno de ellos. Y llegamos a un momento muy especial, el momento de la música legionaria que queremos dedicar a todos nuestros oyentes. Alejandro, ¿qué música vamos a acompañar?
1: Así es, vamos a acompañar la música que titula Amor Permanente de Jesús. Música y letra, Diogo Gondim, interpretada por Lucio Rueda, de Sao Paulo, Brasil, Jessica Mariano y coro ecuménico del Templo de la Buena Voluntad de Brasilia. Vamos a disfrutar esta linda canción.

0: Hemos acompañado la música legionaria Amor Permanente de Jesús, música y letra de Diogo Gondim, interpretada por Lucio Rueda de São Paulo, Jessica Mariano y coro ecuménico del Templo de la Buena Voluntad de Brasilia. Y así, fortalecidos, hemos llegado al momento de la unción ecuménica de la religión divina. Vamos todos juntos a prepararnos con mucha confianza y fe, elevar nuestro pensamiento, recordando de poder colocar cerca suyo un vaso, un recipiente con agua, para ser fluidificado y recibir de ella el remedio celestial que tanto precisamos.
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0: Llegamos a este momento donde vamos a elevar nuestro pensamiento a Jesús, a nuestra Madre Mayor María Santísima, pidiendo a ellos el amparo celestial para cada uno de nosotros. Agradecemos hoy, Jesús, por todas las oportunidades, por el hecho de estar acompañando aquí el programa El Poder de la Fe que realiza, aprendiendo más sobre tus enseñanzas y aquello que tú esperas de nosotros, Jesús. Pedimos que seas tú nuestra guía en los momentos de dificultades, que puedas acompañarnos, que puedas orientarnos, Jesús, para que así podamos vencer cada uno de los desafíos que se presenten en nuestra vida. Hoy especialmente, en la poderosa cadena ecuménica de oraciones, pedimos por Anthony Barrera, Darling Reyes, Vladimir Reyes, Jesús Reyes, y por todos los que escuchan el programa en este momento. En la gran patria espiritual, porque los muertos no mueren, pedimos por Marina Céspedes, Tiago Correa, David Pariflores, además de los miles de otros nombres inscriptos en el Sagrado Libro de Oración de la Religión Divina. Vamos juntos a acompañar la oración de San Francisco de Asís en la voz de la joven legionaria Isabella Franchi. Vamos a hablar con Dios.
1: Vamos a orar con Jesús.
2: Oración de San Francisco de Asís. Señor, haz de mí un instrumento de tu paz. Donde haya odio, consentid que yo siembre amor. Perdón donde haya injuria. Fe donde haya duda. Verdad donde haya mentira, esperanza donde haya desesperación, luz donde haya tinieblas, unión donde haya discordia, alegría donde haya tristeza. Oh Divino Maestro, permitid que no busque tanto ser consolado como consolar, comprendido como comprender, amado como amar, porque es dando que recibimos, es perdonando que somos perdonados, y es muriendo que nacemos a la vida eterna. Amén.
0: Queremos agradecer su compañía, querido amigo oyente, y agradecemos también a Alejandro que estuvo acompañando y apoyando en el programa el día de hoy. Alejandro, muchísimas gracias.
3: Agradecido yo por haber

0: ver las clases que ellos tienen, la alimentación y todo lo demás, ¿no? Estamos acá nuevamente, repito, en el Plan 3000, en el barrio Cordillera, calle La Unidad número 27, de lunes a viernes de 8 de la mañana a 5 de la tarde. Muchas gracias nuevamente, Andrea, por haberme hecho participar de este programa.
1: Muchas gracias, Alejandro. Así es, invitamos que todos puedan conocer el centro comunitario y nos despedimos de la mejor forma junto con nuestro saludo legionario. Dios está presente y viva Jesús en nuestros corazones para siempre.
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0: Es la hora 5:59.
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0: Es la hora 6:26 minutos.
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0: Genial.
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0: Es la hora 6:58 minutos.
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0: hacer horas.
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2: Buenísimos días de Dios tengan todos ustedes, amigos. Estamos ya a través de Radio Cana 98.5 arrancando Sin Censura. Los saluda Emma Bustamante y le doy la más cordial bienvenida a mi queridísima Jazmín Kisbar. Buen día de Dios, mi querida Jazz.
3: Bueninísimos, como dices, hermana. Bueninísimos. Y cumpleaños tísicos días. Ah, mi vida. Hay que arrancar dándote esta felicitación y chusmearla a toda la gente que la señorita Emita Bustamante hoy está de Happy Birthday. Así que si quieren mandarle saluditos, pedirle su QR, no nos enojamos. Ahí está la cumpleañera. ¡Feliz cumpleaños, Mimi! Empezamos hoy bonito. Hoy martes 25 de agosto. Arrancamos también con bastante energía, pero también bastante información. Siendo las 7 de la mañana con 4 minutos. Te has venido guapa, aparte. ¿A dónde va a ir la señorita? ¿Con quién tiene cita?
2: Conmigo misma. De hecho, hoy es mi día mucho. Y hay que... La primera que tiene que consentirse soy yo.
3: Es cierto. A mí. Es verdad eso. Y a toda la gente que nos escucha, creo que eso es importante. Mostrarse cariño a una y a uno mismo, ¿no?
2: Sí, señor. Además que anoche he llegado a mi casa, estaba súper molidísima de la vida. He dormido y a medianoche al entrar no he puesto a dormir. Así que algo tenía que hacer desde las 4 de la mañana.
3: Arrancamos así entonces. Una jornada más que especial. Tenemos bastante información. Y sí, el recorrido rapidito del escáner vehicular de la periférica a la avenida Tejada Sorzano, a la plaza Villarroel, totalmente habilitado. Pero aquí quiero destacar en esta jornada la basura, Emita Bustamante. A toda la gente que nos escucha, no solamente los contenedores grandes están llenos de basura, sino también los pequeños, donde botan basura casual al paso, está súper lleno. Toda la buch, cada punto donde se encuentra un recoge basuras, incluso esos de reciclaje lo llenaron de basura. Yo no sé si el alcalde con sus 200 trabajadores pasó por este sector o dónde fue a limpiar, no sé, porque he visto fotografías y de verdad quería darme la tarea
2: de ir
3: y a ver dónde.
2: ¿Dónde falta?
3: Entonces, por lo menos en esta ruta, y no vamos a decir escáner vehicular porque está habilitado, escáner de basura, creo. Así que ahí está movimiento.
2: Y eso ya es que un grupo de personas con un creador de contenido y empresario han ido toda la Buch, la Plaza Uyuni, recogiendo basura ayer. La gente debió decir, bueno, ya no hay basura en la calle,
3: lo llenaremos
2: la vuelvo
3: otra vez
2: a votar, pero...
3: Pero es que si el alcalde no da determinaciones directas, firmes...
2: Pero dice
3: la
2: que
3: basura
2: es responsable de si algo le pasa a la salud, si hay ratas cerca de los hospitales, no va a ser su culpa. De eso vamos a hablar más rato. Pero vamos con... hemos dicho el escáner vehicular, ¿no?
3: Sí. Esto tu ruta ya.
2: Ay, me había olvidado.
3: Directamente tu ruta.
2: Sí, está tranquilo, les comento si hay... y rápido, quienes están en carro, nos están escuchando, aprovechen. No hay fila en la estación de servicio Volcán, no hay fila en la estación de servicio Uruguay. Si hay combustible, si hay gasolina, así que si tienen su autito a gasolina, pueden volar ahí, rapidingo, donde si hay fila es para cargar diésel. Totalmente tranquilo todo el recorrido en la avenida Montes, Mariscal Santa Cruz y el Prado Paseño.
3: Ahí está, y somos también lo que es cortito, el cotización, ¿te parece? Que
2: me parece
3: muy importante.
2: Sí,
3: la cotización del dólar, atención, ¿a cuánto está esta mañana?
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3: Siendo las 7 de la mañana con 7 minutos, damos la cotización. Tipo de cambio oficial boliviano por dólar estadounidense para hoy martes 25 de agosto, 11.54. 11 bolivianos con 54, ha subido 4 numeritos, 4 cifras, 4 décimas. Y ahí estamos para esta jornada, tómalo en cuenta, por favor. 11.55 para hoy, martes 25 de agosto, el tipo de cambio dólar. Pero también tenemos otras cotizaciones importantes.
2: Así es, rapidísimo, les damos el detalle de cómo está las UFBs. Al momento las UFBs también están de subida, 3.335, redondeamos a 3.34 casi. Y la cotización de la onza troy de oro está en 4.633.57 de dólar. Pero ya estamos con nuestros invitados, mi querida Jazz, información importante.
3: Información importante, y lo decíamos, el tema de la basura. ¿Qué está pasando? Pobre nuestra ciudad de La Paz, a pocos meses de gestión del alcalde César Duckweiler, que creo que le está dando paso examen, y por eso vamos a hablar con una persona ya de la casa que siempre está al pendiente de nosotros y nos ayuda a hacer un análisis crítico, óptimo y político. Estamos con Amílcar Barral. Amílcar, ¿cómo estás? Buenos días, bienvenido a Sin Censura. Muchas gracias siempre por estar conectado con nosotras.
2: Amílcar, ¿nos escuchas? Buen día, Amílcar.
3: Tenemos un problemita.
2: Problema, a ver, ahí
3: ¿de señal? ¿O
2: no,
3: técnico?
2: Creo que no nos está escuchando, vamos a tratar de ver. A ver, ahora sí. Amílcar, ¿nos escuchas? Buen día. No, creo que no nos está escuchando.
3: ¿Le mandamos mensajito interno o le damos una llamadita también? A ver, por favor, no sé si somos nosotros o tal vez es la computadora, la tecnología de por allá. Así que vamos a estar hablando precisamente del tema de la basura, amigos, porque recuerden que el sindicato de recojo de basura era mitad del sindicato de residuos, ya había presentado una denuncia formal, esto ya con una medida de apremio, o sea, con una orden de apremio en realidad, que se lo tenía que ejecutar ya la semana pasada, máximo hasta el viernes. ¿Qué pasa con estas denuncias de la basura? Porque eso es un daño a la salud pública, lo decíamos. Cada punto donde hay un contenedor hay basura. Y en este sector se están acumulando. Esta mañana tempranito las palomas estaban por ahí, los perritos. Y ojalá que la gente que tiene sus mascotitas no los saque. Pueden contagiarse, llevar focos de infección a la casa, a las guaguas. Entonces, no está bien. Y la Butch es un tipo pasaje como el prado donde van a pasear a los perritos, van a distendirse. Y de por sí nomás, cuando está limpio la ciudad, hay ratas, donde están ratoncitos en las áreas verdes de paseo. Imagínense con la basura cómo se ha propagado. Así que nosotros estamos al pendiente. No sé si ya Amílcar nos escucha. Amílcar, hola, nada. Hola.
2: Tenemos un problema con el micrófono. No sé si la entrada se ha desconectado de la computadora. Pero vamos a intentar hacer la llamada vía WhatsApp. Está intentando él igual entrar, pero vamos a intentar entrar porque obviamente entiendo que Amílcar también está con agenda hoy, así que vamos a hacer dos consultas muy cortas justamente en el tema de la basura y obviamente el espaceño más allá de
3: por el anuncio todo. por el anuncio que ha dado, ¿no? Ayer le ha dado ¿cuánto al alcalde? 24 horas. ¿Qué día es hoy? Martes, creo que 24 horas si no mal recuerdo, que Amílcar Barral le dio al alcalde como ciudadano al indicar que tiene que darle una solución al tema de la basura. Preocupante lo que está pasando, claro que sí, y los concejales también, ¿no?, que están tratando, no sé, de aprovechar esta situación para hacerse viral, o realmente están colaborando, espero yo que sí, estén queriendo colaborar a la población con este tema, porque sí es preocupante en focos de infección. Ahí está, a ver qué dice la información de don Amílcar respecto a la basura, señalando que va a presentar también una
2: ahora
3: denuncia.
2: Sí, creo. Amílcar, ¿nos escuchas ahora sí?
4: Sí, sí.
2: Ahora sí. Muchísimas gracias, Amílcar. Entendemos que justamente tú también tienes una agenda bastante apretada y lo decíamos. Vamos a ser puntuales, Amílcar. Primero, bienvenido al programa como siempre. Y lo decíamos con Jazz. Hay un anuncio importante respecto al tema de la basura que tú has hecho y un ultimátum básicamente contra César Duckweiler.
4: Tan malo estará haciendo el Duckweiler que nos hace acordar al negro Arias, ¿no?
2: ¿A cuál peor es la competencia, Milka?
4: No, no, yo creo que a Cres lo ha superado al negro. El negro es mi amigo, pero yo con Cres, mira, en estos menos de no sé cuántos meses está Dogo Bailey, lo ha superado al negro y a otras gestiones por la muy mala gestión que está llevando adelante, ¿no? A ver, nosotros hemos estado viendo, ya son 15, 16 días con el día de hoy, de que lamentablemente estamos llenos de basura el fin de semana, uno puede salir por los mercados y demás. Ya la anterior semana estuvimos recibiendo denuncias de que estaban saliendo circulares de la alcaldía para que los trabajadores de la alcaldía vayan y recojan la basura. Más allá que no se les paga para eso, ya puede ser que puedan ayudar una vez al día, no sé, pues. Pero cuando ya nos enteramos que salió una circular para que médicos y enfermeras de diferentes hospitales municipales salgan a barrer las calles, dejando sus espacios de trabajo libres, como te digo, gente que está esperando atención médica. Ustedes saben que en cualquier hospital de nuestro país, sea municipal, sea del gobierno departamental o del gobierno central, siempre tiene sobrecarga de pacientes y que en vez de médicos estén y las enfermeras estén atendiendo a la gente, los estés mandando a base de las calles. Y un tema mucho más delicado, diciéndonos no saquen su basura, o al final que nosotros tengamos que base de las calles de un servicio que pagamos. No te olvides que con el tema de las facturas de luz te viene el tema del importe del recojo de basura. Mira, en 15, 20, 15 y a 20 días puede ser que llegue, ¿cuánto de plata? Vamos, nos van a cobrar igual, eso no lo dudes. ¿Y esa plata dónde va a ir? ¿Y quién se va a hacer responsable de todos los desechos que en este momento? Y ayer mismo lo he escuchado a Don Bailer decir, nos han contado y nos han informado que donde el Hospital La Paz, donde la Garita Lima, la basura se empezaba a llenar con muchos atunes, imagínate, o sea, de manera sinvergüenza. Hoy por hoy, si bien hay algún tipo de interés económico de la empresa, que eso tendría que haberlo arreglado, no es responsabilidad de la empresa. La empresa es una entidad privada, eso quiero que quede claro. Yo no sé ni quiénes serán, no lo conozco ni a Jofres ni Múnico. Ellos deberían cerrar bien el tema de los contratos. Hay que ser conscientes también que el diésel está subiendo o ha subido el tema de los montos. Hay que aumentarles también sueldo. Creo que a los trabajadores que trabajan más duro en nuestra ciudad, que son las señoras que barren, los señores que recogen basura, por todo lo que significa esto de levantar basura de todo tipo, la basura de los hospitales, ¿dónde estará yendo a parar? Que son enfermedades, pues ahí que se transmiten fácilmente, y eso es lo que nos preocupa. Y aquí hay, pues, responsabilidad por omisión y por acción. Entonces, lo que ha hecho Don Weiler, por hacerse al machito pelear por una empresa, pudiendo haber solucionado desde un principio o haber hecho saber y no llegar a este momento, porque no te olvides que no es reciente este tema. Cuando estaba el negro, entró Don Weiler, ya estaban estos señores pidiendo que les paguen sus sueldos y demás. Entonces, aquí hay un atentado directo contra la salud de la gente y un incumplimiento de deberes, y eso es, pues, un proceso penal clavado hoy día. Yo creo que eso de las 9 y media de la mañana ya vamos a ir al Ministerio Público, se va a hacer la denuncia, estamos presentando pruebas, fotografías. Creo que no, los mismos fiscales no serán a los giles de decir no, mentira, porque en su puerta nomás hay mucha basura, aparte de ahí adentro también, pero sí vamos a plantear este proceso penal contra César Ovalle.
3: Amílcar, sobre este proceso cortito también lo vas a presentar esta mañana. ¿Cómo lo estás presentando? ¿Como ciudadano común, con algún quizá título importante para que la gente también conozca? Recordemos que César Duttweiler ya tiene otra demanda, esto con orden de apremio que no se ha ejecutado hasta el momento, respecto también a trabajadores de los residuos. ¿Tú cómo lo estás dejando o cómo lo vas a dejar, por favor?
4: Mira, en algún momento dijimos que lo hagan con los diputados, pero he visto que han estado muy, muy bien en reuniones con el alcalde. No es que lo defienda. El tema es aquí que no los diputados van a estar sentados esperando que la gente vaya, ya nos reunamos, sean dólares y demás, aunque sean 50, pero no hagas nada en efectivo. Y si no está viviendo la empresa, háganles detener pues a los de la empresa. O sea, cuando eres diputado tienes muchos, muchos deberes, obligaciones y derechos. O sea, como autoridad puedes hacer muchas cosas. Pero bueno, ellos ya están seguramente negociando por su lado. Lo que nosotros vamos a hacer es plantear como ciudadano y ex autoridad, que tienes todo el derecho de acuerdo a la Constitución Política del Estado, y eso es lo que vamos a hacer. Lo voy a hacer como ciudadano, como profesional, como empresario también, y como gente que está perjudicada, porque al final, más allá de cualquier cosa, la basura o los vectores o las enfermedades que vengan con esto, no te dicen, ¿no es cierto? Eres oposición, eres oficialismo, eres... o tienes plata, no, igual te va a atacar. Las enfermedades están empezando a cundir en varios lugares, y en lugares donde lamentablemente se expenden alimentos y se están vendiendo, está lleno de basura, ratones y todo. Vayan a la garita, vayan donde se vende pollo, donde se vende por mayor el pollo, verduras y todo eso, y van a ver la basura ahí. Lo que mismo el alcalde ha dicho, que hay ratones y al frente están comiendo tranquilamente. Eso tiene enfermedades y a la larga es muy, muy, muy complicado. ¿Saben qué me ha llegado? Por ejemplo, una denuncia de una persona ayer, que se los puedo leer incluso, dice, mi hermano está trabajando en tal hospital, es nuestro hermano, lo hemos hecho salir de la universidad, ha estudiado todo eso, y lo han obligado, es médico, lo han obligado a ir a recoger basuras, y al recoger la basura ha alzado algo punzocortante, se ha cortado la mano, y ahora recién les van a vacunar contra el tétanos, dice, eso va a ser la solución. Imagínate, o sea, estamos complicados, como te digo, más allá de cualquier cosa, que todos podemos cooperar a ir a hacer y todo lo que quieran, lo hacemos pues en una campaña, digamos, de solidaridad, pero no nos tienen que tomar a nosotros de eso, sabiendo que estamos pagando por ese servicio, y lo único que hace Tom Bailer es ir a hacer sus videitos en vivo, una presentación, un griterío, y para contar. Les aseguro que no es la primera observación que estamos haciendo a la gestión de Dobweiler, y hemos tenido varias mira, es en este tiempo, como en ninguna gestión, han denunciado directores de la alcaldía. ¿Por qué? Por el maltrato que les hace Dobweiler y su esposa, que es la que gobierna ahí adentro. Lamentablemente han estado haciendo el tema del retorno de toda la gente al movimiento, al socialismo, a los espacios laborales, que no tienen experiencia todavía para trabajar, que se tiene que hacer, pero no gradualmente. Hay una masacre blanca ahí adentro, y Dobweiler está ensimismado, y denlo, no simplemente es la basura. Chequemos desde mucho más antes, cuando teníamos los problemas de los bloqueos, los 53 días, él se estaba haciendo su alfombra roja en el obelisco. Vean hasta lo que ha pasado el 16 de julio con la verbena y otras cosas. O sea, es un desastre, pero te aseguro, y mira esto más, si quieres ponerlo como primicia, nosotros vamos a ser los que vamos a encabezar, cuando nos permita el tiempo, el tema del revocatorio contra Dobweiler de La Paz y contra Roca de El Alto. No va a ser difícil, porque Dobweiler sacó 22%, creo, y así va a ser lo más sencillo sacar a ese alcalde. Pero mientras tanto vamos a estar denunciando todo esto para que en su momento tengamos las pruebas correspondientes, donde digamos, ahí está, han votado por esto, no ha cumplido, y bueno, se tiene que ir nomás, ¿no?
2: Amílcar, muchísimas gracias siempre por tu alocución. Ya te hemos dicho, eres parte básicamente de la casa, siempre por poder atendernos, aunque unos minutitos, sabemos que tienes la agenda apretada el día de hoy, justamente para poder hacer la presentación también de la denuncia. Muchísimas gracias, Amílcar, será hasta una próxima ocasión.
4: No, siempre es un gusto estar con ustedes, chicas. De verdad, gran trabajo que hacen. Ayer, como habrán ido a trabajar, estaba haciendo frío. Hay que abrigarnos, el frío está fuerte. Y no, gracias, para servirles cuando ustedes quieran. Iba a querer estar un poquito más tiempo, pero ya tengo que salir al centro para terminar a hacer esta denuncia, y no nos equivoquemos y no nos estén observando. Y después ya tenemos reuniones toda la mañana. Gracias y de verdad un abrazo.
3: Muchísimas gracias a ti, Amílcar, que te vaya bien, y bueno, vamos a estar al pendiente de esta denuncia. Pero cambiemos el panorama rapidísimo antes de irnos a la pausa, porque tenemos algo especial también para todos ustedes.
2: Así es, y queremos darle la bienvenida, por supuesto, está ya con nosotros Álvaro Choquehuanca, él es Speaker Coach. Álvaro, bienvenido nuevamente a Sin Censura.
5: Muchas gracias, Emma. Estoy muy contento de estar desde tempranito en tu programa y compartir con todos los radioescuchas un bonito tema que les va a sorprender, les va a gustar y sé que les va a ayudar a comprender cómo marcar la diferencia en esta vida.
3: Álvaro, es importante motivarnos todos los días, no solamente un día o cuando digas, hoy me sentí motivado. Creo que es interesante. Hoy martes lo vamos a desarrollar y gracias nuevamente por estar con nosotros. Adelantamos un poquito de qué temitas vamos a tocar después de la pausa para que la gente esté al pendiente. Si nos está escuchando en el transporte, pueda manejar tranquilo. Si está en la caserita abriendo su puestito de trabajo, pueda hacerla tranquila también, pero con nosotros ahí, presentes.
5: Así es, Jazmín. Vamos a tocar un tema muy importante porque tú dijiste, a veces la gente se levanta motivada, pero dos horas después dice, ay, qué pena. Vamos a saber, a conocer una incantación con I. No encantación, incantación, para que ustedes puedan tener energía todo el día, desde tempranito hasta las últimas horas de su día. Así que hoy vamos a hablar de por qué ser amable no es tan bueno, al contrario de lo que muchas veces te han dicho, porque ser detestable a veces es una virtud.
3: Uy, mira qué tema tan interesante y clavadito en el día de la Emita, en su cumpleaños, por favor, esto dedicado para ti, te lo traje especialmente.
2: Y yo justo mañana le dije, voy a dejar de ser buena.
3: No, vamos a ver lo que precisamente esto requiere, mi querido Álvaro, porque la gente, para darle una introducción, pensamos que decirle sí a todo es estar bien, es estar tranquilo, pero ni siquiera para ti, sino para la otra persona o para las otras personas, ¿no?
5: Mira, muchas veces en la escuela, en el colegio, tus papás, tus tíos, la gente a veces te dice que tienes que ser amable, pero la gente no quiere decirte que a veces tienes que ser detestable para lograr tus objetivos. La gente más decidida, la gente que realmente ha logrado sus cosas, sabe decir no.
2: Sabe decir no. Con esto, así picadito lo dejamos para que usted se quede. Después de la pausa estaremos con Álvaro Chacahuanca, speaker coach, para poder hablar de esto. Así que esté atento.
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0: Así es, estás escuchando Sin Censura, 7 de la mañana con 29 minutos por Radio Cana 98.5 FM y el Facebook. Querida Álvaro, estábamos hablando de un tema muy interesante tras micrófonos, abriéndonos un poquito la visión, la mente. Por favor, coméntanos para ti qué es ser amable y qué es ser una persona detestable, en las palabras que tú mencionaste, para que la gente tome en cuenta estos términos y el por qué lo refieres de esta manera.
2: Mira, yo te voy a decir algo, porque cuando eres muy amable, la gente confunde que eres una persona ilusa, que eres una persona que a veces eres muy humilde y vas a decir a todo sí. ¿Por qué les decía hay que ser detestable? Ser detestable a veces a la gente te dicen, ay, qué detestable es esta persona, cuando tú sabes poner límites, cuando tú sabes decir no, cuando tú sabes respetar tu tiempo, cuando tú eres selectivo con quién hablar, cuando tú tienes valores altos, ¿no es cierto? Porque cuando eres una persona con todas esas cualidades, simplemente vas a decir no, no a las personas que se hacen la burla de ti, no a las personas que hacen comentarios, inclusive, como dicen, es un comentario constructivo, pero lo que más hace es que te quieren destrozar. No a las personas que quieren venirte con falsedades y quieren hacerte quedar mal. No a las personas que te quitan tu tiempo sin ningún motivo, cuando tú estás enfocado en una actividad. Mira, ¿sabes qué? Ah, yo sé que tienes que hacer tu programa de mañana, pero ¿qué es un cafecito? ¿No es cierto? Entonces, a veces ser detestable es eso, saber aprender a decir no, para que tú puedas vivir con más tranquilidad. Las personas que a veces, y en muchos casos, dicen sí a todo, son las personas que más se estresan, porque quieren contentar a todos.
0: Sufren.
2: Así que ser detestable es una virtud.
3: Ser detestable. Hoy aprendan, señores, martes 25 de agosto, en su agenda, pongan, cumpleaños de lema, ya no mentira. Pongan, ser detestable también es una virtud. Ser detestable también es una virtud. Ser detestable también es una virtud. Y creo que es importante. Y voy a ir así bien novelera ya. Alguien ha debido ver Dominica Montero cuando agarra y bota la copa y dice, ¿de qué me ha servido ser buena? Y creo que hasta que no tenemos ese shock, no nos damos cuenta que ser detestable había sido una virtud.
2: Es correcto. Mira, yo, como una persona que le gusta el budismo y el cristianismo, puede ser amable, sí, puede ser respetuoso con todos, sí, pero eso no quiere decir que tú seas una persona que va viviendo la vida contentando a todos. Tienes que aprender a poner límites, tienes que ser una persona que se pone un estándar de vida y va tras eso, porque cuando tú empiezas a decir sí a todo, realmente no vas a poder alcanzar tus objetivos. Tienes que saber a dónde vas, tienes que tener una visión, y para lograr eso, tienes que aprender a poner límites. Te voy a decir algo, ayer o anteayer escuchaba una entrevista que le hacían a Elon Musk, y él decía, parte de mi éxito es porque el 90, casi 95% digo no a las cosas que no me sirven en mi vida.
0: Wow, qué importante.
2: Tú ves, correcto, tú ves a Donald Trump que dice sí a todo. Tú ves un político, un empresario, un tipo que, al dueño mismo de la radio, él sabe lo que quiere, quizá. Él sabe lo que quiere y va tras eso.
3: Sí, es cierto.
2: Yo por eso digo, no toleren estupideces de personas que simplemente, porque te dicen a veces, ay, es que eres mi amigo, te lo digo. Y no han logrado ni ellos mismos su propio consejo.
0: Álvaro, y hay que tomar en cuenta la percepción de las otras personas. Porque, a ver, si tú conoces una persona que, entre comillas, es amable, en cualquier reunión dices, ay, ¿quién va a ser? Ah, ¿quién va a traer, digamos, no sé, en una parrillada? ¿Quién tiene algo más caro? Ah, ¿puedes traer, no sé, no, Juanito o Juanita? Bueno, está bien, sabiendo que ni siquiera tiene la economía, ¿no? En otro momento, ay, no necesito plata, que no quiero por esta. Seguramente Juanito o Juanita va a decir que sí, porque siempre, o sea, poquito más tontita, ¿no? Porque no sabes cómo hablan detrás de ti.
3: Que lo haga Juanito.
0: Detrás de ti.
3: Sí.
0: Ahora, en otra ocasión, otra persona, no sé, Carmencita, digamos, que te dice, ay, no, a ella ni le digas, ni le miras, porque te va a mirar feo, te va a decir que no. Ay, no, qué persona más horrible. Entonces, hay que ver también cómo nos ven las otras personas para que básicamente no se aprovechen de ti, ¿no? De esa amabilidad que nosotros decimos por quedar bien o por decir, ah, ya, bueno, ¿qué más puedo hacer? Quiero que estén felices todos menos yo.
2: ¿Sabes qué es lo que pasa? Lo que acabas de decir. ¿Sabes qué es lo que pasa cuando todo el rato dices sí? La gente te pone en un sitial. Y una vez lo dije, ¿saben dónde? Debajo de ellos. Y te van a pisotear. Así de simple. Y eso pasó con un familiar mío. Yo te cuento que había en la casa de un familiar, otro familiar dejaba su auto. Y en uno de esos días se fueron a tomar y atropellaron a personas. Y la familiar que decía sí a todo, al final le dijeron, di a la policía que tú has manejado el auto. Imagínate. Y ella ni siquiera sabía manejar. Y dijo, sí, por salvarlo. Pero se
1: por ayudar a la familia.
2: De 10 años de procesos judiciales. Entonces, y el otro estaba feliz, como cantante de la vida, haciendo su vida normal, mientras la persona que dijo sí, estaba en problemas.
1: Y te apuesto que cuando ustedes querían algo de esa persona,
3: no les ayudó jamás.
2: Mira, yo te voy a decir algo. Cuando mi padre falleció, esta persona le debía plata a mi papá. Fuimos a reclamarle con mi mamá y esta persona se negó diciendo, oh, ya le hemos pagado todo al tío. Mi mamá se indispuso porque necesitaba el dinero y poco a poco, contando algunos tíos, me dijeron, lo mismo he hecho con mi hermano, lo mismo he hecho con... No había sido la primera vez. Entonces, desde ese entonces yo fui muy directo con ellos. ¿Y quién es el malo en la película? No son ellos, soy yo. ¿Por qué? Porque sé decirle no. Inclusive muchas veces le dije, no hables así de mí porque yo no tengo nada contigo. Pero él va contando la historia de que porque me ha ido bien en la vida, soy una persona creída, alzada, y la verdad soy la persona más humilde del mundo, creo.
3: Para, y si uno es creído, que alguna vez me dicen, ay, tú te crees la gran cosa. No me creo, soy. Porque ser detestable es una virtud.
2: Es decir, sí, ser detestable es una virtud.
1: Sí, eso me encanta bastante lo que dice Emita.
3: Exacto, y mi querido Álvaro, ser detestable es una virtud, pero a veces, por muy detestables que seamos, le tenemos miedo a seguir avanzando.
2: Mira, todos tenemos miedo, vivimos con miedo, nacemos con eso. Es bueno tener miedo, pero es bueno canalizar el miedo a tu favor. Álvaro, quiero tener dinero, pero tengo miedo de emprender. Está bien, todos tenemos miedo. ¿Cómo puedes disminuir el miedo? Con la educación. Mientras más educado seas, mejor te va a ir. Álvaro, yo qué sé, quiero hacer un programa de radio, pero me da miedo hablar al público. Empieza hablando en tu casa, ten diálogos internos positivos y hazlo, entrénate, y todo tu entrenamiento tarde o temprano va a salir en las pantallas. Yo les aseguro que ustedes han sentido miedo su primer día de programa. ¿Cómo mira? ¿Qué habrán pensado? ¿Qué habrán dicho? ¿Era que diga esto?
3: Me he trabado.
2: Pero ahora, yo les digo, ¿sienten miedo? Yo les veo alegres, sonriendo, bueno, haciendo sí, lo que saben.
3: Lo
1: bueno, sí, pero no.
2: Ya están condicionados.
1: En el camino.
2: Es como en el boxeo. Yo hago boxeo y eso me han enseñado. Que el miedo sea tu aliado. Cuando sientes miedo, es donde más tienes que trabajar.
1: Mira, qué difícil es esto, Álvaro, porque a veces nosotros, uniendo estas dos temitas que estamos hablando, ¿no? El tema de ser estable es una virtud y el tema del miedo, muchos pensamos que no merecemos lo que tenemos. Estamos tan acostumbrados a, como dices, ser esa persona que dice sí a todo, estar acostumbrados a poder ayudar a los demás y no ayudarte a ti, que cuando te pasa algo bueno, algo positivo, tú no te la crees. Dices, no, no puede ser. Algo malo va a venir seguramente. Incluso con el trabajo, yo te voy a decir de experiencia propia, me he acostumbrado tanto tiempo a ganar tan poquito y decir, bueno, esforzarme tanto y a ganar tan poco, que de repente me aparece un trabajo y me van a pagar bien, pero no voy a hacer mucho. Entonces digo, ay, no, entonces no. No estoy trabajando, o sea, me están pagando de nada, de a gratis. Entonces tienes estas contradicciones contigo misma, y por eso te da miedo avanzar.
2: Pero ¿sabes por qué te digo eso? Porque son programaciones que tú has recibido, ¿no es cierto? Que a veces te dicen, si trabajas 10 veces más fuerte, tienes que derecho a ganar. No, en la vida, el que trabaja 10 veces más fuerte no es la persona que más gana. Tienes que trabajar, como los árabes dicen, inteligentemente. ¿Quién es el que más gana? El dueño. Tú no vas a ganar más que tu jefe.
1: Ahora mismo, la señora jefe, de la basura.
2: En este momento debe estar quizá probablemente en su casa tomando quizá su cafecito, pero va a venir y va a regalar. ¿Por qué? Porque trabaja inteligentemente. Aprendan a trabajar inteligentemente. No porque trabajes 20 horas quiere decir que te va a ir mejor. Aprende a trabajar. Y cuando eres demasiado bueno, y eso lo voy a hablar, no quiero hablar mal de nadie, pero a veces la gente inclusive te hace quedar horas extras, te paga poquito, tú no negocias. Entonces aprende a valorar tu trabajo. Ten una mentalidad de merecimiento, que mereces un mejor sueldo, que mereces un mejor cargo, que mereces que te amen más, que mereces ser la persona más respetada de la sala.
3: Qué bonito eso. Programemos como en la computadora, programemos que somos los mejores, programemos que nos merecemos todo lo mejor y programemos también otra oportunidad para poder estar con Álvaro en este coaching cortito que les damos. ¿Cómo podemos ubicarte, mi querido Álvaro, para que hagamos estos coachings más
1: motivarnos a nosotros, exacto, a las empresas, trabajadores, tanta gente que necesita? También es importante, Álvaro.
2: Mira, todos me pueden buscar en mis redes sociales como Álvaro Choquehuanca Apaza y estoy así en todas mis redes sociales, Álvaro Choquehuanca Apaza, y ahí me pueden escribir. Inclusive las personas que quieran aprender esto y mucho más, este día sábado 29 estamos dando una conferencia que están viniendo personas de México, Perú, Argentina y varios de Bolivia para dar un taller exquisitamente hermoso para aprender cómo tener diálogos internos, cómo sanar tu personalidad, cómo tener un liderazgo proactivo. Yo voy a hablar sobre cómo crear una mentalidad fuerte, pase lo que pase, las circunstancias. Y el 6 de septiembre también vamos a estar en Santa Cruz junto a grandes expositores nacionales y una persona que es muy buena en ventas, que le llaman el tiburón de las ventas. Vamos a estar enseñando estrategias de negociación y ventas a todas las personas que quieran estar en Santa Cruz.
3: Importantísimo, porque todos, absolutamente todos, tenemos que saber vender. Es importantísimo y peor. En este país todos tenemos que tener una mentalidad súper fuerte, así que ya lo saben, búsquenlo. Álvaro Choquehuanca pasa en las redes sociales para saber los pormenores, consúltenlo para que este sábado puedan estar en compañía de él y grandes expositores.
1: Gracias, Álvaro, por esta visita tan hermosa que nos has dado hoy en martes, y debe ser una señal divina del destino. Muchísimas gracias. Cuídate un montón y, como siempre, las puertas de la cabina y de la radio y de nuestro programa están abiertas para ti.
2: Jazmín, Emma, muy encantado de estar con ustedes, y la verdad me gusta su energía y siempre lo digo, me encanta estar con personas así, sigan así. Ya. Y felicidades, que Dios bendiga tu día, que te ilumine y siempre te dé mucha salud y mucha felicidad y mucha fuerza mental para afrontar todo y ganar, que se siente bien rico.
3: Gracias, Álvaro.
1: Y ser detestable es una virtud. Nos vamos a una pausa cortita y a retornar un resumen así flash de la información.
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2: 7 de la mañana con 45 minutos en el último bloque de Sin Censura. Gracias por estar con nosotras, Radio Cana 98.5 FM. Arrancamos con el resumen informativo, tema político. Paz busca unir al gobierno, la asamblea y las regiones para sacar adelante su agenda de reformas. Así es, el presidente Rodrigo Paz anunció que impulsará un acuerdo político y regional para avanzar con las principales medidas de su gobierno frente a la crisis económica. El mandatario planteó reunir un representante de la asamblea legislativa, líderes políticos y autoridades de distintas regiones con el objetivo de construir consensos y evitar que las diferencias políticas frenen las reformas que consideran necesarias en el país. En ese marco, en su paquete de al menos 12 proyectos de ley, entre los que destaca la Ley de Inversiones de Alianza Público-Privadas, enviada recientemente a la Asamblea. Se va a tratar de estos temas y se van a agendar reuniones en los próximos días.
3: Y a propósito, gremiales también han advertido que el decreto del diésel generará más hambre y más pobreza y lo pagará el bolsillo de la gente. El dirigente César González ha ratificado el pedido del sector de abrogar la norma como respaldo a otros sectores, entre ellos el productivo. El decreto va a dar más hambre y más pobreza a las familias bolivianas. No se está pudiendo pagar alquileres, dijo González. El Ejecutivo Nacional de la Confederación de Gremiales de Bolivia advirtió este martes que los efectos del decreto supremo 5676, que elimina la subvención del diésel para los grandes consumidores, lo pagará el bolsillo del consumidor final y generará más hambre y más pobreza.
2: Hay que hablar del tema de seguridad. Lamentable lo que pasa, pues aprendieron en Coroico a un joven señalado por la muerte de su tía y buscan un testigo clave. Precisamente se ha mencionado que en Coroico un joven habría no solamente atacado a su tía, sino también habría abusado de ella sexualmente. La policía aprendió a este sujeto de 20 años, señalado preliminarmente como el principal sospechoso de la muerte de una mujer de 49 años, registrada en el municipio de Coroico. El subcomandante departamental, coronel Martín Galvez, informó que el cuerpo fue encontrado en una zona arboleada y que cerca del lugar se halló al joven en aparentemente estado de ebriedad, por cual fue trasladado en calidad de aprendiz. Esta investigación continúa por parte de la policía, pero sí preocupa la escalada de feminicidios en el país.
3: Nos mantenemos en el tema de seguridad, pero nos vamos hasta Tarija, porque asesinaron con un disparo en la cabeza a un hombre en pleno centro de Tarija. El hecho ocurrió en el barrio Las Panosas, en la calle Junín, entre Avaroa y Alejandro del Carpio, en pleno centro tarijeño. El fiscal departamental de Tarija, Ernesto Mogro, informó este lunes por la noche sobre el asesinato de un hombre de 28 años con un disparo en la cabeza en pleno centro de la ciudad tarijeña. La víctima fue identificada y la policía realizó el levantamiento legal del cuerpo. Se procedió al levantamiento legal del cadáver. Es una persona de sexo masculino y ha sido también identificada. Se ha podido observar en este momento que tiene un disparo en la cabeza, indicó el fiscal.
2: Y en seguridad nos vamos hasta Chayanta. La policía intensificó los operativos para encontrar al principal sospechoso del feminicidio de una profesora de 27 años, cuyo cuerpo fue hallado el pasado 20 de agosto en un inmueble particular del municipio de Chayanta, en Potosí. La víctima presentaba signos evidentes de violencia y desde entonces las fuerzas de seguridad mantienen acciones de búsqueda. El comandante departamental de Potosí, coronel Pompeo Sánchez, informó que los operativos continúan en diferentes puntos del país para buscar y localizar al prófugo en el país como parte de las investigaciones que se estén desarrollando de manera preventiva.
3: Y en el tema de social, la basura en La Paz, ha anunciado la alcaldía que se denuncia incremento de ratas cerca de un hospital. La alcaldía de La Paz alertó sobre la proliferación de roedores en los alrededores del hospital de La Paz, donde existe un contenedor de basura en plena Plaza Garita de Lima. Ante la acumulación de basura durante más de 10 días en la ciudad de La Paz, la alcaldía denunció este lunes la proliferación de incremento de roedores en los alrededores del hospital La Paz, ubicado frente a la Plaza Garita de Lima. En el lugar más crítico, que es el hospital La Paz, hay un incremento de la población de ratas que está generando problemas de salud en el tema gastrointestinal, denunció el alcalde César Dogweiler.
2: Y en esta información, precisamente, el plan de emergencia que activó la alcaldía señaló que retiró al momento 180 toneladas de basura en La Paz. La alcaldía de La Paz retiró más de 180 toneladas de basura de diferentes sectores de la ciudad mediante el plan de emergencia de la gestión de aseo urbano activado ante la acumulación de residuos provocados por la interrupción del servicio de recojo. Sigue la pelea entre La Paz Limpia y la alcaldía. En redes sociales se ha sumado bastantes videos, tanto de la empresa como de la alcaldía y también de trabajadores.
3: Y hablemos del tema de las nevadas, porque ayer nuevamente se registraron nevadas en el país. Las nevadas en las dos últimas semanas se dejan al menos 82.728 familias afectadas en 6 regiones de Bolivia. Según el reporte, también se registraron 28.799 hectáreas de cultivos y más de 200.000 cabezas de ganado afectadas por la nieve. Las nevadas registradas en Bolivia justamente han causado daños. El balance correspondiente al periodo comprendido entre el 11 y el 24 de agosto registra afectaciones por nevadas en 6 departamentos, 46 municipios y más de 82.000 familias, señaló el Ministerio de Obras Públicas en un comunicado de prensa, y el Viceministerio de Defensa Civil está realizando trabajos de cooperación con los departamentos.
2: Y bueno, hasta ahí la información. Quiero dedicar estos minutitos finales a una persona muy querida, una persona que la vida ha juntado sin querer queriendo, como diría el Chapulín Colorado. Mi vida, sabes que mucha gente te quiere, te admira, y realmente me alegra mucho que esta mañana te hayas levantado queriéndote a ti, viéndote a ti. Tú sabes lo que has pasado de todo este tiempo. Sabemos, diría, ¿no? La que se mete a la bolsa. Y quiero aprovechar este tiempo tan bonito, este espacio que tú me has permitido también estar, por cosas también de la vida. Te deseo lo mejor, te quiero mucho. Y desde Sin Censura, desde BCC, desde el Pasanacu, desde todos, queremos que empieces este día tan bonito con estas palabras. Te quiero mucho, tu familia también te quiere bastante. Espero que recibas muchos abrazos, muchos regalos. Vamos a estar alistando la celebración un fin de semana, te lo prometo. Pero hoy que sea para ti. Te quiero mucho. Feliz, feliz cumpleaños.
3: Gracias, mi Vi. Muchísimas gracias. Gracias por estar ahí para mí siempre. Es que yo soy bien chillona después. Gracias, muñequita de mi corazón, a mi mamita hermosa, a mi familia, que tú eres parte de mi familia, y gracias por dejarme hacer todas las locuras y hacerlas contigo, hermana.
2: Y ya para la radio, para la gente que nos está escuchando, qué bonito que cumplas con algo que te encanta hacer. Yo sé que amas esto, que nadie te quite tu brillo, por favor. Que nadie te quite tu brillo, te diga que no puedes, puedes mucho y esto más. Y allá hay un angelito en el cielo que te cuida mucho, yo sé que lo aprecias bastante. Yo me siento parte de tu familia, a veces con lo que les pasa, yo nomás mi corazoncito. Y te quiero dar este presente pequeñito, aprovechando para que se quede grabado. Yeah. Que digan que la Jazzy da regalos. Yeah. Ahí está, espero que te guste un montón, porque sé que te encanta brillar. Y siempre tienes que estar así de guapa, por favor. Así que, ¡feliz cumpleaños, señorita Mita! Y ponte, pues, tu cumpleaños. Es que yo no puedo, ¿no ve? Yo no puedo. A ver, mientras preparas. Que yo no puedo poner el cumpleaños porque la señorita controladora en la cabina y en la vida está ahí. ¿Sabes que te queremos montar? El cumpleaños para toda la gente que nos está escuchando. Y si alguien también está cumpliendo años hoy, por favor, también que lo tome en cuenta. A ver, fuerte.
3: A ver.

0: toda la gente.
1: 7:55 minutos.
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0: ¿Qué tal? Buenos días. Hola, ¿cómo están? Abrazo grande. Steve Carrasco Velasco les da la más cordial bienvenida. Arrancamos este Superviso a través de Radio Cana 98.5 frecuencia modulada. Es un verdadero placer. Gracias a todos ustedes. ¿Qué tal? ¿Todo bien? ¿Todo tranquilo? Como siempre, muchísimas gracias. Qué frío que está haciendo. Temperatura 4 grados centígrados. Ascendiendo de a poquito, de a poquito, de a poquito. Realmente, ¿no? Vamos a sentir el frío intenso en el transcurso de esta jornada, de estos días. Tanto que contarles, muchísimo. Nos iremos a las calles inmediatamente con nuestro compañero Marco Antonio El Perra González, con las gemelas fantásticas. Pero también hoy estaremos con todos ustedes. Permítame mandar un gran abrazo, por supuesto, a nuestra compañera, y ha sido parte sin duda de Ecoradio Bolivia, ahora Eco Life Streaming, Emma Bustamante. Felicidades, bendiciones en el día de su cumpleaños onomástico. Que Dios la tenga siempre sanita, su familia, el cariño que le tenemos, y por supuesto desde la campaña navideña, desde Sin Permiso y en su momento al Ecoradio Bolivia, mil felicidades y bendiciones. Así arrancamos también, porque es de bien nacido ser agradecidos en esta vida. Felicidades, Emma Bustamante. No se cañe tanto hoy día. Señoras y señores, muy buenos días. Así estamos arrancando este Sin Permiso para ti, para la gente que nos está sintonizando. Es un verdadero placer. ¡Arrancamos! Vamos a contactarnos inmediatamente con nuestro compañero Marco Antonio El Perla González. Marquito, ¿cómo estás? Un abrazo grande, buenos días. Bendiciones, Marquito. Segundo día complicado, continúa la basura, pero sin duda se está llevando a cabo ya el esfuerzo y el trabajo que se tiene a través precisamente del gobierno municipal. César Dobailer le está faltando mucho, pero por lo menos ha dado un paso, porque se necesitan acciones. Hola, Perlita, ¿cómo estás? Buenos días, Marquito.
1: Hola.
0: Hola, Perlita. ¿Me escucha?
1: Sí, Steve. Hola, sí.
0: ¿Qué pasó, Marquito? No, se me está yendo la señal, lamentablemente.

0: ver, vamos a contactarlo nuevamente con nuestro compañero Marco Antonio y Perla González, por favor, para compartir lo que está aconteciendo al momento. A propósito, 8 de la mañana con 12 minutos en el Estado Plurinacional de Bolivia.
1: Bienvenidos.
0: Muchísimas gracias.

0: Muchísimas gracias por estar con nosotros. A ver, vamos a contactarlo nuevamente con nuestro compañero Marco Antonio Pera González, por favor, para ver si tenemos suerte ahora. El tema de la señal, lamentablemente. Nos van a informar, tenemos algún problema también con la FM. Benita González, Medel Comprendido, me está escuchando, Marquito, abrazo grande.
1: Muy buenos días, Steve, buenos días a todos los amigos del Sin Permiso. Sí, precisamente a esta hora de la mañana, tráfico vehicular, le voy comentando, ¿eh? Muy congestionado el carril de subida. Desde el obelisco para arriba hasta la San Francisco, se vive la hora pico en este instante, carril de bajada lo propio, pero bueno, dato adicional, hace frío, no está lloviendo en la Sierra Paz, pero está bastante nublado, Steve, en este segundo día de la semana.
0: Perfecto. Marco, coménteme, por favor, ¿cómo estamos con el tema de la señal de la FM? ¿Estamos al momento saliendo, Perla?
1: Le cuento que no, estamos saliendo, hay puro, prácticamente... mucho ruido, ¿no? Pero no estamos saliendo. La señal se cayó desde hace por lo menos unos 20 minutos, desde 15 minutos que no estamos saliendo.
0: Perfecto, Perlita González. Abrazo grande. Entonces, nosotros solucionamos este tema porque solamente estaríamos saliendo a través del streaming. Así que, Perla, hasta más adelante. Inmediatamente nos contactamos. Me reitera, por favor, en estos instantes, no estamos saliendo, ¿no, Perla?
1: Sí, para nada, está totalmente silenciada la 98.5, la Perfecto. Radio Cana, ¿no? Hay que algunos detalles simplemente para arreglarlo, ¿no?
0: Perfecto, gracias, Perlita. Señoras y señores, estamos en el Facebook, pero en el Facebook vamos a tener, si no, problemas con el tema del copyright. Permítame, voy a tener acá algún detalle, por favor. No estamos saliendo al aire entonces en FM, pero ya hemos arrancado la transmisión a través del Facebook. Así que permítame unos segunditos, nada más a nuestra linda audiencia que nos está sintonizando los cuatro puntos cardinales para tener el detalle a propósito de lo que está aconteciendo, por supuesto, acá en este Sin Permiso. ¿Les parece? Por favor, unos segunditos.
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10: Estos son los datos del tiempo. La hora.
11: 8:32, 8:32.
10: Temperatura.
11: Temperatura actual 6 grados centígrados.
10: Humedad.
11: Humedad relativa del 55%.
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14: Nos contactamos inmediatamente con nuestro compañero Marco Antonio Perla González. Continuamos solamente en redes sociales, por favor, y hemos activado el TikTok Sin Permiso 2026. Hemos activado también ya el Steve Carrasco Informa y estamos en nuestra página www.cana.com.bo. Además de el streaming, estamos en la Ecolife Streaming Bolivia y estamos ya compartiendo a través del Sin Permiso y de todas nuestras cuentas personales. FM, estaremos solucionando en segunditos nada más. Marquito, abrazo grande. Me está escuchando, por favor, novedades que tengo. Tráfico vehicular, ya retornaré en cualquier momento a la señal FM. Tema lluvias, tema nevada, Perla, nuestra antena en la Ciudad del Alto. Marco, estoy contigo, te estamos escuchando, Perla González.
15: Sí, buenos días, Steve, buenos días a todos los amigos de la del programa, precisamente Sin Permiso. Estamos en el centro paseño, mucha congestión vehicular a esta hora de la mañana, el carril de subida, lo propio presenta el carril de bajada de la avenida Mariscal Santa Cruz. Estamos viendo el hora pico en vivo en este instante, mucha congestión vehicular. Datito adicional, está muy nublado, aunque de a poquito quiera aparecer el sol, le está ganando las nubes por el momento, pero hace frío en este martes, segundo día de la semana, Steve.
14: Perfecto, Bernita González, se quede en línea, por favor, se quede en línea, Marquito, le estoy dando el retorno a través del celular por el momento. Gemelas Fantásticas, buenos días, mi querida Paulita Medina, buen día, todo tranquilo, vamos a enmarcarnos ya nomás en las calles con el tema basura. Buen día, hermana querida, en cualquier momento volvemos en Frecuencia Modulada.
16: Así es, muy buenos días a todos, de todas maneras estamos a través de nuestro streaming por el Sin Permiso, también a través del TikTok, tenemos varios canales y la página de la radio, por supuesto, www.cana.bo, algo así,
14: sí,
16: es.
14: cana.com.bo.
16: Sí, bueno, facilito, hermano, para todos los que estuvieran escuchando la página y quieren ver también la transmisión, pueden hacerlo a través del Facebook y a través del TikTok.
14: Habrá que decirlo, Paulita Medina, que a través del Facebook es sonido Real Audio Ambiente. O sea,
16: sí, sí, sí.
14: Es el Real Audio, es radio, sí. En cambio, en el TikTok es netamente ambiente, porque es netamente
16: sola. Así que
14: nos ven por todas partes, nos escuchan, Paulita.
16: Claro que sí, así que sean bienvenidas al Sin Permiso. Y lo que tú decías, Steve, vamos a hacer. El tema de basura realmente no mejora, no hay cambios, y es precisamente lo que vamos a consultar hoy a través de nuestro referéndum a toda la gente que esté en la casa, y ustedes también pueden participar a través de todas nuestras redes sociales. Sean bienvenidos al Sin Permiso.
14: Hola, Benín, ¿cómo estás? Abrazo grande, hermana querida. Y tema basura, es el día para la paz. El Alto ya está sintiendo que el Alto también tiene problemas, sí, pero por el tema diésel. Sí. Hola, ¿hay fila de diésel en ese sector, hermana querida, hacia la Cantutani? Buen día, Eve.
17: Muy buenos días. ¿Cómo estás, hermana? Hay que decir que hemos amanecido con filas, tanto en la Cantutani como en la 6 de agosto, San Jorge. Sí, en el San Jorge no hay fila tan larga porque es de gasolina.
14: Solo gasolina, sí.
17: En cambio, en la Cantutani, sí, hay fila larguita y es de doble carril.
14: Wow,
17: ¿no?
14: Doble.
17: Para diésel, están esperando gasolina porque estaba cerrada, por lo menos a eso de las 7 de la mañana estaba cerrada el surtidor, es decir, no había abastecimiento de gasolina. Esperemos que a esta hora ya haya llegado la cisterna para repartir a todos los autos que están haciendo la fila. Así que tal vez, digo tal vez porque no pasé por ahí, solo lo vi, está un poco congestionado ese tramo. En el tema basura estamos peor.
14: ¡No, peor! Mira,
17: el día sábado vimos que en la esquina 6 de agosto Campos estaban haciendo el recojo, las volquetas precisamente que el alcalde pidió que salgan a hacer el recojo.
14: ¡Claro!
17: Hermano, ya está otra vez la montaña 10 veces más de lo que han recogido. O sea, que quiere decir que ese trabajo, no voy a decir fue en vano, pero realmente no fue ningún efecto positivo.
16: Sí, no hay ningún
17: efecto positivo. Y de hecho, en la Campos, estoy hablando frente a la ANH, hermanos, prácticamente la puerta de la ANH.
14: Montaña de basura, hermanas, sin exagerar.
17: Sí, porque ya se ha tapado la acera. O sea, ya no puedes pasar la acera.
14: Pasa la landa este, hermana, que exactamente. Ya no se puede pasar.
17: Ninguno de los contenedores de esa zona, de ese perímetro de Sopocachi, desde la Pinilla hasta la Campos 6 de agosto, nada de recojo de basura.
14: Caramba.
16: Exactamente lo mismo pasa, hermano, en la Yanacocha, en la
14: ¿Lo has
16: Pichincha.
14: Visto? ¿No te han contado?
16: No, claro, tengo imágenes, hermano.
14: Perfecto.
16: Tengo imágenes.
14: Porque acá nadie quiere echarle caca, nadie quiere acá reflejamos el hecho, hermano.
16: ¿Sabes
14: para irnos
16: qué
14: con
16: pasa,
14: el perro, dime?
16: Hermano, yo digo, lo hable la intención del alcalde, pero no es suficiente. Y mientras tanto, lo que decían los expertos es que ya nos estamos viendo con intoxicaciones a nivel gastrointestinal.
14: Lamentablemente,
16: decía,
14: hermano,
16: el doctor Larrea que como 5 o 6 personas ingresaron ya al hospital de clínicas con problemas de estomacales. Y esto es por la aspiración que se está haciendo de los gases lastimosamente tóxicos que desprende la basura. Entonces, no podemos esperar, hermano, que se enferme la población.
14: Ay, Diosito,
16: para tomar decisiones drásticas.
14: Por ello nace nuestro
18: referéndum.
14: Tenemos referéndum, una atención para nuestra linda audiencia que nos está sintonizando en los 4 puntos cardinales. Segundo día del plan Escoba. ¿Qué es lo que dice nuestro
18: referéndum? Referéndum.
16: Con el plan Escoba, ¿mejoró la situación de la basura en la ciudad de La Paz?
14: Opción
16: 1, sí. Opción 2, no, porque
14: plan Escoba mejoró. Referéndum. La crisis de la basura en La Paz. ¿Me vendrás cómo está la nomenclatura de nuestra pregunta?
16: Así es, con el plan Escoba, ¿mejoró la situación de la basura en la ciudad de La Paz? Opción 1, sí. Opción 2, no. ¿Por qué?
14: Mejoró la situación de la basura. Con el plan Escoba, ¿mejoró la situación de la basura en La Paz? Opción 1, sí. Opción 2,
16: ¿sí?
14: No. Voy contigo, Perlita. Voy a reiterar la consulta. con el plan Escoba, mejoró la situación de la basura en La Paz. Evelyn Medina, cinco segundos, como sí. Vecina de Sopocachi. ¿Sí o no?
16: No.
14: ¿Por qué, chiquitito?
16: Porque todas las esquinas siguen con promontorios de basura. Y lo que es peor, ahora ya se han tapado aceras y están llegando a media calle. Sí. Eso quiere decir que el tráfico vehicular también se va a ver afectado por el tema basura.
14: Perfecto. Vamos con...
18: Referéndum. Referéndum.
14: Paola Medina. Con el plan Escoba, ¿mejoró la situación de la basura en La Paz? Sí. Dos, no. ¿Por qué?
16: Lastimosamente,
14: ¿vecina de qué zona?
16: De la zona norte. Perfecto. Estamos hablando del casco viejo, ¿sí, zona no? turística. Para nada.
14: No. Ya, no. Anotamos segundo voto. ¿Por qué? Cinco segundos.
16: Porque igual los contenedores están rebalsando, la basura que dejan fuera del contenedor no se ha recogido, o si se ha recogido, ha pasado cinco minutos y los vecinos han vuelto a sacar su basura. Porque si es un problema en las calles la basura, imagínate dentro de tu casa. Son 14 días, con hoy día 15 días que se cumple de la basura no recogida en las calles. No puedes tener 15 días de basura en tu casa. O sea que, no, hermano, recogen, pero al minuto saca la gente nuevamente su basura.
14: Estamos en las calles. Vayamos primero con el referéndum. La pregunta abierta la vamos a tener después. Perlita González, hemos empezado un poquito desconfigurados porque el tema de la FM nos ha, te reitero, no estamos en FM porque tema Nevadas, no es la única radio, son varias radios que están con problemas. Es el tema analógico. ¿Ah? Tema sistemas, salimos por redes, por todas partes. La FM, le tiras un piedrazo a la antena, se cae. Sí. Y ahí no tiene que ver el internet para nada, ¿me entienden? Es el tema de la nevada, tema de problemas, pero no ha nevado, pero hay consecuencias. Entonces, estamos arreglando, ya los técnicos de Radio Cana están en la antena de la Ciudad Alto, en cualquier momento volvemos. Perlita González, reiteremos una vez más la consulta, mi
16: claro
14: querida Paulita.
16: Con el plan Escoba, ¿mejoró la situación de la basura en la Ciudad de La Paz? Opción 1 sí, opción 2 no, ¿por qué?
14: Plan Escoba, ¿mejoró la situación de la basura en La Paz? Marco González, me voy con usted a las calles, por favor, inmediatamente, Perlita, para consultar a nuestra linda audiencia. ¡Lucha! 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
14: Vamos a las calles. En las calles, vamos a reiterar, estamos con nuestro compañero Marco Antonio de Perla González. Marquito querido, estoy con usted. Adelante, por favor, con nuestro...
18: referéndum.
14: Dice...
18: referéndum, referéndum, referéndum.
14: Marquito, ¿me está escuchando, por favor? Marco.
15: Muy bien, vamos con la consulta.
14: Empecemos,
15: precisamente
14: empecemos, sí,
15: a la
14: sí.
15: gente que está por...
18: referéndum, referéndum.
14: Adelante, adelante, referéndum. Vamos, Marquito.
15: Muy bien, Steve, vamos a hacer nuestra consulta precisamente con la gente que está por acá por la San Francisco. Por acá nos vamos a acercar. Mendigo, buen día. Una consulta muy sencilla. Bueno, muy bien. Acá, por acá nos vamos por este sector. Ay, no, dice el amigo. Vamos por acá. Mendigo, buen día. Una consulta sencilla para Radio Cana 98.5, el programa Sin Permiso. A ver, con el plan Escoba del alcalde, ¿mejoró la situación de la basura? ¿Qué cree usted? A ver, a simple vista.
19: La verdad yo creo que es algo complicado, ¿no? Y la verdad yo creo que no, porque... como pueden ver, acá hay basura ya también. Y claro, en algunas zonas también hay basura.
15: ¿No funciona esa plaza?
19: No, la verdad es que no.
15: ¿Tú dónde vives?
19: Yo vivo por la Buenos Aires.
15: ¿Qué tal está por ahí el panorama?
19: El día domingo creo que vinieron a recoger, pero hoy día continúa la basura ahí.
15: Es tremendo, ese lugar es muy comercial.
19: Sí, verdad que sí, la verdad es que sí, y hay mucha basura ahí, entonces yo creo que no, su plan no sirve, la verdad.
15: Bueno, muchas gracias, ¿cuál es su nombre?
19: Mi nombre es Mario Alberto.
15: Y Alberto, tengo buena jornada.
19: Gracias.
15: Muy bien, ahí está el primer entrevistado, Steve Mario Alberto. Nosotros nos vamos a otro sector. A ver, vamos a seguir dialogando con los amigos en esta jornada, Steve, en esta jornada de martes. Algo fría, fría, precisamente acá,
14: sí,
15: en
14: señor.
15: El centro paseño, ¿eh?
14: Así
15: a ver,
14: es, así
15: vamos a ir por otro sector.
14: Dale, dale, dale,
15: precisamente
14: dale.
15: Para dialogar con los amigos acá. Acá, acá, me dirijo por acá tengo otro caballero. Caballero, buen día. Una consulta sencilla para Radio Cana. ¿El plan Escoba del alcalde funcionó? ¿Qué cree usted, a ver, con el tema de la basura?
20: No, mire, la verdad, buenos días. No, no estoy bien enterado ahorita, pero lo que está pasando ahí en La Paz es una cosa que no se puede creer, ¿no? Que todos nos habían prometido. Ahí están las consecuencias.
15: No hay solución.
20: No hay solución.
14: No, hay solución basura,
20: no
14: plan,
20: pero
14: Escoba,
20: la verdad que, ¿cuál será su plan de este señor alcalde, no?
15: No funciona.
20: No funciona, no funciona.
15: Bueno,
20: en todas las zonas están pues tal como están. Las mismas calles que antes eran limpias, ahora mire cómo está todo un basural, ¿no?
15: ¿Dónde vive?
20: Yo vivo en Purapura.
15: ¿Qué tal está?
20: No, igual está.
14: Purapura
20: terrible,
14: está horrible,
20: un montón
14: dice.
20: De basura. ¿No?
15: Bueno, ¿cuál es su nombre?
20: Abel Montoya.
15: A ver, que tenga buena jornada, Abel.
20: Gracias, gracias. Sí,
15: ahí está el amigo Abel. Así está el panorama, Steve, segundo entrevistado en esta mañana. A ver, vamos a ir por
14: ya.
15: Otro sector.
14: Uno
15: vamos
14: más, uno
15: a pasar
14: más.
15: A conversar.
14: Bonito
15: conversar
14: más.
15: Con un amigo más para ver. Acá en la San Francisco, terrible, terrible, la basura por acá.
18: Referendum,
15: pareciera como si hubiese, a ver, hubiesen echado. Mi amigo, buen día. Una consulta sencilla para Radio Cana. Muy bien, está mal justo de la garganta.
14: No,
15: el amigo, voy
14: siga
15: a
14: paseando.
15: Bajar por acá para encontrar otra persona para ver. Dialogar, mi amigo, buen día. Una consulta para Radio Cana 98.5, el programa Sin Permiso. El plan Escoba del alcalde, ¿tú crees que ha funcionado en el tema de la basura?
21: No soy de acá, de Bolivia, disculpe.
15: Ah, pero no tenemos un problema de la basura. Pero
14: ¿cómo ve? ¿Cómo ve? Claro, ¿de qué parte es?
21: Está terrible.
15: Terrible está. Bueno, muchas gracias.
21: Ya.
15: ¿Cuál es su nombre?
21: David.
15: Muy bien, ahí está el amigo, llegó del Ecuador y se sorprendió con este tema de la basura. Steve, acá voy a bajar a ver por acá las gradas para consultar a otra persona.
14: La última, la última.
15: Está terrible, terrible.
18: Referéndum, referéndum.
14: Sigamos, Perlita, sigamos. Sigamos, Marquito, la última persona, Perla. A ver.
15: Claro que sí, Steve, voy bajando por acá para consultar si funciona este plan Escoba. Acá tengo una damita. Mi amiga, buen día, una consulta sencilla para Radio Cana 98.5, el programa Sin Permiso. El plan Escoba del alcalde, ¿tú crees que ha funcionado o no ha funcionado a simple vista? Buen día.
22: Buenos días. No ha funcionado. Se ve que hay mucha basura en las calles. La verdad es que su idea no sirve para nada.
15: Muy bien, ¿dónde vives tú, por ejemplo?
22: Por la avenida Vázquez.
15: ¿Qué tal está por ahí el panorama?
22: No hay mucha basura, pero aquí en el centro hay demasiado. Sí.
15: Bueno, muchas gracias. ¿Cuál es su nombre? Bueno, muchas gracias. Le decimos a la damita, ahí está el panorama. La mayoría dice que no ha funcionado.
14: Perfecto.
15: La basura está por todas partes. Una verdadera pena en este martes, en este inicio de semana, Steve.
14: Marquito González me actualiza, me manda también las imágenes de cómo está al momento, para que así de esta manera chequemos el centro paseño. Perlita, por favor, para que, y ojo, vamos a volver en FM en cualquier momento también, para nuestra linda audiencia que está en la sintonía. Reiteramos la consulta para nuestra audiencia que está sintonizándonos en el streaming. Estamos en la Ecolife Streaming Bolivia, estamos en el Facebook Sin Permiso y estamos en el TikTok Sin Permiso 2026 y en el TikTok Steve Carrasco Informa.
18: Referéndum.
16: A ver, con el plan Escoba, ¿mejoró la situación de la basura en La Paz? Opción 1 sí, opción 2 no. ¿Por qué?
14: 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Muchísimas gracias. 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
14: Y por supuesto,
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14: 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Señoras y señores, varios temas que nos han llamado poderosamente la atención. Uno de ellos es, más allá del tema de la basura, también lo que está pasando en la Ciudad del Alto. En la Ciudad del Alto, atención, por favor, también ya hay problemas con el recurso de basura. ¿Pero por qué? Porque diésel al momento se ha encarecido tanto que los camiones, porque son camiones, pues los camiones necesitan desplazarse con el tema del diésel. Dos, tema del diésel había sido más que la gasolina. No. Para ti, ¿cuál es más importante, diésel o gasolina? La gran pregunta del millón. Si algún día te dijeran, ¿qué traemos primero, diésel o gasolina? Pucha, yo diría diésel. Obviamente, porque el diésel transporta desde el ganado, que es carne, hermana querida, hasta la fruta y las verduras. Claro, y
17: todo
14: abarrotes,
17: lo que es, ¿no? Importación, hermana, exportación, perdón, hermano.
14: Puedo caminar a piecito, ¿no? O por teleférico, claro, lo que quieras. Sí. Pero el diésel había sido bien. Ayer está chequeando así, en 5 segundos, un informe internacional desde el diésel ecológico, diésel, pero diésel, hermana, no hay. Y yo decía, no pueden los grandes camiones con gasolina, no, para nada. Necesitan otro tipo, precisamente, sí, su matriz, para poder mover esos grandes motores. Diésel, para ti, Paulita Medina, si te dicen diésel o gasolina, ¿qué traemos primero?
16: Sí, definitivamente el diésel, hermano, porque con el diésel hasta se han parado, claro, la parte turística, porque las flotas necesitan, sí, sí, diésel. Entonces, ha sido una pérdida terrible la que ha tenido nuestra ciudad, especialmente en la época del 6 de agosto, que recordad que ha habido un feriado larguísimo, y ahí se quejaban muchas empresas de transporte de flotas, decían, no hemos sacado ni el 30% de nuestras flotas para que se trasladen al interior del país, porque no teníamos diésel, estábamos parados en las filas. Entonces ahí te das cuenta de que el diésel realmente es, no te voy a decir más importante que la gasolina, porque también hay gente que vive demasiado lejos que para trasladarse hasta su fuente de trabajo,
14: claro,
16: por ejemplo.
14: No es un comentario frívolo. No. Estos petetas seguramente van, claro, a venir con. No
16: se trata de
14: además,
16: eso.
14: Además, es, hermana, que un escenario en el cual estamos suponiendo de supositorio.
16: Ya, chavo del 8.
14: Claro, sí, hermana, ¿no?
16: Sí,
14: ves,
16: sí, o sea, pero suponiendo que, digamos, hubiera el
14: la
16: presupuesto.
14: Posibilidad, digamos,
16: claro,
14: ese,
16: el presupuesto,
14: ¿no?,
16: que diga el presidente. Bueno, ahora vamos a decidir, o traemos gasolina o traemos diésel.
14: O más, o primero.
16: O primero.
14: No ve, hermana.
16: El diésel, pues, hermanito.
14: Por eso te reitero. Ahora, este escenario puede darse.
16: Claro.
14: Claro, o sea, nosotros no sabemos qué se trata en gabinete.
16: No sabemos, hermana, y aparte, ¿no es cierto?, con la salida del ministro Espinosa, hermano, se está barajando muchos nombres para saber quién va a ser el nuevo ministro. Y qué dijo hoy día un experto, ex ministro, además, dijo que quien entre no lo va a superar ni al ministro, que podía haber sido el ministro Lupo de Economía, Lupo, pero ya no.
14: El Pajla.
16: Ya
14: el
16: está destinado en, a otra tarea. Y el ministro Espinosa los veían como los dos más fuertes en economía. El próximo que entre dijo, no creo que tenga la capacidad porque no tiene las relaciones exteriores. Mira que el...
14: Contactos.
17: Claro. Exacto. Mendoza.
16: No, entonces,
14: hermana, es como si acá nosotros necesitamos un gerente de marketing y no tiene contacto, no ha sido a cañar, no sabe chupar con los gerentes de marketing.
16: No, y no sabe quiénes son las cabezas de las empresas.
14: Esto es rosca.
16: Claro.
14: Tanto en medios de comunicación como a nivel internacional, se aplica el tema rosca, hermano.
16: Lastimosamente es así, hermano, porque si tú tienes contactos, puedes hacer las cosas mucho más fácil. Claro. Es más, a veces ni lo pides, por ejemplo, en la prensa, a veces no lo pides, pero si estás con una rosca de periodistas que tienen la noticia del momento.
14: La agenda y el contacto.
16: Te mandan, entonces, te llega. Si no, eres el último en enterarte de la noticia.
14: El último en saber que hay conferencia de prensa.
16: Claro, entonces es lo mismo en todo ámbito. Y eso decía entonces, hermano, mira, discúlpame, si uno de los más fuertes era Espinosa, y ahora se le ha bajado el dedo y se le ha dicho adiós nomás. Entonces, el próximo cliente tendrá la capacidad. O sea, ¿hasta cuándo vamos a mejorar la situación del diésel y gasolina?
17: Nosotros hablamos de capacidades, pero no estamos hablando de si los que les llamaran para hacer. Por ahí están diciendo, no, yo no me meto a eso.
14: Es bien difícil, hermana.
17: Claro. A ver, hermano, a vos que esté el programa a las patadas y vos no tengas un plan realmente para trabajar, que te digan, ¿ya no quieres ser director del programa? No, no, gracias.
16: No, gracias, un poco
14: papa
16: difícil,
14: caliente,
16: ¿no?
14: Papa caliente.
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2: Es la hora 8:55 minutos.

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2: Muchísimas gracias. Vamos inmediatamente, por favor, con la información que se está generando. En la Ciudad del Alto hay problema por basura. Sí, en el Alto más está el conflicto. No, señores. Lamentablemente, por el tema de desabastecimiento de diésel, se está generando este panorama. No hay diésel y por ello la basura, lamentablemente, está cubriendo el Alto. Escuchemos el detalle, por favor.
3: Camiones recogedores de basura no estén haciendo el trabajo de manera cruce normal Viacha. En los diferentes puntos. Ustedes observen, estamos en el sector del cruce a Viacha y la avenida 6 de marzo. La basura está completamente ya dispersa por este sector, a razón de que los contenedores obviamente ya se encuentran, bueno, al límite de su capacidad. Y es que, bueno, las personas también, al ver que los camiones recogedores no están pasando por las calles, por las diferentes zonas, bueno, están trayendo la basura hasta estos puntos y haciendo la acumulación. A esto se suma que llegan acá, ¿no? Los animales, las mascotas, los canes, agarran las bolsas, las dispersan, las rompen y, bueno, van esparciendo incluso por la vía.
2: El panorama, este es el panorama que se tiene, reiteramos.
3: Miren, estamos en pleno cruce Viacha, se lo decíamos, y la basura incluso ya está llegando a uno de los carriles de la avenida 6 de marzo, como ustedes pueden observar. Miren, este panorama no solamente es en este sector, en la carretera hacia Viacha, existen otros puntos donde de igual forma existen este tipo de contenedores, y de igual forma también están ya.
2: Pues... escasez de diésel retrasa el recojo de basura en la urbe alteña, tomarlo en cuenta. Volvemos a la Ciudad de La Paz. Estamos en contacto con nuestro compañero Marco Antonio El Perla González. Ciudad de La Paz, estoy contigo, Perla. Novedades, adelante, lo estamos escuchando.
4: Muy bien, a esta hora de la mañana, Steve, comentarte, tráfico vehicular totalmente congestionado, parcialmente carril de subida desde el obelisco para arriba hasta la San Francisco, carril de bajada lo propio, hay fluidez, claro que sí, pero del obelisco para abajo. Datito adicional, sol a pleno a esta hora de la mañana, el día está mejorando de a poco en relación a lo que vivimos el día de ayer.
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7: Estos son los datos del tiempo.
8: La hora.
9: 9:04, 9 de la mañana con 4 minutos.
8: Temperatura.
9: Temperatura actual 7 grados centígrados.
8: Humedad.
9: Humedad relativa del 51%.
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11: Este es el referéndum. Referéndum. Por favor, gemelas fantásticas.
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9: Con el plan Escoba mejoró la situación de la basura en La Paz. Opción 1 sí, opción 2 no, porque...
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11: Y el tema de la basura, referéndum, hermana querida, no sé si les ha pasado a ustedes, gemelas. Cuando yo he pasado por ese sector, qué tremendo, ¿no? Pasas, hermana querida, Aspiazu 20 de octubre, donde está la escuelita Aspiazu, o la unidad educativa Aspiazu, hermana. O sea, paso así, mira, hermana, así, paso con mi...
9: Tapándote
11: con
9: la nariz.
11: Tapándome la nariz, hermana.
9: Sí.
11: Bueno, paso, me destapo, y hay ese olor, pero ese olor de la basura es dulce. Pero es, no, hermana, sí, ese olor, pero no, espera, pero ese dulce, pues, que te hace doler la cabeza, hermana.
9: Sí.
11: No, o sea, además que ese no es aroma, olor, ¿no? Aroma, es olor. El aroma siempre es mucho más benigno para pintar la figura. Hermana, pero es insoportable. He llegado a la casa, pucha, hermana, no se me borraba el olor. Es así como ese dulce, pero así.
13: Te penetra, ¿no?
11: Te penetra, hermana el olor. Querida. Y yo tengo una bolsita de basura que se está llenando de a poquito para Navidad. ¡Para Navidad!
9: ¡Ay, no, por favor!
13: ¿No piensas que se va a solucionar, por favor?
11: ¡Uy, no! Perdón, ya, ya, me voy. Pero, hermana querida, ay. Olores, aromas que realmente son insoportables. Otro aroma, en la cotidianidad, los perfumes baratos.
9: Aunque, pero te diré, hermano, depende de la piel.
11: Depende, sí, es mucho hace. ¿Cómo se dice, hermana querida? ¿Qué dicen?
13: pH.
11: pH
9: de la piel.
11: Y cortito, luego les doy paso, chicas. Hermana, ¿sabes qué? No aguanto, no soporto ese olor a los ambientadores de vainilla.
13: ¡Frutilla!
11: Sí, hermana. Vos, Evelyn, Paulita Medina, ¿qué aromas no aguantas así? ¿Eh? Obviamente, a ver. Lo obvio es olor a excremento, lo obvio. No,
9: claro,
11: ¿no? Pero
9: lo obvio.
11: Vaya más allá. A ver.
9: Yo, hermanito, no te aguanto el olor a la carne. Cuando entro a las carnicerías, no me gusta ese olor.
11: Cuando abres y no haces.
9: No, sabes, ese olor. Y casualmente, ya, no casualmente, hermano, sino contrariamente, cuando entramos a las carnicerías, mi hijo, ay, qué rico olor, mami.
11: ¿Qué?
9: La carne. Así yo.
11: ¡Santi! Que vaya a vender chorizos el Santi.
9: Va a ser un capo para vender esas cosas, de nuevo, porque le gusta.
11: Los son los más jailones, los más petetas.
9: No, pero yo no aguanto. Plata, por eso cuando, hermano, pasamos en el mercado por esos lugares, aguanto la respiración así. Y no es porque sea feo, sino que no aguanto ese olor a grasa. Uno. Otro que no aguanto, otro olor que no aguanto, es los ambientadores que le ponen al baño, esos redonditos, a las tazas del baño,
13: ay,
9: al inodoro.
13: Medio acreso, ¿no?
9: Ay, horrible, asquerosísimo. No,
11: otro,
9: no,
11: y vos, mi querida Evelyn Medina, porque va por ahí nuestra pregunta abierta también.
9: Sí, a ver, olores que no aguanto, sí, los olores muy dulces son los que me indisponen.
11: Olores o aromas.
9: Bueno, olor sería, no sé.
11: ¿Qué es la diferencia? A ver si lo chequeamos, hermana querida, ¿ya?
9: Creo que el aroma es lo que está en el ambiente. Y el olor, o sea, es lo que tú puedes acercar.
11: ¿Y qué no aguantas, sentir, hermana?
9: El olor dulce, el dulce. Olor. O sea, pero dulce empalagoso. Por ejemplo, la frutilla. A mí me gusta, digamos, en fruta no mucho, pero en ambientadores.
11: Claro.
9: ¿Qué se dice? En
11: baño, por ejemplo.
9: Desodorantes.
11: Desodorantes.
9: No. No.
11: Señoras y señores, y obviamente muchos dirán, tampoco me pueden aguantar un sí, pero no vayamos a eso, muchachos.
9: No lo grosero.
11: No lo grosero, ¿no? No vamos a entrar a lo
9: a
11: obvio.
9: A ver, ahora les digo.
11: A lo obvio y a lo torpe. No, muchachos, sabemos que olores no se puede aguantar por fisiología, por lo que tú quieras, ¿no es cierto? Pero vayamos más allá, le daremos más calidad, muchachos, en sus respuestas. Estoy contigo, Gemelas Fantásticas, luego el Perla. Diferencia, olor a aroma, a ver, aprenderemos todos.
9: Sí, el olor es una palabra, dice, general, que entra directo por la nariz.
11: Ya.
9: ¿No? Y puede ser positivo o negativo ese olor.
11: Ya. Ya,
9: ¿no?
11: Ya,
9: puede ser olor a flores, pero también olor a la basura.
11: Epa,
9: ahí está lo que decíamos.
11: Lo que decíamos, hermano.
9: En cambio, el aroma es un tipo de olor, pero siempre es bueno. O por lo general,
11: el aroma es
9: bueno,
11: el olor es genérico.
9: Exacto.
11: Y así, por eso
9: se nota mucho al saborear comidas, bebidas. Entonces, da una sensación de bienestar el aroma. Claro, por eso hay esencias
11: aromáticas. Aroma a mujer, dice.
9: Claro.
11: ¿No? Y obviamente decimos olor a macho.
9: Por eso,
11: pero
9: también dicen aromas terapéuticos.
11: Claro.
9: ¿Ves?
11: Me gusta. Sí, muchas gracias. El que lo sabía bien, el que no lo sabía,
9: hemos aprendido.
11: Hemos aprendido.
9: Sí.
11: De eso se trata. Señoras y señores, y también nuestro
10: referente.
11: Paola Medina, por favor.
9: Dice, con el plan Escoba, ¿mejorará la situación de la basura en La Paz? Opción 1 sí, opción 2 no, ¿por qué?
11: ¡A las calles! 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
11: Vámonos a las calles, estamos en contacto con nuestro compañero Marco Antonio Perra González y es momento de habilitar el 699-52995. ¿Quieren salir al aire, muchachos, después del Perra? Porque utilizamos la misma línea, en la línea que está el Perrita González, que es el celular 699-52995, WhatsApp, vía WhatsApp, por favor, salimos al aire. ¿Les parece? Marquito González, vámonos con usted a las calles. En las calles preguntamos, consultamos a nuestra linda audiencia. ¡Lucha! 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
11: Celita González, vamos inmediatamente a las calles. Antes, chiquitito, ¿cómo es el tráfico vehicular en la ciudad de La Paz? El panorama, el pantallazo que tenemos. Y arranque de una vez, Perlita, estamos contra el reloj. ¡Marco!
14: Muy bien, el tráfico vehicular bastante congestionado a esta hora de la mañana, carril de subida del obelisco para arriba. Lo propio presenta el carril de bajada, aunque esté un poco más fluido, simplemente hay un poco de trancadera donde está el semáforo del obelisco. Por lo demás, datito adicional, sol a pleno, totalmente distinto el día, se ha presentado el día de ayer. De hoy al día de ayer, ¿no? Ayer estaba lloviendo esta hora. Bien, comencemos hablando de nuestro referéndum con la gente que está por acá. Me voy a acercar por acá a los amigos que están por acá en la San Francisco, solcito pleno. Mi amigo, buen día. Una consulta sencilla para Radio Cana, el programa Sin Permiso. Con el plan Escoba del alcalde, ¿mejoró la situación de la basura en La Paz? ¿Qué puede advertir? ¿Qué puede decirnos sobre esto? Buen día.
15: Gracias primero por la entrevista, ¿no? Yo creo que ha mejorado en gran parte, ¿no? La limpieza de la ciudad, y yo creo que hay que buscar otra estrategia más para que pueda superar mucho más todavía, ¿no? Y que la ciudad se vea limpia.
14: Hermosa. Bueno, la última. ¿Qué olor no puedes soportar tú? A ver, ¿o qué aroma no puedes soportar?
15: Bueno, siempre pues son de las alcantarillas, ¿no? Sí, es lo que más mal olor, digamos, ¿no? Y después, bueno, las basuras que están pues ya tiempo ya, digamos, están depositados ahí, bueno, despiden un mal olor, ¿no? Pero lo más son las alcantarillas, ¿no? Que despiden un mal olor.
14: Bueno, muchas gracias. ¿Cuál es tu
15: nombre? Mi nombre es Alfredo Tabo.
14: Sí, por participar y estar en el Sin Permiso. Gracias.
15: Gracias a usted, ¿no? Por la entrevista.
14: Muy bien, ahí está el amigo Alfredo. Vamos a recorrer por este otro sector, por acá. Mi amigo, buen día. Una consulta sencilla para Radio Cana, el programa Sin Permiso. Fácil la pregunta. A ver, con el plan Escoba del alcalde, ¿mejoró la situación de la basura? ¿Qué puedes decirnos sobre esto?
15: Aún no todavía.
11: Todavía, no ha mejorado todavía.
14: Por ejemplo, ¿dónde vives tú? ¿Qué tal está por ahí el panorama? ¿Dónde vives?
15: No, yo vivo en el Alto.
14: ¿En el Alto? ¿Qué tal está el Alto?
15: Ah, peor que acá.
11: Pero,
15: peor que la ciudad.
11: ¿Por qué?
14: ¿Está lleno de basura?
15: Lleno de basura.
14: ¿Por qué? ¿Pero qué les han dicho?
15: No, hasta el momento nadie
11: se... Diesel, es el tema diésel, supuestamente.
15: Nadie se ha expresado de esa situación.
14: ¿Desde cuándo está apareciendo las montoneras de basura?
15: ¿El bloqueo?
11: ¿Desde el bloqueo no lo
14: será por el tema del diésel?
15: Sí, más fácil, ¿no?
11: Perfecto.
15: De identificar puede ser eso.
14: Muy bien, la última. ¿Qué olor es, qué olor y aroma no puedes soportar? A ver.
15: ¿De los olores?
11: Sí. Que no, horrible, no te gusta.
15: Hay fugas de encantarillado de los más que todo eso.
14: De la alcantarilla.
15: Sí,
14: bueno, muchas gracias.
11: Llama, ¿no? Horrible. Iu.
14: Estar en el Sin Permiso. Muchas gracias.
11: Gracias, papi.
14: Muy bien, ahí está el amigo Lucio. Bien, muy bien, vamos bajando por acá.
11: Dos más,
14: ahí está. Unito más, ¿no?
11: Ya, unito más.
14: Muy bien, Steve. Voy a dar la vuelta acá.
11: Hay gente
14: que está disfrutando del clima. Lo tengo a un amigo por acá. Muy serio. A ver, mi amigo, buen día. Una consulta muy fácil para Radio Cana 98.5, el programa Sin Permiso. Fácil la pregunta. A ver, con el plan Escoba del alcalde, ¿mejoró la situación de la basura en la ciudad de La Paz? ¿Qué cree usted?
16: No mejoró. Tal vez ayudó en algo, pero no mejoró. Se necesita una solución estructural.
13: Sí.
16: Eso es por lo que puedo percibir recogiendo las calles.
14: ¿Por dónde vive usted? ¿Por dónde vive usted?
11: El mismo, zona, ¿no? Sí.
16: El mismo panorama, y en algunos lugares es peor todavía.
14: ¿Dónde vive?
16: Yo vivo en Alto Miraflores.
14: ¿Qué tal está?
16: Igual, está lleno de basura los contenedores y no vienen hace varios días ya.
14: Muy bien, la última, la última. ¿Qué olor y aroma no puede soportar usted? A ver, ¿qué olor es? Muy mal.
16: Ah, pues es que se ha descompuesto esa basura que se ha puesto, y no solamente es por el olor, sino la preocupación, porque puede traer algún tipo de problemas de salud.
14: Bueno, muchas gracias. ¿Cuál se
16: fue? Félix Cesera.
14: Que tenga buena jornada, Félix.
16: Gracias. Gracias.
14: Muy bien, ahí está el señor Félix Cesera. Así de esta manera la gente viene respondiendo a nuestro referéndum. En esta mañana, Steve, les reitero, totalmente distinta a lo de ayer. Hoy solcito a pleno, más agradable, está mucho más acogedor el centro paseño.
11: Perfecto, Perlita González, todo tranquilo, pero por lo menos ya ha pasado la hora pico en el tráfico vehicular, Perla.
14: Sí, pasó la hora pico. Hay mayor fluidez de los vehículos, tanto de bajada como también de subida, en el carril, sobre todo de la avenida Mariscal Santa Cruz, Steve, y en la San Francisco, lo que es típico, ¿no? Movilidades que están paradas esperando recoger a la gente que se traslada también al alto.
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11: Abrazo grande. Voy inmediatamente con los mensajes, por favor. Voy con los mensajitos del TikTok. Steve Carrasco informa. Charlie, estimado. Stan dice, en un live en vivo, nadie hace nada. ¿Qué pasó con el índice? El sonido de la radio está bien bajito, casi no se escucha. Esto ya nos dicen, hermana querida, y obviamente la gente nos está presionando por redes sociales. Vamos a hablar esto con Ramirito para que le dé una chequeada. Muy bajito de la www.cana.com.bo.
9: Sí, así, la página, ¿no?
11: La página.
9: Pero de todos modos, igual ya estamos por la FM. Estamos así que FM. Pueden también escucharnos a través de la FM, y ahí la señal está, pero 100 puntos.
11: Sin embargo,
9: verdad.
11: Recordar que hay muchas personas que lo sintonizan ya con su celular. Antes le ponías el cablecito. Ahora, te doy cuenta, los celulares que yo tengo ahorita ya no me llega radio, hermano.
9: Claro, entonces, ya no tienen, claro, no tienen, ¿no?
11: Entonces, claro. Ahora, en el minibús, en el micro, en el mercado,
9: sí, ahí
11: estamos,
9: sí nos están
11: a
9: escuchando. Sí, y a propósito, gracias, le agradezco, hermano, al Trufi.
11: Aquí, a ver, qué cuate,
9: me
11: qué cuate.
9: Me he olvidado su nombre.
18: ¡Ay, no, ingrata!
9: Es que estaba bien desesperada, ahora, hermano, por llegar ahora, a la radio.
11: Entre olor y aroma sabemos la diferencia. Olor, sí. ¿Qué es olor? Dígame.
9: El olor es algo general, algo que te llega por ya la nariz directamente.
11: ¿Qué es aroma?
9: El aroma es un olor, también es una especie de olor, pero siempre es bueno.
11: El aroma es bueno, ¿no?
9: El aroma
11: a
9: es
11: pastel,
9: bueno.
11: A una rica, sí, sopa,
9: a un perfume.
11: En cambio, puedes decir olor a alcantarilla.
9: Claro.
11: O como puedes decir,
9: olor a pies.
11: O olor a pies.
9: Olor que no aguanto.
11: O sea, uno de los olores insoportables, los olores corporales, hermana querida, los, ay, más, sí, básicos, porque sabemos que, obviamente. Otra cosa, otro olor. Por ejemplo,
9: a pies.
11: Olor a rosas. Ahí está. Que es, o sea, el olor no es malo.
9: Ah, claro,
11: el olor es genérico.
9: Ah,
11: ¿no?
9: Claro,
11: ¿cierto?
9: Claro. Sí,
11: olor,
9: sí,
11: a queso.
9: A mí no me gusta mi olor.
11: ¿No te gusta?
9: Queso.
11: Yo amo el olor a queso,
9: no,
11: con chaqué.
9: No, cuando hemos ido a la fábrica Pil, hermano, guácala.
11: Sí,
9: ay,
11: sí,
9: no.
11: Horrible, sí.
9: No es entrado al lugar donde se maduraban.
11: El olor a yogur, ese olor a yogur
9: medio agrio.
11: Medio agrio, sí, me encanta. Dos.
9: Olor a chocolate.
11: Tengo 5 segundos. ¿Cuál es la diferencia entre ser agradecido y ser, ahorita lo hemos dicho, ingrato? ¿Qué es ser ingrato y qué es ser malagradecido? ¿Cuál es bueno, cuál es malo, hermana querida?
9: La ingratitud. Pues,
11: ingratitud.
9: Hermano. Claro, la ingratitud es no reconocer a la gente que te ha ayudado, desconocer a la gente,
11: pero,
9: que,
11: hermana,
9: te ha apoyado.
11: No es ser malagradecido eso. Pero es decir, ay, me vas a disculpar, he sido ingrato, no le he ido a ver a tu mamita.
9: Claro, ingrato
11: otra
9: también
11: cosa
9: es
11: decir,
9: olvidarte.
11: Pero a ver, el contexto, otra cosa decir. Uche, he sido bien mal agresivo con tu mamá, no le he reconocido qué. O sea, a ver, no va
9: sí,
11: por ahí.
9: O sea, prácticamente la ingratitud involucra lo que es el malagradecimiento, pues.
11: No, pero ¿no? Tiene que haber diferencias, si no sería la misma palabra, pues. Olor y aroma, ¿no?
9: Es que, a ver, si descomponemos la palabra mal agradecido, no agradece.
19: Claro.
9: No agradece. Y decir ingrato es lo mismo.
19: Es olvidarte también.
9: Es olvidar.
19: ¿No?
9: O sea,
11: haremos esto.
9: Grato, algo bueno, ¿no?
11: La etimología de la palabra ingrato y malagradecido, ¿después?
9: El in es sin.
11: Es sin.
9: Sin gratitud.
11: Hasta, entonces, ¿es lo mismo, tal vez?
9: Sí, sí. Es parecido.
19: A ver, voy a buscar, ¿ya?
11: Vamos a ver en segunditos.
9: Pero que
11: nada
9: se lo utiliza en diferentes contextos, formas,
11: claro,
9: contextos, sí.
11: Claro, claro. Hola en Bolivia, mi querida Paulita Medina, por favor.
9: Exactamente, las 9:21, 9 de la mañana con 21 minutos.
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11: Como siempre, un verdadero placer, no se olviden, estamos a través del Facebook, Eco Life Streaming Bolivia, Facebook sin permiso. Estamos en el TikTok sin permiso 2026, en la cuenta Steve Carrasco Informa TikTok y en www.cana.com.bo. Vámonos con los mensajitos, 789-89975. Sí. Y es momento de habilitar el 699-52995. ¿Quieres salir al aire? Este es el momento.
9: Sí, sí,
11: un
9: sí.
11: Minutito en tiempo real, queremos escuchar tu voz. Estoy contigo, Paulita Medina.
9: Ahí está, vamos a despejar esta gran duda.
11: A ver,
9: a ver, significados de ambos términos. Y estamos ya, muy ya filosóficos. Debes ponerle
11: sí,
9: una canción
11: tan,
9: con violines.
11: Pongo aquí.
9: Dice, malagradecido es una persona que no muestra agradecimiento ya, por ya, un ya, favor ya, o un beneficio recibido. O que lo agradece de mala manera. O sea, si vos también dices, ah, ya, gracias.
19: Ah, ya, sí, gracias.
9: También es mal agradecido. Por más de que vocifere la palabra
19: agradece
9: gracias.
19: Agradece mal.
9: El ingrato.
11: Según
9: el diccionario de la lengua española, es el sinónimo directo y formal para describir a alguien desagradecido que no corresponde al apoyo o a la bondad de los demás. Ambas palabras, escuchen,
11: ya.
9: Se usan en el mismo sentido.
19: Ahí
9: o sea, estábamos bien.
11: Ah, estaba bien.
9: Para señalar a alguien que olvida o no valora la ayuda que le han dado.
11: Eso es, entonces, tiene diferente connotación, pero no uno es más fuerte que el otro. Para mí, en mi entender.
9: A ver, para mí, sí, el decir inal, es decir, hacia, no te
11: olvidó
9: de ti.
11: Malagradecido.
9: El malagradecido.

0: Pues porque se valía la sigla del MAS para tener apoyo.
1: Ya.
0: Los dos son malagradecidos.
1: Claro. Evelyn, ¿usted qué piensa?
0: No, no son malagradecidos, son políticos. ¡Ah! Por eso malagradecidos. Pero ojo, pero voy a dejar clarito. Según la Real Lengua Española, el diccionario de la lengua española,
1: ya la
0: sinónimos. Malagradecido es sinónimo de ingrato.

0: cervecita?
1: Sí. Claro, o sea, es que digo, eso no le puedes preguntar a un hombre.
0: Claro, no, el hombre siempre es su ego, virilidad. Claro. Interesante.

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4: ¿Qué dice José Carrasco, el director del Servicio Departamental de Salud? Se está coadyuvando con el trabajo a los funcionarios de la alcaldía con vacunas antitétanos, porque claro, imagínate que alguien se corte al levantar esa basura. Tétanos, lo principal, las vacunas. Y se recomienda, usted que sale a pasear con su perrito ahora que llovió, cuidado con las patitas, desinfecte las patitas del perrito, no con alcohol, pero sí limpie, por favor, con ese gel que los humanos nos ponemos. Y principalmente los calzados, tipo japonés, sáquese como en pandemia, póngalos a un costado, está metiendo el triple, 10 veces más de patógenos y bacterias que en cualquier fecha. Escuchemos al director del CDD, por favor.
5: Que está en este momento recogiendo la basura. También les estamos dotando de vacunas para tétanos para que sus hospitales municipales ellos tengan la vacuna a disposición y todos los personales que están ahorita colaborando en el tema de la limpieza se puedan también vacunar para evitar cualquier tipo de infección o contagio por la manipulación de nuestros residuos. Y obviamente hemos exhortado también a que puedan solucionar lo antes posible este tema en beneficio de la población que hoy se ve afectada. La ciudad también está corriendo un gran riesgo y esto puede incrementar, como te decía, los casos de infecciones gastrointestinales, respiratorias, conjuntivitis o dermatitis de Lyme. Como te decía, las condiciones principales, mantener un poquito la basura en la casa, con estas condiciones que habíamos mencionado, la doble o triple bolsa de basura en tachos en un lugar de altura, para evitar también que las mascotas hagan un mal uso de la basura. Y obviamente estamos esperando solamente que se pueda resolver el problema, una solución pronta para que esto también, ya la ciudad vaya teniendo mejor vista, mejor cara y no estamos atentando también a la salud pública.
4: Ese es el panorama que se tiene, reiteramos, desde el Servicio Departamental de Salud. Tómelo muy en cuenta. Vámonos a las calles, estamos en contacto con nuestro...

0: Compañero Marco Antonio El Perla González. Marco, ¿cómo está el tráfico vehicular a esta hora de la mañana en el centro paseño? 8:29. Marco, con usted, por favor.
1: Muy bien, Steve, a esta hora de la mañana ya pasó la hora pico, tráfico vehicular bastante descongestionado, fluidez total de la Camacho, del obelisco para arriba, totalmente descongestionado para tranquilidad de los machitos del volante. Y lo propio sucede, el carril de bajada de la avenida Mariscal Santa Cruz, movilidades que descienden desde el Alto hasta el centro paseño, van a encontrar fluidez total a esta hora de la mañana. Datito adicional, sol a pleno, agradable la mañana, totalmente distinto a lo que sucedió el día de ayer.
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13: Estos son los datos del tiempo. La hora.
14: 9:33, 9 de la mañana con 33 minutos.
13: Temperatura.
14: Temperatura actual 8 grados centígrados.
13: Humedad.
14: Humedad relativa del 35%.
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0: Tenemos referéndum, referéndum, amigos de Radio Cana 98.5 frecuencia modulada. Y para nuestra linda audiencia, 15 años que estamos al aire en el espectro radiofónico. Para la gente que nos está sintonizando, por favor, estamos también en el streaming Ecolife Streaming Bolivia y en el Facebook Sin Permiso. Y para los amigos del TikTok, no es una transmisión solamente de un live, muchachos. Tenemos que cumplir con una estructura radial, una estructura comunicacional. Exacto. Mil disculpas. Y obviamente combinamos mensajes de un TikTok, que es una cuenta Sin Permiso, la otra cuenta es el Steve Carrasco Informa. Así que paciencia, por favor, a nuestros amigos. Y les soy muy sincero, nuestra prioridad es llegar a todos, pero principalmente a la gente que está sin internet, minibús, microtaxi, y con los amigos que nos están sintonizando y viendo a través del TikTok. Claro que también les damos su espacio, pero todo en su lugar, chicos. Yo les ruego.
14: En su momento,
0: en su momento, cuando tenemos mensajes. La gente que quiere salir al aire, Belín, con gusto.
14: ¿Sí?
0: Un minuto y medio de participación, que nos llamen al 699-52995. Mi querida Belín Medina.
14: Ese es el, claro, el canal por el que ustedes pueden llamarnos.
0: No, pero no somos canal, somos radio.
14: Ay, Dios mío. Oye, este es bobo. Este hombre es de radio, realmente. Digo, ¿no?
0: Porque
14: desde
0: hace
14: años se decía el canal de transmisión y no era necesariamente canal de televisión. Por si acaso,
0: burrico.
14: También se dice, Paula, googlealo, por favor, a ver, un momento.
0: Aprenderemos. Filosófico.
14: Ya, es que me está dando rabia, todo quiere que se le explique.
0: Volveremos a aprender.
14: No, sí, ustedes pueden mandarnos su mensajito de audio o pueden también comunicarse llamando,
0: claro que sí,
14: ¿eh?, al 699-52995.
0: 699-52995. Y mensajes texto, exclusivamente texto y mensajes de audio. ¿Qué número?
14: Al 789-89975.
0: Porque el 699 está conectado a la consola.
14: A la consola.
0: Entonces pueden salir al aire como.
14: Directamente.
0: Es el canal.
14: Ahí está.
0: Por el cual sale el Perla González.
14: Exacto.
0: Entonces van a salir así clarito con un sonido prolijo. Este es nuestro.
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0: Paulita Medina, por favor.
14: Con el plan Escoba, ¿mejoró la situación de la basura en La Paz? Opción 1 sí, opción 2 no, ¿por qué?
0: Porque.
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0: Tenemos pregunta abierta que está bien bonita, hermana.
14: Así es, ¿qué olores no soportas?
0: ¿Qué olores no soportas?
16: ¡Lucharán!
0: ¡Vámonos a las calles! Vamos a contactarnos con nuestro compañero Marco Antonio El Perla González, señoras y señores. 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

0: cucha. Mucha lucha.
1: ¿De dónde es? Esta es una cortinita de una serie, hermana querida. ¿Por qué me gustó como cortina para el referéndum principalmente?
0: ¿Por qué? Cuente.
1: La fuerza, hermana querida. Entra con sí, una fuerza. Sí. Sabes que el programa avasalla. El sin permiso te manda la mierda. El sin permiso. Por eso es sin permiso.
0: Sin
1: hablamos
0: permiso.
1: De política. Sin permiso hablamos de deporte. Sin permiso. Sin permiso, ¿me entiendes? Siempre en el marco del respeto. No es sin respeto. Ojo, ¿eh? Es sin permiso. Pero tenemos ese matiz. Vámonos a las calles.
2: Referéndum.
1: Marquito González, referéndum. ¿Dónde se encuentra exactamente Perlita, por favor?
3: Muy bien, Estío, nos encontramos en la avenida Mariscal Santa Cruz, bajando al centro paseño. Estamos de tránsito en esa esquina. Y bueno, solcito pleno, tráfico vehicular totalmente fluido a esta hora de la mañana. Ya pasó la hora pico, Estío.
1: Perfecto, Perlita González. Perlita, tengo ya mis invitados en puerta. Así que vamos con... Uno, Martín Cariaga, Escuela de Fútbol Mención, y dos personas, ¡adelante, Perla!
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2: Muy bien.
3: Vamos a dialogar con la gente que está por acá. Cerca a tránsito, me voy acercando por acá algunos amigos, a ver, vamos a hacer nuestra consulta, nuestro referéndum por acá,
2: referéndum,
3: me voy a bajar, me digo buen día, referéndum. Una consulta sencilla para Radio Cana 98.5, el programa Sin Permiso, fácil la pregunta, a ver, con el plan Escoba del alcalde, ¿mejoró la situación de la basura en la ciudad de La Paz? ¿Qué cree usted?
4: No, está muy mal, sinceramente, mira, toda la plata lo han llevado. Mira, si en la basura todo está, no sé, sinceramente está muy mal. Muy mal, ¿para qué?
3: No funciona ese plan Escoba.
4: No. Es mal, sinceramente, muy mal lo que he hecho. No funciona eso.
3: Muy bien, la última. A ver, ¿qué olor o aroma no puedes soportar? A ver, ¿cuál será?
4: El olor, usted, mira, aquí mismo, basura, usted. ¿Cómo así? Usted es un ciudadano que vamos a vivir, yo que vengo aquí, mira.
3: En cada esquina,
4: ayer en el mercado Villa Fátima, ahí las señoras estaban vacías, estaban montando, y qué olor, y de ahí le comienza la enfermedad, ¿no ves?
3: ¿Cómo está el panorama por donde tú vives?
4: Está muy mal.
3: ¿Dónde vives?
4: Yo vivo en Villa Fátima.
3: ¿Qué tal ahí?
4: Está igual, un montón de basuras, con ese olor que tenemos que vivir, muy mal, sinceramente.
3: Bueno, ¿cuál es su nombre?
4: Juan. Listo.
3: Gracias, ahí está Juancito, participó con nosotros acá. Voy a seguir bajando por acá. Acá tengo otro amigo. La última. Mi amigo, buen día. Para Radio Cana 98.5, el programa Sin Permiso. Fácil la pregunta. Con el plan Escoba del alcalde, ¿mejoró la situación de la basura en La Paz? ¿Qué cree?
4: No creo, pero algo más o menos está, pero no es siempre, no es dable. No es.
3: La última. ¿Qué olor y aroma no puede soportar? ¿Cuál será?
4: La basura puede ser toda clase de... botan toda clase de desperdicios, es lo peor. Y más que todo de las pensiones, de los polleros, que es algo increíble.
3: Es menudez,
4: algunas en la calle comercio, aquí en las avenidas, donde sea, en cualquier esquina se encuentra lleno de grasa. Es lo peor que eso. Deberían tener un poquito más de cuidado eso.
3: Bueno, muchas gracias.
4: Abraham.
3: Gracias, Abraham. Ahí está el amigo Abraham. Muy bien, datito adicional ahí. Muy bien. Vamos descendiendo al centro paseño. Dato adicional, sol a pleno. Muy agradable se está poniendo a la mañana, Steve.
1: Está despejándose al 100%, Perlita González, para nuestra linda audiencia.
3: 70, ya llegando a un 80%. Pero epa, solcito pleno. Ayer estábamos, pero temblando claro, acá en el centro paseño.
1: Pero continúa el frío, ¿no, Perlita?
3: Sí, el frío se siente en la sombra, no es como para andar en polerita, nada de aquello, pero es típico del mes de invierno, sobre todo para los paseños, ¿no?
1: Perfecto, alístese información. Hay novedades con Bolívar, Perla, ya precisamente en este interseriado. Díaz Strongest, yo lo arredí en segunditos nada más, ¿te parece, Marquito?
3: Claro que sí, se viene una nueva jornada del fútbol a mitad de semana, les vamos a dar a conocer el rol de partidos y las novedades, las polémicas que generan directores técnicos como Erwin Sánchez, Mauricio Soria, de eso más adelante.
1: Perfecto, gracias, Marquito González. Señoras y señores, vamos con más, como siempre, un gran abrazo a nuestra linda audiencia. Hanna 98.5, en el minibús, en el micro, en el taxi, en el mercado, en la oficina. Nos están sintonizando, también estamos a través de las redes sociales. 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
1: Y por supuesto, la capela caro, que vámonos, 3 drinks, 50 bolivianos. 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Vámonos inmediatamente con los mensajitos cortitos, que es lo que nos dice Jose, dice, ya, Pispi, te entiendo, un abrazo grande, feliz día, dice. Vamos con los cariños en el TikTok, Steve Carrasco informa. No me gusta el olor de la gente, no se baña dentro del minibús, dice. User 1640, está súper tu programa, Pispireto. Gemelas lindas y son hermosas mis hermanas. Ah, 15 años que ya estamos juntos. Tu móvil, hablen pues del peso por litro para la Bibi. No entiendo. Saludos, Pispireto, corazón vete. Y el último dice: hola, Pispireto, gemelas fantásticas. Qué lindo escucharlos por acá. ¿Cómo están en el dial? Estamos en el dial 98.5. Lo están viendo, 98.5. Gemelas fantásticas. Hay mensajito, Paulita Belín.
0: Sí, yo tengo mensajes de texto.
1: Meterle no de que texto. Son pasteles.
0: Ya no hay mensajes de texto,
1: ya no hay SMS, 20 centavitos, ¿quién también, hermana?
0: Sí, la a ver, vámonos con hambre. Mensajitos de WhatsApp.
1: Ya, dale.
0: Dice, bueno, nos decía más tempranito, ¿no? El volumen está bajo del internet. Otro mensajito. Se está cortando su señal, muchachos, eso era muy temprano.
1: Así es.
0: Pero cumplimos con leer sus mensajitos.
1: Claro, muchachos.
0: Otros saludos desde Virginia. ¿Podrán aumentarle un bolivianito de volumen, por favor? Dice.
1: Vamos a hablar esto, sí, porque lacana.com.bo está muy bajito el volumen. Ah, sí.
0: Sugerencia, dice, incentiven a la gente lo que hacemos aquí.
1: Ya.
0: Priorizar, reusar, luego reducir. Y por último, reciclar.
1: Bárbaro. Bueno, dale.
0: Otro dice, hola Pispireto, el olor que me incomoda es cuando una mujer se pinta las uñas, me hace doler la cabeza.
1: Es olor a acetona, es
0: durísimo. Y ahora, hermano, ese líquido que hacen para el acrílico, las uñas acrílicas es terrible.
1: 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Evelyn Medina.
0: Así es, buenos días, nos están visitando el día de hoy la ejecutiva de ventas Rosa Machaca y estamos también con ejecutivo de ventas Jorge Chávez. 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Bienvenidos.
2: Buenos días, muchas gracias por la cobertura. 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
0: Eso, ofertas. Primero vamos a explicarle a la gente, que siempre hay gente nueva, qué es lo que nos ofrece el Cementerio Jardín Campos de Paz.
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0: 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Vamos a explicarle a la gente, por favor, ¿qué significa tener un nicho con niveles? ¿Qué quiere decir esto?
2: Un nicho con niveles es básicamente el mismo modelo de los nichos que se encuentran en el cementerio general, ¿no? 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
0: Ah, ya. Y cuando tenemos nuestro lote en niveles, porque eso hay que diferenciar, mucha gente claro eso confunde,
2: sí.
0: ¿no?
2: Sí, el lote familiar es pues básicamente como se ve en las películas, ¿no? 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
2: Exacto.
0: 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Y nosotros, ¿cómo podemos hacer el tema de compra de este lote? ¿Qué necesitamos para comprar el lote?
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0: Pues y ahora lo más importante, la gente está diciendo dónde funciona el cementerio y si ya está en funcionamiento.
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2: Súper fácil, de la avenida, es el entrando de la misma avenida. No hay
0: o
2: que
0: sea,
2: caminar,
0: sobre la avenida.
2: Sobre la avenida.
1: Está lindo, hermana, que hemos ido en la anterior, ¿ves? Da gusto morirse. No, de verdad.
0: Está
1: en Cielo Jardín, claro. Hermana querida, tomarlo muy en cuenta. Es prácticamente un mirador. Uh-huh. Además de ir a reflexionar, de compartir tu pena, de darte un respirito, conversar con la energía, espíritu, etcétera, que está tu ser querido, también te relajas. De verdad, pues. Mira que tienes de todo. Es lindísimo. Y lo más importante, nos quitemos esa tara mental. Hay que romper, pues, de, ay, no, me voy a comprar mi nicho, me voy a morir, me estoy
0: quechando. Quiero morir
1: ahora. Te vas a morir, por las buenas o por las malas, te vas a morir. Pero la cosa es, ¿qué va a pasar el momento? Testimonio, hermana querida, el rato que se muere, mira, tenemos clientes nosotros. ¿Cuántos años trabajamos con Campos de Paz? Yo trabajo desde el año 2001, hermana querida, cuando tenía nombre otra empresa. Y con nosotros, como sin permiso, 15 años prácticamente. Sí. Mi mamá falleció el año pasado y yo no tengo. O sea, casa de acero, cuchillo de palo. El rato que mi mamá fallece en Cosmín, pero como cuervos me han llovido, hermana, que esto que... Y me han hecho confundir.
0: Te han atufado.
1: O sea, estaba en shock por la muerte de mi mamá. En cambio, cuando te pasa eso, Paulita, ya tienes un lugar. Dices, no, disculpe, respéteme, por favor. Ya tengo don.
0: Ya tengo, le agradezco.
1: De eso se trata. O sea, tranquilidad hasta la incluso después
0: de la muerte.
1: No para ti porque ya estás muerta, para tus familiares.
0: Por
1: hermana.
0: Supuesto, y eso nos da la sensación, querido Jorge, de que toda la familia puede
1: atentos.
0: Adquirir este lote.
1: Atentos.
0: Es decir, nosotros podemos convenir, ya sea comprarlo al contado o a crédito, poniendo una cuota mínima también entre todos, porque todos nos vamos a beneficiar con este lote, ¿verdad?
2: Claro que sí, como habían indicado, es una compra que se hace a previsión, a futuro, ¿no?
0: Exacto.
2: Porque la muerte y estos sucesos son hechos fortuitos. Nunca estamos preparados para esto.
0: Exacto.
2: Entonces es bueno prevenir. 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
6: Es la hora 9:55. 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
2: ¿Qué pasa con el tema de la basura? Por favor, a tomarlo muy en cuenta para nuestra linda audiencia que está en la sintonía. Atención, porque esto ha generado bastante conflicto en la ciudad del Alto, tema diésel, y en La Paz aún continúan los promontorios de basura, pese a que se está llevando a cabo el recojo con el plan Escoba. Mientras tanto, en otro ámbito, salida a los Yungas con normalidad. ¿Qué dice el reporte? Vayamos con el detalle, por favor, a esta hora.
3: Los vehículos por la falta de combustible, la información que tenemos. Estamos viendo varios vehículos parqueados, pero muy pocos son los que están saliendo de viaje por la falta de combustible. Ahí justamente estamos viendo uno que va a salir de la terminal. Vamos a aprovechar también para conversar, porque ayer hablábamos con algunos choferes de Nis que nos decían que lamentablemente, si bien hay salidas normales, el camino tiene problemas, hay derrumbes, y vamos a consultar este extremo acá con el chofer. Señor, ¿cómo está? Muy buenos días. ¿Cómo está el camino?
4: Está bien nomás, no ha nevado nada.
3: ¿Está normal?
4: Normal está.
3: ¿Nos han dicho que hay derrumbes en el tramo Yolosita-Caranavi?
4: No, yo vengo de otro lugar, ya. De Yolosa nomás.
3: ¿Está normal?
4: Normal está.
3: Muchísimas gracias. Bueno, ahí está el reporte. Entonces, tenemos el dato. Hasta Yolosa, la situación es normal, pero ayer algunos choferes también nos decían,
5: 98.
3: De Yolosita hacia Caranavi hay derrumbes. Pero, ¿qué pasa con el norte paseño? Acá salen también las flotas a Mapiri. Voy a aprovechar que acaba de llegar también otro chofer. Señor, ¿cómo está? Muy buenos días. Bueno, estamos en vivo para el mañana. ¿Cuál es la situación hacia el norte paseño? ¿Cómo están los caminos?
6: No, se encuentra muy bien, sí.
3: No hay problema, no hay riada.
6: No.
2: Este es el problema, reiteramos, solamente de combustible. Tema combustible hace que reduzcan las salidas a los Yungas y al norte de La Paz, pero por el momento, de acuerdo a testimonio de los mismos choferes, no hay ningún derrumbe. Marco Antonio González, volvemos a la ciudad de La Paz. Movimiento urbano, tráfico vehicular, ¿qué está aconteciendo a esta hora de la mañana? Marco, estoy con usted.
7: Muy bien, Steve, a esta hora de la mañana, tráfico vehicular descongestionado, avenida Camacho, carril de subida, desde el obelisco para arriba, sí presenta algo de congestión vehicular, el carril de bajada de la avenida Camacho, lo propio, descongestión a esta hora de la mañana, ya pasamos, dejamos atrás la hora pico, y bueno, datito adicional, sol a pleno en el centro paseño.
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0: Estos son los datos del tiempo. La hora.
4: 10:04, 10 de la mañana con 4 minutos.
0: Temperatura.
4: Temperatura actual 8 grados centígrados.
0: Humedad.
4: Humedad relativa del 22%.
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2: Señoras y señores, tenemos nuestro
5: referéndum.
2: Este es el referéndum de la jornada, Gemelas Fantásticas.
4: Con el plan Escoba, ¿mejoró la situación de la basura en La Paz? Opción 1 sí, opción 2 no, ¿por qué?
2: Tenemos pregunta abierta.
4: ¿Qué olores no soportas?
2: Sí. Reiteramos, una cosa es el olor que es de manera genérica, puede ser olor a rosas, olor, qué sé yo,
4: a queso.
2: O olor a patas. Sí, sí, sí.
4: Hay gente que, por ejemplo, voy a decir algo y me van a decir, ¡ay, cómo!
2: Claro.
4: Hay gente que no soporta el olor a la gasolina.
2: Y
4: en cambio, a mí me gusta.
2: Por ejemplo, no sé si son... Hermana, hay gente que le gusta el olor a olor. No estamos, el olor es genérico. Bueno o malo es olor. Hermana, el olor a la lluvia, ¿no ve? Cuando cae la lluvia a tierra.
4: La tierra mojada.
2: Hay gente, claro. Y combustible. A mí me gustaba el olor a clefa.
4: No, pues.
2: No, de verdad, hermana.
4: No.
2: Hay gente que le encanta lo, y hay por ello que incluso hay adicción.
4: Marcadores.
2: Hay gente que
4: marcadores nuevos.
2: Ahí está, marcadores nuevos. Hay gente que le gusta el olor a la acetona, por ejemplo, de las uñas.
4: No, sí.
2: Otros
4: me
2: odian, como nos dijo un oyente, ¿no?
4: Se marea.
2: Bueno, la gente participando. Y les había comentado que me ha pasado algo bien raro, justamente, internamente para la gente del TikTok, incluso lo contaba. Ya voy adelantando. Mi pareja se levanta a estudiar tempranito, se va al living.
4: Madrugada,
2: 4 de la madrugada, yo estoy de costadito. Cuando hermana quería, dormimos con nuestro gatito. Y nuestro gatito siempre la sigue detrás de ella, siempre se va detrás de ella. Cuando pienso que el gatito hay pisadita, siento algo pesado. Bueno, digo, mi gatito se ha venido, le echó frío. No, lo metieron más a la cama al gato. Me dio la vuelta, no había gato. ¡No había nada! Yo dije...
4: ¿Te has estremecido?
2: Sí, hermana, he sentido. Ay, mi corazón tum, se ha acelerado.
4: Sí.
2: Porque claro, estás aún, hermana, en... ¿Cómo te digo? En esa vigilia, ¿no? Medio que te estás despertando. ¡Te has No, no estaba aún no estaba durmiendo. Porque vi la luz de que prendió mi mujer del living. O sea, todo. Ya estaba despierto. Solamente que quería retomar mi sueño. Entonces, el gatito no era. ¿Qué era? Pero era físico. Sentí, pues, hermana querida. Y es por ello que cada jueves, contamos nosotros, hermana querida, una historia de terror. Pero no solamente contamos, sino a partir de ahora, premiamos. Ahora les regalamos a nuestra audiencia. Los jueves.
4: Así es, los jueves, y nos cuentan historias y participan. Y así nos hizo llegar su mensajito a nuestra querida Alicia.
2: ¡Alicia! ¡Está
4: claro
2: con nosotros!
4: Claro que sí, nuestra querida Alicia Aranda, que lo habíamos registrado nosotros como taller mecánico. Así, nos llamaste, ¿verdad?
2: ¡Ah! ¡Hola, Alicia! ¿Cómo estás? Bienvenida. Nos contó la historia de terror y se llama rico.
4: ¡Polo ya! Ahí te hacemos la entrega, el combo para que vayas a disfrutarlo con alguna
2: amiga. Combos.
4: Dos combos, así es, para que lo disfruten y deleiten el delicioso sabor de Pollo Jack. Así que gracias, Alicia, por participar, por tu entusiasmo. Y bueno, nuestros auspiciadores también.
2: Ahí está.
4: Son quienes...
5: audiencia, ¿no? De Radio Can, sin permiso. Bueno, estamos muy contentos de... Bueno, estoy muy... invitarlos por primera vez.
2: Qué lindo.
5: Y sobre todo, el día jueves, ahí contamos el espinazo. Y justamente recordé, yo pertenezco al Club 5 AM.
2: Ya, tempranito.
5: Yo vivo en El Alto, ya, pero el Club 5 AM pertenece aquí en La Paz. Entonces, nuestros puntos de muchas veces en la Plaza del Estudiante, de La Paz. Pero, en fin, de no atrasarnos, porque uno de los de las reglas del Club 5 AM es... disciplina y llegar puntual.
2: ¿Ya?
5: Ya, eso es de hecho. Entonces yo dije, voy a ir temprano, tengo que ir a trotar con los chicos para un niño a 5 años. Una silueta, de pronto era un duende, un alma, un espíritu, no sé, pero sí me causó 7 metros. He podido diferenciar que era un niño o una niña, no sé, pero que estaba feliz, no estaba feliz.
2: Claro, así medio que corriendo. Perdido,
5: exacto. Corriendo, pasar, pero ya me pasó el ras. Pero que era. No. Niño a esta hora, 4 de la mañana.
4: Claro.
5: Y me asusté un poco y luego volví un poquito a retroceder.
2: Sí, ya desapareció.
5: Sí, desapareció.
2: Y la sensación en el cuerpo es normal.
5: No es normal. Y dije, no paso por aquí, voy a ir por otra calle. Entonces,
2: gracias
5: a mi hermana, realizamos calzaditos para niñas, ¿no? Escolares, realizamos. Y por la tarde me voy a mi trabajo, que es otro trabajito que tengo de medio tiempo.
2: Somos una belleza.
4: Trabajadora.
2: Al taller, emprendedora, sí. Ante todo. Alicia, muchas gracias por participando. ¿Ah?
5: Claro que sí, muchas gracias a también Apoyos Jack. Desde hace rato dije, voy
2: de hecho.
5: Un placer estar aquí.
2: Bendiciones. Vámonos al centro. Perlita, este te está con. Vamos con el referéndum, Perlita. Marquito, está tu volumen muteado, Perlita. Tenemos que apresurarnos. Tengo ya entrevista y cuarto, Perla.
6: Muy bien, Steve. Vamos a dialogar con los amigos que estamos acá por el sector de La Camacho, ¿eh? Rápidamente nuestro referéndum en esta jornada de martes. Mi amigo, buen día. Una consulta sencilla para Radio Cana 98.5, el programa Sin Permiso. Fácil la pregunta. Con el plan Escoba del alcalde, ¿mejoró la situación de la basura en la ciudad de La Paz? ¿Qué cree usted?
7: Primeramente, buen día. Sigue habiendo basuras, creo que no está funcionando esto de su actividad del señor alcalde. Yo creo que ya debe solucionar esos problemas. Con eso no va a solucionar nada, ¿no? Y las personas igual seguimos ensuciando, no tenemos concientización en esa parte, pero su plan no está funcionando del señor alcalde.
6: Muy bien, la última. ¿Qué olor o aroma no puede soportar? A ver.
7: El olor a los pesos. Ese es un... A veces hay pesos que...
6: Sobre todo cuando está mojado, ¿no?
7: Cuando está mojado, ¿no? Entonces no es agradable ese el oro.
6: Bueno, muchas gracias. ¿Cuál es su nombre?
7: Juan,
6: que tenga buena...
7: Sí,
6: muy bien, ahí está Juan. Muy bien, vamos al otro sector para seguir dialogando con los amigos por acá. El sector está algo vacío, pero nos trasladamos a dialogar acá con las amigas. A ver, acá hay unas señoritas. Vamos a ver si quieren dialogar. Vamos a dar la vuelta por acá, Steve. Sol a pleno, 0 de la mañana. Bendiga, buena sencilla. El programa Sin Permiso, 8.5. Radio Cana, a ver, con el plan Escoba del alcalde, ¿mejoró la situación de la basura en la ciudad de La Paz? ¿Qué cree usted?
8: Ay, no mejoró nada. O sea, al fin y al cabo todo se quedó igual, el proyecto no, entonces no, la gente no está participando y tampoco es como que no está en sí, ¿no?
6: Sigue la basura en la calle.
8: Sí, todo, entonces se juntaron los dos y el resultado es terrible.
6: Muy bien, la última. ¿Qué olor o aroma no puede soportar? ¿Cuál será?
8: O sea, es de

0: especialmente los desechos orgánicos, esos que se están pudriendo ahí con el
1: Se
0: agua.
1: siente la distancia.
0: Sí, es muy, muy fuerte.
1: Bueno, muchas gracias. ¿Cuál es su nombre?
0: Fernanda, perdón.
1: Fernanda, gracias por hacerme
0: Hasta
1: sintonizar.
0: luego, está
1: Muy
0: bien.
1: bien, ahí está
0: Gracias,
1: la damita
0: Fernanda.
1: Fernanda participando acá en el Sin Permiso, Steve. Le reitero, solcito a pleno acá en el sector del atrio del Mercado Camacho.
2: Perfecto, gracias Perlita González, agradeciendo también a nuestros grandes amigos de Wellmax.
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2: 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Y DJ Importaciones. 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
2: 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No, Dios mío, es vital la garantía, doctor.
4: Sí, justamente, es vital la garantía porque tenemos que tener un respaldo no solamente de la empresa que importa al país, sino también de la fábrica
2: sí,
4: como
2: señor,
4: tal, ¿no?
2: Sí, señor.
4: Hemos visto un montón de casos en los que la empresa se abre, después de 3 años desaparecen y ya no hay a quien reclamar. Claro. O en todo caso se daña y lo demás, y como tú bien lo dices, ¿no? 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Te dan vueltas, ¿no? 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
2: Importante, tómelo muy en cuenta, por favor. Ahora bien, doctor, esa garantía está codificada, está en sistema y obviamente usted siempre lo ha remarcado. 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
4: 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Y con esto también pueden hacer el reclamo correspondiente en cualquier momento, ¿no? No solamente esperar a que vayamos a revisar el material, sino hacerlo de una forma más rápida, ya que nosotros manejamos un sistema a nivel nacional y también esto va hasta la fábrica para que ellos también tengan un control de los productos que nosotros vamos comercializando hacia nuestros clientes.
2: Las medidas, doctor, por favor, las medidas, se puede tal vez personalizar, entre comillas, y dos. Estamos hablando de puesta en obra, porque estamos hablando de láminas bastante, bastante grandes, ¿no, doctor?
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1: ¡Epa! No se olvide de J Importaciones. ¿Cómo anda tu piso, mi querida Paulita Medina Todd? Porque usted cambió el piso de living en Lamy Wood. ¡Paola!
2: Sí, sí, una belleza. Creo que de las mejores inversiones que hemos hecho últimamente en la casa.
1: ¿Cuánto tiempo ya tiene tu piso?
2: Ya tiene 3 años.
1: ¿Qué?
2: Claro,
1: ah, rápido, pasó 3 años, Dios
2: sí,
1: mío.
2: Sí, qué rápido, ¿no? Y de verdad que no le ha pasado absolutamente nada. Está impecable y le da un ambiente tan elegante, hermano, al living, a la sala, que ya me he animado por hacer los cuartos más, los dormitorios, que ahora están con alfombra, ¿no? Pero a veces es muy difícil.
1: Pero
2: limpiar.
1: Debes tener tiempo, ¿no? Por sacar, toma su tiempo. No,
2: eso, doctor, vamos a explicarle a toda la gente que nos está escuchando. Yo me he sorprendido con el tiempo en el que me han puesto mi ambiente de sala. Es de 6 metros por 7.
1: Sí,
2: 6 por 7 es grande.
1: Es grande.
2: Lo hicieron en mediodía.
1: No.
2: ¿Sí?
1: Rápido.
2: Sí, sí, sí. Así que, doctor, hay que decirles que esa es una gran facilidad, ¿verdad? Con el piso Lamy Wood. Muy buenos días. Soy Paola.
0: Buenos días, Paola. ¿Cómo estás? Un gusto. Sí, justamente el piso flotante Lamy Wood, mira, ya tiene 38 años específicamente en el mercado boliviano. 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Y bueno, este material es de fácil instalación, ha sido un reemplazo muy bueno al parquet machimbre, más que todo uno por la limpieza que se le da a la casa, ¿no? 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Un parquet de un machimbre demoraban entre unas 2 semanas a un mes aproximadamente en la instalación hasta esperar el secado del pegamento y demás. El piso flotante ya, como ya viene terminado, y aparte como lo llaman flotante, no viene pegado, clavado, no viene adherido al piso con algún químico. 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
0: Sí, no, agradecidos con cada una de las instituciones que han confiado en nuestros productos, ¿no? 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
1: 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De la mano de Dios, nada es imposible. Gracias, doctor Eric Durán.
0: Gracias a ti, gracias, Gemela. 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
1: 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Vamos a la pausa. Y al retornar, hermana querida, de la mano de DJ Importaciones.
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2: Con el plan Escoba, ¿mejoró la situación de la basura en La Paz? Opción 1 sí, opción 2 no, ¿por qué?
3: Referéndum.
1: Tenemos pregunta abierta, por favor.
2: ¿Qué olores no soportas?
1: ¿Qué olores no soportas, Dios mío? Y atención. Tema de sexualidad. ¿Es un mito el tamaño? Pero va mucho más allá de las proporciones, las dimensiones físicas. Vamos a hablar de este tema, retornar como siempre acá en el Sin Permiso. ¡Volvemos!

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2: Vamos inmediatamente, por favor, a contactarnos con nuestro compañero Daniel Rodríguez. ¿Qué está aconteciendo a esta hora, Daniel, en el sector del gobierno municipal autónomo, Palacio Consistorial? Tema basura, trabajadores de La Paz Limpia. Continúan en vigilia los trabajadores. Daniel Rodríguez, vamos con el reporte, lo escuchamos. Adelante, Dani.
3: ¿Cómo estás, Steve? ¿Qué meras a toda la audiencia? Muy buenos días. Es así, Steve, estamos acá en puertas del Palacio Consistorial. Se encuentran acá haciendo vigilia los de La Paz Limpia. Desde esta mañana, Steve, están en este sector. El tráfico vehicular no ha sido cortado por este sector. Solamente están en este sector con su mitin de protesta. Es lo que te puedo informar al momento, Steve.
2: Importante. Este es el panorama que se tiene al momento. Daniel, por favor, un detalle. Estoy viendo en las imágenes que usted nos ha enviado, que está en el Facebook Live Streaming Bolivia y en el Facebook Sin Permiso. Estoy observando que hay menos gente haciendo vigilia, mi querido Dani.
3: Bueno, es así, Steve, como tú mencionas, esta marcha, bueno, este mitin de protesta ha empezado con mucha más gente, ahora es un poco más reducida la gente sector. Hay gente que ya se está retirando, se está yendo, Steve, justamente de este punto, viendo con el uniforme que tienen, ¿no? Entonces, sí, no es muy masiva ya la movilización que existe en este sector.
2: Perfecto. Hasta más adelante. Estaré en la Ciudad del Alto para el detalle, mi querido Danicito, por favor.
3: Sí, Steve, estaremos ya subiendo a la Ciudad del Alto. En un próximo contacto estaremos con este detalle.
2: Perfecto, muchas gracias. Vamos a otro punto. Estamos en contacto con nuestro compañero Marco Antonio González. Marco, querido, ¿qué pasa con el tráfico vehicular? ¿Qué pasa con el dato adicional? Y detalles de la basura, por favor. Llegó el plan Escoba al centro paseño. Marco, adelante con usted.
4: Muy bien, Steve, nos encontramos en pleno Prado Paseño, en la esquina de la Camacho. No ha mejorado en definitiva el tema del denominado plan Escoba, ¿no? Hay basura en cada esquina del centro paseño, sobre todo donde están los contenedores. Bueno, tráfico vehicular, Prado Paseño, el carril de subida totalmente expedito, lo propio sucede con el carril de bajada. La avenida Camacho también presenta el mismo panorama. Hay mucha fluidez para el machito del volante, que viene, por ejemplo, de la zona de Miraflores, ingresa por acá por la Camacho, y también los que van rumbo al sector de las vías, Steve.
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12: Estos son los datos del tiempo. La hora.
13: 10:35, 10:35.
12: Temperatura.
13: Temperatura actual 9 grados centígrados.
12: Humedad.
13: Humedad relativa del 18%.
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2: Referéndum. Tenemos referéndum para nuestra linda audiencia, participando con nuestro compañero Marco Antonio Perla González. Este es el referéndum para nuestra linda audiencia, tanto en Radio FM 98.5, Radio Cana, por supuesto en redes sociales.
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13: Con el plan Escoba mejoró la situación de la basura en La Paz, opción 1 sí, opción 2 no, porque es...
2: Referéndum. Tenemos pregunta abierta.
13: ¿Qué olores no soportas?
2: ¿Qué olores no soporta?
13: Mira, a ver, aquí en el TikTok nos dice...
2: A ver, ¿qué dice la gente en el TikTok sin permiso?
13: Odio el perfume, me provoca migrañas, y menos las que se bañan en perfume.
2: Sí. Dicen que el peor olor, hermana querida, porque ya hemos dicho, olor es genérico, bueno o malo, sí, olor. Sí. Aroma es algo bueno.
13: Algo bueno.
2: Perfecto. El peor olor, hermana querida, es el de gente que no se asea y encima se pone perfume. O sea, para disimular tus patangas, tus
13: medias,
2: hermana querida, le pones más talco, digamos, ¿no? O le pones...
13: desodorante.
2: Sí. Me han dicho, nunca lo he hecho. Me han dicho que cuando las patangas están, las patuscas, hermana querida.
13: No deberían
2: están,
13: oler las patas.
2: No deberían.
13: Los pero, pies, hermana, perdón, vamos a hablar con propiedad.
2: Sí.
13: Los pies.
2: Pero cuando las patangas están horribles, encima le pones el del de spray, ¿no es cierto? Tu desodorante de pies, digo, de axila, ¿no es cierto?
13: ¿Cómo?
2: Y hay personas, hermana querida, que sobre la axila, que ya, que es normal, el sudor. Tal vez un pañito de agua y le mete más perfume. 2, hermana, ni hablar. Ay, no, esto sí es horrible. De verdad. ¿Sabes qué, hermana? No, de verdad, me he hecho recuerdo un olor desagradable. Fumar, pero para disimular le metes ambientador. ¡Ay! No hay el ambientador que te
13: saque el olor.
2: No hay. No, eso es mamada, hermana.
13: Pero te puedo
2: querida.
13: Decir
2: Dios
13: algo.
2: Disimula, sí.
13: Hay gente que le gusta el olor a cigarro. A mí,
2: no,
13: por
2: está
13: ejemplo.
2: Bien. Te digo, a mí me desagrada el olor al cigarro con
13: ambientador.
2: Horrible.
13: No, y de hecho, el otro día me subí un taxi y el maestrito, qué capo, hermano. Eran las 8 de la mañana y estaba fumando.
2: Chocho, sí.
13: El auto impregnado en olor a cigarro. A mí me encanta el olor de cigarro. Pero tan temprano, hermano, me ha hecho doler la cabeza.
2: Y lo peor, ¿no? Y visualmente, hermana querida, más el olor, pasas por el Prado, 12 del mediodía, el sol como soplete, fumando. Y encima sientes el olor. O sea, te descoloca. Con semejante sol. Bueno. No nos metemos en el vicio de nadie. 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Martín Cariaga, Perla. ¿Y usted fumatérica, Evelyn?
13: No, nunca
2: ¿usted
13: fumé.
2: Fumatérica, Paola?
13: No, para nada.
2: Jamás. Yo soy fumador social, ¿no? Cuando hay evento. Perlita González, ¿usted igual fumador social o no? Definitivamente no le casca ni una pitilladita.
4: Nada, Steve. No, hace años ya, nada. Ni un cigarrillo.
2: 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Bot. 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
13: Claro.
2: Claro, no, no, no. Mente sana, cuerpo sana. Perla, ¿dónde estamos ubicados con Martín Cariaga? ¿Qué nos ofrece la escuela de fútbol?
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2: Empezamos referéndum, con el referéndum, por favor, Pedrita González, cuatro personas y después entramos al tema de sexualidad, un tema bien bonito y curioso. Estoy contigo, adelante, Marco. Referéndum.
4: Muy bien, a ver, vamos a dialogar con los amigos. Acá le cuento que estoy en la esquina Loaiza, ¿no? Frente, precisamente en el edificio de Finanzas Públicas y Economía. A ver, vamos a dialogar con los amigos por acá. Mi amigo, buen día. Una consulta sencilla para Radio Cana 98.5, el programa Sin Permiso. Fácil la pregunta, sencilla. A ver, con el plan Escoba, ¿mejoró la situación de la basura en La Paz? ¿Qué cree usted?
0: Que no, que la alcaldía está haciendo las cosas a la huevada y no sirve, digamos. No sirve, pues, porque, digamos, el alcalde tiene que dialogar con los sectores de los que recogen la basura y no decir, digamos, te vamos a pagar 1,000 pesos por ir a recoger tu propia basura. Digamos, para eso pagamos impuestos.
4: No, no mejoró.
0: Nada.
4: Muy bien, la última. ¿Qué olor será que no puedes soportar? ¿Cuál olor?
0: El de la cebolla.
4: La cebolla, muy bien. ¿Cuál es su nombre?
0: Juan.
4: Gracias, Juan.
0: Muchas gracias.
4: Muy bien, ahí está Juan. Muy bien, respondió a la consulta. Vamos a seguir caminando. Belleza. Por acá. Vamos a preguntarles a los amigos sobre nuestro referéndum. A ver, me retiro por acá. Hay muy poca gente, pero bueno, a ver, voy a dar la vuelta. Acá están varias personas. Por acá me voy a reunir. Por acá, paso por acá. Muy bien, por acá, en plena reunión, por acá, le cuento que por acá pasó la señora María Galindo, le cuento, ¿ah? Pero ¿qué va a querer hacerse entrevistar?
2: ¿Está María Galindo?
4: Sí, con su micrófono, con su camarógrafo, viene enjollada, con lentes oscuros, luce un traje azul de esos de la que bailan llamerada, le cuento, ¿ah?
13: ¡Ah!
4: En serio, y justo al jovencito que lo he entrevistado se acerca, claro, porque ha visto que quería hablar, porque los otros se escaparon de este lugar, ¿eh? Se escaparon. A ver, por acá me vengo. Mi amigo, buen día. Una consulta sencilla para Radio Cana 98.5. Fácil la pregunta. Por acá, una damita. Mi amiga, buen día. Una consulta sencilla para Radio Cana. A ver, con el plan Escoba del alcalde, ¿mejoró la situación de la basura? ¿Qué?
3: No, la verdad que no. Mayoría las calles siguen sucias y en ciertas zonas hasta ya el olor llega a malograr, incluso el dolor de cabeza incluso.
4: Por ejemplo, ¿cómo está el barrio donde vive usted?
3: En mayoría los vecinos han ido a limpiar y, o sea, eso fue por voluntad propia, porque no es justo que por la negligencia de uno paguen los demás.
4: ¿Dónde vive?
3: Por Vinotinto.
4: Bueno, la última. ¿Qué olor es el que no se puede soportar o qué no puede soportar?
3: El de putrefacción, porque ya se está pudriendo la base.
4: ¿Se siente, no?
3: Sí.
4: Bueno, muchas gracias. ¿Cuál?
3: Nadia Yumara Jorge.
2: Gracias, Nadia.
4: Muy bien, ahí está Nadia. Muy bien, la damita que ha participado por acá. Vamos a seguir consultando con los amigos. Por acá, a ver qué es lo que sucede por este sector. Lo reiteramos. Ahí está la señora Galindo, bien ataviada, pero le tienen miedo, lo soy sincero, la ven y se retiran de por sí, le tienen miedo a la señora Galindo, ¿eh? A ver, me voy por este sector, por acá. Mi amigo, buen día, una consulta sencilla para Radio Cana. Fácil la pregunta, sencilla, a ver, con el plan Escoba, ¿mejoró la situación de la basura en La Paz? ¿Qué cree usted?
0: Yo creo que sí, pero no es lo ideal, ¿no? Algo mejoró, pero no creo que sea lo ideal para La Paz. No
4: sigue tengo. La basura.
0: Sí, sigue.
4: Bueno, lo último, ¿qué olor será el que no puede soportar?
0: Oh, no sabría decirte, pero sí está terrible el este, ¿no?
4: Bueno, muchas gracias. ¿Cuál es tu nombre?
0: Jimmy,
4: que tenga buena jornada, gracias.
0: Gracias.
4: Muy bien, ahí está Jimmy, muy bien también. Voy a seguir caminando por este sector. A ver, por acá, estos jovencitos que fueron entrevistados están riendo, gozando de lo que... ¿Qué les habrá preguntado la señora Galindo? Que se fue hasta el otro lado. Quiso entrar, le cuento, aquí al Ministerio de Economía y Finanzas Públicas, pero las puertas de por sí se cerraron para ella. Se cerraron. Claro, claro. Sí, ella iba a entrar con patada voladora, ¿no? Acá... pero se cerraron las puertas. Por acá. Mi amigo, buen día. Una consulta sencilla. Por acá está apurado el caballero. Siga justo paseando. Va a tomar la movilidad.
13: Siga feliz
4: en la vida. Claro. Sí, a ver, Waves.
2: Qué importante.
4: Por acá. Dios mío. Por acá. Aquí hay algunos que se han detenido. A ver, por acá. Acá. Este que está en motocicleta estacionado. Este sí va a querer hablar. Tengo la seguridad. A ver, me acerco rápidamente a él. Muy bien.
2: Motoquero.
4: Sucede por acá. Sí. Mi amigo, buen día. Una consulta sencilla para Radio Cana 98.5, el programa Sin Permiso. Fácil la pregunta. Con el plan Escoba, ¿mejoró la situación de la basura en La Paz? ¿Qué cree usted? Buen día.
5: Buenos días. Bueno, es lamentable, ¿no?, la situación de la basura en nuestra ciudad. Si bien ha sido una buena iniciativa, creo que no ha dado mucho fruto. Mire, ahorita usted y yo estamos viendo presencialmente cómo nuestra ciudad está tan descuidada, tan sucia y, bueno, preocupa, ¿no?
4: No sirve ese plan.
5: No ha sido aplicado correctamente la difusión. Tal vez, como quien dice, el papel aguanta todo, ¿no? Tal vez tiene buenas aristas, sin embargo, no se está dando un cumplimiento efectivo.
4: Lo último, pero ¿qué olor será el que no puedes soportar tú?
5: Mire, la descomposición de los alimentos resulta un olor fétido e incluso creo que dañino, ¿no? Entonces, solo queda exhortar a tratar de tener un mejor tratamiento de la basura desde las casas.
4: ¿Estresa ese olor?
5: Realmente, mire, yo me encuentro en motocicleta y se siente el hedor.
4: No pasa rápido,
5: pero simple, aunque no crean, tiene su efecto.
4: Uno tiene que bucear, ¿no?
5: Prácticamente. Creo que vamos a volver a la época del barbijo.
4: Bueno, muchas gracias, Juan.
5: Un abrazo, Eric Cáceres.
2: Igualmente, hasta luego.
4: Bien, ahí está Eric en la motocicleta. Muy bien, así de esta manera, Steve, acá en la Avenida Mariscal Santa Cruz. La gente viene respondiendo a nuestro referéndum en esta mañana, datito adicional. Hay tráfico vehicular bastante fluido. Del obelisco para arriba si hay algo de congestión vehicular y lo propio en el carril de bajada. Dato adicional, sol a pleno a esta hora de la mañana.
2: Sí, y la María Galindo
13: sigue estando
2: allá en el Ministerio de Economía. ¿Quiere entrar, María?
4: No, ya se fue hacia arriba. Como dice por aquí, se ha estido.
2: Se ha estido
13: y ir a reclamar a otro lado, a ver dónde puede ser.
2: Gracias, Marquito. Imagínate que te acerques a María Galindo, le digas, María, una preguntita, sencillita, bien bonita, tranquilita.
6: ¡Andate a la mierda! ¡Andate a la mierda!
2: Ya, María.
13: Muchas gracias.
2: Un abrazo grande, señoras y señores.
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2: 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Vámonos con los mensajes, es momento.
7: Referéndum. ¿Te molesta,
2: hermana querida?
13: No, no me molestes. No, está bien. Por favorcito.
2: Perdón, me voy.
13: Con el plan Escoba, ¿mejoró la situación de la basura en la ciudad de La Paz? Opción 1, sí. Opción 2, no. ¿Por qué?
2: Una preguntita.
13: Abierta. ¿Qué olores no soportas?
2: Sí. Y otra preguntita que.
13: Habla. Preguntitas que ya mareas. Habla.
2: Después de la pausa, entonces. Ya.
13: Ah, siempre, ya vamos.
2: Vámonos con los mensajitos, señoras y señores. Soy Steve Carrasco Velasco.
13: Soy Evelyn Medina.
8: Soy Paola Medina.
2: Y juntos somos.
15: ¡Sin

0: Vámonos con el mensajito. Quiero que nos dicen, gemelas fantásticas, estoy con ustedes, gemelas.
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0: Dice.
2: Buen día, chicos, referéndum. No se solucionó nada el problema porque la ciudad de La Paz no solo es el centro. Yo que camino por casi toda la ciudad veo que todas las zonas están repletas de basura. Sí. Al final, yo no entiendo cuál es el problema central. ¿No les pagan a los trabajadores? ¿El contrato no contempló la devolución del boliviano, de la devaluación del boliviano? ¿La alcaldía le debe a la empresa? ¿Cuál es el problema de fondo? Porque esto político no es. Y a la pregunta abierta, el olor a yogur vencido sería para mí el más desagradable. Y otro, cuando limpio las tuberías de mi baño, olor a cañería, sí, de lavacabezas, salimocos, pelos. Ah, y aquí estoy, pa, dice carita de verde. Muchacho, esto de la basura es muy preocupante, muy delicado. Se trata de la salud, no es juego. El alcalde ya debería solucionar, ya da bronca. Es un buscacámaras, más habla de lo que hace en campaña. Más trabaja de lo que hace en campaña. Se comprometió a trabajar 24/7 y no puede dar una solución estructural. ¿Por qué no quiere industrializar la basura? Industrialicen la basura, por amor a Dios. Y los paseños son muy bobos, muy tontos. Ya se pasan de tontos que no reclaman obras de desarrollo para su ciudad, para su departamento. Más están opinando de temas políticos cuando hay otros temas más importantes como la basura, la minería ilegal, la mala calidad del agua, que está afectando a la salud de todos los paseños. ¿Qué está pasando con el pueblo paseño? ¡Carajo! Ya estamos embroncados. Cada político nos toma el pelo La ciudad está llena de basura sucia. ¡Pispias Nasiki! Wow. Mucho se cuerta la señal de la radio. Arreglen, ya se cortó la FM. Eso nos decían a las 9. A las 9 de la mañana.
0: Claro.
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2: Tramparendum, no se soluciona referendum, el plan Escoba. Es una mamada, referendum, porque no se da una solución de fondo, de raíz al tema de la basura. Dice, a ver, nos vuelve a repetir. La raíz del tema de la basura, porque no se industrializa. Dice, al industrializar basura se genera miles de empleos, se aprende a reciclar, a separar la basura orgánica e inorgánica y tiene una ciudad limpia. El alcalde César está iniciando muy mal su gestión. Es un fanfarrón, dice. Aquí la basura viene desde Juan del Granado, que no tuvieron una visión clara de afrontar el tema de la basura.
0: ¿Qué tal? En el Steve Carrasco Informa, dice el TikTok, Jocelyn, a mí me gusta el césped recién cortado y detesto el olor a sangre, ¿sí? Ay, sí, hermana querida. Y otras cosas de, dice, Chicha Experience, no gritas tanto, pues, pis, dice, Pitillo Dolphin, en Achumani no hay basura, no sé cómo lo hacen los vecinos, dice, Eddie, no me gusta el olor de la gente, dice, una lástima de la gente.
2: Buenos días, chicos, el olor que no soporto es el olor de salteña. O hamburguesa en el minibús.
0: Sí, es horrible, de la gente que entra comiendo, hermana. Horrible, ¿verdad?
2: Sí, otro.
0: Vámonos a la pausa, chicas, y a retornar mucho más.
3: Es la hora 10:55 minutos.

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4: Vamos a las calles y después escucharemos las palabras del alcalde en torno a la llegada de los camiones compactadores, que la alcaldía estaría también ya iniciando sin depender de otras empresas, reiteramos, con la adquisición de estos camiones. Y obviamente el tema de los vecinos que se suman y el pago de 1,000 bolivianos en segundos nada más. Pero antes, Marco Antonio González, mientras descarga la información, por favor, estoy contigo, Perla.
5: Muy bien, a esta hora de la mañana, Steve, tráfico vehicular totalmente descongestionado, movilidades que bajan desde la Ciudad del Alto, ingresan a la Marina Mariscal Santa Cruz. Lo propio sucede con el carril de subida, movilidades que vienen desde el sector de Miraflores, pasan a San Francisco, rumbo precisamente a la avenida Montes, van a encontrar fluidez total. Datito adicional, buen clima, está haciendo solcito, totalmente el día distinto a lo que ocurrió el día de ayer en la ciudad de La Paz.
4: Muchas gracias, Marco. Palabras del alcalde, atención, el detalle a propósito de lo que está pasando, reiteramos, con la adquisición de carros, contenedores, compactadores de basura, el proyecto que se consolida. Escuchemos al alcalde, estamos hablando de César Dockweiler.
6: Adquiriéndolos, entonces estamos viendo el mecanismo en marco de la emergencia de poder comprarlos, y el otro elemento es que ahí sí ahí se podría alquilar unos, pero que están prácticamente en la frontera, si no están en Bolivia, si no están prácticamente en la frontera, y eso va a tomar un tiempo adicional. Después son con volquetas y otro tipo de equipos que vamos a poder hacer el recojo al 100% de los residuos sólidos. Con respecto a las personas, sí habíamos hablado de los 1,100 bolivianos en algún momento, pero este mecanismo es muy lejano, es decir, terminas de hacer el servicio y te pagamos 1,100 bolivianos, entonces la gente necesita en el día a día comer algo y lo han visto como que yo puedo hacer otro tipo de trabajo. Por eso hoy estamos cambiando el sistema para pagar por jornada, es decir, el día de hoy has trabajado, el día de hoy ganas. El día de hoy no has trabajado, el día de hoy no ganas. Entonces, creemos que puede mejorar, digamos, el servicio y tener mucho más gente haciendo la limpieza en la ciudad. Estamos eso calculando. El día de hoy hemos planteado esta idea y vamos a ver en el marco de los recursos que tenemos, porque también eso es importante aclarar. No es que estamos sacando otro dinero o estamos gastando dinero de otra fuente o le estamos quitando obras a la ciudad, sino que esto funciona muy sencillo. Las empresas han dejado de llevar los residuos sólidos al relleno sanitario, ¿cierto? A estas empresas les pagamos por tonelada, por cada tonelada que llevan al relleno sanitario, se les paga entre 700 y 900 bolivianos, y eso que hemos dejado de pagar lo vamos a destinar a las volquetas, al alquiler de otros vehículos.
4: No hay asignación de otro recurso, otra partida, así lo reitera el alcalde en torno al problema de la basura. Y con este plan Escoba, hasta el fin de semana se tendría prácticamente ya el recojo total de la basura en La Paz.
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0: Estos son los datos del tiempo. La hora.
4: 11:05, 11 de la mañana con 5 minutos.
0: Temperatura.
4: Temperatura actual 11 grados centígrados.
0: Humedad.
4: Humedad relativa del 15%.
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5: ¿A qué le tienes miedo, hermana querida? ¿Cómo no quisieras? ¿Ahogado? ¿Incendiado? La pregunta que siempre nos hacemos, pero no queremos compartir, ¿no es cierto?
4: Sí.
5: Yo de verdad, como todos, no quisiera cumplir un ciclo y, bueno, en la cama, apagarme, a morir atravesado, a morir ahogado, quemado de luz, ¿me entiendes? Cuando alguien dice, debe ser, es que, Dios mío, hay sobrevivientes y cuando se estaban quemando realmente es, o sea, la sensación de dolor, etcétera, o sea, todo. ¿A qué le temes? A la muerte, pero más allá, todos vamos a morir. La cosa es, ¿cómo? Tú, Evelyn, duro, ¿no?
4: Hermanito, ¿sabes? A mí una vez me han dicho que yo no soy persona de fe ni creencia en Dios. ¿Por qué? Porque yo le tengo mucho miedo a la muerte. O sea, yo no me visualizo ni siquiera de pasarme durmiendo, digamos, ¿no? O sea, a mí amo esta vida con todo lo que reconozco que he pasado, pero amo, me aferro a la vida y a mirar todos los días a mis seres queridos. Así que el pensar en la muerte para mí, hermano, es bien es un tormento para mí. O sea, yo no
5: perdón,
4: no
5: si visualizo. Te has descolocado, ¿no? Porque a veces es incómoda la pregunta. Sí.
4: No,
5: de
4: y de verdad que a mí cuando me dicen, ¿cómo te gustaría encima así?
5: No,
4: ¿no?
5: Claro, o sea,
4: ¿cómo te gustaría morir? No, a mí no me gustaría morir, hermano, yo no. Yo quiero ver a mis hijos, quiero ver si se puede a mis nietos, bisnietos.
5: ¿Lo has pensado?
4: Lo he pensado. O sea, ¿sabes cuándo, hermano? En algunas situaciones medio trágicas que suelen ya pensar que te pueden pasar. Claro, ahí yo digo, ay, ¿no? No, lo último que pienso es en morir así. Y creo que una de las experiencias más feas que he tenido es en accidente. Porque, ¿sabes? Nunca, gracias a Dios, hasta ahora nunca me accidenté como tal. Pero cuando una vez nos chocaron por detrás al taxi donde íbamos, la sensación, hermano, de no controlar el peso de tu cuerpo.
5: Sí, la inercia, ¿no?
4: El golpear con cualquier cosa que ha sido leve para lo que pasa en otras cosas. Y ahí dije, qué trágico, no me gustaría tener esa muerte.
5: ¿Desde qué edad uno ya se prepara para la muerte? Y dice, bueno, no, es parte de la vida. La vida, la muerte, etcétera. Paulita me dijo.
4: Es que en realidad, hermano, ya sabes cuándo un poco me he tranquilizado, porque yo también tenía mucho miedo. Y de hecho, sí, más que miedo es esa sensación de dejar cosas pendientes, ¿no? Entonces, ¿cuándo me he tranquilizado con esto, hermano? Creo que ha sido cuando ha sido la catequesis de mi hijo, que asistíamos muy sagrado a la iglesia, ¿no? Entonces yo miraba y decía, qué hermoso saber que hay alguien que te está esperando y que vos toda la vida has pensado que le debes la vida a ese ser, ¿no? Entonces, ahí un poquito me tranquilicé y también me he tranquilizado, hermano, al pensar que en la vida uno nace y poco a poco está muriendo. O sea, no es que tú naces, oh, ya he llegado a esta vida, no. Uno nace para ir muriendo poco a poco. Entonces, si tú tienes conciencia de eso, hermano, es donde realmente dejas de aferrarte a lo material, porque dicen que quienes le tienen mucho miedo a la muerte es quienes se están aferrando a lo material.
5: Ahora, pero es para mí equivocado, porque mira, tu hermana, por ejemplo, tu gemela dice, no, o sea, yo no pienso, pero no tampoco soy materialista, sino...
4: No, pero hermano, el cuerpo como materia. Claro. El cuerpo como materia. O sea, tú te aferras mucho a quién eres, a quién... Ahora, ¿sabes cuándo yo le tenía mucho temor?
5: A la muerte.
4: A la muerte. Es cuando pensaba en que puedo nacer en otra familia. Porque no te pasa que alguna, no te pasa que algunas veces tú estás en un lugar y reconoces ciertas cosas, reconoces a cierta gente.
5: O simplemente la reencarnación.
4: Entonces yo digo, si fuera así, quisiera volver a nacer en la misma familia y repetir el ciclo con la gente que estoy, quizás con otras caras, pero con esa aura, esa alma, porque he sido muy feliz y soy muy feliz en esta vida. Creo que Dios me ha bendecido. Y si es verdad que reencarna 7 veces, hermano, yo creo que...
6: ¿Como gato?
4: Como gato. Para mí esta es de las vidas más felices que he vivido, porque he conseguido y estoy consiguiendo todos mis propósitos.
5: Bueno, no estoy de acuerdo contigo.
4: Ya sabía, yo tampoco. Ya sabía.
5: Odio últimamente, no estoy de acuerdo con nadie. Nada. De verdad.
4: Eso ya denota que ya estás viejito.
5: De verdad.
7: Camino, ¿eh? ¡Andate a la mierda!
4: Estás muy contreritas, ¿no ves?
7: ¡Andate a la mierda!
5: ¡Ya,
4: bien, María!
5: ¡Ya, la mierda!
4: ¡Bravo! Yo digo, ¿sabes, hermano? Para terminar esto, dicen que muchas personas cuando empiezan a recomendar muchas, mira, tengo esto, mira, tengo el otro, es porque ya estás sintiendo, están, ¿sabes?
5: Están entrando a esa etapa, ¿no, hermana?
4: Sí, a esa etapa donde cualquier cosa me puede pasar, mejor dejaré todo en regla. Ahora, es que, eso sí, verdad, hermanito, yo quiero vivir hasta que Dios lo permita, pero si Dios me da la oportunidad de vivir como mi mamá hasta sus 84
5: años. 84
4: ya tiene mi mamita. Hermano, está más sana que yo. Ayer ella me estaba friccionando, me estaba dando matecitos, porque ella está más fuerte que yo, hermano.
5: Mi mamita ha fallecido a los 82 años, casi cumpliendo 83. Congénere, pues, de tu mamita, la misma plomo, hermano. Sí, sí. Bueno, Perla González, me voy con usted, con nuestro...
8: Referéndum.
5: ¿Pero alguna vez pensaste la muerte, chiquitito, vos, Perla? Dices, ¿y si me voy? Voy a dejar hartas perlitas por ahí. Marquito, contigo en las calles.
9: No, le soy sincero, no. Como dice un amigo, todos estamos en la fila, ¿no? Todos estamos en la fila, pero sí, por favor, no empujen.
5: Este perro. Tienes razón, Perlita. Bueno, vamos a meternos en nuestro
8: referéndum.
5: Esta es la consulta que tenemos, gemelas referéndum fantásticas, por favor.
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8: Referéndum, referéndum.
4: Con el plan Escoba, referéndum, ¿mejoró la situación de la basura en la ciudad de La Paz? Opción 1, sí. Opción 2, no, porque...
8: Referéndum.
5: Tenemos la pregunta abierta para nuestra linda audiencia.
4: ¿Qué olores no soportas? No.

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2: Referéndum.
0: Tenemos que cerrar el referéndum. La consulta, Paola Medina.
3: ¿Cova mejoró la situación de la basura en La Paz? Opción 1 sí, opción 2 no. ¿Por qué?
0: Pregunta abierta.
3: ¿Qué olores no soportas?
0: Marco Antonio González, en las calles, con usted, por favor.
1: Referéndum. Bien, vamos a dialogar con las personas que están por acá, por la San Francisco, por acá, nos vamos a dirigir por este sector. Muy bien, por acá, ahora sí, a ver, por acá. Mi amigo, buen día, una consulta sencilla, por acá, está mal de la garganta, dice por acá otro amigo. Mi amigo, ver, buen día, una consulta sencilla para Radio Cana 98.5, el programa Sin Permiso. Fácil la pregunta, sencilla la pregunta, mire, con el plan Escoba, ¿mejoró la situación de la basura acá en la Ciudad de La Paz? ¿Qué cree usted? ¿Ha mejorado o ha empeorado?
4: Sí, sí.
0: ¿Ha empeorado?
4: No.
1: ¿Ha mejorado? ¿Es que está por ahí todo limpio por ahí?
4: No, bueno, pero...
1: Han intentado, ¿no?
4: Intentado ya.
1: Sí. Pero no mejoró. Bueno. Bueno, la última, la última. Muchacho. ¿Qué olor será el que no puede uno soportar? A ver, tú, por ejemplo.
4: La basura, la comida, más que todo, que botan desechos.
1: Bueno, muy bien. ¿Cuál es su nombre?
0: Gracias,
1: jovencito. Ahí está, vamos a seguir dialogando por acá con los amigos.
0: Otro lado.
1: Un poco tímido el amigo, pero vamos, vamos, vamos a seguir dialogando por acá. Voy a bajar las gravitas por acá. Muy bien, muy bien. Acá, acá. Vamos a dialogar con los amigos que están por acá. Le cuento, sí, como que se nubla algo, pero vuelve a salir el sol. Así es una pulseta entre las nubes y el sol, le cuento. Por este sector de la San Francisco, pero no va a llover para nada. Para nada, está mejor el día que ayer. A esta hora estábamos temblando de frío, estaba lloviendo, estaba haciendo frío. Por acá voy a bajar. Mi amigo, buen día. Una consulta fácil, sencilla para Radio Cana 98.5. El programa Sin Permiso. Fácil la pregunta. Con el plan Escoba del alcalde, ¿mejoró la situación de la basura en la Ciudad de La Paz? ¿Qué cree usted?
5: No, está peor. En el alto está aquí lleno de basura, aquí lleno de basura. No mejoró nada.
1: ¿Por donde tú vives? Por ahí.
5: Está llena de basura, solo cambio del logo, en eso ha sido plata nomás.
1: ¿Dónde vives tú?
5: En el alto yo vivo.
1: ¿Y también hay ese problema?
5: Sí, peor está, de hecho. Aquí igual, pasando, he visto que ha empeorado. No, no, no,
1: pero, sí. Bien, la última, la última. ¿Qué olor será el que no puede soportar?
5: El olor, la verdad, a basura. Digo, a verdura.
0: Verdura.
5: A verdura, porque pones una harta verdura, botan.
1: Ay,
5: sí.
1: Bueno, muy bien. ¿Cuál es su nombre?
5: Mi nombre es Fernando Veramendi.
0: Gracias, Fernandito.
1: Sin permiso.
5: Allá. Gracias, gracias
1: a usted. Muy bien, ahí está Fernando. Vamos a seguir bajando por acá, dialogando con los amigos por acá, por acá. Hay mucha gente acá que está tomando el solcito por acá, con un señor. Mi amigo, buen día. Una consulta sencilla para Radio Cana 98.5, el programa Sin Permiso Fácil. No, no, no, no, este es audio, no, no, no, no es
0: no,
1: imagen.
0: No,
1: a ver,
0: no, no,
1: con
0: video,
1: el plan,
0: tranquilo.
1: Con el plan Escoba, ¿mejoró la situación de la basura en La Paz? ¿Qué
6: no, crees? No, pues, a ver, fíjese, disculpe, pero no da bronca, mire, todo, una cochinada está aquí. Esos, disculpe, son tonteras. Es.
1: No, ¿cómo funciona ese plan Escoba?
6: No funciona, pues, que ahorita, digamos, limpiarán, ayudarán, pero mañana ya no, pues, hasta a mí si me pagan ya no voy, pues. No, no, macana. Tiene que volver nomás lo que era macana, antes de una vez.
1: Este, tiene que arreglar.
6: Este alcalde tiene que arreglar una cochinada de este hombre. Y en todas las calles, y a un lugarito limpio, al día siguiente lo mismo, en las noches lo mismo. Esa sería mi opinión.
1: Y la última, ¿qué olor será el que no puede soportar? Por...
6: ¿El olor de la basura?
1: ¿Qué olor, digamos? Cualquier otro olor, digamos.
6: No, pues, se dio un des, le dio un des, la
1: de la alcántara.
6: La fetidez, del igual el alcantarillado se va tapando y supóngase de que eso, no, pues no, no, no está bien. Una lluvia fuerte, que todo lo va a meter, lo va a tapar todo, lo va a inundar.
1: ¿Sí? Muchas gracias. ¿Cuál es su nombre?
6: Yo me llamo Freddy Zamayo.
0: Gracias, don Freddy Ramallo.
1: Muy bien, ahí está el señor Freddy Ramallo. Gracias, muchas gracias. Vamos a seguir subiendo por acá, dialogando con los amigos. El último, por acá. Mi amigo, buen día. Una consulta sencilla para Radio Cana 98.5 al programa Sin Permiso. Pase la pregunta. A ver, con el plan Escoba del alcalde, ¿mejoró la situación de la basura en La Paz? ¿Qué cree usted?
7: No, para nada. Más bien está encerrando nuestras casas ahí con la basura y debería de tomarse medidas, por lo que es un atentado contra la salud pública.
1: Está peor, ¿no?
7: Está peor.
1: Pero la última. ¿Qué olor será el que no puede soportar?
7: Más cerca de los mercados, yo creo, ¿no? Es que debe estar más fuerte el olor. Por acá más bien no se siente tanto, pero ya se ve cómo se está acumulando.
1: Bueno, muchas gracias. ¿Cuál es su nombre?
7: Ah, Gustavo.
1: Que tenga buena jornada. Gracias, Gustavo.
7: Hasta luego.
1: Muy bien, ahí está Gustavo también. Solcito a pleno a esta hora de la mañana, Steve, acá en el centro paseño, ¿va?
0: Bueno, Marquito, sin ningún problema entonces el centro al momento, ¿no? Está tranquilo, mi querido Perlita González.
1: Sí, tráfico vehicular totalmente expedito, como ha sido el común denominador, carril de subida de la Obelisco para arriba y también la avenida Mariscal Santa Cruz, el carril de bajada.
0: Perfecto, gracias, Marquito. Señoras y señores, vamos con los resultados.
2: Referéndum.
0: Esta es la consulta, gemela fantástica, por favor.
3: La consulta de hoy decía, ¿con el plan Escoba mejoró la situación de la basura en La Paz? Opción 1 sí, opción 2 no, ¿por qué?
0: Vamos con los resultados en boca de urna, por favor, de nuestro...
2: Referéndum.
3: Del 100% de las personas que han participado, el 16% opina que sí ha cambiado, que se notan los cambios. Pero el 84% dicen que no ayudó en nada prácticamente, que no funcionó el plan Escoba, porque todavía hay mucha basura en las calles.
0: Hay mucha basura.
3: Si hacemos la relación de 10 personas, diríamos que 2 personas dicen que sí, ha mejorado, y 8 dicen que no.
0: Bueno, el alcalde dice que hasta fin de semana, para redondear 5 segundos a Belín, hay que tener paciencia, pero qué difícil cuando hay un riesgo sanitario, ¿no?
3: Estamos por a martes.
8: Y además que hay que decir que la gente también, sabemos que no podemos guardar mucha basura en casa, entonces... Han recogido para las 9 de la mañana, a las 10 ya está nuevamente lleno.
0: Ahorita para rondear el concepto, irme ya cerrando el referéndum. Y además, el riesgo no solamente es el de mantener en casa. La cosa es meter en los zapatos y con los piecitos de las mascotas a la casa, Paola.
3: No, por supuesto. Y saben que lo que sí me alivia un poco es la noticia que dice, que están llegando, que lo dijo el mismo alcalde, que están llegando camiones compresores de basura.
0: Bueno,
3: eso va a ayudar.
0: Pero es proyecto, hermana querida, no va a ser
3: ahora. ¿Ahora?
0: No, ahora no.
3: Ah, no, pues, es vayan proyecto. A freír monos, claro, entonces. Incluso, no, perdón, pero hermano.
0: Claro.
3: Es que es eso lo que está haciendo falta,
0: siempre
3: por eso.
0: Siempre hace daño depender, hermana.
3: Obvio, me parece fenomenal el proyecto, pero y en lo inmediato, no podemos seguir con el plan Escoba, señor alcalde, porque no se vacía la ciudad, las calles de basura, y ese es el gran problema que estamos viviendo, y mira que la ciudad del Alto es otro problema, porque yo les decía, ¿y por qué el Alto no nos ayuda? Bueno, si también están con problemas, entonces esto ya se va a convertir, hermano, en un problema interciudades también, porque recordá que mucha gente, hermano, baja de la ciudad del Alto, deja su basurita en el Alto, sí, o de
0: total,
3: la ciudad de La Paz.
0: Total,
3: entonces, y te doy así rapidito, en Engavi las gradas de la Pichincha son así totalmente limpiecitas, no hay un papelito. Y cuando decíamos con mi mamá, ¿por qué será tan limpiecita la Pichincha? Qué bien los vecinos no están sacando su basura. Llevan a los contenedores de la Pichincha Indaburo, o sea, de mi esquina.
0: O sea, claro.
3: Entonces, de todos los lugares se están llevando a esa esquina. Por eso es que se está llenando y está tapando. Lo que decía el oyente es real, hermano. Se están cerrando calles por culpa de la basura.
0: Y al retornar de la pausa, escucharemos al alcalde justificando por qué se está llevando en 3 lugares o se ha descubierto y hasta se ha denunciado por qué la basura se está yendo o se está echando en las cholas, en el sector también de la Cantutani. Señoras y señores, cerramos nuestro...
2: Referéndum. Pulso a tu opinión. Criterio en democracia. Opina. Estás en tu derecho.
9: Tú no puedes comprar la lluvia. Tú no puedes comprar el calor.
10: Yo pienso que no.
2: Referéndum.
10: Pienso que los dos están jugando y el pueblo se está pagando el plato de la boda.
11: No sabría eso. Dice que van a empeorar.
12: Es un paso importante, pero yo diría que todavía no.
13: Sigue provocando con eso. Sigue buscando, digamos, los motivos.
14: Muy buenos días. Creo que sí, se va a solucionar. Ya es hora también. La gente, muchos hemos sufrido ya.
2: Referéndum. Pulso a tu opinión. Criterio en democracia. Opina, estás en tu derecho.
0: Así cumplimos con nuestro
2: referéndum.
0: Muchas gracias por participar, señoras y señores, ladies and gentlemen. Y la Tanaka Cuyaquitana.
2: Referéndum.
0: No puedes comprar ni cambiar mi forma de pensar. En democracia se respeta. ¿Cuánto cuesta tu apellido? Nuestro
2: referéndum.
0: Soy Steve Carrasco Velasco.
2: Referéndum.
3: Hola, Medina.
0: Y juntos somos.
3: ¡Sin permiso!
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10: Estos son los datos del tiempo. La hora.
11: 11:31, 11:31.
10: Temperatura.
11: Temperatura actual 12 grados centígrados.
10: Humedad.
11: Humedad relativa del 13%.
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14: Vamos con Marco Antonio González a contactarnos inmediatamente al centro paseño. Pero antes estamos ya con Daniel Rodríguez. Hay novedades, hay fila. Por favor, Danielito, ¿qué novedades tengo? Al momento nos está mostrando la fila que se está generando en estos instantes. Tómelo muy en cuenta, por favor. En el sector de Miraflores, que nos ha llamado poderosamente la atención. A propósito, fila de YPFB, Plaza del Maestro, para cargar gas vehicular. ¿Me puedo contactar con Danielito? No, luego estaremos con Daniel. Vámonos con nuestro compañero Marco Antonio González. Marco, ¿qué novedades tengo a propósito de lo que está aconteciendo en el centro paseño? Estoy contigo, Marco. Tráfico vehicular rumbo a la hora pico, 1:00 p.m, 12:00 p.m. Desde las 11 ya tenemos algún problema. Marquito, estoy contigo. Adelante, Marquito, te estamos escuchando.
15: Sí, muy bien, Steve, a esta hora de la mañana. Tráfico vehicular muy congestionado, ¿no? Ya nos acercamos a la hora pico. Desde el obelisco para arriba hay mucho movimiento vehicular. El semáforo produce de la San Francisco mayor congestión vehicular. Y lo propio sucede, el carril de bajada totalmente ya congestionado. De a poquito nos acercamos al mediodía paseño.
14: mediodía paseño. Mejorando el clima, Perla.
15: Sí, definitivamente hay mucho más solcito, aunque las nubes también se aproximan, tapa al sol, por lo menos unos 5 minutos vuelve a salir el sol. Es una lucha, ¿no?, entre las nubes y el sol, pero el clima está muy agradable, mejor que el día de ayer.
14: Tema basura, Perlita González.
15: Por todo lado, la San Francisco está muy, muy sucia. A ver, los vasitos de gelatina, lo que es característico, sobre todo donde se reúne más la gente acá. Por ejemplo, en el atrio la gente te gusta de un heladito, de una gelatina, y bueno, los vasos están por aquí, se nota, ¿no? Lo botan. Y bueno, difícil, difícil controlar el tema de la basura, más aún cuando el problema todavía no se ha solucionado.
14: Lamentablemente, Gemelas Fantásticas, la lluvia, ni hablar del ventarrón, está esparciendo la basura. Tremendo, hermana.
16: ¿Eh? Las palomas.
14: Oh, los perritos eso, también.
16: Eso es lo que realmente
14: qué
16: preocupa.
14: Tremendo, hermana.
16: Y por eso escuchábamos de personas muy cercanas que están ligadas a la salud, que están llegando niños, especialmente niños, con patologías desde infecciones estomacales, sí, infecciones respiratorias, que no necesariamente son por el cambio de clima, no, y que sino es por la contaminación que estamos sufriendo en la ciudad de La Paz. Así que usted, mamá de pequeñitos, cuídelos, tengan más mayor precaución.
14: Hijo, yo creo que mañana podemos preguntar, sí, si la basura continúa. Paulita Belín, mi querido Perlita, amigos de Radio Cara, sin permiso, 15 años al aire. ¿Es momento de utilizar el barbijo?
16: Sí.
14: ¿Para ti, Pao?
16: Yo sí.
14: ¿Sí?
16: Sí, sí,
14: creo
16: sí,
14: que
16: hermano.
14: Sí, a barbijo, porque muchos dirán, ¿pero acaso la basura está ahí amontonada? Pero no estamos viendo las bacterias que están en el aire.
16: ¿Sabes, hermanita? Mira, perdón, para que no se me vaya, Paola.
14: Sí. Dale, dale.
16: Yo que vivo en piso alto, ¿saben qué ha empezado a aparecer en las casas? Por eso, cuidado con las ventanas, los moscardones. Y esos te trasladan todo, ¿no ve?
14: Claro,
16: hay que tener cuidado.
14: No, Pao,
16: yo decía, hermano, ayer igual el doctor Larrea decía
14: Larrea,
16: que en el tema de respiratorio, los problemas respiratorios que podemos presentar son el asma principalmente, y yo he vuelto a tener asma.
17: Sí.
16: O sea, he dicho yo, debe ser el cambio de frío a calor, de calor
14: claro,
16: a frío.
14: Hermana,
16: no, querida, hermano, puede ser la basura. Mira qué peligroso.
14: ¿Es el barbijo, hermana?
16: Yo creo que sí.
14: Yo creo que sí. Ya la alcaldía, Perlita González, debería sacar un comunicado por la crisis de basura, que no, aunque se echen las culpas a los de La Paz, que hagan lo que quieran,
16: sí,
14: pero utilicen algún detalle. No vamos a ser amarillistas. Pero Marquito, ya debería haber una posición seria en torno al tema. Hasta que no pase la crisis de la basura, utilice barbijo, debe ser un comunicado oficial, no obligatorio, porque acá cada uno se cuida. Pero sí, deberían estar igual la gente como en la pandemia. ¿Te acuerdas que te decían, su barbijito, por favor? Te decían, por favor, ¿no ve, Perla?
15: Claro que sí, no, ya se tiene que tomar medidas. No creo que este alcalde esté pensando hacer como lo hacía el primer mandatario, aguantar 50 días, a ver quién puede aguantar más. No creo que lleguemos a eso, pero todo se puede esperar de estos, como decía un amigo, incapaces para solucionar un problema muy álgido que lo estamos viviendo nosotros en el centro paseño y en cada barrio, ¿no?
14: He visto una que otra persona con su barbijito. 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
14: Vámonos, vámonos, vámonos a las calles. Cerramos la participación del Perro González. Señoras y señores, novedades con la academia. Bolívar, Bolívar, Bolívar, Always Ready y The Strongest. Empecemos con el equipo atigrado. 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
15: 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Hoy cierra prácticas y mañana precisamente va a estar miércoles frente al San Antonio de Bulobulo, allá a las 3 de la tarde en el Chapare, San Antonio de Bulobulo, frente al equipo atigrado.
14: No hay bajas en el equipo atigrado y atentos en la tabla de colocaciones a seguir trepando, porque perdió prácticamente no la posibilidad de ser puntero, nadie lo hizo, ni Bolívar, menos Olguarredi, pero no tiene que complicarse más allá en el Chapare, Perla.
15: Definitivamente está con 30 puntos detrás de Bolívar, de Olguarredi, el primero tiene 35, el otro 33, así que es vital sobre todo la victoria en condición de visitante el día de mañana, 3 de la tarde.
14: Olvar Ready, el puntero actual sin técnico. Se tiene algo de técnico, se está hablando de Boglote, se está hablando también hasta de volver a charlar con Julio César Valdivieso, Perla.
15: Sí, al momento lo tiene interinamente a Pablo Godoy, un director técnico que siempre va y viene, se hace cargo de divisiones menores, no es la primera vez el que está ahí.
14: Técnico bombero, bueno, ¿no? Apaga incendios.
15: Sí, siempre está ahí. Y ahí está Pablo Godoy dirigiendo el día de hoy la práctica. ¿Cuándo es su próximo partido de Always Ready? Mañana, el jueves. Jueves va a recibir desde las 3 de la tarde en Villa Ingenio a la Aurora. Imagínate si empata, lo van a votar también a Pablo Godoy. Sería terrible, pero próxima presentación será el día jueves 3 de la tarde en Villa Ingenio.
14: Pero les está haciendo un favor Pablo Godoy, Gemelas. Claro, está salvando las papas.
16: Claro, obviamente, si están a dos... Bolívar está a dos puntitos nada más. Imagínate, porque lo que decía Soria, yo la escuchaba, no sé si es correcto, Perlita, dijo, he tenido una buena gestión, porque hemos ganado 7 partidos,
14: hemos empatado dos,
16: será por los empates que me están retirando.
14: Aquí algo huele a soberbia dirigencial, no tengo pruebas, pero tampoco tengo dudas. Marco Antonio González, ¿qué pasa con la academia para cerrar?
15: Muy bien, Steve, la academia juega el día jueves, 8 de la noche con 30 minutos frente a la ABB. No sé cuántos goles le hará a la ABB, que está a ver en la posición número 11. Bolívar está en el puesto número 2, pero va a ser el partido, ¿no?, del día jueves. Bolívar con ABB en el estadio Hernando Sil, 20 con 30.
14: 8:30 p.m. Bolívar tiene la baja de Asprilla. ¿Llegará Asprilla? Difícil, ¿no, Perla?
15: Sí, difícil, pero no creo que ABB le haga pues fuerza a Bolívar. Ya sería ya lo último también que ABB le empate o le derrote a Bolívar, ¿no? Al gran Bolívar. Imagínate una derrota, un empate frente a este equipo. Al técnico igual lo echan al día siguiente.
14: Epa. Y tiene el material, tiene, por supuesto, el equipo de ABB, la Academia de Fútbol Boliviano, el Yellow Submarine, para enfrentarse a la academia. Marquito González. Yo soy así. 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
14: ¿Cómo está dejando el tráfico vehicular? El dato adicional, redondeando su reporte, Perla.
15: Congestionado de a poquito, Steve, del Obelisco para arriba. Lo propio sucede en las movilidades que descienden del Alto, de la San Francisco hasta el Obelisco, ingresando a la Avenida Mariscal Santa Cruz. Hay congestión vehicular. Datito adicional, ha vuelto a salir el sol. El clima está agradable a esta hora del mediodía. Ayer llovía intensamente, estábamos gritando del frío, pero hoy está haciendo solcito.
14: Hasta mañana, Perlita. Hasta el día jueves. Un gran abrazo, Marco.
15: Jueves de Clasiquense estaremos reencontrándonos junto a Steve Carrasco. Tenga buena jornada. Lo propio para Evelyn y también para Paola.
14: Muchas gracias. 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
14: Señoras y señores, ladies and gentlemen, ¡que la tanaca, cuya que tanaca, madame y monsieur!
16: ¿Qué pasa?
14: ¿Qué pasa? ¿Qué pasa?
16: Hermano, estás medio chapulín hoy día.
17: Con ceras habla, ya.
14: Así ser. Son ceras, así todo chapulín. Quiero agradecer, hermana querida, a la Asamblea Legislativa Plurinacional, porque me hicieron llegar el galardón a la excelencia profesional y empresarial, responsabilidad social. Muchas gracias a la senadora Anita Crispín, reconocimiento a mi persona, estoy agradecido, gracias, gracias, gracias, a seguir trabajando. Estoy muy contento de verdad por este reconocimiento que nos hicieron llegar acá. Era la anterior semana en la mañana, pero por el programa no pudimos llegar. Gracias, senadora Anita Crispín, gracias a la Cámara de Senadores por este reconocimiento, porque realmente nos dan un aliciente y una motivación para mejorar, mejorar, mejorar y seguir mejorando. Muchísimas gracias, Asamblea Legislativa Plurinacional, Cámara del Senado, y galardón a la excelencia profesional y responsabilidad social a Steve Carrasco Velasco, gracias. Así que a seguir trabajando, Evelyn Medina, no queda otra. Muchas gracias por este reconocimiento, mi querida Eve.
17: Así es, felicidades, hermano. Los reconocimientos siempre llegan, dicen, en el momento justo. Y creo que con la madurez que uno alcanza, con no solamente la experiencia, sino la edad, creo que es importante ser reconocidos porque es un incentivo. Así que felicidades por la motivación que también hacen los asambleístas, reconociendo precisamente la labor periodística, la labor de
14: trabajo. Pese a que los criticamos duros acá principalmente.
17: Sí, no, pero es que no todos se ofenden, hermano.
14: Exactamente.
17: Todos saben que desde un micrófono uno puede hacer el aporte. Que no es criticar por criticar, sino que estamos abriendo los ojos, sí, a muchos que incluso están dentro de las instituciones y son medio miopes para reconocer lo que sucede. Así que creo que en el muy buen momento, felicidades, hermano, y que sea con mucho más éxito el programa.
14: Gracias, hermana, así es. Y también me escriben, atención, por favor, desde la plataforma San Pedro, Barrio Querido. Se ha gestionado el reconocimiento para bolivianos destacados en nuestra ciudad. El reconocimiento lo dará la Brigada Parlamentaria de la Paz. Y va a ser un gusto reconocer al programa Sin Permiso, a Steve Carrasco y a las gemelas. Muchas gracias. El lunes 31 de agosto, 2:30 de la tarde, en la Cámara de Diputados, llega otro reconocimiento. Gracias, gracias, gracias. Estamos contentos, chicas, porque de eso se trata, de seguir aportando. Lo remarcamos, no se gana nada, ¿no? ¿Qué es lo que más bien es un jalón de orejas para mejorar? Para mí un reconocimiento es, no has ganado nada, más bien tienes que mejorar. Así que gracias a la plataforma San Pedro, querido. Muchas gracias por el reconocimiento que nos darán el 31 de agosto, chicas. La próxima semana, pues.
16: Sí, claro. Sí, ya termina agosto. Wow. Qué grave, sí, de verdad. Gracias, sí, gracias.
14: Señoras y señores, vamos con más últimos mensajitos que tenemos a esta hora de la mañana.
18: Salimos de la calle.
14: ¿Qué es lo que nos dicen en el 789-89975, Gemelas Fantásticas?
16: A ver, ¿qué nos dicen? Nos mandan una ubicación, ver, porque están haciendo una denuncia. Dice, ahí está el plan Escoba. Recoger la basura e ir a botar a cualquier lado, Pispi. Epa, Gemes. Esto epa. Es por el parque de las cebras, que lo volvieron relleno sanitario. El Dios alcalde, mío. Qué barbaridad. Doble trabajo, porque después de esto tendrán que volver a llevar al relleno sanitario de Sacachuru. Atentamente, Sergio. Y es verdad, hermano. Yo eso, y nos manda con Google Maps también. Yo eso decía, ¿y dónde están llevando? Porque ingreso al relleno sanitario no tiene cualquiera.
14: No.
16: O sea, ¿dónde están llevando esa basura? Siempre desde que empezó.
19: Además que el relleno, lo dijo el alcalde, que el relleno sanitario de Sacachuru prácticamente ya está cumpliendo, llegando al tope, al límite.
14: Sí, sí.
19: Entonces claro. Es lógico que se va a tener que buscar otro
16: pero lugar, no, pues el parque de las cebras. Hola, ¿qué tal? Gemelas guapas y al hermano Steve.
14: ¿Cómo
16: minutos.
14: Estamos?
16: Les mandaré de la zona Vinotinto a la urbanización Santa Rosa de Tije, de los loteadores, y el día de sexualidad. Les contaré una experiencia que viví.
14: Ay, Dios,
16: y me aconsejan que sí está bien o no. Y nos manda fotografías. Zona Alto Vinotinto, urbanización Santa Rosa de Tije. Odio el olor, abrazos. Y no me gusta el olor a pestañas postizas. Y peor, el pintado me da cosa, con mucho respeto a las damas. Pero mujer natural, vale oro un pintado de labios súper y nada, dice. Bueno, ahí nos mandó su experiencia martes de sexualidad, hermano.
14: Mañana con mucho gusto vamos a ir complementando, por
16: ¿tengo
14: favor.
16: ¿Tengo otra?
14: Sí, sí, dice.
16: Buenas, Pispi Gemes. Y al Perlex. El día ha mejorado, pero se siente el frío aún. El sol, aún en el sol, dice. Referéndum. ¿Qué era? Sobre la basura, ¿no? Una pena, realmente. Todo hecho mierda. Realmente se aplazó el Chappy Wailer. Para eso era mejor nomás el negrito. Y el peor olor que no puedo soportar es el de axila de hombre o mujer trabajadora. Más su sudor, no olvídate. Ya me dio cositas de pensarlo nomás. Epa. Atentamente, José Encinas. Y Pispi, ¿sabías que el número perfecto de Dios es el 7?
14: ¿Es 7?
16: ¿Y qué crees? Los terremotos que pasaron, la mayoría eran de 7 en escala Richter.
14: Quiero que escuchemos las palabras del alcalde, por favor, cortito, en torno a conferencia de prensa minutos atrás. En torno a la COP y denuncia de los vecinos, porque están en las cebras, en las cholas.
20: Sí. La COP en el parque 3600 y el acopio aquí en el parque urbano central es parte del operativo del plan PEGA. El PEGA es un plan extraordinario, es de emergencia. Entonces, como tenemos camionetitas y camiones que no tienen la capacidad de llevar gran cantidad, entonces lo que hemos hecho nosotros es trasladar hasta ciertos puntos y desde ahí lo llevamos en vehículos más grandes. Esa es la parte del operativo que se está haciendo y que creo que algunas personas han entendido que estábamos ocultando basura en otro lado. No es eso, sino es, se lleva a un lugar, se acumula gran...
14: Perfecto, muchas gracias. Entonces, es ACOP, por si acaso, ¿ah?
16: Bueno.
14: Ahí lo aclaraba el alcalde.
16: Sí.
14: Entonces, es como una estación y a partir de ello van a recoger...
16: Después, seguramente, ¿no?
14: Hermana, es que no tiene ni pies ni cabeza, o sea, recoges basura, echas basura, vuelves a recoger esa basura al otro. No era directamente llevar, hermana querida.
19: Es que lo que pasa, hermano, me
14: aunque
19: parece que es igual los camiones que llevan al
14: Sacachuro, ¿no?
19: Sanitario.
14: Claro, claro.
19: Igual comprimen, pues, la basura.
14: Pero tampoco van a comprimir acá.
19: Es que por eso te digo,
14: En las cholas, en las cebras.
19: Si estamos es que lo que me parece que está tratando de hacer es ganar tiempo mientras se consigue o solucionar el problema con la empresa.
14: Claro.
19: Que aparezca una empresa que se brinde para hacer este trabajo, hermano. Claro.
14: El contrato sigue vigente, por si acaso. Ahora sigue lo que vigente, se quiere sí. es rescindir. Bueno. ¡Ay, más mensajitos!
19: El último.
14: ¡Dale, hermana!
19: Perú construirá un teleférico muy similar al de la ciudad de La Furia, La Paz. Será edificada en los predios del lago Titicaca. El gobierno peruano busca potenciar el turismo en el lago Titicaca del lado peruano, con lo cual busca sumar su potencial turístico al de Cusco. La misma dinamizará la economía de los pueblos aledaños a la ribera del lago navegable más alto del mundo, compartidos entre Bolivia y Perú. ¿Qué tal, muchachos? Mientras aquí el gobierno nos chorea, se llenan los bolsillos,
14: la Keiko,
19: el otro gobierno,
14: ¿no?,
19: con la visión la muy clara apoya el turismo. En Bolivia, Copacabana debería ser el puntal del turismo junto a Uyuni.
14: ¿Qué tal, hermana?
19: Tengo que hacer así una respuesta rapidita,
14: cinco
19: hermano.
14: Segundos, Sam.
19: También es la idiosincrasia de nuestra
14: claro.
19: gente. La gente no quiere
14: mira,
19: que progrese en
14: hermana,
19: sus lugares.
14: Mira, hermana, mira en Tiquina.
19: Por no eso. Quieren. No quieren.
14: Puente, ¿hace cuánto? No, vamos a bloquear que los balseros. Entonces tienes total razón.
19: Claro.
14: Está en nuestro gen, está en nuestra idiosincrasia. Una verdadera mira. Lástima. Vamos cerrando el programa, como siempre. Un gran abrazo a nuestra linda audiencia que nos sintoniza en los cuatro puntos cardinales. Paulita Medina, Evelyn Medina, ¡nos vamos!
0: ¡Luchamos!
14: Vámonos en la paz del Señor. Mañana miércoles de rojo, amarillo y verde. El Chúcaro sigue, hermana querida, allá en los United States.
19: Sí, todavía claro. vamos a extrañar unos
14: sigue buenos, está.
19: Unas buenas semanitas más.
14: Que se quede, ¿no? Que siga siendo el embajador. Claro, que disfrute. Chapolita Medina, nos vamos, hermana querida. Última semana completa de agosto.
19: Oh, sí, ya la wow. próxima semana nos vamos a estar encontrando en otro mes. Así que vamos a disfrutar los últimos días de agosto.
14: Que te vaya muy bien, Evelyn. Por favor, vos que tienes los perritos, vos también. Limpiarle las patitas bien para meterle.
19: Sí, sí, sí, sí,
14: sí.
19: Muchísimas gracias.
14: Cuidado,
19: las
14: ¿no?
19: recomendaciones siempre son buenas. Gracias, hermano. Nos encontramos mañana a partir de las 8 de la mañana. Sean felices.
14: Que les vaya muy bien. Bendiciones. 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

0: Es la hora 11:55 minutos.
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1: 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Así es, señoras y señores. ¿Qué tal? ¿Cómo estamos? Buena, buena, buena, buena.

0: estamos, queridos amigos, señoras y señores? Muy, pero muy buenas tardes, jóvenes y señoritas, niños y niñas, porque este programa va dedicado para todas las personas que están conectadas con la mejor, obviamente, Radio Cana 98.5 FM, iluminando, obviamente, iluminando tu dial, ¿eh?
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0: ¿Qué tal, cómo estamos, señores? ¿Qué tal, cómo estamos, queridos amigos? Buenas tardes. Ya estamos acá nosotros 100% preparados, 100% listos. Al igual que el equipo de Always Ready, ¿no? Siempre listos. Así es, señores.
2: Una cerveza voy a tomar.
0: Ay, ay, ay, una chelita. En martes, no, pues, brother. Puede ser que ya de una vez. Bienvenidos, amigos. Este es Prende la Tarde. Muchísimas gracias por estar atentos siempre a la sintonía de la mejor Radio Cana 98.5. Acaba el Steve con las gemelas. Y es momento de esperar a Prende la Tarde para poder ponerle buena musiquita a tu mediodía, para poder compartir un delicioso almuerzo junto a todos los amigos, tal vez de repente saliendo del trabajo con la familia. Ya lo saben, ¿eh? Queremos promover que los restaurantes, los comedores, apaguen la tele a esta hora, señor. Apague la tele, sí. Queremos promover a que las personas, los comedores, los restaurantes, mejor le pongan radio, claro que sí, que pongan Radio Cana 98.5. Porque al momento de estar comiendo, ya lo habíamos dicho ayer, en vez de disfrutar un delicioso almuerzo, tu sajita, tu ají de fideo, tu timpu, tu arjata. Oye, a ver, un pequeño paréntesis. Es que yo me paso de un lado a otro, de un lado al otro. Nunca me he servido la famosa guarajata, che. ¿Qué tal será, no? Ese por aquí es delicioso. Pero bueno, ya, la guarajata. Digamos, te estás sirviendo ahí tu guarajatita, ¿no? Y lo que quieres hacer ese rato es, pues, disfrutar. Ver la televisión, ver el noticiero ese rato. Que la basura, que no hay 10, que va a subir esto. Te cae mal, pues, la comida. Entonces, ese rato tú ya dices, a la miércoles. ¿Veis de venir a disfrutar un rico almuerzo? He venido a hacer doler la barriga, ¿no vas?
3: ¡Qué
0: pena! Eso. Y para que no estéis con eso, mejor les pedimos y promovemos, como les habíamos dicho, a todos los restaurantes a poder este momento, a partir del mediodía, apagar la tele, pónganle musiquita, señor, pongan radio, pongan la 98.5. Y empieza a Prender la Tarde junto a su servidor, señores, Fabricio Escobar, acá presente. Siempre, ¿eh? Pequeñas capsulitas de noticias y a la vez también detalles importantes que queremos comentarles. Y lo que tiene un 70% de este programa es,
2: entonces ya no hay más que hacer y yo me dedico al alcohol.
0: A la miércoles. Lo que tiene un 70% y hasta incluso un 80% podríamos decirlo, es musiquita tropical. Obviamente, esa música que a ti te gusta, esa música que a ti te encanta poder escucharla y disfrutarla. ¡Uy, uy, uy! ¡Qué buena canción, señores! Son las 12:17. Bienvenidos, esta es Prende la Tarde. Vámonos a escuchar a ellos. Así es, desde ya nomás, se pisa esta tu dosis de buena música. ¿En dónde? En Prende la Tarde. Guardianes del amor. ¿Para qué quiero un corazón?

0: Así es, señores, así lo canta nuestro querido amigo Arturo Rodríguez de la agrupación Guardianes del Amor.
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0: Y reconociste esa voz, ¿no? También del chileno Américo.
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0: ¡Eso!
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0: Devolvémelo nomás, me lo has lastimado mucho. Sí, con los changuitos, ¿no? Cuando van a jugar fútbol. Bueno, en mis épocas era así, ¿no? El dueño de la pelota. Ah, no, ya me lo he hecho sonegar. Devolvémelo mi pelota, mejor me voy. Oye, pero qué choque de voces tan tremendas, che. Guardianes del Amor junto a Américo.

0: 12 del mediodía, queridos amigos, con 22 minutos. Y lo habíamos dicho, ¿no? Ayer, hoy va a estar el tema de la temperatura. Hasta ayer, oye, mira, ayer sí que me confié tremendamente yo. Macho, me he salido, he dicho, ah. O sea, de casa igual, dije, no pasa nada, Bueno, el tema de la lluvia, estaba lloviendo todavía. ¿Llevo paraguas? No llevo. Es que yo soy de las personas que a veces, sinceramente te digo, tengo la cabeza de aquí para allá y allá y allá. Y digo, el paraguas probablemente en algún momento donde vaya, porque tenía muchas cosas que hacer ayer, lo voy a olvidar. Y tal vez de repente me voy a olvidar y bueno, pues ya, menos un paraguas. Si no, ya me ha pasado alguna vez. Hice algo de la radio y digo, uy, pero mira, está haciendo sol. Así que así nomás me hiciste lluvia, estaba haciendo. Llevaba aquí a la plaza del estudiante, tenía que hacer algunas cositas. Me vuelvo a subir porque tenía que volver a subir a San Pedro. Olvídate, empieza la lluvia. Y ese rato la lluvia. A mí nomás. Así que a no confiarse, señores. A ver, exactamente el día de hoy estamos con 11 grados centígrados, 11 grados centígrados. Parcialmente soleado, señores. A no confiarnos, por favor, porque cualquier rato puede venirse una lluvicita. Ahí de repente, ¿no? También aprovechen, desde temprano deberían aprovechar las que tal vez de repente han lavado el fin de semana, no ha secado la ropa, no ha secado la chompa. A la guagua, ¿con qué le estarás mandando el uniforme mojado? ¡No, pues! Tienes que lavárselo temprano, el día viernes ya tiene que estar lavado el uniforme. La guagua ya acaba, viernes en la tardecita lo lavas, sábado y domingo está secando. A prever todo eso, señores, che. Es lo mejor que existe. De esta manera arrancamos, queridos amigos. Nos vamos a la primera pausita. Al retorno. Continuamos con esto. Oye, ¿qué se recuerda el día de hoy? ¿Qué tenemos que hablar? Hablamos un poco.
1: Creo que lo aguanté.
0: ¿De la Tatiana Marcel? ¡Ay, ay, ay! A ver, lo vamos a checar. Pausita, señores, ya volvemos.

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3: Es la hora 12:25 minutos.

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0: Así es, queridos amigos, retornamos así en segundo bloque. Segundo bloque, nosotros acá, obviamente, Emprende la Tarde. Son exactamente las 12 con 39 minutos, señores. Momento de continuar con la excelente música, con la buena música que nosotros se los vamos preparando y a la vez también vamos...
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0: Presentándole. Oye, como que nos vinimos un poco clasiqueros hoy día, ¿no? Como que hemos adelantado un poquito el jueves de viejitas pero aún sabrosas.
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0: ¿Y está bien o está mal? A ver, Rosé. Ya vamos a estar con nuestro número oficial también para que nos manden su mensajito de WhatsApp, señor y señora, ¿ok? Para que con eso también usted nos pueda decir qué tal, cómo está, qué sugerencia musical tal vez de repente quisiera escuchar.
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0: Nosotros acá se lo vamos...
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0: Obviamente, le vamos a complacer esa canción, la que usted tal vez de repente desee escuchar. Desee dedicar y a la vez también desee...

que yo era solo para ti. ¿Mentías? ¿Cómo puede ser posible? ¡12:41, queridos amigos! 12:41. Hoy sí que el tema de lo de recordar un poquito qué día exactamente es hoy, que se recuerda el día de hoy. Y como que no jala, che. A ver, hoy día en día de la Unión Ibérica. No, no hay nada que ver. Cuidado, digas, ah, hoy día es día de escuchar Iberia. Después, en tema santoral, hoy día es día de San José de Calasanz y San Luis Rey de Francia. Y como que no está tan interesante, ¿no? Así que vamos a tener que hablar de otra cosa, señores. Tantos temas que están ahorita, ¿no? En la coyuntura actual, hablándose. El boliche de Satélite, al final, sin novedad, ¿no? Este fin de semana, tranquilo, estaban los chicos de los Turrománticos. No sé quién más, pero sí, chequé un... una publicidad ahí en la red social que estaban los Turrománticos. Bueno, como que continuó nomás. Pero bueno, este es su segundo fin de semana. La verdad es de que no sé si los vecinos van a unir fuerzas y van a hacer siempre de que... Yo vi sinceramente... A ver, te digo... Vamos con el chisme. ¿Quién te gusta? Yo vi y escuché que directamente el alcalde, el señor alcalde de la Ciudad del Alto, así es, el señor Eliezer Roca, directamente lo que dijo él es: voy a clausurar. Oye, mira que así directo textual lo dijo: vamos a clausurar esa discoteca.

0: ver, escucharemos un poquito, porque la verdad es que tal vez a veces muchos dicen, no, y estás dando noticias que son fraudulentas, algo así, ¿no ven? Y a mí no me gusta, a mí me gusta hablar, señores, con propia. Y yo escuché eso, a ver, vamos, vamos, vamos, ¿qué decía tú?
1: Desafortunadamente esa discoteca al lado está el banco de sangre. A menos de 200 metros está la escuela. Hay iglesias, hay parques de diversión. Parece que hermanos de manera ilegal les han dado su patente. También he dicho, hemos hecho hasta el momento 333 operativos en el Alto para cerrar bares, cantinas, discotecas. Ya hemos cerrado varios por la UE en la ceja del Alto. Y ahora nos hemos trasladado a este sector. Y hoy, delante de ustedes, queridos hermanos, me comprometo públicamente a ese boliche. Lo vamos a cesar esta semana, queridos hermanos y hermanas. ¿Ya? Ya he citado. Hace rato me he reunido con los presidentes de las zonas. Y si ustedes gustan, pueden venir el martes a las 2 de la tarde. Les estoy esperando. Nos vamos a reunir. Les he pedido que haga un voto resolutivo de todos los vecinos. Y con ese documento más, no solo vamos a cesar. Voy a procesar a esos funcionarios que han dado ese patente. Si corresponde, proceso administrativo o penal.
0: Ahí está, señores. Yo no me estoy inventando. A mí me gusta, como les digo, hablar con propiedad. Y como son las cosas. Como a ustedes les gusta el chisme. Es ahí entonces donde... Bueno, esto lo decía la anterior semana, ¿no? Me imagino de que en esta semana van a estar... deben estar con esta situación. Porque el fin de semana normal funcionó sin novedad. Es más, yo quería ir un ratito. Si están escuchando los dueños, manden la invitación nomás. Vamos a ir a... inspección de calidad. Así que, bueno, no sé, ¿cómo terminará esto? ¿Cómo terminará esto? Por un lado ahí, las chicas que decían, oren por mí. Ahora el alcalde del Alto también dice de que lo van a cerrar. ¿Has escuchado? Ha dicho, yo me comprometo, lo vamos a clausurar. Uy, uy, uy, eso está tremendo.
2: ¡No!
0: ¿En qué terminará? Pequeños chismecitos que nosotros les vamos diciendo, ¿eh? Oye, no me gusta a mí el chisme, che. ¿Por qué me hacen hacer eso? A continuar, señores, con la buena música. A continuar con la buena, buena, buena.

0: hace rato escuchábamos, ¿no? A Cali Galeano. Oye, qué buena canción esa de...
1: ¿Cuál es esta?
0: Exactamente. La de La Cita. Uy, qué buena canción.
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0: Esta otra igual es buena, ¿no? A ver, escúchala. Uy, señores. ¿Cómo le metemos? Ya. A ver, escucharemos un ratito. El motel.

0: Ay, ay, ay, ay, ay, ay, ay, señores. Oye, qué buena canción que estamos escuchando de mucho tiempo. Esto de...
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0: Gali Galeano, señores.

0: aquí esta canción, pues los chicos de...
1: 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Sangre cumbiera.
0: Los de Sangre cumbiera lo hicieron también, ¿no? Nos vamos a la pausa, señores. Ahora vamos a escuchar un pedacito.

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0: ¡Ahí, señores! ¡La Bianca, Bianca Vilches! Con esta agrupación nueva, ¿no? La firma. Como les había dicho, no tengo el dato exacto. No tengo el dato exacto. Así que tal vez de repente ella estará con la parte de nueva vocalista en la agrupación, ¿eh? Pero bueno, lo que sí sé es de que sacó este... Lo estrenamos también, ¿no? Acá en el programa. Exactamente, hace 10 días fue que ya sacó todo esto. Este es la agrupación La Firma. Este mix es el 5 estrellas. Junto a Bianca Vilches. Salud, entonces. Así es, señores. Son exactamente las 13 con 12 minutos. ¡Qué rápido pasa el tiempo!
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0: Me indican de que aún afuera está, bueno, como que solcito, pero hace un viento frío. Y es que es lógico, ¿no? Por el tema de la nevada. Siempre me decían a mí de que cuando hay un viento así muy frío es porque obviamente en las cordilleras está totalmente nevado. Y de allá es que viene ese viento bastante frío. ¿Sabes dónde se siente mucho más? A la altura de Villa Fátima. Los que viven por Villa El Carmen, la parte del puente Minaza. Uy, allá sí que es una heladera, ¿eh? O sea, es tremendo. Y a veces el tema de lo... bueno, pues no sé cómo llamarlo. No sé si los achaques. Los achaques que ya llegamos a tener algunas personas como yo. Hacen pues sacudir este tema del frío, ¿eh? El tema del frío. Los huesos sí que son pues en este caso más propensos a que lleguen dolores corporales y dolores de hueso. Así que saludos especiales, tal vez de repente nos escuchan allá por la zona de Villa El Carmen, también Villa Fátima. Un saludo muy especial a todas las caseritas que están con los famosos calditos, ¿no? Allá de la Tejada Sorzano. Un saludo muy especial para...

0: 13 con 14 minutos, queridos amigos, 13 con 14 minutos. Tenemos que continuar con la buena, buena, buena musiquita.
1: ¿Qué es lo que dice?
0: ¿Qué tal si escuchamos este homenaje a Néstar?
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0: A ver, vamos, señores, vamos, vamos a escuchar un poquito de este muy buen homenaje. A la agrupación Néstar, obviamente. Acá, señores, nosotros se lo presentamos. Esta es Cumbia Viva. Junto a la cuenta Social Club. En este martes, señores, martes 25 de agosto. Emprende la tarde. La buena música no debe faltar.

Ahí escuchando, señores, un poquito de este muy buen homenaje a la agrupación Néctar junto a nuestros amigos de Cumbia Viva y la cuenta Social Club. Excelente recuerdo. Y obviamente también muy buena opción para poder hacer que nosotros lo escuchemos. Son las 13:21, señores. ¿Qué dices? ¿Continuamos? ¡Claro que sí! Porque la buena música solamente se vive y se escucha en Cana y emprende la tarde. ¡Claro que sí!

0: Es la hora 13:25 minutos.
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0: La buena interpretación, señores, la buena interpretación de... Continuamos con los Guardianes del Amor. Oye, qué buena sugerencia musical que nosotros les estamos presentando en este miércoles. Así es, señores, miércoles 28. No, no puede ser, che. ¡Martes! A propósito, he hecho eso. Quería hacerles asustar un ratito. Martes. Oye, yo estoy queriendo volar. Digo, está volando el tiempo. Yo nomás estoy queriendo volar. Así es, señores. Son las 13:41. 13:41. En toda Bolivia.
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0: Ya se despejó mucho más, señores, el cielo paseño. Ya está siendo un sol mucho más radiante.
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0: se encuentra totalmente soleada la ciudad de La Paz, la ciudad maravilla. Actualmente estamos con 12 grados centígrados. Hace rato estábamos con 11, ahora 12 grados centígrados.
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0: Pero ya lo habíamos dicho, a no confiarse, porque probablemente después nomás se venga una lluviecita y ahí estamos fregados, ¿eh?
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0: Ya no te amo.

bien, señores. Momento de seguir musicalizando la tarde. Momento de seguirles animando a todos ustedes. Momento de poderles seguir haciendo bailar, haciendo pasar un momento agradable a todos nuestros queridos maestritos. Un saludo muy especial. Muchas gracias por la sintonía. Esto es Prende la Tarde. Estamos hasta las 3. Así es, hasta las 3 de la tarde.

0: Con algo como esto. A ver, tú dime qué te parece. ¡Vamos! ¡De una vez! ¡Abrilas! ¡De una vez!
1: ¿Acaso?
0: ¡Eso es! Siempre, día martes, le meteremos.
2: ¡Ya! Yeah.

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0: Así es, señores. Ya estamos en el penúltimo bloquecito del final del programa.
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0: Queremos amenizar tu tarde, queremos hacer que la pases muy bien, queremos hacer de que tú lo disfrutes. Así que ese es el por qué nosotros queremos darte la mejor musiquita. Claro que sí, señores, la mejor musiquita en este martes 25 de agosto.

0: tal si nos vamos con las chicas de las divinas?
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0: Lo que me he enterado de las divinas y los divinos. Ese chisme, pero no te lo cuento ni por si acaso. No, no, es que eso sí está tremendo. Pero está en el Facebook, todo. Mejor las escucharemos. Claro que sí. Las divinas, señores. Reviviendo el tronco seco. Que cantaba la Mónica Ergueta. Pero en este caso ya interpretada por ellas. A ver, vamos a escuchar, señoras y señores, las divinas, este mix rengor que tiene. Son exactamente las 14 con 15 minutos. ¿Tú estás en Prende la Tarde? ¡Vamos a escucharla!

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0: Buenísimo, señores. Ahí escuchando a los chicos de Euforia con este excelente mix. Recordando, ¿no? Recordando ahí al buen Peewee cuando estaba ahí en los Cumbia Kings.
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0: Excelente, señores. Exactamente, son las 14:45 minutos. Así es. 15 minutos nos. Nos separan de las 3 de la tarde. Así es, 15 minutos, señores. Todavía estamos con tiempito para poder seguir escuchando la buena música que nosotros obviamente te la proponemos y te la programamos acá en el programa.

Así es, queridos amigos. Y como que se va nublando de poco en poco, ¿no? Oye, pero aquí, bueno, en la radio de alguna manera como que estamos pues internamente, estamos, ¿no? En la radio no podemos divisar muy bien afuera cómo está el clima. Yo simplemente me voy guiando con él. Los datos climatológicos de AccuWeather. Y aquí me dice que subió un gradito más, che. 13 grados centígrados. Hemos llegado con 11, parcialmente nublado. Ahora supuestamente está full soleado en la ciudad de La Paz. Y bueno, lo importante es de que no nos confiemos mucho, que probablemente más adelante pueda llover. Ya lo saben, este fenómeno del Super Niño llegó con temperaturas extremas. A no confiarse, señores. El niño está renegando. El niño está en la edad del burro. Oye, ¿cómo a ver si se da del burro? Yo sinceramente nunca le he pasado. No, ya te digo, te soy bien sincero, nunca le he pasado. No sé si en algún momento usted o sus hijos la están pasando. La edad del burro, dice, ¿no? Que no hace caso nada.

La famosa edad del burro, una expresión coloquial utilizada para referirse a los preadolescentes, adolescentes, que abarca aproximadamente a los 11 y 14 años de edad, ¿eh? A ver, yo recapitulando un poquito, recordando. Nada que ver, ese tiempo ya está tranquilo, sin novedad. Que abarca aproximadamente, como lo habíamos dicho, a partir de los 11 y 14 años de edad. El término hace una analogía popular con la terquedad o rebeldía atribuidas al burro. Se emplea cuando los hijos empiezan a cuestionar la autoridad, muestran cambios drásticos de humor y buscan mayor independencia. Ya, pues agarren sus cosas, fuera de aquí, al día siguiente vamos a ver cómo se crece. ¡Qué malo, ¿no? No, señores. Si supieran cómo yo soy de paz. Si el chicote y las paredes hablaran. No, no, pues.

0: ¡Mueva la cadera, chiquita! ¡Ya nos vamos, ya nos vamos, ya nos vamos!
1: ¡No!
0: ¡No! ¡Tampoco nos queremos ir! Pero bueno, vamos a seguirle metiendo la musiquita que a ustedes les guste y les encanta. ¿Qué dices? ¿Nos vamos con esta?
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0: Bueno, vamos con otra cancioncita.
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o nos vamos con el original de este? A ver, escuchalo un poquito, escuchalo un poquito y tú dime. No, claro que sí, Fabri, con Exe creo que está mucho mejor. Ya sabes quién llegó. Otro level, ¿no? Claro, es que este no tiene pues esa esencia de la cumbia con sabor que ya estamos como que muy acostumbrados. Esta era una cumbita un poquito más villerita. Aquellas épocas cuando David Castro todavía estaba en América, Brass. Y nada más. 14 con 51. A ver, vamos a escucharlo, vamos a escucharlo. Todavía tenemos algunos minutitos.

Ahí está, señores. Ya nos vamos ahora sí despidiendo. 14:53. Cuidado, ves que la salida y ahí estamos sin despedirnos, ¿no? Qué mala educación. Muchísimas gracias, queridos amigos. Nos vamos. Mañana, ya lo saben, la cita nuevamente a las 12 del mediodía hasta las 3 de la tarde. ¿Dónde? En Radio Cana 98.5. ¿En qué programa? Emprende la tarde. ¿Con quién? Aquí con su servidor, Fabricio Ejoar. Yo me voy, queridos amigos. Muchísimas gracias por habernos escuchado. Muchísimas gracias por haber compartido junto a nosotros. Yo simplemente me voy diciéndoles gracias totales. La tía.

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0: Es la hora 16:29 minutos.
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0: Buenísimas y calurosas tardes. Sí, hoy martes 25 de agosto no está nevando, no está lloviendo, está saliendo el mero mero sol. Le doy la más bienvenida cordial a mi queridísimo Pepe Correte.
1: Hola Emma Bustamante, ¿cómo están amigos y amigas de La Última Parada? Qué gusto estar una nueva tarde con ustedes al estilo de Maluma. ¿Sabes? El fin de semana conversábamos con algunos amigos y decíamos, ¿cómo no recordar, Maluma, retroceder el tiempo?
0: Pero el Maluma de antes.
1: A ese pelón que lo veías y hasta miedo te daba. Hasta los varones nos enamoramos de ese Maluma.
0: Así que, ay, qué sexy. Ay, Dios mío, te mojabas los ojos.
1: Ay, ya.
0: Oye, es que te salía lagrimita de emoción.
1: Sí, sí. Oye, te decías tú que está haciendo calorcito.
0: Está haciendo bastante calor.
1: Tuve que sacar esto, mira.
0: A ver.
1: A las redes. ¿Qué tal? Ah, pero no entra, ¿no?
0: No entra. Pareces el hijo de Bárbara. De Doña Bárbara.
1: De Doña Bárbara y sí. Está. Pero me sacaré los audífonos, así, pues se ve
0: así,
1: raro.
0: Así, no.
1: ¿Cómo no, así?
0: No, pues así de cosa, así.
1: ¿Así?
0: Sí. Dios. Tapándote un poco la. Así, mira. Mira qué lookazo.
1: Oye, sí, está buenísimo el look.
0: Ah.
1: Claro.
0: Y usted, para protegerse, además de estar súper sí. Fashionero.
1: Y combiné, ¿no? ¿O no combiné?
0: Combinó, señor.
1: Hay los toques de combinación, ¿no?
0: Obvio, estás.
1: No te puedo ver, Emma.
0: Monocromático, pero en unos tonos y semitonos azules. ¡Niet!
1: Sí. Usted pasó con 10.
0: Muchas gracias.
1: Y psicología del color. Oye, hablando de psicología del color, ¿me vas a ayudar a hacer? Tengo mi tarea ya.
0: Ya, pues sí. Ay, me gusta hacer psicología del color. Sí. Yo estoy de fucha.
1: Estás de fucha.
0: Estoy de fucha.
1: Este look es con esta canción, ¿no?
0: A ver. ¡Ay, sí!
1: Mala noche. Ah, no, no es eso, ¿no?
0: El pasito.
1: Y de un lado para el otro. De un lado.
0: Si usted ahí quiere ver las locuras, pero me asusta.
1: Si usted quiere vernos las locuras que estamos haciendo, ingrese a nuestras redes sociales. Estamos

0: ¡Ay, otra noche! ¿A quién tú le cantarías otra noche?
1: Otra noche, otra luna noche sin tu vida.
0: Sin no. tu vida, este, sin voz en mi vida.
1: Hay muchos en la lista.
0: ¡Hartos, tantos, Emma Bustamante!
1: ¡Ni tantos, yo me olvido!
0: Usted es una mujer cotizada, me dicen.
1: ¿Ah, sí? Sí, que me sí. digan por cuánto, si está como el...
0: Como el dólar, dólar, dice.
1: Que sube y que baje.
0: Pero, bueno, ahí está la Emma Bustamante. ¿Soltera, casada, viuda? Divorciada.
1: Este.
0: Para, no sabe, no responde.
1: Para fines. ¿Cómo es? Para intereses. Fines interesados. Del interesado. Sí. ¿Cómo es? Este. Estoy soltera, sí, sola.
0: Eso. ¡Oh! ¡Yeah! ¡Epa! ¡Epa!
1: No, ni estoy perro ni que me la. No hay
0: perro. El perro que tenía la Emma se perdió.
1: Se perdió. Encontró otro hueso.
0: ¡Dale! ¡Epa! No, la Emma Bustamante está con nosotros.
1: No, pero oye, Oye, humano que me aguante.
0: Te decía eso. Dígame. Porque estos días me salió así un chismecito que en una en una institución acá en La Paz
1: ya
0: que estaban buscando a señoritas y también a muchachos, pero a las señoritas se les preguntaba si estaban solteras o comprometidas o tenían algo.
1: Oye, qué feo que te pregunten. ¿Para trabajación?
0: Para trabajación, sí.
1: Mira qué feo. No voy a vender, pero yo sé de un medio de comunicación.
0: Ah, TV, pues.
1: No.
0: Cuando estaba el Iturri, ¿no? Te decían así.
1: No, recién. Hay uno recién. Polemiquísimo que te
0: primero, yo conozco de otro. Yo conozco
1: que
0: de otro.
1: Primero te preguntan, viuda, casada, soltera, ¿por qué con hijos?
0: Ah, oye, qué feo.
1: Si usted tiene hijos, o sea, no te lo dicen de frente, pero te lo dan a entender. Mejor vaya otro
0: mejor. Oye, qué feo. Yo sabía de uno, ¿no? Y no dudo en decir que era TV el que yo conocía, ¿no? El que te decían, tienes que mostrar cuerpo y no sé qué. Oye, mal, ¿no?
1: Qué feo. Yo sí. Me acuerdo cuando hacía mis primeras armas en comunicación. Yeah. En los medios, no voy a decir qué canal tampoco, porque creo que ya ni existe el canal. Yo iba, tenía un programa en la noche.
0: Ya.
1: Yeah. Y iba así con mis vestiditos y no sé qué. Y de por sí ya los vestidos son escotados. Y de claro. por sí, yo tengo mejor delantera que Bolivia. Entonces, hay que ser sinceros. Entonces,
0: yeah.
1: cualquier cosa escotada se veía muy escotado en mí. Entonces, había mucha piel. ¿Puedes creer que porque los tiros, un día estaba con un vestido que los tiros de mi vestido eran más gruesos, me dijeron que era mucha tela?
0: Oye, qué ridículo.
1: Iba en ese entonces mi enamorado, con quien yo me tenía que casar, gracias a Dios no me casé, pero iba mi enamorado a dejarme y se quedaba en el canal al inicio.
0: Claro.
1: Uno de los jefes, no sé si es dueño del canal o del programa, qué onda, me dijo, no puede quedarse. Yo, pero no está haciendo nada, ya está sentadito. ¿Quién se siente en el piso?
0: Porque no tiene ni asientos ya.
1: Porque salíamos casi 11 de la noche. Ya. Entonces, el men, hecho todo al caballero legendario, me esperaba, ¿no? Entonces, él dijo, bueno, ok, no puedo esperarte dentro del canal. Mientras esté tu programa, voy a dar vueltas el manzano y te voy a recoger igual. Pero así, no puedes, no, que más cortito, que menos tela, que...
0: Bueno, esas son cosas que pasan. ¡Qué feo! Señores y señoras, buenas tardes nuevamente. Les damos la más cordial bienvenida. Somos La Última Parada. Nos quedamos hasta las 6 de la tarde con 55 minutos. Y de esta manera comenzamos. ¡Buenas, buenas tardes!
1: ¡Buenísimas!

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0: Estamos a menos de 2 semanas, 3 semanitas para para la entrada. Para
1: cabecita.
0: Para la entrada universitaria. Y estamos conociendo a las fraternidades de las distintas facultades que participarán en la entrada universitaria. En la 37ª versión.
1: Nada. Ya, la número 37.
0: Mejor así de sencillito. Mejor así,
1: sí, señores. Entrada universitaria. Si la UMSA nuevamente tomará las calles en la ciudad de La Paz para hacer vibrar la cultura y el folclore nacional.
0: Te cuento, de entrar al tema de la UMSA, así en cortito, en breve, claro, ayer no estaba la EMA y no sabía con quién chismear. Te cuento que Sucre.
1: Chismearemos.
0: ¿Te acuerdas de la entrada de Sucre?
1: Sí, ¿hubo o no hubo?
0: Hubo. Les dijeron que era desde el estadio.
1: Ya.
0: Se fueron 2 cuadras más arriba. Comenzaron desde la Plaza Cooperativista. Y eso no es todo. No hicieron caso al recorrido de los universitarios.
1: O sea, recorrieron por donde ellos quisieron recorrer.
0: Por donde estaba, por donde se han pintado.
1: Es que claro, no van a pintar en mano, hermano.
0: Ya, eso no es todo.
1: Ya,
0: ¿qué más? El presidente del consejo salió a ver el horario y a las 3:30 estaba viendo de que ya se recojan del punto de partida. Pero no, ¿sabes a qué hora entró la última fraternidad?
1: A las 11 de la noche.
0: No, tampoco. 7:30. 7:30. Pero era uno de provincia. Llegó justo de Monteagudo. Llegaron y entraron los chicos. Se alistaron en el bus, me dicen.
1: Papito,
0: pero ahora salió ayer el presidente del consejo y dijo: ya no va a haber entrada universitaria. 2 años se suspende, dijo.
1: ¿Y quién es él?
0: Por eso, salió hoy un concejal, ¿te acuerdas de Omar Aguilar?
1: Sí.
0: Que dijo, no, a ver, yo fui a ver y quería yo hasta invitarles a agüita. Porque ningún bailarín tomó.
1: Qué
0: la
1: bien.
0: Gente que sí se mandó su parte fue la gente que estaba a lo largo de la ruta, pero eso no podemos controlar.
1: Inevitable.
0: Y ha dicho por qué no ha controlado la alcaldía eso. Los
1: claro.
0: universitarios se han controlado entre ellos, bien por ellos. Y dijo a la
1: y
0: amenaza.
1: Después, en la fiesta del Chupelupe.
0: Sí, y mientras agarraban y decían, ¿cómo vamos a suspender 2 años? El concejal dijo, ¿y no se acuerdan lo que ustedes hacían cuando eran jóvenes?
1: ¡Grande Omar!
0: Y no solo es eso, dijo, no era pues una entrada de monjas como las clarisas o las carmelitas. Y bueno, les pidió respeto a las clarisas y las carmelitas.
1: Pero con todo respeto de las clarisas y las carmelitas, las hermanitas pues bailaré en silencio, ¿no ve?
0: Pero los rompopes que se meten la monja.
1: Ah, ¿no ve? ¿Quién ha creado el whisky?
0: Locuras, claro. La cerveza también fue hecha en la Alemania por locuras.
1: Ahí está.
0: Cristo acaso te invitaba a tomar agua. Vino.
1: ¿Cuál ha sido el primer milagro de Jesús?
0: Convertir el agua en vino.
1: Ah.
0: ¿Por qué? Porque quería que la fiesta siga.
1: En la Biblia dice: beberás. Y yo hago caso a lo que dice la Biblia.
0: Pero no dice, o sea, dice también, pero dice algo más al fondo. O sea, hay que leer más.
1: Ah, es que yo he leído ahí, me he ido a beber.
0: Señores y señores, estamos a previas de lo que va a ser la entrada universitaria y tenemos invitados Emma Bustamante porque los jóvenes universitarios de la UNSA son parte de la última parada.
1: Por supuesto, ya están con nosotros Javier Choque y Pamela Rondón para hablarnos un poquito de su fraternidad, la trayectoria que tienen y por supuesto para invitarnos a ser parte de la entrada universitaria número 37, para que no me hagan bolas, de esta versión en la ciudad de La Paz. Javier, Pamela, bienvenidos a La Última Parada.
2: Buenas tardes, gracias también a ustedes por recibirnos acá.
3: Buenas tardes, igualmente, muchas gracias por la invitación.
1: Ahí está, chicos, ¿de qué fraternidad son?
2: Somos de la Fraternidad Artística Cultural Sicocuyahuada.
1: Ahí está, ¿cuántos años ya tiene la fraternidad?
2: Nuestra fraternidad, al igual que la entrada universitaria, está cumpliendo 37 años desde su fundación en 1989.
1: Ahí está, qué bonito, qué bonito. Y creo que es una de las más representativas de la entrada universitaria. Me dice, ¡Sico, Culiabal! ya me está escociendo los piecitos para bailar. Chicos, ¿por qué Culiaguada? ¿Por qué psicología se caracteriza con Culiaguada?
2: Bien, en un principio, en la primera entrada que participó la Sico Culiaguada, en principio ingresó con bailecito cochabambino. Pero se dieron cuenta tal vez los fundadores de nuestra fraternidad que algo más representativo para nuestra carrera sería la Cuyahuada, también por el significado profundo que tiene en cuanto a lo sentimental. Es conocida como la danza del amor y del desamor, y esto trasciende muchas cosas que es la psicología, ¿no?
1: Ah, we should es, ahí entra. A ver, para los que no entienden y para quienes, las personas que nos están viendo afuera de los límites del país, ¿por qué es la danza del amor y del desamor?
2: Hey, bueno, la historia de la danza cuenta mucho de sus raíces, ¿no? En lo que es la parte andina, el lago Titicaca, y lo que también se ve en la misma monografía que hemos presentado, porque parte también de la entrada universitaria es la presentación de la monografía, es conocer el origen de la misma. Si bien ha nacido de los hilanderos, de esas personas que así con las lanas de las llamitas, de las vicuñas que están en el altiplano, iban hilando y iban haciendo sus propios trajes, tenían que mostrar riquezas. Entonces de ahí viene que los hombres, más que todo, tenían que ponerse joyas representativas para demostrar el patrimonio que estos tenían. Y principalmente era una danza para solteros. Tenían que demostrar cuánto patrimonio tenían para traer pareja. Y eso también involucraba que haya personas, más que todo varones, que sean rechazados, ¿no? Así que...
1: O sea, si no tenías monedas de plata, Pepe, ¿estás escuchando? Si no tenías monedas de plata en tu fajín...
0: Billete nomás yo.
1: Pero era de plata, pues no plata.
0: Tengo QR, mis QR, mis voy a poner ahí, todas mis cuentas en
1: pa
0: QR.
1: ¡Para que se descuente!
0: ¡Claro!
2: Ahora es más moderno. Entonces es hecho que, por ejemplo, las perlas, que son representativas en la vestimenta, simbolizan las lágrimas del desamor. Oh. Eso es parte de la vestimenta. Y las riquezas obviamente ya están en las perlas, en las piedras preciosas que tiene. Y también se ha ido implementando el tema de las moneditas, ¿no? Así que ahí deriva el tema del amor y el desamor que uno tiene en esta danza. Y es un orgullo para nosotros como representantes de la danza decir que hemos entrado a esta danza, la psicocuyahuada, con esa idea de que es el amor y el desamor. Y ahí nos hemos hecho pareja nosotros.
1: ¡Ah, bandidos! ¡Pichines los chicos! ¡Cochinantes! Pero qué bonito, chicos, y qué bonito es lo que decíamos, que justamente la entrada universitaria, yo respetaba muchas veces que nos dicen, ¡ay, qué vamos a hacer! Nos están haciendo nuestras danzas. Y decía, vayan al MUSEF y están realmente las monografías, porque es un trabajo de investigación que se hace. Y los felicito nuevamente porque la preparación que tienen no solamente se nota en lo académico y en saber qué hay detrás de la danza, sino en la pasión que le ponen al contar cómo era, cómo es el origen de la danza. Hoy por hoy se ha estilizado un poco de cómo ha sido desde el origen, pero también se ha agilizado, se ha vuelto más contagiosa.
2: Sí, la verdad es un fenómeno muy interesante el cómo nuestra cultura se va trascendiendo, ¿no? A las diferentes épocas, gestiones. Sí, por ejemplo, lo más representativo que se ve en eso es la vestimenta, que antes eran más simples, los chalequitos, demás, ahora se han hecho más vistosos, como tal vez en muchas danzas bolivianas hemos visto el tema de la pollera de las mujeres, cómo ha ido reduciendo.
1: Yo digo, yo ahí quiero salir en defensa de los señores bordadores, porque como cada vez bailamos más... Hay necesita más tela. Claro,
0: sí.
1: Hay que hacer.
0: Claro.
1: Ellos son
0: arriba
1: los
0: caporas. Ah, no, mentira. ¿Qué estamos con qué danza? Arriba la Cuyahuada.
1: Porque eso es lo bonito también. Porque yo me acuerdo de chiquita. Bueno, cuando era niña.
0: Gracias por aclarar y me gusta mucho.
1: Exacto. Por lo general, los trajes siempre eran celestitos, ¿no? Hoy se viven que son de muchísimos otros colores. Hay colores muy. Chillones que por lo general alguien no combinaría en su diario vestir, digamos, pero que sí pegan en los trajes.
2: Sí.
3: Sí, como por ejemplo de los trajes, como bien decían, obviamente antiguamente era más, como decía Javier, las polleras más largas, todo más simple, pero obviamente ya como se ha vuelto más como danza. Obviamente ya ponen más color a la vestimenta, las polleras, las joyas. Y la Cuyahuada es una de esas. Bien decimos a las chicas que vienen a bailar, en los pasos que hacemos, tienen que ser más coquetos, presumir sus anillos, todo su joyería que tenemos las chicas. Y además, aún así, ¿no? Pese a que poco a poco va cambiando, digamos, la vestimenta a lo largo de los años, siempre hay que, digamos, respetar el origen, no, digamos, no distorsionar a cierta manera donde ya pierda la esencia, ¿no?
1: Es lo lindo que me encanta de la entrada universitaria, por ejemplo, que como tienen que haber un porqué de los personajes dentro de la monografía, es el porqué en el que existen también dentro de la misma fraternidad. Algo que sí me da mucha curiosidad, y no sé si ustedes lo mantienen todavía, es que antes yo recuerdo que tanto hombres como mujeres son un antifaz. No sé si ahora lo siguen usando o lo han sacado porque ya no sé, no dejan respirar, ya no es muy práctico, pero si siguen poniéndose algunos.
2: Actualmente, como la cuyahuada moderna ya no se está usando en lo que es los cuyahuitos y los cuyahuitas, ya no lo estamos usando, pero los que sí lo mantienen es el tema de los guapuris, que son... eran los patrones de los hilanderos, estos mismos que llevaban igual su vestimenta más grande, su rueca más grande. Ellos aún lo mantienen, y lo que se ha implementado también con los años es el tema del guapuri galán, ¿no? Que es gracias a la familia de los galán que han implementado esto. Ellos siguen manteniendo esto, y tenemos personas que pertenecen a la fraternidad que aún conservan esto, ¿no? Entonces, esas pequeñas cositas son importantes.
1: Gracias, chicos, muchísimas gracias por estar aquí y por haber hecho la invitación. Invitemos a que vayan a la fraternidad, y ya para ir cerrando.
3: Ya, claro, a todas las personas universitarios, personas que ya han salido de la universidad, los invitamos a nuestra querida fraternidad a que participen y vengan con toda la alegría. Es una fraternidad que, pese que sea del amor y desamor, cantamos canciones de desamor, pero con una alegría. Así que...
1: ¡Muy feliz porque te has ido!
0: ¡Gracias por ponerme los cuernos!
1: Ahí está. Pero... Chicos, ¿dónde son los ensayos para ya despedirnos?
3: Ya, nuestros ensayos es en la Plaza de Tejada Sorzano, en la parte de atrás del estadio. Ahí nos van a encontrar lunes, miércoles y viernes. Sábados estamos haciendo los ensayos en la Plaza Villarruel a partir de las 6 de la tarde. Y en la semana desde las 7 y media hasta las 9 y media.
1: Gracias, chicos.
2: Muchísimas gracias a ustedes también por la cobertura.
1: Así que ya saben, Zico, Cuyahuada de la U.
0: Y con esto nos vamos a una pausa, porque tras la pausa tenemos mucho más y seguiremos hablando de la 37ª versión de la entrada universitaria.

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0: Aquí estamos de vuelta, señores, 5:31 de la tarde. Seguimos hablando de la entrada universitaria, Emma Bustamante.
1: Por supuesto, ya este gallito lo han llamado a su corral, sí, porque la entrada universitaria, una de las más representativas y la demostración pura de la juventud, sí, el 90% de estudiantes, bueno, 90% estudiantes conforman, están también trabajadores administrativos, docentes, la población entera se vuelca a la entrada universitaria para vivir y vibrar justamente con los pasos, el movimiento que se tiene. Y ya estamos nosotros en contacto, por supuesto, con el decano de la Facultad de Ciencias Puras y Naturales, el magíster Aldo Valdés. Él también es presidente de la Comisión de Cultura, responsable de la organización de la entrada folclórica universitaria. Decano, muy buenas tardes, bienvenido a la última parada. Emma Bustamante lo saluda.
2: ¿Cómo está, Emma? Muy buenas tardes, muchas gracias por la invitación. Aquí presto a absolver todas las dudas que ustedes tengan.
1: Decano, ya 37 años, dos años no contamos, uno por el COVID y otro por la suspensión, obviamente por temas económicos justamente, pero este año retomamos con toda la fuerza paseña para volver a invadir las calles del Centro de La Paz con cultura y folclore traído de la mano de la UMSA.
2: Así es, esta entrada folclórica universitaria se ha fundado en 1988 y desde esa época hasta hoy es que venimos realizando la entrada folclórica universitaria dentro de las actividades que realiza la Universidad Mayor de San Andrés.
1: Decano, ¿cuántas son las fraternidades que este año componen justamente la entrada?
2: En esta gestión el número de fraternidades, entre fraternidades y talleres culturales que se han registrado, se han habilitado para su participación, son 80.
1: 80 fraternidades. Cuando yo era joven, decano, habíamos estado creo que con 63 cuando yo salía de la UMSA, orgullosa de haber salido de la Universidad Mayor de San Andrés y haber podido ser parte de la entrada universitaria, que tiene, por supuesto, lo decíamos hace minutos con algunos chicos de otras fraternidades, no solamente es bailar por bailar, la UMSA tiene un plus que realmente si le tomaran atención las grandes autoridades aportaría mucho a la cultura del país, que es la investigación y la monografía, la presentación, el defender nuestras danzas, decano.
2: Así es, así es. El objetivo de la entrada folclórica universitaria es el de rescatar, valorizar y difundir la gran variedad de danzas folclóricas que representan la riqueza cultural de nuestro país. Para lograr eso, tenemos que recordar que cada fraternidad o taller cultural tiene que preparar una investigación que se plasma en una monografía donde, entre otras cosas, tienen que indicar la base legal sobre la que se ha creado la danza, tienen que hablar de la historia de la danza, tienen que hablar de los diferentes elementos que componen la vestimenta de la danza y las prospecciones que tienen a futuro. Además, Emma, quiero recordar al público que nos escucha que desde 2011 se ha declarado a la entrada folclórica universitaria patrimonio cultural vivo e intangible de Bolivia. Y para nosotros eso es un gran orgullo.
1: Qué importante el haber sido nombrados patrimonio, decano, y lo decía, allá en 1989 no se tenía certeza por dónde se entraba, qué fecha se entraba. Hoy tiene incluso un objetivo, festejar, celebrar la autonomía universitaria, decano.
2: En 1988 se lo hace con el impulso de el doctor Cajías y seguramente muchas personas que trabajaban en cultura, el licenciado Luis Sempete, entre otros los que puedo recordar, pero se lo había hecho por marzo, por carnavales, donde no se tenía muy claro cuándo iba a ser. Y ya después se va modificando y se lo estatuye en un reglamento de esta entrada folclórica universitaria, que se va a realizar el último día sábado del mes de junio de cada año en conmemoración a la conquista de la autonomía universitaria.
1: Qué importante, y creo que mostrar la organización que se tiene, lo decía semanas atrás, es importante y creo que es un ejemplo, no porque yo haya salido de la UMSA y quiero destacar lo que hace Nim, pero me saco el pecho, orgullosa de la UMSA, pero justamente esa organización, lo decía usted, decano, un reglamento que pone tan claras las reglas del juego, tanto en cómo se califica, en cómo entran, la cantidad de fraternidades, la participación de estudiantes, pero no solo de estudiantes, también de estamento docente administrativo, que yo creo que es completamente para imitar en cualquier otra instancia, decano.
2: Así es. También en el reglamento se establecen las características de los fraternos, y como tú bien lo decías, los fraternos son estudiantes matriculados, docentes y administrativos en ejercicio, que son los llamados a participar de esta entrada folclórica universitaria. Sin embargo, también el reglamento como tal permite la participación de tres fraternidades invitadas, pero tiene todo lo necesario para llevar a cabo una entrada exitosa y cumpliendo con todos los requisitos que se necesitan para poder participar.
1: Qué bonito realmente, decano, que podamos vivir y hacer vivir desde la universidad con ese sentido académico, pero cultural, a todos los estudiantes de la Universidad Mayor de San Andrés, y creo que a toda la ciudad de La Paz, que lo decía, vibran con la juventud que emana y la energía que emana la entrada universitaria. Decano, invitemos a la gente que el día de la entrada la población se pueda a volcar a las calles, a asistir, a ver, a participar de la entrada universitaria.
2: Muchas gracias. Bueno, a través tuyo y de la emisora, estamos de Radio Cana, y a través tuyo, Emma, invitamos a toda la población que nos escucha a participar de la entrada universitaria, y también recordar al público que nos escucha que, de acuerdo al Instituto de Investigación, Consultoría y Servicios Turísticos de la Carrera de Turismo de la Universidad Mayor de San Andrés, se ha establecido que esta entrada folclórica universitaria lleva un movimiento de aproximadamente entre 20 a 25 millones de bolivianos. Entonces, todos sabemos que este movimiento económico beneficia tanto a transportistas, artesanos, comerciantes, restaurantes y muchos otros sectores, por lo que los invitamos a todos a participar, recordándoles que la entrada folclórica universitaria será el 19 de septiembre, debido a las características y circunstancias que es de conocimiento de todos respecto a los problemas sociales y económicos que vivió nuestro departamento.
1: Y qué bonita fecha, decano, a 2 días del Día del Estudiante, para celebrarnos de alguna forma también, a todos los estudiantes de la Universidad Mayor de San Andrés. Como ex estudiante también me autocelebro, pero para que podamos...
0: Que viva la autonomía, ¿no?
1: Que viva la autonomía universitaria, definitivamente, que viva la Universidad Mayor de San Andrés, y por supuesto, la entrada universitaria, y es una cita. El sábado 19, todos tenemos que estar presentes en la entrada universitaria.
2: Así es, los invitamos a todos a que puedan apreciar la riqueza cultural de nuestro país, este patrimonio vivo e intangible.
1: Muchísimas gracias, decano, será hasta una siguiente oportunidad, y el 19 nos vemos en la entrada.
2: Así es, muchas gracias por la invitación y espero estar compartiendo algunas novedades y anuncios en otra oportunidad. Muchas gracias.
1: Ahí está, estuvimos y agradecemos por supuesto al decano de la Facultad de Ciencias Puras Tecnológicas, al magíster Aldo Valdés, hablándonos de la entrada universitaria.
0: Estamos conociendo a las distintas fraternidades, a las distintas agrupaciones folclóricas dentro de la universidad que estarán participando este próximo 19. Ayer tuvimos a los la Salla de Turismo, hoy más temprano la Cuyahuada de
1: Psicocuyahuada.
0: De psicología, la
1: psicocuyahuada. ¿Y cómo se fortalecen estas fraternidades? Muchas veces, yo recuerdo de chiquita, cuando era niña.
0: Solita se hace bullying.
1: Eran, ¿qué? Exagerando 50 fraternos o 50 personas, pero hoy vemos realmente súper fortalecidas y, digo, la energía que tienen los chicos en la universitaria es envidiable.
0: Y algunos muchachos de universidades privadas también se están sumando, entonces van a alguna fraternidad de las universidades y bailan de las facultades en realidad, pero ¿por qué no, tal vez iniciativa también de la UNSA, por qué no invitar a algunas universidades privadas que como universidad participen? Creo que el estatuto lo prohíbe, ¿no?
1: No, el estatuto, bueno, sí y no, lo dijo justamente el decano en el reglamento de la entrada, te autoriza por año a invitar a 3 fraternidades externas a la U.
0: Ya.
1: Es decir, qué sé yo, puedes invitar a Ponte San Simón, puedes invitar a la fraternidad de Morenos de la UTV.
0: Ya.
1: Puedes invitar, pero eso ya depende de la Comisión de Cultura del HCU, del Honorable Consejo Universitario, y de la directiva de la...
0: Porque en Santa Cruz, en Cochabamba y en Sucre invitan a la universidad privada.
1: Me parece buena idea.
0: Porque por ejemplo, que fue la festividad más cercana, estamos ahí trabándonos la lengua, la de la San Francisco, por ejemplo, estuvo la universidad policial con su
1: con su
0: fraternidad que presentó el PUC y fue una de las más esperadas en Sucre. En Cochabamba, en Sucre también está el caporal de la Domingo Sabio, en Cochabamba también están los caporales Domingo Sabio, y entiendo que estaban intentando planificar otra danza que eran los tobas.
1: Entonces, ¡qué genial! Me parece muy buena idea, sí. ¿Sabes? Sería bueno plantearlo a la UNSA. Sé que ahorita como que tal vez estemos a destiempo,
0: claro.
1: Pero para el próximo año puede presentar capaz como programa y le echa el ojo al Capi. Capi, bailaremos.
0: No quiere bailar, ¿no?
1: Capi, ¿nada?
3: No.
1: ¿Caporal?
3: No, en una entrada como tal, no, siento que es un recorrido largo y es...
1: La entrada universitaria...
0: que él estaba en ballet folclórico, pero imagínate.
3: Pero fue más por creencias, creo, ¿no? Por cumplir a alguien.
1: Pero la entrada universitaria no.
0: Por San Autonomía, no, pero...
1: Por San Andrés, ya, no, pero no es San Andrés, es santo, no. Sí. Pero deberíamos bailar hacia la UMSA y entrar de rodillas, ya.
0: La rectora ahí con su... No.
1: El mariscal allá junto a ella. Pero bailaremos, pues, Capi.
0: Sí, anímese.
1: ¿Sabe qué?
0: Le voy a decir, Capi,
1: sí, haremos nuestro bloque. Porque la entrada universitaria es los cuatro. La entrada universitaria es una de las entradas, creo, recorrido más corto, porque inicia en la cervecería y termina en la Avenida Simón Bolívar. O sea, vas rectito, Capi.
0: Sí, no te vas a cansar mucho.
1: No le estoy diciendo vamos de una a Hualala. Yo empecé directo en Hualala, son 8 kilómetros, es la más larga del país.
0: Si no baile en la universitaria, me lo llevo a Oruro, pero de mi aguatero al Capi. Se cansa más el aguatero.
1: Se cansa más. Se cansa más, porque tienes que pelear entre que no entren los borrachos, en qué borracho vas a seleccionar. Pero Capi, pensalo.
0: La Emma paga.
1: Mira, a ver, la más bonita, más fácil de aprender los pasos, creo. Bueno, es que yo también me aprendo rápido. Está Psicocuyahuada.
0: Psicocuyahuada puede ser, claro.
1: Ayer estuvieron la Salla de Turismo, una de las más requeridas últimamente.
0: Yo quiero bailar con los Diablos Rojos.
1: ¡Ay! ¡Uy, uy, uy!

0: quiere vivir soltero. Me dice que los diablos de los
1: comunicación.
0: De los de comunicación van a venir. Nuestra producción está concretando las entrevistas. Y bueno, van a venir, van a estar con nosotros.
1: Los cámara y acción.
0: Comunicación es la mejor.
1: Adelante.
0: Bueno. Yo no
1: Radio
0: soy de la UNSA.
1: Y propaganda.
0: Comunicación, adelante.
1: Es la que manda.
0: Ah, no, nada que ver. Yo soy pues de otra universidad. Ya le dije mi grito. Micrófono, consola, parlante. Comunicación, adelante. Saludos a los de la UTV, a todos los de la UTV.
1: Oye, pero qué bonito y que realmente que se sume la gente. Es muy, muy divertido. Más allá de las bebidas alcohólicas, porque ya sé, yo que
0: me. Pero ¿quién no chupa?
1: Ay, es que la Emma quiere hacerles tomar. Yo soy borrachina, ¿no?
0: Yo también.
1: Sea, pero.
0: Ay, yo me molesto cuando en el Gran Poder se acercaron a soldarme. Fotito con el Pepe. Agüita, no, señora, trago, le he dicho.
1: Agüita, whisky. No soy planta, me oxido.
0: Whisky, yo le dije.
1: Yo les voy a decir.
0: Y etiqueta negra.
1: Por favor.
0: Mínimo.
1: Si no,
0: la azul o rosada, la azul o dorada, ya, digamos.
1: Si hay un whisky rosado, cómpremelo.
0: ¿Hay whisky rosado?
1: ¿Sí? ¿Dónde?
0: Sí.
1: Cómpremelo.
0: Vino rosado también.
1: Vino rosado.
0: Me gusta, hay un vino azul.
1: Sí, el Alto Sama. Ay, no puedo.
0: No, diga.
1: Sí, hay Alto Sama, ese vino azul.
0: Ah, ya. Yeah. Promocionando.
1: cobre. Yeah.
0: Sí,
1: no, pero disfrute. Yo, la verdad, yo soy, les voy a ser sincera, cuando bailo no tomo. Después, ahí sí le agarro
0: pero
1: un parejo.
0: Pero a ver.
1: Pero es que eso depende de cada
0: sí,
1: uno.
0: Sí, pero a ver, también, a ver, el whiskycito te ayuda, pues, a ver, morenada, traje de.
1: Es que yo no uso, pues, traje así de achachi. Dijo, imagínate que yo me ponga un traje de achachi. O sea, va a parecer que está bailando solo el traje.
0: Bueno.
1: Entonces hay que comprender.
0: Oye, este año, por curiosidad, le pregunté a mi bordador, que le mando saludos a los bordadores Cocani con los que trabajo para Oruro. Me lo hacen un traje especial. Entonces, le digo, oye, este año lo he sentido un poco más liviano el traje.
1: ¿Con qué han hecho?
0: Sí. Y me dice, no, es que el año pasado tú usaste 51 kilos con máscara incluida.
1: ¿Y a este año?
0: Me bajaron 40 y tantos, 30 y tantos.
1: Oye, pero a propósito de los bordaderos, ya hay que invitar a los bordadores, sí. ¿Sabes? A mí, para empezar, me saco el sombrero, me pongo de pie y los admiro definitivamente.
0: Yo le hago renega a mi bordador, le digo, pero tan fácil es cortar, pegar, le digo. Y me ha dicho, ya, vos vas a venir y vas a cortar y pegar, me dijo.
1: Mira, yo, voy a ser bien sincera, les voy a dar mi vida política. He sido vicepresidente de la fraternidad de caporales.
0: Ya,
1: de mi facultad.
0: ¿Qué caporales?
1: Caporales San Andrés.
0: Ya.
1: Y
0: saludos a los de Cofin también.
1: No, mentira. Pero
0: están afuera los de Cofin, entran después.
1: ¡Dame Cofin! Sabes que éramos a mi enemigo, o sea, no, pero más allá de eso, me refiero a que es un trabajo increíble. Para empezar, igual, mis respetos a los directivos, nunca más lo volvería a hacer.
0: Es horrible.
1: Es terrible, no. Pero me acuerdo que en esa ocasión, lastimosamente, no sé por qué, no voy a decir todos, pero la gran mayoría de los bordadores siempre te fallan o se atrasan. Nosotros, el primero o el segundo año, no recuerdo, terminamos colocándole las grecas a los sombreros. Sí. Yo salí coleada.
0: Sí. Es que son bien
1: coleadísima. Entonces nosotros estábamos poniendo así con la clefa en el sombrero la greca, sí. Ha terminado de adornar. Es un trabajo súper minucioso, pero súper respetable. Y sí, va en serio esto de que muchas veces nos han criticado a las chinas de por qué usan las polleras tan cortas. Nosotras pedimos una medida. Yo me acuerdo que en una me dijeron, ¿cuánto quieres que mida tu pollera? 30 o 32 centímetros. Y yo, ¿cuál es la diferencia? 32. Me dieron y vendía 25. O sea, era show de los bordadores. Así que vayan a reclamarles a ellos porque se les achica la tela.
0: Bueno, son cosas que pasan en la entrada, pero usted va a vivir con nosotros.
1: Disfrútelo.
0: Vamos a estar con los universitarios porque son nuestros futuros profesionales. Y apoyemos la cultura, que sea momento de representar y levantar la rojo, amarillo y verde con nuestras culturas, desde la infinidad de culturas. Algunos dicen, es difícil bailar en el Gran Poder porque es carito, pero la universitaria te está dando oportunidades, es accesible, entonces ve y disfruta, y si eres chango, con más razón. Y algunos docentes bailan ex estudiantes.
1: ¿Sabes? Además que dices, y creo que les va en el clavo, Pepito, hay precios desde los 300 lucas para bailar en la universitaria, así que no hay pretexto para que usted pueda ir, traje incluido y para el chupatonas.
0: ¿Le preguntamos de nuevo?
1: Capi, te lo va a pagar el Pepe, dice.
0: Yo, sigue sin querer aceptar nuestra
1: invitación. Usted déjeme, deme 2 semanas, lo convido.
0: 2 semanas, ok.
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0: mi pez.
1: Oye, parece que ya estamos en carnavales.
0: Patito de la laguna.
1: ¿Qué fecha tú esperas más en el año?
0: ¿Yo qué fecha espero más en el año?
1: Las vacaciones, porque no los veo.
0: A ver, para que me vaya ya.
1: Para que me vaya, no, colegas.
0: De las fechas que, festivas, porque me gusta Semana Santa. Porque duermo.
1: Porque descansas el
0: porque
1: cuerpo.
0: Descanso el cuerpo, el alma, el todo, así pongo off. Carnaval sí puede ser nada.
1: Navidad no.
0: Sí, creo que Navidad la esperaba más de chiquita. Lo que pasa es que cuando hay audiencia, o sea, de niña, pues de niña.
1: Aquí hay, la única forma en que me esté a mi altura es cuando le ponen en la pantalla compartida.
0: Y eso. Sí, me está tan chaparra. Sí, Navidad sí, y creo que eso nos pasa a muchos. La esperaba más cuando era niña, porque hay ausencias que esa fecha cala.
1: Sí, calan sin lugar a duda, pero usted disfrute cada época del año, disfrútela, pásela bien, pásela con la familia, que es lo más importante. Si tenemos seres ahí arribita, los recordemos y nunca dejemos de poner un platito extra, porque ellos nos están con nosotros siempre.
0: Sí, eso es verdad, ¿sabes? La primera vez que mi papito se fue al cielo, el primer año, amábamos ir a las entradas. Fuimos a la entrada y compramos un asiento de más.
1: Sí. Paso. Yo voy a hacer para todos santos mondongo, para recibir a mis almitas. Pausa, que estoy de retraso.

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7: Vamos rápidamente con la información y nos trasladamos hasta la Plaza Murillo, porque sin dos tercios para la censura al ministro Blanco, justamente ha concluido la interpelación y continuará en el cargo. La interpelación al ministro de Hidrocarburos, Marcelo Blanco, concluyó este martes en la Asamblea Legislativa Plurinacional con una votación que no alcanzó los dos tercios requeridos para su censura. Tras la sesión, el vicepresidente Edman Lara sostuvo que no existe dos tercios para la censura.
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7: En la sesión participaron 151 asambleístas. La votación registró 35 votos por la censura, 76 por el voto puro y simple y 50 abstenciones tuvo Marcelo Blanco.
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7: Remarcamos una vez más, no hubo dos tercios para la censura al ministro de Hidrocarburos. Concluyó su interpelación y continuará en el cargo el ministro Marcelo Blanco, ministro de Hidrocarburos del país.
8: Este 151, motivado censura
9: del informe, no existe dos tercios para la censura del ministro. Mayoría simple ha sido el voto, orden del día puro y simple.
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10: Seguimos y no nos despegamos de Plaza Murillo, porque nos han llegado imágenes que hace una hora el primero en llegar fue el comandante general de la policía, Mirko Escol, que ingresó por la puerta del Palacio Quemado, por la puerta de Plaza Murillo, pero por la Casa Grande del Pueblo también ha habido movimiento militar y hay un comunicado desde la oficina del presidente Rodrigo Paz en la que se está dando a conocer. Atención con esto, se está dando a conocer que en minutos nada más podría ya haber una posesión ministerial. Sería el reemplazo del ministro de Economía y el nombre que está sonando, es en las imágenes que estamos viendo con la gentileza de DTV, es Cristian Morales, que ha llegado a Casa Grande del Pueblo y se trataría del nuevo ministro de la Economía del Estado.
7: Así es, se ha citado a los medios de comunicación justamente para que puedan conectarse de la señal de Bolivia TV para la posesión de nuevas autoridades de Estado. Vamos a ser responsables justamente con la información, lo decías bien, uno de los nombres que se baraja justamente para el nuevo ministro de Economía. Recordemos que hoy está en un interinato el ministro Oscar Mario Justiniano cubriendo la cartera de Economía. Sin embargo, ya en minutos sabremos quién será el nuevo ministro de Economía. Sin embargo, también desde otra arista, el senador Ormachea, José Manuel Ormachea, mencionó

0: gobierno nacional. ¿Por qué te digo desgastamiento, Emma y amigos de la radio y de las redes? Porque cuando entró Rodrigo Paz, ¿qué dijo la gente? Bueno, ni modo. La gente votó pese al populismo y todo, pero hubo elecciones. Después de esto, aumentó una popularidad de las del sector urbano, porque dijo, bueno, las medidas que está haciendo sabíamos que nos va a costar. ¿Por qué? Porque la gente que votó por Tuto sabía que Tuto iba a hacer medidas fuertes económicas, cosa que no dijo Rodrigo Paz. Y que luego se hizo las medidas económicas.
1: Después, pero que eran necesarias.
0: Que eran necesarias. Y que nos ha dado estabilidad hasta un momento, hasta las movilizaciones. Y yo creo que en el estado de excepción, un estado de excepción demorado, bajó la popularidad del presidente Paz. Y ahora, que sale el tema Cerimedo, que sale el tema de suministro de este vehículo, la gasolina basura, o sea, son temas que están creciendo.
1: ¿Tú crees que poner a Espinosa en un nuevo alto cargo dentro del gobierno sería un pecado para Rodrigo Paz?
0: Sería el error. Y no me... Y espero... Y espero
1: que Ormachea se equivoque.
0: Y espero yo equivocarme también. ¿Por qué? Porque si Rodrigo Paz Pereira le da un premio consuelo a su ministro antiinflación, lo que se viene en octubre, porque el ministro ha sido cuestionado. No puede decir un ministro de economía, Emma. Ay, me había olvidado. Es un cerito, pero nomás era.
1: Pero hay que arreglar nomás. Entonces, arréglelo. Si hay que arreglar, arréglelo.
0: Sí.
1: Dos, yo creo que de quedarse Espinosa, para mí la única opción, no voy a decir ética, porque en política no hay ética. Personalmente lo creo así. Lo que tocaría es que se arriesga a ser la gran Jeanine Áñez y vuelva a posesionar a Espinosa, o que de una lo deje 100% fuera del gobierno.
0: Tendría que ser. Si quiere un problema menos el presidente Rodrigo Paz.
1: Ahora, si le vale lo que le dicen, claro, hace la gran Jeanine Áñez.
0: Sí, si todavía alguien está y le dice, no, presidente, todo está bien, la gente lo sigue queriendo, presidente Rodrigo Paz. Y Edman Lara no está lejos de lo que decía ayer. Si vamos a un revocatorio, nos votan con más del 80%.
1: Incluido
0: y,
1: él.
0: Incluido. Y él sabe que está mal, porque está mal la relación entre el presidente.
1: ¿Tú crees que él sabe? Yo creo que Edman Lara tiene aciertos, desaciertos. O sea, ataca a Rodrigo con algo que todos vemos, pero no se ataca a él con las fallas que él tiene. Como dice el refrán, él está viendo más la espina del vecino que la viga que él tiene.
0: ¿No crees, pero, que al reconocer que se van los dos juntos, no está diciendo
1: yo también? ¿Ha reconocido que los dos?
0: Sí.
1: Dijo, ay, ya no te entendí.
0: Literal fue, dijo lo siguiente: si hoy hay un revocatorio, nos vamos todos juntitos a nuestras casas.
1: Ay, ¿qué hay? Perdón, yo sé que hay normas, yo soy una mujer muy de seguir las reglas del juego, porque para que haya un revocatorio, y hoy le decía, por ejemplo, a Milcar Barral, que él está apuntando a revocatorio contra César Duhuaylor, pero va a esperar el tiempo que dice la norma,
0: claro,
1: que cumpla el 50% de la gestión. Y es lo que deberíamos esperar, pero no sé cuánto podrá esperar realmente la población, porque hambre hay, diésel no hay.
0: Sin lugar a duda. Y ahora, estamos acá monitoreando, el Canal 7 está con su noticiero internacional, está mostrando en este momento el tornado que ha azotado al sur de Francia, y han habido por lo menos afectaciones 300 viviendas. Eso está mostrando en este momento el canal estatal. En cualquier momento, dentro del programa incluso, vamos a nosotros cortar para reflejarles la posesión, por la importancia. ¿Quién es el nuevo ministro de Economía?
1: Es una de las carteras de Estado fundamentales para el país. Recordemos que Espinosa además tenía una tarea muy importante, era el presupuesto general del Estado.
0: El reformulado también.
1: El reformulado que tendría que haber estado en febrero, marzo, no hubo tal, yo entiendo, agosto. Hoy todas las gobernaciones, alcaldías, todos están loqueándose porque tienen agosto, creo que hasta septiembre máximo, para poder presentar los POAs.
0: Claro.
1: Entonces, una locura total, se entiende para, completamente.
0: Para aclarar, el POA 2027.
1: 2027.
0: Claro, para, o sea, los presupuestos de todo el 2027.
1: Proyectándose, y ahora es lo que hablábamos, por ejemplo, yo he entendido un poco ya más las juntas vecinales y no sé qué, una proyección que se basa justamente al tipo de cambio. Hoy con un tipo de cambio tan voluble que no

0: sabes realmente cómo es que va a ir el país y no sabes a cómo realmente apuntar tu POA. Exacto. Y eso yo creo que les va a costar mucho.
1: Porque, y con el tema del dólar y el combustible.
0: Por eso decía, o sea, está tan voluble el tema, por no decir otra cosa, y me imagino, pero está que no sabes a qué vas a apuntar, porque recordemos que para que una gobernación tenga, tiene que haber sacado de sus municipios y sus municipios de sus fejubes y sus fejubes de tal y de tal. O sea, es bastante complicado lo que se viene. No estoy apoyando al señor Espinosa, sé que ha sido muy complicado esta transición de gobierno, pero podían haberlo hecho menos complicado.
1: E internamente hablaba aquí con el equipo y decía, el exministro Espinosa, el error fue no asistir a su interpelación. ¿Fue el de hidrocarburos?
0: ¿Fue Zamora?
1: Sí, el de obras públicas, y no lograron los votos. Lo que les ha cabreado, lo que les ha molestado
0: Es su inasistencia. Es que les diga, van a disculpar, es que yo ya tenía esta reunión agendada. Los molestó, es que además se sumó lo del auto y es que además se sumó otra cosa y todo metieron en una bolsa. Tal vez se mezclaron peras con manzanas, pero es el resultado justamente de lo que obtuvo el señor Espinosa. ¿Pueden los medios influir tanto en una votación? Yo creo que sí.
1: A ver, escuchemos a Edman Lara, esas declaraciones, y ha asegurado que el revocatorio sería lapidario para el gobierno nacional.
2: Yo creo que si hoy día hay revocatorio nos vamos, hay que ser franco y sincero, nos vamos, si hoy día hay un revocatorio nos vamos, y nos vamos con más del 80%. A mí lo que me preocupa es cómo en tan poco tiempo tantos escándalos. Me sorprende, porque cuando nosotros hacíamos campaña, nosotros prometimos de que íbamos a acabar con la... que íbamos a reestructurar la policía, el sistema de justicia, que iba a haber una lucha frontal contra el tráfico, pero no hay, la verdad no hay. A mí me preocupa, de verdad, cómo... Digo esto.
1: ¿Qué te parece?
0: Yo creo que Edman Lara es... tal vez tenía buenas intenciones, pero el refrán dice, de buenas intenciones está el camino al infierno.
1: Cristo tuvo buenas intenciones y lo crucificaron.
0: Totalmente.
1: Cuidado que don Edman Lara ahora piensa que le estoy diciendo que es igual que Cristo, ya tengo
0: miedo.
1: No
0: se crea tanto, o sea, exacto. Recuerden que los Beatles dijeron, somos mejores que Jesús, y ahí lapidó su carrera. Pero tampoco lo estoy comparando con los Beatles, definitivamente no, imposible. Pero yo creo que Edman Lara, su error, y lo he dicho desde un inicio, fue, no sé, el chip le cambió, la altura le afectó. El día que ganaron la primera vuelta, Edman Lara fue muy ecuánime, estaba muy concentrado, sereno en Santa Cruz. Llegó a la ciudad del Alto y algo le movió el cerebro y tuvo una actitud muy déspota, muy confrontadora. Y creo que ahí como que ahí se fue fracturando rumbo a la segunda vuelta. Y lastimosamente, alguien me enseñó muy sabiamente, los trapos sucios se lavan en casa.
1: Claro.
0: Y eso nunca aprendió Edman Lara.
1: Es que...
0: no estoy diciendo que esté bien, que...
1: pero a ver, es un gobierno, Emma.
0: Exacto, es como que, a ver, que tú y yo estemos acá y que yo de repente te empiece a atacar con algo que no me guste en vivo. Y aquí...
1: Acabo de acordar que la anterior semana yo sí.
0: Pero, pero no para hacernos daño.
1: Claro, ¿sabes? Claro.
0: Eso quiero creer. Momento, eso quiero creer.
1: Obvio. Nosotros aquí estamos hablando del gobierno, no de nosotros, Emma.
0: Momento, ya. Seguimos hablando de Rodrigo Paz. Ya, eso es sospechoso.
2: Okay. Yo creo que sería irrevocatorio.
1: Ahí está el vice. Sigue hablando. Sigue hablando el vice mío.
0: Es tu conciencia.
1: Es mi conciencia, ya.
0: Pero te decía justamente, yo creo que el vice, los calzoncitos no los vas a exponer en la terraza, los guardas por lo menos en el juego.
1: Bueno, nuestras abuelas sí hacían eso, ¿no? Sus chones.
0: No, a mí mi abuelita me dijo que no lo ponga al sol porque después me
1: se
0: puede hacer mal. No, me puede hacer daño. ¿Me puede dar? ¿Qué me decía mi abuelita? ¿Te puede hacer salir al murra? Algo así.
1: Almorrana.
0: Díganme qué es, porque la verdad nunca entendí, yo solo escuchaba lo que me decía. Pero insisto, yo creo que los trapos sucios se lavan en casa. Edmund Lara no supo tener esa, no voy a decir lealtad, pero sí, no lealtad con Rodrigo Paz, lealtad con los bolivianos, de mostrar tranquilidad, decirse que él es el primer opositor del gobierno, creo que era desmerecer el mismo gobierno, y si el propio vicepresidente, el segundo hombre del Estado, se decía justamente ser opositor, debería haber renunciado al gobierno.
1: ¿Pero qué vicepresidente opositor renunció? Jaime tuvo vicepresidente opositor.
0: ¿Quién era el de Jaime?
1: Te lo reviso en instantes.
0: No recuerdo. Era. No era. ¿Eid?
1: Creo que sí.
0: No, creo que nunca llegó a ser Eid Franco. Nada.
1: Es que en realidad, a ver, el vicepresidente.
0: De Jaime Paz Zamora.
1: Néstor, a ver.
0: Y de verdad, creo que un tiempo esta parte, el vicepresidente no. Como que no sirve para mucho.
1: Con Hernán Siles.
0: Para que vea.
1: Hernán Siles fue su vicepresidente.
0: Y por esto digo, o sea, yo creo, y no quiero desmerecer a nadie, pero...
1: Bueno, fue el vicepresidente de Hernán Siles en realidad.
0: Mucho, Jaime Paz fue el vicepresidente sí. De Hernán Siles, sí. Pero ¿quién fue su vicepresidente en 91?
1: No lo tengo, a ver si... En 91. 90,
0: 89.
1: Luis San Ginés. ¿Luis? Sí, Luis San Ginés.
0: Pasó la historia como... Un X del gran poder.
1: Y no nos estamos acordando ahorita momento. Pero Edmund Lara sí nos vamos a acordar, entendiendo la connotación que tiene en esta oportunidad, la situación cultural, en las redes sociales. Fue nuestra primera elección que se vivió en una jornada 100%
0: digital,
1: claro.
0: Porque Edmund Lara vino desde el TikTok, o sea, más allá del encarcelamiento, de los problemas, que no sé qué, vino desde lo digital, vino desde el TikTok, y creo que muchos decíamos, ay, Choquehuanca ni aparece, ni lo registramos, o sea, más de hacer su ritual inca, no existe Choquehuanca. Y muchos después decían, te extrañamos Choquehuanca, ya no, extrañamos su silencio, porque a veces hay silencios que dicen mucho más. Algo que resalto de lo que dijo el niño ministro.
1: El Castillo.
0: Gracias. Carlos Eduardo Castillo, la anterior semana en su post decía algo muy sabio que hacía Choquehuanca, y que yo por fuentes muy cercanas a Choquehuanca sé también que él decía, él era el que quería ser presidente, y creo que ahí se equivocó tal vez el señor Morales en darle la segunda posición, por decirlo de alguna forma, pero Choquehuanca decía, más allá de mis intereses personales está el país. Y se le va bien al presidente, nos va bien a todos.
1: Nos va bien a todos, sin lugar a duda. Ya para ir finalizando este tema, es que no puedes vivir con el enemigo, no puedes dormir con el enemigo.
0: No, es como que duermas con el que te pega, o con la que te pega.
1: Al final, les ha pasado factura. Les ha pasado factura un gobierno... que no estaba preparado para hacer gobierno. Hablábamos del presupuesto reformulado. Claro, o sea, yo creo que hasta Samuel Tuto y hasta nuestro amigo, con mucho respeto, no me acuerdo su nombre. Sí, no me acuerdo su nombre. Pavel Aracena, gracias. Pavel Aracena, creo que ya tenía, hasta Pavel Aracena tenía un proyecto para presentar a su ministro y decir, bueno, eso podría ser el reformulado. Pero Rodrigo Paz no estaba preparado, y hasta hoy no está preparado. 25 de agosto no está preparado. Atacaron a su familia, no se le va a decir nada.
0: No se le va a decir nada.
1: Y el que calla otorga.
0: Muchos dicen, no, es que está guardado en silencio porque no es verdad y no tiene nada más que decir. Pero considero que justamente es cuando más tienes que hablar para defender a tu familia, sobre todo porque está involucrado en medio de sicarios y etcétera. Así que es necesario ponerle firmeza al país. Y es necesario salir a hablar de una vez.
1: Tenemos noticia de último momento, un tema que es preocupante. No es tema político, le aclaro.
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1: Nos vamos hasta Chuquisaca, donde se ha reportado en la localidad de Huacareita, donde segundos antes había registrado un avistamiento en la región de Monteagudo habrían registrado un avistamiento y hubo una explosión. Atención con esto, se ha reportado una fuerte explosión tras el avistamiento de meteoritos en un municipio de Chuquisaca.
0: Ahí está justamente la información, remarcamos nuevamente, se reportó una fuerte explosión tras el avistamiento de meteorito en Chuquisaca, en municipios de Chuquisaca. Vamos a estar
1: Monteagudo, en cercanías a la localidad de Huacareta. Es información que en este momento nos está llegando y están brindando mayores informaciones. Y mira, Emma, este hecho ha sucedido el sábado, pero las autoridades se han mantenido en una incertidumbre durante estos días. Es noticia de último momento, amigos de todo el país, que nos llega desde la capital de los bolivianos.

0: Seguimos, doña Emma Bustamante. Me da la hora. Quiero la hora.
1: 18 horas con 18 minutos.
0: Tenemos invitados especiales en este momento en la radio. Están los churrománticos con nosotros. Churrománticos Show. Algunos pensarán, ¿están vendiendo churros? No, ellos van y alegran, por supuesto, a la población. Chicos, ¿cómo están?
1: Son románticos.
2: Muy buenas tardes, papitos. Muy buenas tardes. Gracias, muchísimas gracias por la invitación, por el espacio que nos están dando aquí.
1: Muchas gracias, chicos. Bienvenidos.
3: ¿Qué tal? Muchísimas gracias nuevamente por la invitación. Estamos acá para pasar un buen rato.
1: ¿Por qué churrománticos? ¿Sabes por qué están churros?
2: Yo, nosotros somos churros, ella es romántica.
3: ¡Pero cero! No, todos somos churros.
2: Sí, bueno, Churrománticos comenzó por un pequeño programita que yo también le di un poquito de vida.
0: Ah, entonces es la competencia, chao. Yeah. Oigan, no digan ya mis audífonos.
3: Lo llevo dentro.
1: Yeah. Me pueden contratar, chicos, para hacer ya.
0: Solo para el ya, la
2: Solo
0: Emma.
2: Solo para el ya. No, pues Churrománticos comenzó de un proyecto que estábamos plasmando ya hace mucho tiempo, porque nosotros estamos en dos elencos antes, que ya por obras del destino también ya no estamos, y pues decidimos.
0: No te crear. Han pagado.
2: Ya, no.
3: ¿Qué comes que adivinas?
2: Ya no había plata.
1: No había diésel.
0: No trabajé en la oficina del ministro de Economía.
3: De limpieza.
2: No, yo vendo café. No, papito, pues salimos de esos dos elencos y pues la verdad ya decidimos fabricar y eso. Y decidimos porque Sangre Cumbiera se separó, ¿no? En ese tiempo. Y sí, nosotros tratamos de hacerlo un poquito más juvenil, hacerlo más chistoso, ¿no? De los churrománticos. Salió churrománticos, o sea, manera de hacerlo chistoso, ¿no?
1: Yo pensé que porque ya les gustaba comer churro. Yeah.
2: Ya, también.
3: ¿Qué me estás diciendo? Ya. No, claro que sí, también. Ya, nos gusta comer mucho.
1: Sí. No, sean los churros y comerse a churros. Ah, no me entiendes.
2: Ya, no.
3: Puro churros nos comemos. Ya.
0: Entre churros se comen.
1: Ya, bueno. Ya lo hemos pasteurizado al
0: cielo. Sí.
1: Ya lo hemos pasteurizado. Chicos, ¿y para dónde van los proyectos? ¿Cómo les está yendo ahora? Que ya están. Es bien difícil volver a empezar y empezar de cero.
2: Claro, sí, fue muy difícil para nosotros, la verdad, conseguir gente, tratar de un poquito llegar a un poquito a la fama ya. Gracias a Dios, hoy en día se ha logrado, estamos, de paso, logrando muchas más metas que tenemos en mente. Hoy en día ya estamos más bien, gracias a Dios, ya estamos en televisión. También ya nuestra próxima meta ya es llegar a teatro.
1: ¡Qué genial!
2: Llenar teatro ya es nuestra meta ya que tenemos en mente, ya plasmado.
1: Y ahora, yo sé, chicos, que obviamente unos dicen, no, es que quiero que estén en mi evento, en mi fiesta. ¿Qué tipo de eventos van? Pregunto porque a veces alguna vez mencionan al animador, no, es que yo no hago con niños. Yo,
3: ¿qué
1: no
3: tipo de payaso soy? No, Reñita, te cuento que
1: estás haciendo payasadas.
3: Aquí somos payasitos serios, por favor. Nada serio. Bueno, te comento que vamos a todo tipo de eventos sociales, amenizamos lo que son baby showers, cumpleaños infantiles, divorcios, matrimonios, hoy día te casamos, mañana te divorciamos también. Sí, también vamos a funerales.
1: Me lo juré.
0: No, ya pues sean serio.
1: Yo los invitaría a mi velor.
3: No, de verdad, hacemos que el muerto se vuelva a morir, pero esta vez de risa.
1: Geniales, el muerto se vuelva a morir de risa, ¿verdad?
0: Chicos, ¿cómo los encontramos en las redes? Cuéntenos, números de teléfono.
2: Claro, estamos en Facebook, en YouTube, TikTok, muy próximo en Instagram y muy próximo también en OnlyFans, Chulito. Sí.
3: ¡Claro que sí! ¡No, mentira! ¡Oye! Bueno, el que busca, encuentra.
1: Si usted quiere y lo pide, ya. Yeah. ¿Por qué no?
0: Claro. ¿No es este tu on? ¡Ya!
3: ¡Let us like, please!
2: Ya tengo 3 seguidores.
1: ¿Cómo los encontramos? ¿Qué número de contacto, chicos?
2: Ah, claro, el número de contacto del 758-789, papitos. Único número al 758-789. También en redes sociales, como les vuelvo a recalcar, en Facebook, TikTok, YouTube, en Instagram también.
1: Ahí está, ya saben, los churrománticos, 758-789, 758-789, así los van a encontrar y en todas las redes sociales para que puedan estar junto a los churrománticos. Chicos, ¿cuál ha sido la experiencia más bonita y la más fea que han tenido en un evento?
2: Uy, pues...
0: Así cortito, porque me tengo que ir a la pausa, chicos. Nos tenemos así, que ir a la pausa.
2: Ahí, ok. Pues la verdad que una vez en un evento, una señora pues estaba... No sabíamos que era divorciada. Y la cuestión es que...
0: Tengo miedo.
2: Y la cuestión es que pues nos dice, no quiero que mi suegra esté en la torta, nos dice. Y nosotros, pues, pucha, de la nada, a Chulita se le fue, yo también no le avisé porque estábamos justo en show, y a Chulita se le fue y le dijo, que pase la suegra, que pase la abuelita, digamos así.
3: Y la mamá me miró así, descuento. No, pero fue muy incómodo, la verdad, muy incómodo, porque ella dice que no, o sea, nos prohibieron que la familia de papá pase a la mesita. Esa fue una experiencia muy incómoda, la verdad.
1: Por eso antes de la fiesta, vuélense, no molestes. Sí,
0: y por la fiesta, por lo menos llevar en la fiesta en paz, para que la gente no diga, ay, se habían peleado. No, pues hasta por nosotros. Gracias, chicos, por habernos acompañado. Los churrománticos, le reitero el número, el único número, me dicen, ¿no? Sí. El 75 75 87 00 89. Oye, parece
1: hotline.
0: Parece de mi móvil este.
1: Hotline churrománticos, no se confunda. No,
0: yeah. Se confunda. Y a ver cuándo se vienen, vénganse seguido al programa, las puertas del programa siempre van a estar abiertas, chicos.
2: Claro, claro, no hay problema. Nosotros normal, muchísimas gracias también por la invitación, papitos. Vamos a estar aquí cuando ustedes también nos pidan, predispuestos y dispuestos.
0: Pausa y estamos de retorno en el último bloque. Original.

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6: Remarcamos nuevamente y ha sido posicionado Cristian Morales como nuevo ministro de Economía. Los invitamos a que nos puedan seguir en las redes sociales para que vean el momento exacto. En vivo mostramos todo lo que está sucediendo en la última parada en el streaming, tanto en Facebook como en YouTube.
5: Urgente.
7: Tenemos nuevo ministro de la Economía y es Cristian Morales en el Palacio Quemado, en el hall, ha sido presentado y habla en este momento el ministro. Vamos a escuchar algunas de sus impresiones.
8: Queridos ministros, viceministros, al alto mando militar, alto mando policial, a los queridos presidentes de la Cámara de Senado y diputados, a mis colegas del Ministerio de Economía y Finanzas Públicas, a todos los que nos siguen a través de las redes sociales, público general y a los amigos de la prensa. Señor presidente Rodrigo Paz Pereira, asumo hoy esta responsabilidad con profundo agradecimiento, con plena conciencia del trabajo que tenemos por delante.
6: Ex viceministro del Tesoro y Crédito Público, Cristian Morales Furgos, está asumiendo el cargo de ministro de Economía y Finanzas Públicas tras la salida de José Gabriel Espinosa. El presidente Rodrigo Paz posesionó oficialmente al nuevo titular de Economía. Remarcamos nuevamente, él ya trabajó en el Ministerio de Economía como viceministro de el Tesoro y Crédito Público en el gobierno de Rodrigo Paz. Hoy es posesionado como el nuevo ministro de Economía y Finanzas Públicas. Continuar.
8: Somos parte de un gobierno, de un equipo, de un proyecto que tiene una responsabilidad clara con los bolivianos: fortalecer nuestra economía, proteger a las familias y generar las condiciones para que Bolivia crezca. Daremos continuidad a las medidas que se han venido implementando y profundizaremos aquellas que están dando resultados. Nuestro compromiso será preservar la estabilidad, fortalecer las finanzas públicas, generar condiciones.
7: En este momento habla el ministro de Economía y Finanzas Públicas. Hablamos de Cristian Morales.
6: Economista con maestría en economía, un posgrado internacional en dirección financiera y diversos cursos de especialización del Fondo Monetario Internacional en temas de programación macroeconómica, análisis y sostenibilidad de deuda, manejo de inversiones, entre otros. Tiene más de 17 años de experiencia en puestos jerárquicos como director general, jefe de unidad, tesorero y responsable de entidades privadas y públicas a nivel gubernamental y municipal. Fue director general de crédito público del Ministerio Ministerio de Economía y Finanzas Públicas y director de Tesorería y Crédito Público del Gobierno Autónomo Municipal de La Paz. Además, posee amplia experiencia en proyecciones de ingresos y gastos de entidades públicas, elaboración y supervisión de flujos de caja, elaboración de proyectos y negociación de financiamiento con organismos multilaterales, bilaterales, además de sostenibilidad de deuda, elaboración de planes, políticas estratégicas y procedimiento de endeudamiento en el marco del Plan Nacional de Endeudamiento PNE y el Programa Anual de Endeudamiento PAE. Por la especialidad con la que cuenta, trabajó y coadyuvó a entidades públicas a nivel central y territorial en situaciones de estrés de liquidez, proponiendo políticas de generación de recursos, control de gasto y diversificación de fuentes y financiamiento. Es el currículum que tiene justamente Cristian Morales, nuevo ministro de Economía y Finanzas Públicas del Estado Plurinacional de Bolivia.
7: Bueno, seguimos con el material que tenemos a esta hora de la jornada. Por favor, nos ha llegado, estamos todavía compartiendo con ustedes en imágenes lo que está sucediendo.
6: Así es, hay justamente lo mencionábamos, hay personas que con el tiempo dejan ¿esto?
7: Sí.
6: Hay personas que con el tiempo dejan de ser simplemente parte de un equipo y se convierten en alguien especial para quienes comparten el camino con ellas. Hoy queremos dedicar unos minutos a una de esas personas a través de una nota que seguramente tendrá más de una sorpresa. Vamos a conocerla.
4: Hay personas que llegan a los medios para informar, pero con el tiempo terminan convirtiéndose en parte de la vida de quienes las escuchan. Las ven y comparten con ellas cada jornada. Emma Bustamante es una de ellas. Detrás de cada micrófono, de cada cámara y de cada transmisión, existe una persona con sueños, emociones, esfuerzo y una historia que merece ser celebrada. Y hoy queremos celebrar justamente eso, a Emma, más allá de los medios. Celebrar su alegría, su espontaneidad, sus ocurrencias, las risas compartidas y esos momentos que hacen que trabajar juntos también se convierta en una experiencia para recordar, porque los programas pasan, las transmisiones terminan y las cámaras se apagan, pero las personas, las experiencias y los recuerdos permanecen, y en este camino, Emma ha dejado una huella especial en quienes han tenido la oportunidad de compartir con ella. Hoy no se trata de hablar de una voz frente al micrófono, se trata de celebrar a una compañera, a una amiga y a esa persona que, con su propia manera de ser, logra hacer más especial cada momento. Que este nuevo año de vida llegue lleno de sueños cumplidos, nuevos caminos, abrazos sinceros, muchas razones para sonreír y momentos que valga la pena guardar para siempre, porque todavía quedan muchas historias por contar, muchas risas por compartir y muchos momentos por vivir. ¡Feliz cumpleaños, Emma! Que nunca pierdas esa esencia que te hace ser tú, y que la vida te siga regalando motivos para sonreír, crecer y disfrutar cada paso de este camino. Hoy celebramos tu vida, tu historia y la alegría de tenerte cerca. ¡Feliz cumpleaños, Emma Bustamante!
6: Entendía que me estaban haciéndole. Yo, pero eso no tenía que ver con el ministro.
7: Emma, es un pequeño video que ha preparado nuestro programa, pero también hemos querido que algunas personas te feliciten por temas laborales, por temas de tiempo. ¿Dónde están tus pasanaqueras? No han querido venir, nacas igualadas. Pero sí te hacen llegar algunos mensajitos. Personas que te quieren mucho, eres parte importante de muchas personas y tenemos acá los mensajitos.

¿Cómo es, Anita? Bueno, pues desearte todo lo mejor del mundo. Eres una pequeñita, gran mujer. Realmente quisiera a veces tener la fuerza, las agallas y a veces esa frialdad para decidir muchas cosas. Agradezco a Diosito y la Virgencita Santa de que nos regaló una pequeñita, alegrando nuestros días, en sus momentos haciéndonos renegar, pero siempre con esa luz, con ese brillo. Mi chiquita, te quiero mucho, te deseo mil felicidades, gracias por apoyarme siempre en cada una de las locuras que he hecho. En su momento sí he sido un cómplice tuyo para cada cosa que hiciste en esa vida. Realmente soy orgulloso de tener una hermana de esa magnitud. De nuevo desearte mil felicidades, Diosito y nuestra Virgen Santísima te cuiden y protejan siempre. Y esto que viene por acá, yo sé que también esta personita te manda un abrazo grande. Te amamos.

así, nenita. Te quiero mucho. Mil felicidades por tu cumpleaños, nene. No sé qué haríamos, la verdad, sin ti. Siempre has sido un apoyo para todos nosotros. Y ahora más aún. Estás con la mamá y me estás ayudando con mi hijo más. Prácticamente, como dicen, su mamá y mi hijo ahorita ya eres tú y la Queta. Gracias, nene, por todo eso. Siempre has sido, como dice, mi confidente, mi todo. Siempre hemos estado juntas, en las buenas, en las malas. Y lo que yo más deseo es que Dios y la Virgen siempre te bendigan. Te bendigan porque eres un tesoro para la familia. Te quiero mucho, nenita hermosa. Y yo sé que el papito allá arriba está feliz por la mujer en la que te has convertido.

0: hermoso. Para mí siempre vas a ser mi nene. Te amo mucho, mi nene.
1: Feliz cumpleaños, nena. Que cumplas muchos años. Gracias por apoyarme mucho. Gracias por apoyar a Gabriel, que ya sé que está en La Paz. Eres como mi mamá. Tengo cuatro mamás. Mi mamá, vos, la Keta y mi abuelita Lacra, que está cuidando en el cielo. Eres la mejor. Feliz cumpleaños, nena. Que lo cumplas mucho.
2: Feliz cumpleaños, nena. Que la pases súper bien. Quería decirte que eres la mejor tía. Eres como mi segunda mamá, ya que no voy a decir a estos dos años que siempre has estado conmigo, siempre me diste todo. Gracias por todo lo que has hecho por mí. Como dije, eres la mejor tía, eres como mi segunda mamá. Y feliz cumpleaños, nena. Que la pases súper bien. Y perdón por hacerte renegar, pero voy a seguir haciéndote renegar lastimosamente al año más. Feliz cumpleaños, nena. Te quiero mucho y gracias por todo.
3: Feliz cumpleaños, hijita mía. Te deseo todo lo mejor, que Diosito te bendiga siempre. Todo lo mejor para vos y a seguir adelante.
4: Hola, hijita bella. Sé que la luz es pésima. Porfa, no me vayas a criticar. No estoy en estudio, ya. Pero quiero decirte unas cuantas palabras en este día que es muy especial para mí, porque tengo que agradecerle a Dios el que hayas nacido, el que estés con nosotros alegrándonos cada día. He escrito algunas cosas, obviamente no las voy a seguir al pie de la letra, pero vos sabes que mi memoria últimamente como mamá anda fallando, así que a ver, ahí va. Hemos pasado por buenos y malos momentos a lo largo de nuestra historia. Jamás nos hemos traicionado, porque eso entre nosotras no existe. Solo deseo para ti cosas lindas. Y dicen que después de cada tormenta, después de cada guerra, siempre sale un arco iris, siempre hay una luz al final del túnel. Siempre viene lo lindo. Y sabemos que tú ya has pasado por todo. Por todo. Por tsunamis, maremotos.
5: Es alguito pequeñito que queríamos hacer para usted, querida Emma Bustamante.
6: No tengo palabras.
5: No tienes palabras. Oye, ¿y quién es la patrona? ¿Usted es la señorita Emma?
6: Yo soy la señorita.
5: ¿Usted es la señorita Emma?
6: Yo soy la...
7: No, ¡Cerovita Brisa! ¡Cerovita Brisa!
5: ¡Llegaron las gemes! ¡Eso! ¡Llegaron los chicos también! Ahí está, llegaron las amigas, llegó las gemelas fantásticas, la Yasmin. ¿Qué? ¿Dónde están? Pero acérquese al micrófono, ¿qué es en vivo?
8: ¿Por qué me la haces llorar? Te digo, ¿cómo estás, Pepe? Muy buenas todo tardes, bien. Gracias.
5: Nosotros no queríamos.
8: ¿Y por qué está el precio ahí?
5: Ahí están las chicas que han venido. Gracias. Ahí está. A ustedes por haber venido. Chicas, ¿qué quieren decirle a la Emma? Ahí está. Le cantaremos. Para eso tenemos payasitos, pues. Payasitos.
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1: Piensa en lo que estás diciendo. ¡Felicidades, Eva Bustamante!
0: Y ahora decimos
1: que muerda la torta. ¡Que muerda la torta!
2: ¡Tengo miedo! ¡Por si acaso!
0: La cantidad de la probabilidad de la mordida de la torta. ¡Tratando de bailar con mi sensualidad!
1: Ahí está. Y les saludamos, está Yasmín Kisber, está Paola Medina, ahí está
3: Pepito,
1: Evelyn Medina. Gracias.
4: Está tus románticos.
1: Oye.
3: Se ha vengado de mí, la Emita. Gracias, chicos. A los chicos por hacernos el aguante. Por esperarnos para entrar con la sorpresa.
1: Y justo aquí. La posesión. ¿Qué? Y justo no. La posesión.
2: ¡Pinche Rodrigo!
3: No, muchísimas gracias, querido Pepito, por el espacio también para poderle festejar a nuestra querida Emita. Y Emita, tú sabes que eres de lo más importante en nuestras vidas, porque somos una familia y así nosotros queríamos hacerte sentir hoy. Gracias por todo. Recibí un abrazo muy grande de nuestra querida Carlita, porque nuestra querida Carlita también te manda muchos besos y abrazos, no ha podido quedarse.
5: Briancito igual.
3: Sí, está Brian también.
5: Está siendo posesionado el Brian.
3: Queremos agradecerte por tu amistad, mi querida Emita. Queremos agradecerte por ser tan linda persona siempre, ¿no? Entonces, y a ti, Pepito, de verdad, has sido un cómplice, pero incondicional en este momento, porque...
1: ¿Saben lo que he sufrido por no decirles
3: sí,
1: feliz?
3: ¡Sí! Ya lo imaginamos.
5: ¿Sabes lo que yo he sufrido por guardar el secreto toda la semana?
2: ¿Saben lo que he sufrido yo porque no me dejaba ir al baño?
1: Justo en la pausa, quiero ir al baño, y yo, ¡no!
5: Y bueno, Pepito, queremos agradecer. Emita, yo te he dicho todo lo que te quiero muchísimo en la mañana. Aquí está tu familia. Esto es fruto de tu trabajo, de lo buena gente y buena persona que eres. Te deseamos mucho, te deseamos lo mejor. Y esto es para ti. Salud, Palomita.
1: Salud.
3: Que seas tan feliz eternamente, Emita. Muchos años más.
1: Tu cara.
3: Felicidades, que Dios te bendiga por ser una excelente persona. Te amamos mucho.
2: Los amo con todo mi corazón. Ay.
5: De verdad, está fuerte.
1: No, de pilfrudes.
3: Pilfrudes nomás.
5: Lechecita es.
3: Pero hay que hacer teatro. Pues hay que decir, ¡ay!
1: ¡Ay!
3: ¡Qué fuerte!
1: ¡Yupi!
2: Ay, ¡qué bueno está el pilfrud!
1: Para Yupi de coco nomás nos ha servido.
2: ¡Teli! ¿Sabes qué? Cuando has dicho la patrulla por un segundo.
1: Mira, yo es que yo así. Me he confundido, ¿no ve? Era la señorita Emma. Yo luego, ¡ay, creo que la cara!
5: Yo, es que, ¿qué hora?
2: No, es que, ¿sabes qué chistoso ya? No puedo decir marcas, pero mi hermano está trabajando en un restaurante que se llama La Patrona o El Patrón. No me acuerdo, eso me ha chipado así yo.
5: ¿Y tú qué te ha dicho?
1: Así pues. Yo creo que así no va la cosa.
5: Pepito, muchísimas gracias.
3: Sí, gracias, querido Pepe. No. Gracias por este espacio lindo. Creo que tú eres un complemento perfecto. Oye, a las 4 te decíamos. Hoy día, cuando he escrito en el grupo, le decía, mamitas, les puedo ver. Yo también.
2: Momento,
3: me incluyo. Tenemos un grupo aparte.
1: Sin la Emma.
2: Me han boleado.
3: Sí. Y perdón, cuando he puesto mamitas, me olvidé que estabas en el grupo.
5: El de Peyo.
2: El mamito.
3: Cuando dices mamitas, ¿me estás incluyendo?
1: Porque se están. Hola, chicas. Tomás, digo. ¿Por qué bellas. No me has saludado a mí? Hola, bellas.
5: Hola, niñas, niñas, chiquillas.
1: Tenemos mensajes. Dice Emma, te amamos mucho. Tienes el toque que le da al programa. Felicidades, muñeca. Abrazos a la distancia. Eres única con todo ese carisma, esa esencia. Desde Sucre nos manda. Amanda te manda felicitaciones. Postdata, vine por el mensaje. El chisme me trajo hasta aquí. Es que claro, no sabía cómo presentar su propia nota.
2: ¿Por qué? Lo que pasa es que leo todo el ridículum, digo, el currículum del nuevo ministro de Economía. Y me dice, pero he leído todo lo que podía. Así yo, ya, y no entendía. Ya, y me dice, eso más. No entendía que tenía que ver con el con la posesión. Usted me ha dado un texto. Sí, yo, es que en mi cerebro estaba, ¿qué tiene que ver esto con la posesión? Pero si es otra cosa, ¿por qué no hay transición?
5: estábamos viendo desde las cámaras. Ay, está llorando, queríamos ver.
3: Mira, mira su lágrima, ¿cómo cae? Yeah.
5: Emita, espero que te haya gustado bastante todo.
2: Mucho, demasiado, gracias. De verdad, ustedes tres saben que son... Pucha.
1: Ya las tres nomás, pues nos iremos, los otros tres, vámonos. Micrófono están abiertos, 5:55 se despiden, ya 5:3.
2: El Capi también.
1: Ah, ya, entonces nosotros nomás yo, el Capi se queda.
2: La Joss también.
1: Pucha, entonces me voy nomás yo.
2: No, déjame terminar, pues chango. Es que ustedes han estado en los momentos... como lo ha dicho la Jael, ¿cómo lo ha conseguido la Jael? Dios da sus mejores batallas, sus mejores guerreros, y decía, a mí me han pasado tsunamis y ustedes han sido mis salvavidas. Las amo a mi alma. Gracias por seguir a mi lado. Gracias, Pepe, por ser, como han dicho las chicas, el complemento. Gracias, chicos. En esta semana realmente me han llenado las tardes, aunque lo quería pegar al Pepe.
5: No, me la trato de mal. ¿Quién? ¿Quién era? ¿Quién?
2: El chiquito.
5: La gente, ¿no?
2: Ahí el chiquito.
5: No,
2: chiquito.
5: No. La gente, yo sé, tú sabes.
2: Es que pero gracias, de verdad, es un día muy especial. Dinero. Platita.
3: Eso. Qué lindo, Mita, que hayamos conseguido el objetivo, ¿no, Pepito? Sí. Chico.
2: ¿Llores? ¿Estás sorprendido?
3: Que llores, eso
2: esa
3: queríamos.
2: Era la idea.
3: Esta mañana.
2: Por primera
3: como
2: vez
3: esta
2: en
3: mañana
2: la
3: no
2: vida.
3: Lloró, hemos dicho no y ahora qué.
5: Por primera vez en la vida, chicas, nos sale una sorpresa, te prometo.
1: Es que yo estaba organizando, pues.
5: Es que hablaba la Emita, digamos, de flores, algo así, y yo este Pepe quería decirle, ay, no me aguantaba, y luego he puesto, por eso, yo he dicho que era chismosa, ¿no? Porque la otra vez estaba viendo, y mira, pues, el celular, por eso nuestro grupo se llama Ropa y Joyas por Mayor, porque ya sabía, ya me ha pasado mil veces que me pillan así.
3: Claro, porque si era... De años, Emita, listo, la otra yo
2: me
3: la
2: sabía. Yo a mí me da cuenta que, o sea, tengo ojos grandes.
1: Y hoy día venía aquí, se acercaba y yo justo en el grupo, yo...
3: En el grupo Joyas. ¿Qué hace Pepe en ese grupo?
4: Quiero ir al baño, me estoy haciendo.
2: Ustedes me conocen, yo soy MissMeora.com. Y salen los payasitos y yo, ya chicos, no, pero espera, no, es que quiero ir al baño, o sea, no, pero espera, es que tienes que dar la nota. Pero yo dentro de mi pinche Pepe, ¿no puedes darla tú?
3: Y pregunta, ¿has ido al baño?
1: ¡No! Por eso, nos despedimos, chao, feliz cumple, Emita, a nombre de toda la familia de La Última Parada, de las chicas, de la radio, don Rafita te manda también saludos. Somos una familia y cada día, por supuesto, tenemos que celebrar la felicidad de todo nuestro equipo. Y decimos a la cuenta de uno, felicidades ya, por si no sabes. Bien, uno, dos, tres.
6: ¡Felicidades, Emita!
1: Nos salió mal el grito por la sorpresa.

0: Es la hora 18:55 minutos.
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